0: de los cielos. Nos acompaña en esta ocasión nuestro pastor Arturo, Ikram, Paquito Travesuras y un servidor Sergio. Y pues bueno, traemos ahí temas muy interesantes para compartirles a ustedes y por recordarles que ya estamos los martes y jueves en este mismo horario de 6 a 6 y media para compartirles la palabra de Dios y esperamos que sea de mucha bendición para sus vidas. Y vamos a traer al invitado especial. Paquito, si nos haces los honores.
1: Buenas tardes, te damos gracias por permitirnos estar aquí porque la palabra que hoy se dé agarre más en cada uno de nuestros hermanos. Te pedimos también por todos aquellos que necesiten un consejo y que derriben todas las mentiras que en ellos los rodean y perezca la verdad. Te lo pedimos en nombre de Jesús. Amén.
0: Amén.
2: Ok, dicho lo anterior. Fíjate, amigo, que hoy en la mañana, Paquito Travesuras estaba en su vehículo, ¿no? Porque trae vehículo, Paquito. Ha sido cabal con su vehículo. Y traía una canción en la radio donde venía cantando de Emmanuel, la de Quiero que. ¿Cómo va la canción?
3: No, esa no la venía escuchando.
2: Dice, quiero dormir cansado.
3: Que la canción. No, no es cierto.
2: Siempre quiere andar cansado.
0: Por razón, ahorita le llego con poco gas.
2: Exacto. Y entonces, ¿para ti qué es ser vivir cansado? ¿Vives tú cansado? ¿Qué te cansa, Paquita?
3: Mi trabajo.
2: Y me dice que no. ¿No? ¿Para ti qué es el cansancio, Paquita?
3: Ahí,
2: ¿por qué te cansas?
3: Porque el cuerpo, si es un cansancio físico, porque el cuerpo se agota del día a día, de los trabajos, del esfuerzo y de todo eso. Si es un cansancio espiritual, pues porque no estás apegado a Cristo.
2: ¿Y tú crees que los papás se cansan de los hijos?
3: Sí, sí, por eso nos corren.
2: Antonina. Antonina, está diciendo este individuo que tú lo invitaste a salir de tu casa. Oye, amigo, ¿para ti
0: se portó bien?
2: ¿Para ti qué es cansancio?
0: Estar cansado, híjole, agotado de todo. Hay cansancio psicológico, mental,
3: se fue más
0: emocional,
4: ¿para qué preguntaba?
0: Físico, espiritual, y a veces se combinan todos, mi hermano.
2: Okay. ¿Prácticas vivir cansada?
4: Nada más conozco dos. El físico, de pues, trabajar o hacer muchísimo ejercicio, y el mental.
2: Ok. Bueno, pues quiero decirles algo. ¿Por qué creen que vivimos cansados mentalmente o espiritualmente? O sea, entiendo que el cansancio físico es porque pues estuviste en el gimnasio, practicaste un deporte, o tu trabajo es físico, ¿no?
0: Sí, o
2: mental, ¿no? Que estás constantemente. Pero el cansancio espiritual, ¿qué es lo que hace que tú vivas cansado?
3: Los dardos del enemigo que
2: el dardo del enemigo, sí. Fíjate, sí, quiero decirte algo, que no todo el enemigo tiene la culpa, ¿eh? O sea, aquí...
3: No sé qué culpar a la
2: No, te quiero decir algo, porque al final es, no puedes decir que estás en Dios y que digas que estás cansado espiritualmente.
3: Por eso te digo.
0: Sí, claro. Si no estás en Dios, no deberías.
2: Dice, porque mi presencia irá contigo y hallarás descanso.
0: Así es.
3: Amén.
2: Venid los que están trabajados, ¿no? Y hallaréis descanso. O sea, te está diciendo que vengas a Él para descansar. ¿Realmente has descansado en la presencia de Dios? Realmente, porque hay veces que te duermes. De hecho, los doctores te dicen que si tú tienes un mal hábito para dormir, ¿no? Y no tienes como esta... Trabajas para descansar, o sea, por eso luego al día siguiente despiertas y como si no hubieras dormido y estás cansado, fatigado, porque no creaste la atmósfera para poder descansar. O sea, te despiertas a las 12 de la noche, eso que te está trayendo, y cómo lo voy a pagar y qué voy a hacer, y entonces no duermes, no descansas,
0: sí,
2: ¿no?
0: Sí, sí.
2: Y entonces al día siguiente te paras a las 4 o 5 de la mañana, cansado, fatigado, ya dices, ¿para qué voy a trabajar? En desánimo. Entonces es importante que...
0: Es un desgaste, te desanimas.
2: Entonces es importante que eso que genera en ti, o sea, fíjate, le voy a hacer 4 preguntas a los que están en la mesa. ¿Estoy dejando que mis emociones definan dónde está Dios en mi vida?

0: el desgaste que tengo con ellos, de sus emociones, de que están a flor de piel, a mí también me provocan desgaste, ¿sabes? Y pues ahí, digo, a veces llega un punto en el que nosotros explotamos también, y a veces explotamos a la mala, ¿no? Pero siguiendo la primer pregunta, ¿estoy dejando que mis emociones definan dónde está Dios en mi vida? Dejé que mis emociones me ganaran, y entonces, pues, solté con un regaño, con una llamada de atención fuerte. Y ahorita que vengo reflexionando y que estamos justo tocando el tema, si hubiese descansado antes mis emociones en Dios, nuestro Señor Jesús, otra cosa hubiera sido, ¿sabes? Esta mañana.
1: Es correcto.
0: Y nos pasa en el día a día, con los hijos, con el trabajo, con muchas circunstancias y situaciones que pasamos, ¿no?
1: No, y el termómetro. O sea, el termómetro es quién está gobernando actualmente, tu carne o el espíritu. Uh-huh. Y es ahí donde realmente tú descansas, en donde estás reposando. Sí. Porque es importante entender que el cuerpo es estático en la noche para que recobre fuerzas. Uh-huh. Pero si no desayunaste, uh-huh, si no cenaste, no va a cobrar fuerzas porque uh-huh, no estás alimentando tu cuerpo.
2: Okay. Exacto.
3: Y si no desayunaste, peor.
1: Sí, y luego, pero espérate, pero peor aún, si cenas, no vas a poder dormir pronto porque no está haciendo digestión, y entonces te va a agarrar la madrugada y entonces no vas a descansar. O sea, no sé si me explico. O sea, el aspecto humano puedes tú preparar el camino. En el aspecto espiritual es donde tú, en qué momento tú hayas descanso. ¿Sí me explico? Porque aquí es importante. Nosotros, dice la palabra, es porque por fe andamos, no por vista. O sea, no es por lo que veo, sino por lo que creo. Y entonces es ahí donde empiezo a descansar. Es ahí donde está mi confianza, es ahí donde está mi esperanza. ¿Sí me explico? Pero ¿cómo alimentas? ¿Cómo conectas eso? Y bueno, pues tienes que conectar en el sentido de la palabra de Dios, el alimento, el maná, que Dios te da su palabra y te está alimentando. Y entonces te dice, Isaías 41, versículo 10, Paco.
4: Isaías 41, versículo 10.
3: No temas porque yo estoy contigo. No desmayes porque yo soy tu Dios que te esfuerzo. Siempre te ayudaré, siempre te sustentaré con la diestra de mi justicia.
1: Okay, fíjate, aquí te está diciendo la palabra. No temas porque yo estoy contigo. O sea, desde el inicio te está diciendo, no tengas miedo, ¿no? Pero de hecho estábamos compartiendo un programa en el que decíamos, ¿quién es el que te siembra miedo? ¿Quién te siembra miedo, amigo?
0: Pues, en el mundo espiritual.
5: El mundo tiene nombre.
1: Nombre y apellido. Hijo de Gopusta.
0: Sí.
1: A ver.
0: El enemigo.
1: El enemigo. Pero el enemigo mediante una mentira.
0: Así es.
1: Entonces, la mentira es la que genera en ti el miedo. Y entonces es importante que entiendas cómo derribas con la verdad. Y entonces no temas, porque yo estoy contigo. O sea, la presencia de Dios es lo que te hace descansar. Dice, mi presencia irá contigo y te daré descanso. La palabra de Dios dice, mi presencia irá contigo y te daré descanso. ¿Quién te da el descanso en el espíritu? Dios. Y entonces puede estar en el caos, pero estás descansando en Dios porque sabes que Dios saldrá a tu encuentro. Te dice, no temas porque yo estoy contigo, no desmayes porque yo soy tu Dios que te esfuerzo, siempre, ahí está, siempre te ayudaré, siempre te sustentaré con la diestra de mi justicia. Uh-huh. ¿Y cuántas veces le has pedido ayuda al hombre?
0: Uy, cantidad de veces, ¿no? Normalmente siempre es el primero que recurrimos.
1: Y entonces es ahí, y Dios dice, siempre te ayudaré. Entonces, antes de ir con Dios, vas con el hombre. ¿Y por qué estás cansado? Porque estás desconectado, claro, de la presencia de Dios. Y entonces empiezas ese cansancio espiritual que te agota, y entonces viene el desánimo y dices, ¿para qué? ¿Para qué voy a trabajar o para qué voy a hacer esto si al final es el conflicto? ¿Sí me explicó?
0: Sí, correcto.
1: Luego, Salmo 27, versículo 13.
4: Hubiera yo desmayado si no creyese que veré la bondad de Jehová en la tierra de los vivientes. Aguarda a Jehová, esfuérzate y aliéntate, corazón. Si espera a Jehová. O sea, sí, espera a Jehová.
1: Entonces, ¿qué te dice la palabra? Espera en él. Uh-huh. Espera en él, esfuérzate en él, aliéntese tu corazón. ¿Quién tiene que tener aliento en el corazón? Dios te da aliento por medio de la palabra en tu corazón, y entonces estás confiado de que él está obrando. O sea,

0: Ahorita yo estoy confiado porque Dios está obrando a mi favor.
1: Y es que también algo es muy, algo muy importante, y aquí lo dice en este versículo, y lo dice entre líneas porque no lo dice textual, pero es que tenemos que ser pacientes.
0: Aguardar en.
1: Exacto.
0: Aguardar a, o sea, esperar que Él va a obrar. Y esa es tu confianza, ese es tu descanso.
1: Sí, sí, sí.
0: Y es ahí donde entonces recobras fuerzas cuando tienes que tener la fuerza que viene de lo alto. Pero estás descansando. Entonces, la pregunta que yo te hago, ¿tú has descansado espiritualmente?
1: Sí, en ocasiones.
0: ¿Tú, Francisco?
2: No, a veces.
0: A veces.
1: Totalmente lo dijiste con...
3: No, porque no sé cómo.
0: Ok, fíjense. Salmo 34, versículo 18. Salmo 34, versículo 18. Ikram.
3: Cercano está Jehová a los quebrantados de corazón y salva a los contritos de espíritu. Muchas son las aflicciones del justo, pero de todas ellas le librará Jehová.
0: ¿Qué es lo que te hace descansar? ¿Qué me va a librar? De todas mis aflicciones. No te está diciendo algunas. De todas las aflicciones Dios te librará. ¿Pero por qué estás cansado espiritualmente? Porque quieres resolver tus aflicciones conforme a tus pensamientos, conforme a tu doctrina, conforme a tus bienes. Y entonces, no estás descansando en Él. Sí. Todo lo quieres como la marucha. ¿Cómo la marucha?
3: Instantánea.
0: Bueno, a ver, ahí les encargo. Entonces, ¿sí me explicó? Fíjate, vamos a la Hacienda Evangelio según San Mateo, capítulo 11, versículo 28. ¿Y
3: venid a mí todos los que estáis trabajados y cargados, y yo os haré descansar.
0: ¿Quién te está diciendo? Y yo os haré descansar. Entonces, ¿quién te está diciendo? ¿En dónde tienes que estar? Tienes que estar conectado a la presencia de Dios y Él te va a hacer descansar. No en lo físico, sino en el espíritu, en el cual estás diciendo, Dios hará algo conmigo. Dios, o sea, tú hoy pones el problema que tienes, que no le ves salida, hoy ponlo en su presencia para que descanses, para que creas que Él hará algo. Y ahí es donde tú entonces caminas con un espíritu descansado, confiado. Dice la palabra de Dios que los hijos de Dios caminan erguidos. ¿Cómo camina una persona erguida? Con la frente en alto. No encorvado, no teniendo miedo, inseguridades,
1: cabizbaja.
0: Exacto, sino con el tema de seguros, confiados, de que tiene un rey que cuida y guarda. ¿Sí me explicó? Y luego dice, fíjate, ahí te va. Primera de Pedro, capítulo 5, versículo 7, Paco.
4: Echando toda vuestra ansiedad sobre Él, porque Él tiene cuidado de vosotros.
0: Echando toda ansiedad sobre Él. Entonces, ¿por qué traes ansiedad, Paco? Si te está diciendo que tú... Francisco.
4: Relajado en Cristo.
3: Pero acuérdate
0: que ¿quién es el padre de la mentira?
4: Ahora.
0: Y que cuando tú dices una mentira, no estás honrando a Dios. Entonces, ¿tienes ansiedad, sí o no, por algún problema que te aflige?
4: No, es que no tengo ansiedad, tengo enojo, frustración.
0: Tienes
4: ira,
0: ansiedad, volcate para que veas cómo trae aquí el Señor de la
4: ansiedad. Pero esa ansiedad es porque me rasuré, me dio un hachazo con el rastrillo.
0: Pero sí, pues, digo, o sea, es importante la ansiedad. ¿Tú eres ansiosa, Ikram? ¿Tú crees que Ikram es ansiosa, Paco?
4: No, que lo responda ella.
1: Cuéntanos, Ikram.
0: A ver, Ikram, ¿eres ansiosa?
3: Pues según yo digo que no, pero...
0: ¿No eres ansiosa?
3: Creo que sí.
1: ¿Segura?
3: Sí.
0: Bueno, Salmo 55, versículo 22. Salmo 55, versículo 22. Dice...
1: Echa sobre Jehová tu carga, y Él te sustentará, no dejará para siempre caído al justo.
0: Te está diciendo, todos tus problemas, déjaselos a Él. ¿Por qué vives afligido?
3: Porque quieres.
0: ¿Por qué vives cansado?
1: Pues porque quieres y porque no conoces también de,
0: ¿no? De la palabra, sabes, no te acercas a la palabra. Entonces, ¿qué te sustenta? ¿Qué te cobra? ¿Qué te da? ¿Cómo te da el aliento a tu corazón? Te está dando la palabra. Echa la carga sobre Él, ponle el problema. Él saldrá a tu encuentro, Él hará, Él abrirá. ¿Sí me explicó? Él te sostendrá, Él vencerá, Él ya venció. Él no conoce la derrota. Y entonces es ahí donde empieza el aliento de vida y el aliento en tu corazón, donde Dios te empieza a levantar, y entonces no tienes problemas.
1: Y ahorita con este versículo que acabas de decir, me quiero regresar a la pregunta, a la cuarta pregunta, ¿no? Estoy aferrándome a Jesús en oración y su palabra en medio de circunstancias, es decir, esas cargas, echémoslas en oración.
0: No se las has llevado, no se las has presentado. Exactamente. Y entonces sí, las estás cargando tú. Uh-huh. Porque te está haciendo, fíjate, no es lo mismo que tengas el problema, uh-huh, a que el problema se lo pases a él y tú vivas descansando en él. Cuando no hacemos esto y lo estamos cargando, entonces estás encorvado, estás cansado porque estás cargando un problema que no vas a resolver tú, que no lo va a resolver tu economía ni tu circunstancia. El único que lo puede resolver es sobre quién pones la carga.
1: Así es.
0: ¿Qué vamos aquí? Sí. Fíjate, ahora el que sigue, Paco, estamos por cerrar. Dice Filipenses capítulo 4, versículo 6. ¿Qué dice?
4: Por nada estéis afanosos.
0: ¿Cómo?
4: Por nada estéis afanosos.
0: Por eso. Y entonces, Paco, ¿qué pasó en la mañana?
4: Nada.
1: Recuerda, haz memoria.
0: Haz memoria, Paco, pasó? Porque estás afanado. No, ¿por qué llegas todos los días afanado al trabajo?
4: Porque pues es que el trabajo es el sustento de todos los días.
0: Fíjate, y dice, si no sean conocidas vuestras peticiones delante de Dios en toda oración y ruego con acción de gracia, ¿qué te está diciendo? ¿Dónde lo tienes que llevar? A él. Que se lo pongas delante de Dios, y la paz de Dios, que sobrepasa todo entendimiento, guardará vuestros corazones y vuestros pensamientos en Cristo Jesús. Entonces, si la paz de Dios está en mí, ¿por qué estoy cansado espiritualmente? ¿Por qué estoy agobiado espiritualmente? ¿Por qué me está influyendo en mi aspecto humano y la condición? ¿Por qué tengo miedo? ¿Por qué tengo ansiedad? ¿Por qué estoy afanoso? ¿Por qué lo quiero ya? Quiero resolver este problema ya. Y no dejo que Dios actúe en su tiempo.
1: Sí, yo creo que muchas veces es porque nos desconectamos, ¿no? Y la carne al final nos llama, y ahí es donde perdemos esa conexión con Cristo, con Dios, y es donde empieza el desgaste y la...
0: Por ejemplo, Paquito Travesuras trae cargas que es a un corto plazo, ¿no? Pero él ya lo quiere resolver. Y no deja que transcurra el tiempo. Uh-huh. Que sea Dios obrando. Pero ya lo quiere ahorita. No. Okay. Es tienes que soltar. O sea, ¿qué significa soltar, Paquito? Pero tú que eres Google. ¿Verdad? O sea, define, porque siempre sales definiendo. A ver, define qué es soltar.
1: Cuando la Real Academia.
4: Lo sueltas. Así. Lo sueltas.
0: Ok. ¿Por qué no has soltado tus problemas?
4: No, sí, lo suelto. Se los dejo a Dios.
1: Pero luego los vuelvo a ganar.
0: Dice. ¿Sí vamos aquí?
1: Sí, sí.
0: Entonces, aquí, ¿descansas en Dios, Paco?
4: Sí.
0: ¿Sí?
4: Sí.
0: Fíjate, a ver si es cierto. Éxodo capítulo 33, versículo 14.
4: Y él dijo, mi presencia irá contigo y te daré descanso.
0: ¿Qué es lo que hace descansar al hombre?
4: La presencia de Dios.
0: Entonces, Dios, gloria a Dios, porque... exacto. Es importante todo. Que... Entonces, Dios, Paquito busca la presencia de Dios, no miente, no comete pecado, injura.
4: Bueno, sí.
0: Entonces, ¿qué te enciende, mi hermano?
4: No, porque tampoco voy a mentir. O sea, sí, de vez en cuando peco, hago cosas que no le agradan a Dios. Pero no significa que no esté en su presencia.
0: Okay. En esos momentos no descansa.
1: Sí.
0: Y vive cansado.
3: Sí. Y entra la ansiedad.
0: Y entra la ansiedad y afanado. Y entonces llega siempre.
4: Estamos contra Paco, ¿eh?
0: Fíjense. Ahora, fíjate. Romanos capítulo 8, versículo 28, mi gran.
3: Y sabemos que a los que aman a Dios, todas las cosas les ayudan a bien. Esto es, a los que conforme a su propósito son llamados.
0: Y sabemos que a los que aman a Dios, todas las cosas les ayudan a bien. Ahí se confunde mucho la gente. Porque dice, todo obra para bien. No. Si tú amas a Dios, todo obra para bien.
1: Okay.
0: Pero si tú te desconectas,
1: claro, ahí vas a
0: entonces es la carne la que está gobernando. ¿Sí me explico? Uh-huh. Y el resultado de lo que vives, el resultado de tus actos en la carne es lo que hoy tú estás viviendo o lo que tú estás cosechando en un futuro. Por ejemplo, aquí, y es muy importante generacionalmente, todos los actos que tú hagas hoy trascienden en tus hijos. Entonces, estamos realmente forjados para sembrar en tus hijos cosas buenas, o le estás dejando el No es pecado, porque dice la palabra de Dios que si el hijo pecare o el padre pecare, el alma que pecare ese es el que morirá. Pero sí la atmósfera, sí el entorno.
4: Esperamos para el search. Ese es el único que tiene.
3: Pero bueno, yo tengo una pregunta.
0: ¿Qué pasó?
3: Perdón.
0: Te va a ser mamá. ¡Wow!
3: No,
0: ok. Dime.
3: Pero entonces, si tú te arrepientes, bueno, tú acabas de decir que todo lo que siembras lo vas a cosechar. Pero si tú te arrepientes, ¿sigues cosechando cosas malas?
0: No, porque dejaste de sembrar cosas malas. El efecto de esa siembra mala tendría su cosecha. Pero no es lo mismo que vivas esa cosecha en caos a que vivas en la presencia de Dios.
1: Así es.
3: O sea que en el momento en el que tú te arrepientes,
0: cambia la historia.
3: ¿Todo cambia?
4: Aunque ya hayas hecho cosas malas.
0: Va a haber una consecuencia.
1: Al final tiene consecuencias.
3: Claro. Ajá.
1: Pero esas consecuencias, ¿cómo las quieres pasar? ¿Las quieres pasar
0: solo?
1: ¿Solita?
0: ¿O
1: con la compañía de Dios?
0: Por ejemplo, voy a abrir un poquito mi corazón, ¿no? En el viejo hombre, su servidor tomaba cosas ajenas. ¿Sí me explicó? Dios me redarguye y en ese momento el ir a restituir lo que tomé, pues no fue grato, pero cambió la historia. Okay. Y lo hice. Y es ahí donde agarras y dices, yo tomé esto del pasado, me arrepiento y aquí te lo restituyo.
4: Tendríamos deudas grandes con esas monedas que se quedan ahí.
0: Francisco, ¿quieres abundar un poquito el tema?
4: Abro mi corazón, le robó las monedas a mi jefe cuando
3: le pica mal puesto. Yo me robo el agua de Jamaica sin azúcar.
0: Entonces están saliendo, está mostrando lo oculto.
1: Sí, ya está saliendo.
3: Nos estamos arrepintiendo.
0: Pero es importante que sí tomen un parteaguas donde ya hagan cesar lo malo en su vida, crean a Dios y vivan la plenitud de Dios en sus vidas. Porque si no, es un juego de nunca acabar. ¿Listo? Entonces, Isaías 43, versículo 2. Francisco.
4: Isaías 43.
0: Estamos cerrando.
4: Cuando pases por las aguas, yo estaré contigo. Y si por los ríos, no te
0: anegarán.
4: Y no te anegarán. Cuando pases por el fuego, no te quemarás, ni la llama arderá en ti.
0: O sea, ¿qué te está diciendo?
4: Que todo bien si estás con él.
0: ¿Y si no estás con él?
4: Le da al infierno.
0: Ay, bueno, es que es Paquito.
3: No, gracias.
1: No, la hojas o te quema.
4: Aquí, según. Más hay dos. Adentro, para arriba. Punto.
0: Oigan, Lamentaciones, capítulo 3, versículo 23. Dice: nuevas son cada mañana, grande es tu fidelidad. Mi porción es Jehová, dijo mi alma. Por tanto, en él esperaré. Cuando tú esperas en él, es cuando realmente empiezas a vivir ese descanso que él da con su presencia a tu vida. Pues dicho lo anterior, que tengan un excelente tarde. Dios con ustedes. Señor.

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24: Señor, Dios está en medio de nosotros, amén. Y la iglesia dice:
25: Santo, Santo, Santo.
24: Y sigue diciendo:
25: Aquí.

0: todos, hermanos, gracia y paz de nuestro Señor Jesucristo. Es una tremenda bendición poderles saludar nuevamente a través de las ondas hercianicas, hercianas, supuestamente, así se pronuncia, las ondas radiales, a través de Ondas de Vida 1440. Queremos agradecer su presencia auditiva y tal vez visual a través de las plataformas sociales como Comunidad Cristiana Filadelfia Internacional en Facebook, en YouTube y en otras más plataformas. También a través de Ondas de Vida 1440 en Facebook. Gracias por su presencia. Queremos agradecer a nombre del titular, mi hermano Joel Obed Sánchez Castro, su participación al escuchar este programa. Los pastores y el equipo de Buenas Noticias están en el Concilio Nacional de Ministerios en la iglesia en Acatitla, Veracruz, y queremos mandarles un saludo tremendo hasta allá. Gracias a Dios, queremos agradecer a la iglesia local la bienvenida que nos han dado, cómo nos han atendido, la verdad. Dios los prospere en gran manera, porque han sido de mano abierta, y gracias a Dios por ello. Queremos recordarle que tenemos un número telefónico donde usted se puede reportar: 55 25 24 33 75. De hecho, este es un número, digamos, universal, valga la expresión, porque lo usamos para diferentes aspectos. Ahí usted puede dejar sus peticiones de oración, usted puede reportar sintonía, o también puede pedir en un momento informes para las diferentes actividades y servicios que tenemos disponibles para usted. Esta tarde vamos a tener un programa muy dinámico, con música, y queremos agradecerle que usted permanece hasta el que usted pase de Ondas de Vida. Recordarles que en un minuto más estaremos comenzando el Colonia Industrial. Y el jueves, si Dios así lo permite, tenemos el culto de la familia a las 7 de la noche. Y lógico, recuerde que el domingo tenemos actividades todo el día. Y he estado insistiendo desde ayer que es todo el día porque queremos ser flexibles. Hay personas que en la mañana trabajan y pueden en la tarde, o viceversa. Y llega un momento en que hay hermanos que dicen, ¿pero por qué todo el día? Porque tal vez usted tenga el horario muy flexible el día domingo y así usted pueda asistir a la hora que usted pueda o decida, pero también hay otros que tienen que ajustarse conforme a sus circunstancias. Por lo tanto, recuerde, Misterios 576, Colonia Industrial, Alcaldía Gustavo Madero, cerca de Plaza Tepeyac. Si usted no tiene un lugar donde congregarse y desea estar con nosotros, le estaremos esperando. Pero si usted tiene un lugar, una casa espiritual, tiene un pastor, vaya a su iglesia, apoye a su pastor y esté listo para seguir a las órdenes de la visión que Dios les esté dando en donde usted se congrega. El día de hoy quiero hacer comparar algunos puntos, exponer algunos puntos que en días pasados Dios estuvo hablando en mi corazón acerca, en base al libro de Apocalipsis. Muchos tienen Apocalipsis como un libro un poco pesado, un poco así como de película, porque muchas ocasiones creen que Apocalipsis solamente es de la tribulación y de situaciones así. Pero a lo largo de Apocalipsis podemos encontrar algo. En primer lugar, en el capítulo 1, versículo 1, realmente el tema de Apocalipsis es descrito ahí como la revelación de Jesucristo. Es el primer aspecto que ahí está. Antes de sufrimiento, antes de jinetes, antes de copas, antes de trompetas, hay un lineamiento y ese es Jesucristo. ¿Y por qué es así? Porque si no hay esperanza, todo se puede atorar en la vida. Pero nosotros tenemos esperanza en Jesucristo. Por eso Juan comienza con ese punto principal. ¿Y por qué lo hace así? Porque él está pasando una situación muy adversa. Está en una isla un tanto inaccesible, solamente se llega por barco, una isla donde solamente hay algunas cuevas. De alguna manera él estaba pasando situaciones, y en ese momento él se recibe, ¿sabes qué? Si Jesús lo tienes como el principio de tu vida, vas a poder seguir adelante. Pero dentro de eso, quiero en primer lugar, antes de venir a un canto más, en el capítulo 1, en el versículo 17, cuando Jesús se le aparece a Juan, dice la escritura que él expresa lo siguiente: cuando leí, caí como muerto a sus pies, y él puso su diestra sobre mí diciendo, no temas, yo soy el primero y el último. Y cuando leo esto, llega un momento que a mi vida, a mi corazón me inspira, me motiva, me ayuda. ¿Por qué? Porque aquí puedo encontrar algo. A los pies de Jesús no hay temor. Y tal vez tú me digas, a ver, explícame. Sencillo, cuando Jesús está en nuestra vida y Jesús es el Señor de nuestra vida, llega un momento en que puede haber circunstancias, pero si venimos ante Él y nos arrodillamos en una actitud de reconocimiento, de humildad, decirle, Jesús, ten misericordia, el temor se va. Y usted va a decir, ¿a poco se va? Bueno, sí, ¿por qué? Porque entendemos que hay algo mayor, hay alguien mayor que las circunstancias que pueden estar a nuestro alrededor. A veces nos cuesta trabajo, claro que sí. Como seres humanos, siempre habrá momentos de que comenzamos y no sabemos cuándo vamos a terminar. O si ya hemos comenzado, estamos, ¡ay, falta mucho para terminar! Pero lo importante es que cuando Jesús está presente, Él puede traer su autoridad y su misericordia sobre nosotros y hace que nosotros podamos superar el temor y podamos entender que Él es el Todopoderoso. Por lo tanto, esta tarde yo quiero animarte. ¡Ánimo! Recuerda que Apocalipsis, más que hablar de situaciones adversas, habla del que puede controlar, el que controla, el que sostiene el universo con su palabra, el que te ama a ti y el que me ama a mí. Vamos a ir a una pausa musical y en un momentito después de esta pausa musical regresaré para hablarte del siguiente punto basados en el libro de Apocalipsis. Gracias por estar con nosotros.
1: Nosotros hemos triunfado porque Cristo ya pagó en la cruz del Calvario. Le invito a que digamos.

Hemos triunfado, pero no por nosotros, sino porque Cristo venció en la cruz del Calvario. Y eso es lo que predicamos, es lo que creemos, es lo que nos impulsa a seguir adelante. El siguiente aspecto que quiero compartirte en esta tarde es en el capítulo 2 de Apocalipsis. Llega un momento en que el versículo 5 dice: recuerda, por tanto, de dónde has caído y arrepiéntete y haz las primeras obras, pues si no, vendré pronto a ti, quitaré tu candelero de su lugar y no te, si no te hubieras arrepentido. Tal vez este pasaje suene un poquito ¡ay, duro! Pero ¿sabes qué? Yo me he dado cuenta de algo. Cuando estamos en circunstancias adversas y somos vulnerables, queremos que Dios nos toque y nos ministre. Aún si estamos vulnerables, deseamos que cualquier palabra, lo que me ayude para salir adelante, yo lo hago. Pero cuando nos sentimos fuertes, cuando nos sentimos seguros, llega un momento en que decimos: no, pues eso como que para mí no, porque yo creo que estoy bien. Es dependiendo del momento emocional, las emociones como la montaña rusa que suben y bajan. Pero aquí lo que quiero resaltar es lo siguiente: lo que está diciendo el Señor Jesús a la iglesia en Éfeso es: recuerda algo, un verdadero arrepentimiento te llevará a hacer las cosas primeras, las primeras cosas, valga la expresión, las que tú y yo hacíamos con todo el corazón. ¿Te acuerdas cuando llegábamos al Señor y decía: Señor, aquí estoy? El problema a veces, y quiero con todo respeto dirigirme a los que dicen que ya tienen mucho tiempo o que ya tienen mucho tiempo en el Evangelio, a veces ya cuando ya tenemos mucho tiempo creemos que muchas cosas son en automático. Oh, no, yo ya sé la palabra. No, yo, es más, me han profetizado. No, y yo he profetizado. Sí, pero al final de cuentas, esas son situaciones consecuentes de un momento de conocimiento. Y tú vas a decir: no, pero es que la Biblia me está enseñando. Sí, pero acuérdate, hay un principio que yo me acuerdo en la carrera de Derecho, nos decían: el espíritu de la ley ayuda a interpretar la ley. Y cuando decían eso, yo me en mi mente se me quedaba así volando. ¿Cómo? Sí, tú puedes hablar la letra, es fulano de tal culpable porque este artículo dice, pero el espíritu te lleva a aplicar más allá de la letra, a la luz de la Biblia. Lo que la palabra nos enseña a través del espíritu del Señor es que tú y yo tenemos que estar conectados con Dios, no perdernos. Así es que yo te quiero invitar a que, si es necesario hacer una reflexión y regresar a hacer las cosas que hacíamos en el principio, las hagamos. Vamos a ir a una pausa más musical, porque te dije, vamos a tener música, y regresaré para tener la conclusión antes de hacer una oración y terminar nuestro programa de Buenas Noticias en esta tarde. Gracias por estar con nosotros.

Por eso yo te alabaré. Este canto que mi hermano Raúl Sánchez me ayudó a producir. Queremos mandarle un saludo. Saludo, Raúl, a ti, a tu esposa Verónica y a tus hijos. Gracias a Dios por la oportunidad de participar en este proyecto. Es un privilegio. El tercer aspecto, antes de terminar nuestro programa, que quiero hablarte. En el capítulo 2 de Apocalipsis, en el versículo 10, al final del versículo dice: sé fiel hasta la muerte y yo te daré la corona de vida. Ya hablé el primer aspecto acerca de que a veces hay temor, pero cuando estamos en la presencia del Señor, Él nos da fortaleza, no sé, no temas. La relación con Jesús nos mantiene haciéndolo lo primero, lo importante, pero la relación con Jesús también nos impulsa a ser fieles hasta el final. Yo sé que hay gente que está pasando por situaciones y que tal vez estás escuchando este programa y lo que quisieras es escuchar otra cosa menos de eso. Algún día partiremos de este mundo. Esa es la ley de la vida que Dios ha dejado. Pero hay algo muy importante. La Biblia dice que el que está en Cristo ha pasado de muerte a vida. Y el que está en Cristo, que ha pasado de muerte a vida, no va a ver la muerte segunda, como dice Apocalipsis. ¿Qué sucede? Va a haber un momento en que, dice Pablo, los que habremos quedado seremos arrebatados y los que hayan partido resucitarán. Hay una esperanza de vida eterna. Entonces, ¿qué tengo que hacer? A la luz de este pasaje, es mantenerme fiel al Señor. Muchas ocasiones hay circunstancias que nos abruman tanto que uno dice, yo no sé si podré llegar. Pero ¿sabes qué? Yo he descubierto algo y te lo comparto. Puede haber gente que sea fiel, si lo puedo llamar así, que pueda permanecer por orgullo, o puede haber gente que permanezca fiel por pasión. Voy a explicártelo. Hay gente que dice, no, es que yo no me muevo porque si yo me muevo voy a mostrar que soy débil y yo no soy débil. Al final de cuentas, el mismo Pablo, el mismo Juan, había debilidades. Hay que ser honestos, tenemos limitaciones, pero ¿sabes qué? Cuando tú eres fiel, siendo humilde, siendo honesto, siendo apasionado por Jesús, Él no te va a decir, no, no, no. Él va a entender que en tu corazón puede haber tristeza, sí, puede haber momentos de dificultad, claro que sí, pero si tú eres fiel, tú recibirás la bendición de la corona de vida. Es lo que dice aquí la palabra de Dios. Y esta tarde, al hablarte de todo esto, el único interés es recordarte que Jesús te ama y que Él desea no solamente que tú oigas, sino que te acerques a Él, que nos acerquemos a Él, que vivamos para Él. Y Él va a hacer lo que a Él le toca hacer y nosotros haremos lo que nos toca hacer a nosotros. Así es que no tengas temor. No tengas temor, porque yo sé que a veces cuesta trabajo, claro que sí, pero Él está con nosotros. Quiero hacer una oración contigo esta tarde, antes de venir a la pausa musical final y terminar nuestro programa. Señor, gracias te doy por la bendición que me has dado de estar esta tarde a través de estos medios en el programa Buenas Noticias y compartir estos principios. Yo quiero bendecir a tu pueblo, donde quiera que esté, a cada oyente, Señor, que está oyendo Ondas de Vida 1440. Tú conoces enfermedades, tú conoces situaciones familiares, laborales, tú conoces todo nuestro corazón, pero Señor, te rogamos que tengas misericordia de nosotros y hagas en nosotros, Señor, tu gracia resplandecer, tu amor, Señor, sentirse. En el nombre de Jesús, bendigo a cada oyente y a cada hermano que va, a cada persona que va a ver este programa, tal vez diferido, pero Señor, tu poder nunca será diferido, tu poder siempre será directo, estrecho, pero preciso a lo que necesitamos, Señor. En el nombre de Jesús, amén. Queremos recordarte que el día de mañana estaremos nuevamente aquí a las 6:30 con el favor de Dios en el programa Buenas Noticias. Saludos a todos los hermanos en el concilio y el Señor te bendiga y te guarde. Alce el Señor su rostro sobre ti y haga resplandecer su gloria sobre ti. El Señor te bendiga. Después de esta pausa terminamos nuestro programa Buenas Noticias.

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16: Bernardo Rodrigo Sañudo Díez, egresado de Palmer College, la primera universidad de quiropráctica del mundo, Campus Davenport, Iowa, Estados Unidos. Miembro de la Federación Mexicana de Quiropráctica Deportiva y el Colegio Mexicano de Quiropráctica. Cédula profesional 1710-253.
17: Querido Radio Escuchas, excelente, excelente día. Gracias porque sabemos que usted ya está esperando los valiosos consejos, esos consejos que el doctor Bernardo Sañudo Díez siempre te da un tiempo para explicarnos, para orientarnos, esas actividades diarias, el estar de pie, el estar postrado en una cama. Yo pienso a veces exageramos el ejercicio, o de plano también exageramos la vida sedentaria de no movernos porque nos duele el dolor. El doctor nos ha explicado y ahorita brevemente nos dirá si es muy bueno tener dolor, exageramos nuestras emociones del dolor, cómo mejorar esas posturas repetitivas, cómo dormir correctamente. ¿Sabe que tenemos muy mala postura para dormir? No sabemos cómo iniciar una rehabilitación de una molestia que ha llevado tantos años y solo nos la pasamos entreteniéndola con algún medicamento, que tampoco está mal cuando está lo diagnostica un médico y da una indicación. Y bueno, también sabe que en la quiropráctica nosotros, nuestro lenguaje diario, tenemos grandes mitos. ¿Sabe un mito que yo siempre digo y ahorita le preguntaremos al doctor que ya está con nosotros? Cuando decimos, se le salió el líquido, tiene reumas con el frío, palabras que usamos que creo que ya podríamos aprender a cambiarlas. Y hoy vamos a hablar un tema muy interesante. Todos tenemos una columna, pero sin duda muy mal cuidada. Hay quienes emergentemente por un accidente generalmente de auto, una caída, se somete a una cirugía y a veces no es lo mejor. Creo que se empeora y viene un arrepentimiento porque fue una decisión sumamente rápida, porque también así como hay excelentes médicos, a veces también a algunos les urge económicamente operar y pues de todo tenemos. Pero las buenas intenciones a veces en nuestro cuerpo no son las más adecuadas. Hay una cita bíblica que me gusta mucho que dice, mi pueblo fue llevado cautivo porque le faltó conocimiento. Y sin duda por no leer, por no escuchar, por no aprender diariamente, eso nos lleva a tener una ignorancia total de nuestra salud. Este es su programa, Los Mejores Tips, todos los domingos a la 1:00 p.m. Un profesional de la salud, más de 33 años, orientando acerca de lo que es la quiropráctica. Quiero decirle que hoy la quiropráctica son pocos los médicos de la altura del conocimiento del doctor Bernardo Sañudo Díez, pero esta charla, créame que va a ser importante si usted toma atención. Comenzamos, doctor. ¿Cuántos doctores habrá como usted con esos super estudios? Muy contaditos, con las manos los podríamos contar.
18: Los doctores de quiropráctica con el título de doctor en quiropráctica, podemos decir que somos alrededor de unos 50, 60 doctores en toda la República Mexicana. Somos doctores que estudiamos en la universidad, principalmente en Estados Unidos o en Europa. Todos hicimos un proceso de trámite para poder homologar nuestros estudios en la Dirección General de Profesiones de la Secretaría de Educación Pública y ostentamos un número de cédula profesional y un diploma de universitario, claro.
17: Y usted siempre habla de que uno ya se gradúa como usted, pero las certificaciones deben ser anual, cada 5 años.
18: En México, en la carrera de quiropráctica no existe eso, tristemente. No existe una obligación para mantener tu cédula. En Estados Unidos, como hemos dicho, para poder ejercer necesitas no nada más terminar la carrera y todos los requisitos, sino tienes que hacer 4 exámenes nacionales para certificar que tienes el mínimo conocimiento, y eso te hace que estés certificado por un consejo o por un board. Es un doctor en quiropráctica, es un doctor certificado por un consejo, y para mantener tus licencias en cada uno de los estados en donde tienes esa licencia, porque allá cada estado se legisla a sí mismo, entonces no es una autoridad federal que puedes trabajar en Texas o puedes trabajar en Nueva York o puedes trabajar en Illinois, sino que en cada estado tienes que tener una licencia. Algunos estados tienen acuerdos con otros, entonces si tienes licencia en Michigan, puedes trabajar en Missouri, no sé, pero tienes que tener una licencia para cada estado. Y cada año o cada dos años tienes que cumplir ciertos números de horas de educación continua para poder mantener tu licencia. Y no es que puedas trabajar

0: Pues hay diferentes tipos de cursos que puedes tomar. Hay cursos que son como congresos, que vas al congreso de la Asociación de Traumatismo Espinal, ¿no? Entonces ahí vas 2 días, 3 días y tomas un curso y ya. O una serie de cursos en ese fin de semana. Hay otros que son cursos más avanzados o certificaciones que pueden durar 3 años. Entonces yo, por ejemplo, hice una en rehabilitación en Chicago, donde tenía que ir cada mes, tenía que ir durante 3 días, durante 3 años, para poder después tomar varios exámenes, exámenes prácticos, exámenes teóricos, y después presentar una investigación que se tenía que publicar en una revista científica, americana, para entonces darte tu certificación en ese tema de rehabilitación. Tengo otra certificación en lo que es el Consejo de Quiropráctica Pediátrica, en donde también son 3 años de estudio. Tienes que ir a Estados Unidos cada mes durante 3 años. Ese lo hice en Dallas. Y ahí, igual tienes que hacer un examen práctico, un examen teórico. Tienes que presentar exámenes de cada módulo que vas y presentar un escrito, presentar una tesis para poder graduarte. Entonces, graduarte de ese posgrado. Hay cursos también que son más cortos, pero usualmente lo que vas haciendo es ir juntando información, ir juntando certificaciones que te vayan avalando, para que entonces de esa manera puedas mantenerte con los conocimientos más modernos, con los conocimientos más actualizados, para poder ayudar a la gente mejor, porque sí es algo que se va modificando. Ayer o anteayer le decía a un paciente acerca de un término que yo, por ejemplo, nunca había oído hasta el año 2022. Y me la paso estudiando y voy a cursos y hablo con gente y nunca había oído ese término de ese problema de columna y lo empecé a oír en el 2022. Y entonces así te vas cultivando y vas siendo un mejor doctor.
1: ¿Y cuál es ese término?
0: Era un problema que se llama el síndrome de Bertolotti, que es un problema de la base de la columna en donde una vértebra está mal formada y produce problemas de dolor de espalda baja.
1: Y eso no es muy común, es algo que es un poco
0: No es tanto común,
1: diferente.
0: no es tanto común, es más o menos se cree que es como el 6% de la población, pero en el consultorio vemos mucha gente que tiene dolor de espalda por ese problema.
1: Muy bien. Y no para todos los pacientes, hay unos que van por una molestia de migraña, que hoy en la actualidad estaba yo leyendo unas estadísticas donde el estrés, la vida que estamos viviendo, te lleva a unos, o sea, alguien dice, pero nunca me había dolido la cabeza, si usted tiene una técnica para
0: Sí, los
1: eso.
0: problemas de dolor de cabeza o migrañas o cefaleas es la tercera causa de discapacidad en el mundo. O sea, probablemente varios billones de personas, billones con B, todos los días sufren de algún tipo de dolor de cabeza discapacitante, ¿no? A veces le ponemos nombre de migraña, de dolor de cabeza, de cefalea. Al final es dolor en la cabeza y es la tercera causa de discapacidad. Entonces, la quiropráctica es muy efectiva para ese tipo de problemas, debido a que una gran cantidad de los dolores en la cabeza son provocados por problemas del cuello, por disfunciones del cuello. Entonces, al hacer un análisis correcto, un análisis preciso, podemos saber si esa persona está sufriendo dolor de cabeza por un problema cervical, y entonces al arreglar ese problema cervical podemos ayudar al paciente. Y no es raro tener pacientes que te dicen, tengo dolor, el primer día que los vemos, tengo dolor de cabeza todos los días, 7 dolores de cabeza a la semana, y conforme vamos avanzando empiezan a decirte, ya nada más tengo 4, ya nada más tengo 3, ya nada más tengo 2, y en muchos pacientes se puede desaparecer el dolor de cabeza a lo largo de su tratamiento.
1: Y en cada certificación usted tiene una, aprende una técnica para cada padecimiento, como este de migraña, hay un nombre para
0: No
1: esa técnica.
0: necesariamente. Hay diferentes técnicas o métodos de quiropráctica y todos se enfocan en mejorar el funcionamiento correcto de la columna vertebral con diferentes instrumentos, con diferentes análisis, con diferentes equipos. Entonces, todos tienen la misma finalidad, que es corregir la subluxación o desviación de la columna vertebral que está interfiriendo el funcionamiento correcto del sistema neurológico del cuerpo. Entonces, algunos cursos, por ejemplo, la técnica esa Cox, es algo que empecé a aprender hace pues ya 3 años, 4 años, y es una técnica donde me he ido certificando. Son 3 niveles de certificación que tienes que mantener. En esa, por ejemplo, cada 2 años tienes que recertificarte. O sea, no es que te certificaste en 1995 y ya para toda la vida, ¿no? Cada 2 años tienes que recertificarte para entonces mantener tu nivel en esa técnica. Y ahorita, por ejemplo, en 2 semanas voy a tomar un curso de Cox, pero nada más pueden ir doctores certificados. O sea, no puede ir cualquier doctor, sino es un

0: curso muy, muy especializado en Chicago, en donde solamente van doctores que ya cumplieron sus certificaciones, que la mantienen vigente, y es un curso donde nos van a dar pláticas neurocirujanos, doctores de quiropráctica, especialistas en rehabilitación, y donde vamos a entrar a una universidad a hacer ciertas prácticas y de anatomía con cadáveres, con estudios muy interesantes, que lo más seguro es que vamos a ver información muy, muy valiosa.
1: ¿Y donde usted estudió, ha regresado a retomar algún curso?
0: Sí, claro.
1: Y
0: sí.
1: Que diga, wow, yo aquí estudié.
0: Yo a la Universidad de Palmer voy más o menos como cada 2 o 3 años. Es algo que extraño ir.
1: Entonces, sí que siente esa emoción. Sí.
0: Entonces voy cada, yo creo que cada 3, 4 años voy.
1: ¿Y todavía hay algún maestro? Ya no.
0: El presidente ahorita de mi universidad fue maestro mío en la carrera. Él es ahorita el presidente de las 2 universidades de quiropráctica Palmer que existen en Estados Unidos, y él era un súper profesor especializado en radiología. Él, por ejemplo, era un especialista en radiología, y él nos daba clase de radiología. Una de las clases, de las 7 clases diferentes de radiología que tomas en la carrera, él nos la daba, y ahorita es el presidente de la universidad.
1: Qué orgullo, ¿no?
0: Es el único que queda.
1: Ya los demás van desfilando y reemplazan a alguien con esa capacidad. ¿Usted observa eso, sus maestros?
0: Pues usualmente se jubilan, a cierta edad. O sea, ser maestro es pesado, y sobre todo en esas universidades donde prácticamente los profesores viven en la universidad. Entonces todo su mundo ronda alrededor de la universidad y los estudiantes. Y son profesores que tal vez llevan dando clase, que eso es algo muy importante. Son profesores que tal vez llevan dando clase 30, 40 años y son especialistas en su campo. En Palmer, por ejemplo, para ser profesor en Palmer tienen que tener maestrías, doctorados, especialidades. No puede entrar cualquier profesor para mantener el nivel de la universidad. Entonces son profesores que llevan ahí 40 años, 30 años. Entonces son gente con un nivel de conocimiento muy grande, pero que usualmente sí llega un momento en el que ya se retiran. Algunos siguen en sus consultorios privados, otros sí se retiran totalmente de la profesión o de lo que están haciendo, ¿no?
1: Vamos a dar el número telefónico para que usted anote. Tiene que llamar, hacer una cita, ser puntual. Si no va a ir, por favor. Mire, yo que entrevisto al doctor a veces ni alcanzo lugar, el doctor me trata igual que a los pacientes, ¿eh? Entonces si no va a ir, pues deje el lugar a los demás, porque imagínese, el doctor es el único, no tiene un reemplazo, sus asistentes hermosas que atienden, pero el que ejerce la profesión es él, de 8 en unos horarios muy pesados para él, pero ama su profesión y bueno, es profesional en lo que hace. Doctor, yo quiero preguntarle, y nos vamos al número telefónico, de esos maestros que son de la actualidad hoy, algo que le sorprende del último quizá curso que tomó, una frase, algo que diga, yo quiero ser como ese maestro, que ya lo es usted, pero algo que diga, ¿Algún maestro que le impresiona, una frase, su método de enseñar? No sé, algo, déjenos ir a la imaginación.
0: Pues un doctor con el que voy a estar ahorita en el curso de Chicago, el doctor Kurt Olvin. Él es un doctor ya mayor, es un doctor que probablemente lleva trabajando 30, no más, probablemente unos 40 años, y que es una muy buena persona. Es un doctor muy amable, muy tranquilo, y que solamente cuando pone sus manos en ti sabes que sabe lo que está haciendo y que tiene muchísimo conocimiento, ¿no?
1: Toda la experiencia.
0: Sí, toda la experiencia del mundo.
1: ¿Cómo deberíamos de tratar de siempre codearnos con alguien que dice la palabra de Dios? Júntate con necios y serás.
0: Sí, exactamente.
1: Y júntate con inteligentes y wow. Pues
0: muchas veces por eso voy a los cursos, porque te codeas con doctores que son mejores que tú, gente que tiene más conocimiento, gente que tal vez ya ha avanzado en otras cosas donde tú todavía estás estancado, y al platicar con ellos vas teniendo nuevas ideas, nuevos métodos, nuevas formas, o solamente ves a alguien que dices, me gustaría poder llegar al nivel de capacidad de esa persona, ¿no?
1: Ahorita en general, un consejo especial para los adolescentes, pero también para los adultos. Es muy diferente al tema, vamos al número telefónico, doctor. ¿Usted considera que un día debemos depurar nuestras amistades? Hoy dicen tóxicas. ¿Usted qué opina? O dice, ay, no, esta es mi amistad de toda la vida. Ahorita que dice, hay que juntarse con gente. Denos ese consejito.
0: Yo creo que eso solito se va haciendo.
1: ¿Sí?
0: O sea, sí, cuando tú tienes amigos que ya no ya no comulgan con tu misma forma de pensar o tu misma forma de ser, pues gradualmente los dejas de frecuentar y se van alejando solitos. Los que son tus amigos siempre van a estar ahí, y los que no, pues solitos se va, o tú te vas alejando o ellos se van alejando.
1: Como el tren de la vida, ¿verdad? Sí. Unos se van bajando o nosotros nos bajamos.
0: Y los que se quieren quedar, se quedan, ¿no? Entonces, sí, realmente yo creo que es algo que no tienes que decir.
1: ¿Usted cree que hay amistades?
0: Como en el celular.
1: Así, ¿usted cree que hay amistades verdaderas, fieles? ¿Eso existe?
0: Sí, claro.
1: ¿Sí?
0: Sí, yo creo que más,
1: pero
0: en, más en los hombres que las mujeres.
1: ¡Ay! Vámonos al número telefónico y vamos a hablar de nuestra columna. Seguimos.
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1: Pues qué interesante. Bueno, ya saben, el tren de la vida, podemos bajar, podemos subir, pero lo importante de todo, hay una frase, doctor, que la escuché esta semana, me gustó mucho. Fui a un sepelio por ahí, o ¿cómo es la palabra correcta? ¿Un funeral o qué?
0: Yo creo que es de las dos, ¿no? Sepelio, ¿sí? Funeral.
1: Bueno, fue a un lugar donde alguien ya se ve, ¿no? Y dijeron, la persona que dio la plática dijo, no me da miedo morir, me da miedo no haber vivido. Y a veces vivimos con tan mala calidad de vida, y diga, llévenos al tema, porque hoy en el celular, en todos lados, o sea, hay tanta información tan luego tan desconectada, que digo yo, conociendo lo que usted amablemente nos ilustra, háblenos un poco de la mala, desafortunada, negativa información que usted ha de leer de la columna, ¿no?
0: Sí, o sea, todo el tiempo estás viendo una cantidad de información, el bombardeo de información en las redes sociales acerca de algo que a mí me llama la atención, es que hay tanto interés y tanto movimiento acerca de todo lo que es la columna vertebral, el sistema nervioso y todo eso. O sea, es increíble, desde diferentes áreas del conocimiento. Hay cosas que publican fisioterapeutas, cosas que publican cirujanos de columna, neurocirujanos, ortopedistas, doctores de quiropráctica, especialistas en rehabilitación, médicos en rehabilitación. Hay una cantidad impresionante de información, de estudios, de personas. Y lo que es muy importante es que toda esta información, pues, le está viendo la gente común y corriente. Y hay personas que presentan las cosas de una manera muy, muy bonita, muy profesional, muy atractiva, pero que realmente es totalmente falsa. Y hay otros que ves cómo presentan cosas como más aburridas, más torpemente, sin tanta emoción o sin tanta tensión, y lo que dicen son excelentes doctores para el paciente, ¿no? Entonces el paciente muchas veces ve cosas que te atraen, cosas que se ven los colores muy bonitos, los espejitos muy bonitos, pero realmente es una persona que no tiene ni idea de lo que está diciendo. Muchos son charlatanes. He visto muchos truenahuesos por aquí, por allá, y hacen las cosas muy bien, hablan muy bonito, pero lo que están diciendo no tiene ni pies ni cabeza. Y entonces alguien que no sabe, no está empapado en esos temas, pues no tiene ni idea, y puede caer en manos de una persona que no tiene ningún tipo de educación profesional, o que lo que está haciendo no está avalado por ninguna universidad, por ninguna asociación, y puede ser hasta puede ser muy peligroso, o pueden, como se dice, malorientar a la gente, y probablemente ese paciente puede perder la oportunidad de encontrar la recuperación de su salud porque se va perdiendo el tiempo, ¿no? Cada vez veo más doctores que se animan a refutar a estas personas, ¿no? O sea, que realmente ponen los videos de estas personas en su propio video y dejan que esta persona hable y lo critican y dicen por qué esta persona está mal. Hay un doctor australiano que es durísimo con todos los charlatanes, y algunos de esos charlatanes, por desgracia, son gente que es de mi profesión. ¿no? Y sí, dices, tienen toda la razón, o sea, ajá, están haciendo unas cosas terribles, están haciendo unas cosas, diciéndole a las personas unas tonterías enormes, que por desgracia le dan muy, muy mala vista a la profesión, pero eso sucede también con fisioterapia, con medicina, con cirugías. Entonces no estamos solamente los doctores de quiropráctica expuestos a todos los charlatanes que hay en toda Latinoamérica, en otros países del mundo, y aquí mismo en nuestro país México, sino también en otros países como Estados Unidos, Australia o Europa, hay charlatanes, podemos decir hasta profesionales, que a eso se dedican. Entonces la gente tiene que tener mucho cuidado y entender que las redes sociales son populares porque llaman la atención. Entonces no siempre lo que más llama la atención es bueno, no siempre lo que llama la atención es correcto, y la gente debe tener un poquito más de crítica, de discernimiento cuando busque un doctor por las redes sociales, ¿no? Todavía yo, por ejemplo, yo puedo decir que yo soy a la antigua. Prácticamente todos nuestros pacientes vienen de recomendaciones de otros pacientes y de este programa de radio con el cual tratamos de hacer más grande la información acerca de lo que es el tratamiento quiropráctico bien realizado, ¿no? Pero no nos apoyamos en redes sociales, realmente no tenemos ningún anuncio, ninguna cosa así, y por fortuna todos nuestros pacientes son recomendados de una u otra forma por seres queridos, por este programa o por parientes o gente con la que trabajan, que tuvieron una buena experiencia con nosotros y nos recomiendan a otras personas. Y yo creo que esa es la mejor forma de referirnos, de referir pacientes por una buena experiencia, un buen resultado que hayas tenido.
1: ¿Cuáles son las actividades que usted atiende todos los días que son exitosas para la quiropráctica, como lo es, hace rato hablamos, migraña? ¿Nos puede
0: los problemas que responden de una manera fabulosa a la quiropráctica son lo que dijimos, todo lo que son dolores de cabeza, migrañas, todo lo que tiene que ver con problemas de espalda baja, hernias de disco, ciática, pacientes con síndrome de cirugía fallida, mujeres, por ejemplo, embarazadas que sufren de problemas de dolor de espalda baja, de ciática, aunque estén embarazadas, con un buen doctor de quiropráctica especializado en quiropráctica pediátrica, puedes tener un tratamiento muy eficaz y muy seguro. Lesiones deportivas, por ejemplo, el tratamiento de quiropráctica deportiva específicamente hecho en las rodillas funciona muy bien para la gran mayoría de problemas de rodilla, problemas de migraña, ya dijimos, pero también problemas de vértigo. Mucha gente tiene mareos, vértigo, y eso usualmente significa que existe un problema en el área cervical superior. Ahorita estamos empezando a trabajar haciendo unos estudios que en Estados Unidos se hacen por todos lados, pero en México nadie lo hace, que es lo que se llama tomografía de haz cónico, en donde vamos a mandar a unas máquinas que tienen algunos dentistas, la utilizan los dentistas y los ortodoncistas, pero en Estados Unidos las están utilizando para hacer una imagen tridimensional de
1: ¿cómo
0: la,
1: se llama?
0: Es tomografía computarizada de haz cónico.
1: Ajá.
0: De haz cónico, HAZ.
1: Sí, sí.
0: Y entonces se hace una imagen tridimensional del área cervical superior. Y entonces de ahí se puede sacar una imagen impresionante, así como de otro tiempo del futuro, en donde puedes ver específicamente realmente los huesos, no como los vemos en una radiografía, sino ya en tercera dimensión. Muy interesante. Y yo estuve investigando y encontramos que hay ciertos laboratorios de odontólogos que tienen esas máquinas y que no tienen ni idea que se pueden hacer estudios de columna.
1: Fíjese que estaba yo viendo, porque pues más o menos también me oriento para que no me agarre, esté muy despistada, que a veces duele la mandíbula, bueno, hemos hablado de la mandíbula, los dientes, sin que usted tenga una picadura, una lastimadura, es propio de los nervios. ¿Eso también lo atiende usted?
0: La mandíbula es un problema que sí vemos en el consultorio. Muchas veces tenemos que trabajar en equipo con cirujanos maxilofaciales o médicos ortodoncistas o odontólogos que ayuden a estabilizar todo lo que tiene que ver con dientes, todo lo que tiene que ver con el paladar.
1: Bueno, doctor, continuaremos. Despídanos con lo más destacado que le llegan pacientes todos los días, pero que si son fieles, que cumplen, que obedecen, se restauran pronto.
0: Pues más que nada es tener paciencia y trabajo, ¿no? O sea, si eres constante, casi cualquier problema de que nos viene a ver al consultorio y lo evaluamos y sabemos que es un problema que puede responder, si el paciente fue aceptado como paciente y puede llevar bien su proceso de tratamiento, el paciente se va a recuperar.
1: Y usted no nada más analiza, si usted la mayoría radiografía, que vayamos preparados, no se puede agarrarte como un pollo y ahí te tuercen. Bueno, ha sido un placer, siempre su información es tan valiosa. Espero que usted y yo sigamos aprendiendo. Nos vemos el domingo a la 1:00 p.m, doctor, como siempre, un placer tenerlo aquí y orientarnos. Cuide su columna, cuide su corazón, cuide su mente, y sin duda la vida nos sorprenderá de mejor manera. Nos vemos en la próxima emisión.
0: Gracias.
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12: Y hola, ¿qué tal? Muy buenas noches. ¿Cómo están, queridos amigos, queridos radioescuchas de Ondas de Vida 1440, la estación de la gente de fe? Mi nombre es Paco Aguilar y estoy aquí en esta tarde acompañándote con muy buena música. Vamos a empezar nuestras noches de refugio del día de hoy, así que no te separes de tu aparato de radio, de tu bocina inteligente. Estamos aquí para comenzar nuestras noches de refugio. Vamos a escuchar muy buena música. Si quieres escuchar algo en especial, puedes mandarnos un mensaje de WhatsApp a la multilínea. Te doy el número, es el 59 1107 1440. Te lo repito, 59 1107 1440. Mándanos un audio, mándanos un mensajito, mándanos una petición de oración si es que así lo deseas. Si necesitas que oremos por ti, nosotros estamos al pendiente de las multilíneas. Alex nos está ayudando en los controles el día de hoy, así que él también va a estar de este lado acompañándote. Y sin más que decir, vamos a escuchar un poquito de música. ¡Vámonos, Alex!

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0: y seguimos aquí con más buena música, poniendo todo en orden para nuestras noches de refugio. Tenemos después de este programa de música, Gracias Salvadora, en punto de las 8 de la noche, así que no te vayas. Después tenemos Noches de Unción con el pastor Víctor Manuel Contreras. Y más tardecito, de 10 a 11, tenemos el programa de el profeta Adalberto. Así que no te despegues de Ondas de Vida 1440, la estación de la gente de fe. Continuamos.
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0: sigues escuchando muy buena música aquí a través de Ondas de Vida 1440, la estación de la gente de fe. Estás en las noches de refugio. Y déjame decirte que si ya estás en casa, vas en camino a casa, estás manejando, vas en el transporte público, nos da mucho gusto saber que estás escuchando Ondas de Vida. Así que no te despegues, siguen más buenos programas aquí en la estación de la gente de fe. Seguimos con Gracia Salvadora, programa de la Iglesia Bautista de la Gracia. Después viene el pastor Víctor Manuel Contreras con Noches de Unción. Y un poquito más adelante, La Voz de la Profecía con el profeta Adalberto Medina. Así que no te despegues de Ondas de Vida 1440, la estación de la gente de fe. ¡Vámonos, Alex!
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6: Hola, ¿cómo está? Les saluda Alejandra Cruz y esta es la información que tiene que conocer. Usuarios y usuarias del área de autonomía económica de Pilares cuentan con emprendimientos culinarios y de joyería en 3 de los 18 festivales futboleros de la Ciudad de México por el Mundial. Los emprendimientos se pueden encontrar durante la transmisión de los partidos de 10 a 18 horas. El presidente de la Confederación Suiza, Guy Parmelin, inició una visita oficial en México que tendrá como momento central la reunión con la presidenta Claudia Sheinbaum el miércoles. Todo con el objetivo de fortalecer la relación bilateral, impulsar el comercio y ampliar las oportunidades de inversión entre ambas naciones. La presidenta Sheinbaum expuso que Toyota trasladará de manera gradual hasta 2030 su producción del vehículo Tacoma de su planta en Tijuana a Estados Unidos. Ante esto, la mandataria dijo que está dialogando con la empresa automotriz y que su gobierno siempre busca las mejores condiciones para los trabajadores.
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11: Bienvenidos a su programa, Gracias Salvadora. Los invitamos a visitarnos presencialmente en la Ciudad de México y Estado de México todos los domingos. Pueden encontrar nuestras ubicaciones y horarios en internet visitando www.ibgmx.com. Tenemos servicios presenciales en el área metropolitana en Santa María Insurgentes, Nezahualcóyotl, Izcalli y Metepec, Toluca. Encuéntranos también en YouTube como IBG México. Nuevamente, bienvenidos a su programa. Gracias a

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Prefacio. Apenas si habrá otra palabra que despierte tanta sospecha, desconfianza y aún animosidad entre los profesantes del cristianismo como la palabra calvinismo. Y sin embargo, el celo que es levantado contra este sistema y contra todos aquellos que lo abrazan y lo predican, es un celo que no es conforme a ciencia. El siguiente artículo es escrito con la esperanza de que mucho del insulto que ha sido arrojado sobre el sistema calvinista de teología sea retirado, y que la verdad de esta gran enseñanza, la cual fue la columna vertebral de nuestros padres en la fe y fortaleza de la Iglesia en una era mucho más gloriosa que la nuestra, pueda ser claramente vista. Introducción. Debemos poner nuestro punto de partida en Holanda en el año de 1610. Jacobo Arminio, un profesor holandés, había muerto y sus enseñanzas fueron formuladas por sus seguidores, conocidos como arminianos, en cinco principales puntos de doctrina. Hasta ese entonces, las iglesias de Holanda, en común con la mayoría de las iglesias protestantes de Europa, habían suscrito las confesiones de fe de Bélgica y de Heidelberg, las cuales estaban en completo acuerdo con las enseñanzas reformadas, es decir, calvinistas. Sin embargo, los arminianos querían cambiar esta posición y presentaron sus cinco puntos en la forma de una reprensión o protesta ante la corte holandesa. Los cinco puntos del arminianismo fueron hablando resumidamente como sigue. Número 1. El libre albedrío o la capacidad humana. Este punto enseñaba que el hombre, aunque afectado por la caída de Adán, no estaba espiritualmente incapacitado para escoger el bien espiritual y era capaz de ejercitar la fe en Dios a fin de recibir el Evangelio y de este modo entrar por sí mismo en posesión de la salvación. Número 2. La elección incondicional. Este punto enseñaba que Dios colocó sus manos sobre todos aquellos individuos quienes él conoció o previó que responderían al Evangelio. Dios eligió a todos aquellos que él vio que en su estado caído natural querían de su propia libre voluntad ser salvados, el cual, por supuesto, y de acuerdo con el primer punto del arminianismo, no eran personas totalmente caídas del todo. Número 3. La redención universal o expiación general. Este punto enseñaba que Cristo murió para salvar a todos los hombres, pero solo de un modo potencial. La muerte de Cristo hizo posible que Dios perdonara a los pecadores, pero solo a condición de que ellos creyeran. Número 4. La obra del Espíritu Santo en la regeneración está limitada por la voluntad humana. Este punto enseñaba que el Espíritu Santo, al comenzar la obra de traer a una persona a Cristo, podría ser eficazmente resistido y sus propósitos frustrados. No podría impartir vida a menos que el pecador quisiera voluntariamente que esta vida le fuera impartida. Número 5. Cayendo de la gracia. Este punto enseñaba que un hombre salvo podría final y definitivamente caer de la salvación. Este es, por supuesto, el resultado lógico y natural de todo el sistema. Es decir, si es el hombre quien debe tomar la iniciativa en su salvación, él mismo debe retener la responsabilidad por el resultado final. Los cinco puntos del arminianismo fueron presentados al Estado, y fue convocado un sínodo nacional de la Iglesia para reunirse en Dordt en 1618 y examinar las enseñanzas de Arminio a la luz de las Escrituras. El sínodo de Dordt tuvo 154 sesiones durante un periodo de 7 meses, pero al final no se pudo encontrar ninguna base sobre la cual reconciliar el punto de vista arminiano con el expuesto en la palabra de Dios. Entonces, el sínodo de Dordt formuló sus cinco puntos del calvinismo para contrarrestar el sistema arminiano, reafirmando así la postura sostenida por la Reforma y formulada por el teólogo francés Juan Calvino. Algunas veces estos puntos son sostenidos en un acróstico con la palabra tulip en inglés, como sigue. T.
total depravity, total depravación. U, unconditional election, elección incondicional. L, limited atonement, redención limitada o particular. I, irresistible calling, llamamiento eficaz o irresistible. P, perseverance of the saints, perseverancia de los santos. Como puede fácilmente ser visto, estos cinco puntos están en completa oposición a los cinco puntos del arminianismo.

salvación. Entonces, si la salvación ha sido desde el principio de Dios, también el resultado final será de Él, y así los santos perseverarán para el gozo eterno. Estos son los así llamados cinco puntos del calvinismo. Procederemos ahora a examinarlos con más detalle basados firmemente como ellos lo están en la palabra de Dios. Y nos sostendremos tenazmente como nuestros antepasados en la fe que ha sido una vez dada a los santos. Y por aquella fe contenderemos ardientemente. Veremos la verdad a la cual se refirió Charles Haddon Spurgeon cuando declaró: "No es novedad, entonces, lo que estoy predicando. No es una nueva doctrina. Amo proclamar aquellas grandes doctrinas antiguas apodadas calvinismo, pero las cuales de cierto son la verdad revelada de Dios como es en Cristo Jesús". Número 1. La total depravación. Al considerar el primero de los cinco principales puntos del calvinismo, ciertamente, la cosa que debería impresionarnos es el hecho de que este sistema comienza con algo que debe ser fundamental en el asunto de la salvación, es decir, la correcta valoración de la condición espiritual de la persona que ha de ser salvada. Si tenemos puntos de vista deficientes o superficiales acerca del pecado, entonces estaremos sujetos a tener puntos de vista equivocados al considerar los medios necesarios para la salvación del pecador. Si creemos que la caída del hombre en el jardín del Edén fue solamente algo parcial, entonces muy probablemente estaremos satisfechos con una salvación que sea atribuible parcialmente al hombre y parcialmente a Dios. ¿Cuán llenas de sentido común son las palabras de J.C. Ryle en este punto? "Hay muy pocos errores y falsas doctrinas", dijo, "cuyos principios no pueden ser trazados debido a un punto de vista defectuoso acerca de la corrupción de la naturaleza humana. Errores en el diagnóstico de una enfermedad siempre traerán consigo fallas en la administración del remedio. Igualmente, conceptos equivocados acerca de la corrupción de la naturaleza humana siempre acarrearán equivocaciones acerca del gran antídoto y cura de tal corrupción". Completamente conscientes de que este era el caso, los teólogos de la Reforma y todos aquellos que formularon las enseñanzas reformadas en estos cinco puntos en el Sínodo de Dort, basando firmemente sus recomendaciones en las Escrituras, declararon que el estado del hombre natural es un estado de total depravación, y por lo tanto, había una total inhabilidad por parte del hombre para ganar y contribuir en su propia salvación. Sin embargo, cuando los calvinistas hablan de total depravación, ellos no quieren decir que todo hombre sea tan malo como él pudiera posiblemente ser, ni que el hombre sea incapaz de reconocer la voluntad de Dios, ni tampoco que sea incapaz de hacer algún bien hacia sus semejantes, o aún de rendir una lealtad externa en la adoración de Dios. Lo que ellos quieren decir es que cuando el hombre cayó en el jardín del Edén, cayó en su totalidad. Es decir, que la personalidad completa del hombre ha sido afectada por la caída y el pecado se extendió a la totalidad de las facultades, la voluntad, la mente y los afectos o emociones. Creemos que la verdad a la cual nos estamos refiriendo es la irrefutable enseñanza de la palabra de Dios. Los siguientes son solo una selección de algunos pasajes de la Escritura que confirman la enseñanza calvinista de la total depravación. La Biblia enseña con absoluta claridad que el hombre, por naturaleza, está muerto. Así como el pecado entró en el mundo por un hombre, y por el pecado la muerte, y la muerte así pasó a todos los hombres, pues que todos pecaron. Romanos 5:12. La Biblia nos enseña que los hombres son esclavos, que con mansedumbre corrija a los que se oponen, si quizá Dios les dé que se arrepientan para conocer la verdad y se zafen del lazo del diablo en que están cautivos a voluntad de él. Lo dice 2 de Timoteo 2, versículo 25 y 26. La Biblia enseña que los hombres están ciegos y sordos. Marcos 4, versículo 11 y 12 nos dice:

0: y les dijo: a vosotros es dado saber el misterio del reino de Dios, mas a los que están fuera, por parábolas todas las cosas, para que viendo, vean y no echen de ver, y oyendo, oigan y no entiendan. La Biblia nos enseña que el hombre natural, no regenerado, carece de entendimiento espiritual. Primera de Corintios 2:14 nos dice: mas el hombre animal no percibe las cosas que son del Espíritu de Dios, porque le son locura, y no las puede entender, porque se han de examinar espiritualmente. La Biblia habla del hombre como siendo naturalmente pecaminoso. Uno por nacimiento. Salmos 51:5 dice: he aquí, en maldad he sido formado, y en pecado me concibió mi madre. Número 2, por práctica. Y vio Jehová que la malicia de los hombres era mucha en la tierra, y que todo designio de los pensamientos del corazón de ellos eran de continuo solamente el mal. Nos dice Génesis 6:5. Este entonces es el estado natural del hombre. Entonces, debemos preguntarnos ahora: ¿pueden los muertos resucitar por sí mismos? ¿Pueden los esclavos liberarse a sí mismos? ¿Pueden los ciegos darse la vista a sí mismos, o los sordos el oído? ¿Pueden los que carecen de entendimiento espiritual enseñarse a sí mismos? ¿Pueden los que están inclinados naturalmente al pecado cambiarse a sí mismos? Ciertamente que no. ¿Quién hará limpio de inmundo?, pregunta Job. Y él mismo responde: nadie. Lo leemos en Job 14:4. Del mismo modo, el profeta Jeremías pregunta: ¿mudará el etíope su piel y el leopardo sus manchas? Y concluye: así también podréis vosotros hacer bien, estando habituados a hacer mal. Nos lo dice Jeremías 13:23. ¿Podría la palabra de Dios mostrar más claramente que lo anteriormente citado, que la depravación humana es total y que nuestra incapacidad para desear o procurar la salvación es también total? Esta es la descripción de un muerto espiritual. Somos como Lázaro en su tumba. Estamos atados de pies y manos, y la corrupción se ha esparcido por completo en nosotros. Tal como no había ningún rayo de vida en el cuerpo muerto de Lázaro, así tampoco no hay ninguna chispa de receptividad interior en nuestros corazones. Pero el Señor realiza el milagro en ambos casos, el físicamente muerto y el espiritualmente muerto, porque la Escritura dice que Él nos dio vida, nos hizo vivir a aquellos que estábamos muertos en vuestros delitos y pecados, como lo dice Efesios 2:5. La salvación, pues, por su propia naturaleza, debe ser del Señor. 2. La elección incondicional. Nuestro rechazo o aceptación de la verdad bíblica que enseña que la condición del hombre por naturaleza es la total depravación determinará grandemente nuestra actitud hacia el siguiente punto reseñado en el Sínodo de Dort. La elección incondicional es correctamente expuesta en la Confesión Bautista de Fe de 1689, la cual aquí citamos enseguida como un útil resumen. También, la elección incondicional es sostenida casi en términos idénticos en la Confesión de Fe de Westminster, en los 39 artículos de la Iglesia de Inglaterra y en las confesiones principales de casi todas las iglesias con raíces históricas. A aquellos de la humanidad que están predestinados para vida, dice la Confesión Bautista: Dios, antes de la fundación del mundo, según su propósito eterno e inmutable y el consejo secreto y beneplácito de su voluntad, los ha escogido en Cristo para gloria eterna, meramente por su libre gracia y amor, sin que ninguna otra cosa en la criatura, como condición o causa que lo moviera a ello. Capítulo 3, artículo 5. La doctrina de la elección incondicional se desprende en forma natural y lógica a la doctrina de la depravación total. Es decir, si el hombre está, de hecho, muerto, cautivo en el pecado, ciego, sordo, sin entendimiento espiritual e inclinado naturalmente al pecado, entonces el remedio para solucionar toda esta condición debe encontrarse fuera del hombre mismo. Esto es, en Dios. En el punto anterior hicimos la pregunta: ¿puede el hombre resucitar por sí mismo? Y la respuesta inevitable es: por supuesto que no. Sin embargo, si algunos hombres y mujeres son resucitados de su muerte espiritual, nacidos de nuevo es el término usado por el Evangelio de Juan. Y puesto que ellos no son capaces de llevar a cabo esta obra por sí mismos, entonces debemos concluir que fue Dios quien los resucitó espiritualmente. Por otro lado, puesto que muchos hombres y mujeres no han sido nacidos de nuevo o vivificados de la misma manera, debemos concluir que es debido a que Dios no los ha resucitado. Si el hombre es incapaz de salvarse a sí mismo, debido a que la caída de Adán fue una caída total, y si solo Dios puede salvar, y si no todos son salvados, entonces la conclusión debe ser que Dios no ha escogido salvar a todos. Esto no es una filosofía ciega, sino que es sacado de, edificado sobre, sustentado por y revelado en las Escrituras de Dios. El tema es uno que es tan vasto como el océano mismo. Nosotros tan solo hemos citado algunos cuantos versículos claves y escrituras que nos sirven como guía en este portentoso mar. La historia de la Biblia es la historia de la elección incondicional. Es extraño que aquellos que se oponen a esta doctrina fallen en reconocer esto. Algunos creyentes tienen dificultad en creer que Dios pudiera pasar por alto a algunos y escoger a otros. Y sin embargo, no tienen ninguna dificultad aparente en creer que Dios llamó a Abraham para que saliera del pueblo pagano de Ur de los Caldeos y dejara a los demás en su paganismo. ¿Por qué escogería Dios la nación de Israel como su pueblo peculiar? No necesitamos especular al respecto porque el libro de Deuteronomio nos da la respuesta. No por ser vosotros más que todos los pueblos os ha querido Jehová, y os ha escogido, porque vosotros erais los más pocos de todos los pueblos, sino porque Jehová os amó. Lo dice Deuteronomio 7, versículos 7 y 8. Esta nota es del traductor. La versión King James traduce: el Señor no ha puesto su amor sobre vosotros, ni los ha escogido, debido a que vosotros fuerais más numerosos que todos los pueblos, pues vosotros erais el más insignificante de todos los pueblos, sino porque el Señor os amó. ¿Por qué escogería a Dios, dejando completamente de lado las leyes familiares de Israel, al hijo más joven de Jacob en lugar del primogénito Esaú? Otra vez tenemos que repetirnos a la ley y el testimonio. La Escritura dice: porque no siendo aún nacidos, ni habiendo hecho aún ni bien ni mal, para que el propósito de Dios conforme a la elección permaneciese, no por las obras, sino por el que llama. Se le dijo: el mayor servirá al menor, como está escrito: a Jacob amé, mas a Esaú aborrecí. Lo podemos leer en Romanos 9, versículo 11 al 13. ¿Cuál fue la doctrina que Jesús predicó en la sinagoga de Nazaret, sino la doctrina de la elección incondicional? Mas en verdad os digo que muchas viudas había en Israel en los días de Elías, cuando el cielo fue cerrado por 3 años y 6 meses, que hubo una grande hambre en toda la tierra. Pero a ninguna de ellas fue enviado Elías, sino a Sarepta de Sidón, a una mujer viuda. Y muchos leprosos habían en Israel en tiempo del profeta Eliseo, mas ninguno de ellos fue limpio, sino Naamán el Siro. Lo leemos en Lucas, capítulo 4, versículo 25 al 27. Nosotros conocemos el resultado de que nuestro Señor predicara este mensaje. Lucas 4, versículo 28 al 29 nos dice: entonces todos en la sinagoga fueron llenos de ira, oyendo estas cosas, y levantándose, le echaron fuera de la ciudad, y le llevaron hasta la cumbre del monte sobre el cual la ciudad de ellos estaba edificada, para despeñarle. La falta de espacio no nos permite hacer una cuenta detallada de la soberanía de Dios escogiendo a su pueblo. Pero la verdad es clara. No me elegisteis vosotros a mí, mas yo os elegí a vosotros. Lo dice Juan 15:16. ¿O no tiene potestad el alfarero para hacer de la misma masa un vaso para honra y otro para vergüenza? Lo pregunta en Romanos 9:21. Y a Moisés dice: tendré misericordia del que tendré misericordia. Lo dice Romanos 9:15. Y según nos escogió en él antes de la fundación del mundo, habiéndonos predestinado para ser adoptados hijos por Jesucristo a sí mismo, según el puro afecto de su voluntad. Lo leemos en Efesios 1, versículo 4 y 5. Y así sigue el testimonio de la Escritura. Reconocemos que hay una clase de elección que es sostenida por muchos creyentes hoy en día. Hablando en términos generales, esta está basada en Romanos 8:29. Porque a los que antes conoció, también predestinó, etc. La idea de esta elección es más o menos como sigue. Dios, dicen, previó a todos aquellos que iban a aceptar a Cristo, y de este modo, Él los eligió para vida eterna. En oposición a este punto de vista, nosotros señalamos que, en primer lugar, la presencia de Dios es descrita en las Escrituras en conexión con las personas y no con una acción que la gente haya realizado. A los que antes conoció. Y otra vez Dios habla de este modo a través de Amós. A vosotros solamente he conocido de todas las familias de la tierra. La Escritura dice en Amós 3:2. Esto quiere decir que, sin tener en cuenta ninguna acción, buena o mala, realizada por ellos, Dios los conoció en el sentido de que los amó y los escogió para ser suyos. Es de este modo que Él preconoce a sus elegidos. En segundo lugar, no sirve decir que Dios nos eligió debido a que Él vio algo que nosotros haríamos, es decir, aceptar a su Hijo. No somos escogidos debido a que realicemos la buena obra de aceptar a Cristo, sino que somos escogidos para que podamos ser capaces de aceptarle. Porque somos hechura suya, criados en Cristo Jesús para buenas obras, las cuales Dios preparó para que anduviésemos en ellas. Lo dice Efesios 2:10. En tercer lugar, tampoco sirve decir que Dios previó a todos aquellos que creerían y de este modo los escogió. Hechos 13:48 nos deja esto muy claro. Y creyeron todos los que estaban ordenados para vida eterna. Hechos 13:48. La elección no es debida a nuestro creer, sino que nuestro creer es debido a que somos elegidos, debido a que estábamos ordenados para vida eterna. Y en cuarto lugar, otra vez, decir que ejercitamos la fe cuando aceptamos a Cristo y que Dios previó esta fe y por lo tanto nos eligió, solamente nos conduce un paso más atrás. Porque, ¿dónde obtuvimos la fe para poder ejercitarla? Las Escrituras proveen las respuestas diciéndonos que la fe es un don de Dios y no de nosotros mismos. Efesios 2:8 dice, porque por gracia sois salvos por la fe, y esto no de vosotros, pues es don de Dios. Ciertamente, en lugar de argumentar en contra de estas cosas, deberíamos estar haciendo lo que el Espíritu Santo nos manda a través del apóstol Pedro en 2 de Pedro 1:10. Por lo cual, hermanos, procurad tanto más de hacer firme vuestra vocación y elección. Gracias por sintonizar nuevamente su programa, Gracia Salvadora. 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
7: Ondas de Vida 1440, mire que aquí los estamos escuchando, la hora de complacencia, mi Señor Todopoderoso los cubre con su manto y esa sabiduría para que nos sigan transmitiendo por medio de ustedes, esa miel, esa leche que nos hace falsa, los redimidos, aquí los saludamos con un gusto y un gozo, como no tienen idea, hermanos, también queremos saludar a esos sembradores que hacen posible a esa aportación para que nosotros los presos escuchemos la hora de complacencia, se los agradezco como no tienen idea, y agradecerles a mi Señor Todopoderoso que nos siga cubriendo con su manto, a esas personas que hacen esa labor para seguir Ondas de Vida 1440 al aire.
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0: Hola, muy buenas noches. Ya estamos aquí en Ondas de Vida Radio 1440 en su programa Noches de Unción. Y pues queremos saludarles a todos los que nos están sintonizando en esta bella noche lluviosa. Así que pues no tenemos por qué enojarnos ni molestarnos. Es parte de esta temporada. Lo único que tenemos que hacer es adecuar pues nuestra ropa y salir pues al menos con una sombrilla o impermeable. Así que mire, es cosa de prever si va a salir, y si no, ¿para qué sale? Quédense en casa escuchando este su programa Noches de Unción, porque en esta media hora vamos a hablar de un tema que a lo mejor usted dice, pues eso ya me lo sé, la gracia, ¿no? Pero vamos a basarnos en un libro y vamos a tener esa enseñanza constantemente aquí en Noches de Unción. Vale la pena que estemos siempre frescos en ese conocimiento del por qué el Señor nos tiene aquí ya salvos, y toda la gente, porque yo sé que hay mucha gente que está en ese proceso, gente que está conociendo del Señor y gente que tal vez sea la primera vez que nos sintonizas. A mí, amado amigo, bienvenido, qué bueno que estás con nosotros. De eso se trata. La estación de radio no es exclusiva de ninguna religión. Por favor, usted que nos está escuchando, qué bueno que lo hace. No diga, pues es religioso. No, esta no es una estación religiosa. Esta es una estación donde informamos las buenas nuevas de salvación. Compartimos las buenas nuevas de salvación. Y en esta noche yo quiero presentarles a un amigo pastor. Aquí está Federico Fabián. ¿Verdad? Nada más que tu apellido me cuesta trabajo. Es
1: Meraz.
0: Ok, ahí está. Aquí está nuestro querido amigo Federico Fabián Meraz. Bienvenido, Federico.
1: Gracias, gracias. Dios les guarde a todos los que nos escuchan y a sus seres queridos. Hay una alabanza, algunos que se acuerdan, se llama Lluvias de Gracia. Wow. Pero también hay una anécdota de que en el campo estaba cayendo un aguacero muy fuerte.
0: Sí.
1: Y sale un campesino y así dejándose mojar, dando gracias a Dios. Y otros que iban pasando dicen, ¿no estás loco? Uh-huh. Dice, ¿por qué? Dice, pues, ¿cómo que das gracias a Dios por este aguacero? Dice, es que para ti es un aguacero. Para mí, para los campesinos, este aguacero trae 20 toneladas de trigo, 100 de maíz, porque si no fuera por la lluvia, ¿quién comería? Y la lluvia es una gran bendición todos, y en este caso también hay lluvias de gracia, como bien dijiste de el libro.
0: Así
1: Todo
0: es.
1: Por Gracia.
0: Así es, y precisamente nos vamos a basar en este libro, Todo por Gracia. Es un libro que, mire, usted escucha el programa anterior, el de las de 8:30, Gracia Salvadora. De verdad, es un programa que cuando le estaba escuchando, qué bendición y qué enseñanzas. Tiene varias enseñanzas en la media hora. Qué manera de estructurar la enseñanza, muy clara y precisa, mi querido Fabián, que llena el corazón, sí, llena el alma y edifica el espíritu. Yo le recomiendo que escuche este programa, Gracia Salvadora, de 8 a 8 y media, lunes, martes, jueves y viernes. Escúchelo y quédese, porque enseguida es cuando vienen Noches de Unción. Así que precisamente son libros en donde lo estuve ojeando, viendo en su título. Es como una doctrina básica, es un fundamento. Amados, tenemos que construir sobre la roca, porque ese es nuestro fundamento. Y qué palabra tan importante que es la gracia.
1: Sí.
0: Porque está la gente a veces acostumbrado a que tiene que hacer un gran esfuerzo por obtener algo. Y es cierto, hay que trabajar. No digo que no hay que trabajar, pero estamos hablando de la salvación de nuestra alma, de nuestro espíritu, de nuestro ser, que no lo vamos a lograr trabajando, portándonos bien, haciendo obras de caridad, obras y obras. No es así. Dios tiene establecido una manera, amados amigos. ¿Y qué manera? Porque el que hizo la obra fue suficiente para eso.
1: Es como si se descompusiera tu carro y dirías, voy a arreglarlo primero y luego se lo llevo al mecánico. Si estuvieses enfermo, dirías, voy a ver cómo yo me sano y luego voy a ver al médico.
0: Wow.
1: No, no. Es como mucha gente dice, voy a hacer buenas obras para salvarme. Ajá. Voy a dar esto a cambio de la salvación. No, no. Es como si tú pudieses salvarte por supuestas obras, entonces, ¿para qué vino el Señor Jesucristo a morir por los pecadores? He aquí el Cordero de Dios que quita el pecado del mundo. Y un verso que dice en la carátula del libro de Todo por Gracia,
0: sí,
1: dice Romanos 5:20, donde abundó el pecado, sobreabundó la gracia. ¿Cómo ves estos tiempos en nuestro país y en el mundo de pecaminoso?
0: No, tremendo, pues nada más basta prender un ratito la tele, ver las noticias o ver algún programa, escucharlo, y cuántas cosas se cimentan en el pecado, cuántas cosas no es más que hablar de prácticas de pecado, ¿verdad? Pues el escuchar crímenes, el escuchar robo, el escuchar destrucción, el escuchar muerte, pues son obras del mal, son obras del maligno, son obras también de la carne, ¿verdad? Que se dejan dominar por situaciones, sí, malignas, pero también por la conciencia que no ha sido liberada a lo que Dios quiere y por lo que ha creado a esta, pues, a humanidad. El Señor vino a rescatar, el Señor vino a deshacer las obras del enemigo y a también a establecer su reino. ¿Cómo? Pues que las obras de la carne menguen.
1: Sí, sí. No traje mis lentes, pero no quisiera que nos leyeras
0: primero. Vale, vamos a leerlo.
1: El 13, aquí.
0: Perfecto. Ahí estamos hablando en Lucas capítulo 2, versículo 13. Y repentinamente apareció con el ángel una multitud de las huestes celestiales que alababan a Dios. Y decían, gloria a Dios en las alturas y en la tierra paz, buena voluntad para con los hombres. Más adelante.
1: Sí, más adelante.
0: Dice, sucedió que cuando los ángeles se fueron de ellos al cielo, los pastores se dijeron unos a otros, pasemos pues hasta Belén y veamos esto que ha sucedido y que el Señor nos ha manifestado.
1: Así es. ¿Por qué a los pastores? Wow. Los pastores, estamos hablando hoy románticamente de que hay un pastor, sí, ¿no? Un pastor estaba expuesto al frío, expuesto a robos, expuesto a que los leones o los coyotes, sí, atacaran a sus ovejas. Pero aquí lo importante es, dice, he aquí yo estoy nuevas de gran gozo, ajá, que os ha nacido un Salvador. Y este mundo, el día de hoy, necesita la gracia. Pero así para es. Expandir esa gracia de nuestro Señor Jesucristo, tiene que haber pastores, tiene que haber evangelistas, misioneros, y tú, amigo radioescucha, hermano radioescucha, que tú conoces a alguien que necesita de esa gracia salvadora, y hoy es el día en que tú puedes decidirlo.
0: Así es, queridos amigos, por eso no es casualidad que tú escuches Ondas de Vida 1440, así como todos aquellos que tienen esa gran labor de evangelismo, los que van a los hospitales, los que van a la cárcel, el ministerio carcelario, todos aquellos que usan también un disfraz como los payasitos y comparten las buenas nuevas, todos aquellos que van a las tardes a levantar un altar público para adorar y compartir la palabra. Por supuesto, todas aquellas congregaciones que tienen planes de evangelismo y salen a la calle y salen a llevar folletos y a compartir la palabra, las buenas nuevas, todo eso es un conjunto que Dios está usando para que la gente sepa. Pero sabe, también la radio es un medio de evangelismo. Usemos la tecnología y mira que está a nuestro alcance, y gracias a ustedes que nos escuchan, podemos compartir el evangelio. Usted puede decirle a la gente, por favor, sintonice un programa diferente, porque ahí va a escuchar las buenas nuevas de salvación.
1: Nos ibas a obsequiar algunos libros, Víctor.
0: Precisamente, mi Fabián, fíjate, este libro es Todo por Gracia, así se llama el título. Y escrito por un hombre de Dios de hace dos siglos, pero sigue siendo tan vigente, amados. Sí. Está este hombre de Spurgeon, deberíamos todos leer y tener aquí también una plática, un estudio de la biografía de Spurgeon.
1: Sí.
0: Wow. Y es donde dice, donde abundó el pecado, sobreabundó la gracia. Romanos 5:20. Nada más quiero leerles la introducción porque tenemos regalos para la gente. Este libro usted lo debe de tener en su mano. Y en esta noche vamos a regalar 5 libros. 5 libros, porque aquí Fabián ya me trajo más y él dice que si la gente tiene hambre y sed de la palabra del Señor, pues nos va a traer más libros. Así que mire, yo le quiero leer esto. Este libro, Todo por Gracia, de Spurgeon, escrito por ahí por el 1886, es uno de los libros más famosos y queridos de Charles Haddon Spurgeon, conocido como el príncipe de los predicadores. El propósito del libro es que Spurgeon lo escribió especialmente para los que buscan la salvación, o sea, los inconversos, los que dudan y los que se sienten lejos de Dios. No busca pedirte nada, ni obras, ni dinero, ni esfuerzo, sino ofrecerte gratuitamente la salvación que Dios da por gracia. El mensaje central es este: la salvación es completamente por gracia, desde el principio hasta el fin. No depende de tus méritos, sino de lo que Dios ha hecho por ti en Jesucristo. Yes. Ahí en Efesios 2, del 8 al 10, podemos corroborar este mensaje. Entonces, amados, este libro sigue siendo tan vigente y es como un tesoro, amados, el tenerlo entre nuestras manos. Vale la pena que lo adquiera, que lo busque, y aquí lo puede tener a través de Ondas de Vida 1440.
1: Y por aquí gracia, ya tenemos a nuestro
0: contacto por gracia, a Fabián. Entonces, por gracia usted va a obtener este libro. ¿Cuánto va a ser por el libro? Nada.
1: Nada.
0: ¿Qué necesita? ¿Qué necesito para obtenerlo? Desear, anhelar la salvación por medio de Cristo. ¿Qué más tengo que hacer? Nada. Bueno, sí, algo más. Venir por Él. Venga por Él. Porque fíjate que así es la fe.
1: Sí.
0: A veces decimos, es que tú quieres que todo venga del cielo, ¿no? Y ahí se queda uno sentado y a ver hasta cuándo. No, no es así. La fe activa nuestra vida para tener lo que Dios ya nos dio por gracia. Por ejemplo, este es un buen ejemplo. Mira, este libro ya es tuyo. Ya es tuyo.
1: Sí.
0: Porque por gracia ya es tuyo. Ay, pues a ver que llegue. Tú nomás tienes que tomar el Metrobús, bajarte aquí en Poliforum. A la vuelta está Fontecito 59, aquí en la colonia Nápoles, Alcaldía Benito Juárez. Vengo por mi libro, Todo por Gracia. Ahí estás. Y esa fe. Eso es lo que tenemos que hacer. Por fe, ya lo tenemos, ya creo, sí, creo que mis hermanos, por de su corazón, gracias a Dios, están dando por gracia ese libro.
1: Así es.
0: Entonces, levántese, venga por él.
1: No dudo que la Iglesia Bautista de la Gracia, que amablemente nos hace llegar estos
0: libros. Es bueno mencionarlo, por favor.
1: Que es el programa que nos antecedió.
0: Así es.
1: Yo te quiero no desdecir, sino complementar tu ofrecimiento por gracia. Ya no vamos a dejarlo en 5, vamos a dejarlo en todas las llamadas
0: ya está.
1: Y peticiones que entren de aquí a que salgamos del programa.
0: Excelente.
1: Así sean 5, 6, 10, 20, 30, 40.
0: Escríbanos aquí en el Facebook.
1: Esto no lo van a encontrar, ya no se edita. Ya no lo vas a encontrar en librerías. Entonces, para terminar mi intervención, hermano Víctor, no sé si quisieras leer 2 de Corintios 5, 14 y 15, que también
0: aquí está. 2 de Corintios 5, 14 y 15. Escuche, amado amigo, amado sembrador, amada gente de fe, dice: porque el amor de Cristo nos constriñe pensando esto, que si uno murió por todos, luego, pues todos murieron. Y por todos murió, para que los que viven ya no vivan para sí, sino para aquel que murió y resucitó por ellos. Esto es algo delicioso. La palabra es deliciosa. Y escuche, amado amigo, ustedes escuchen nada más, porque el amor de Cristo nos constriñe pensando esto, que si uno murió por todos, luego todos murieron. Por eso decía, amados, si ese juicio nos lo merecíamos todos por pecadores, alguien ya lo llevó por nosotros. Así que si Él murió por nosotros, entonces todos ya morimos. Pero escuche, y por todos murió para que los que viven, ahora, amado amigo, pues ¿a cuándo morí? Pues en esa cruz murieron tus deseos pecaminosos, murieron maldiciones, enfermedades y juicios y culpas que nos pudieron llevar al infierno. Pero por el sacrificio de Cristo y por gracia hemos, ya que morimos, ahora vivimos, pero ya no vivimos para sí. Ya no vivimos para nosotros, sino por Él que murió por nosotros. Y qué bueno es vivir en Cristo, porque dice la Biblia que en Cristo todo lo tenemos.
1: Sí.
0: Fabián, en Cristo todo lo somos. En Cristo todo lo podemos.
1: Pero desafortunadamente, mi hermano y hermano que nos escuchas, hermana, es increíble que el pueblo de Dios sufra por lo que sufren los no salvos. Que desee lo que desean los no salvos. O sea, que vivamos
0: sí,
1: como los que no conocen a Dios. Que suframos como los que no conocen a Dios, como si nosotros no tuviéramos el conocimiento de que somos hijos de Dios en peregrinación hacia el cielo. Y ese puente, ese camino es nuestro Señor Jesucristo, que es la verdad y el camino que nos lleva a nuestro Señor al cielo. Entonces, ¿por qué sufro sabiendo que tengo un destino eterno?
0: Así
1: ya
0: es.
1: No vivo yo, mas vive Cristo en mí. Y lo que vivo ahora en la carne, lo vivo en la fe del Hijo de Dios, que me amó y se entregó a sí mismo por mí. Gálatas 2:20.
0: Así es.
1: Con Cristo soy juntamente crucificado. Y ya no vivo yo, sino lo que vivo ahora en la carne, en el día a día, lo vivo en amor a quien se entregó por mí. No puedo seguir viviendo como el mundo, hermano.
0: Ya no, así es, ya no. Por eso habla Jesús también del nuevo nacimiento, ¿verdad? Habla del nuevo nacimiento, que cuando lo experimentamos y lo vivimos por la fe, realmente viene una renovación en nuestro ser, viene una renovación en nuestra mente, en nuestro corazón. Y mira, pues rápidamente te digo lo que contiene el libro, ¿verdad? El libro explica paso a paso el evangelio de la gracia, con un lenguaje claro, cálido y directo, como si Spurgeon te estuviera hablando personalmente. Dios justifica al impío, no salva a los buenos, sino a los pecadores. Esa es la gran noticia. He aquí, os doy nuevas de gran gozo. Es una fracción de Lucas 2:10.
1: Lo que leímos.
0: La fe no es obra, una obra meritoria que tú produces, sino un regalo de Dios. Es simplemente mirar a Cristo y confiar en Él. Filipenses 1:29.
1: Hay una anécdota, mi hermano, cuando Spurgeon iba de su casa a otro pueblo a visitar, pero cayó un aguacero y dice, ay, pues ¿dónde me refugio? Y se refugió en una pequeña iglesia, pero ese aguacero impidió que el pastor de esa iglesia pudiese llegar. Entonces uno de los hermanos que estaban asistiendo ahí dice, pues voy a decir algo. Y como no sabía, porque en aquel tiempo no cualquiera sabía leer, entonces él solamente estaba diciendo, joven, mira a Cristo y serás salvo. Joven, mira a Cristo y serás salvo. Sí, hermanos, hay que ver a Cristo para ser salvos. O sea, estaba repitiendo eso. Entonces entra Spurgeon y empapado y todo eso, y dice, bueno, pues me voy a guarecer aquí. No me interesa mucho lo que dicen. Pero cuando decía el hermano, joven, mira a Cristo y sé salvo. Joven, mira a Cristo y sé salvo. Él sintió que el Espíritu Santo le tocó. Y entonces a partir de eso es nuestro Spurgeon, el que empezó muy joven como pastor.
0: Pues sí, fíjate, con esta con esa llenura del Espíritu Santo, vaya que se lo inspiró. Y tiene muchos tratados,
1: sí,
0: que vale la pena ir a una librería cristiana y buscar títulos de Spurgeon, como lo es este. Pero mire, va a ir a la librería y allá va a comprar. Pero aquí, mire, por gracia, porque eso es lo que está enseñando este libro, por gracia, usted va a tener este libro. Así que mire, otros puntos antes de irnos. El arrepentimiento verdadero nace al ver el amor de Cristo, no por miedo o esfuerzo propio. Segunda de Corintios 5, 14 al 15. Le voy a leer unas fracciones. El amor nos constriñe y además Él murió por todos. La justificación es un acto instantáneo y completo de Dios. Declara justo al que cree en Jesús. Juan 3, 16. Sí, sí. Ya lo conoce usted ese versículo. La gracia de Dios no solo perdona, sino que transforma la vida y preserva al creyente hasta el final. Juan 10, 28 al 29. Nadie las arrebata
1: de la mano nuestras manos. Cristo.
0: Fíjate nada
1: Dios.
0: Más qué promesa del Señor. Una vez que el Señor nos rescata, nos salva por gracia, una vez que Él nos hace sus hijos, nos revela que por medio de Cristo, por su gracia y misericordia, somos hechos hijos. Y dice el Señor que nadie nos arrebatará de sus manos. Qué tremendo. Amados amigos, este libro vale la pena que lo tenga usted, lo lea. Y si usted ya sabe del tema, vale la pena que lo vuelva a tener, lo vuelva a recordar y lo comparta. ¿Por qué no? 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Y también lo puede hacer aquí a través del Facebook. Y bueno, en los programas de noche, Noches de Unción, voy a estar obsequiando estos libros.
1: Así
0: porque
1: es.
0: Vale la pena que usted lo tenga. De verdad, gracias a la Iglesia Bautista
1: de la Gracia.
0: De la Gracia, por darnos estos libros a toda la gente que nos escucha. Seas tú ya gente que ya ha caminado mucho tiempo en el Evangelio o apenas vas empezando. Vale la pena saber llenarte e inspirar tu vida a andar por la gracia.
1: Sí, para concluir mi punto.
0: Adelante.
1: Dios no nos da lo que merecemos, que es juicio y castigo. ¿Por qué? Porque si algo merecemos es la condenación. Solamente observemos lo que hacemos, lo que hace el mundo, pero no nos da lo que merecemos, que es castigo, que nos da juicio. Nos da lo que necesitamos.
0: Así es.
1: La vida en Cristo Jesús. Si no nos acercamos a Él, ¿a quién te estás acercando?
0: Exacto. ¿A quién iremos si solamente tiene el palabra de vida eterna?
1: Entonces, mis hermanos que escuchan, por favor, hazle un favor a tu alma y sigue a Cristo y por gracia. Todo es por gracia de salvación.
0: Así es, pues queridos amigos, híjole, es un tema muy lindo, pues vamos, y poderoso, pues el miércoles seguiremos hablando de ello. Bueno, muchas gracias. Quédese con nosotros aquí en Ondas de Vida Radio 1440. Fabián, muchas gracias.
1: Pastor.
0: Y bueno, continúa con nosotros porque viene un programa, amados amigos, ahí por radio, y es hit por hit. Va a haber una competición de salmistas, ¿verdad? En donde usted va a decidir quién gana. Es que bonito, ¿no? O sea, tener un programa así donde vamos a escuchar cantos que exaltan el nombre del Señor, pero es bonito saber qué preferencia usted en cuanto a lo musical, porque la verdad los dos son gente que han sido inspirados por el Señor. Bueno, ya cuando estén aquí, Josué y Paquito les van a decir quiénes son estos salmistas. Bueno, pues, quédese aquí en Ondas de Vida Radio 1440, la estación de la gente de fe. Gracias, Fabián. Gracias, Alex.
1: Saludos.
0: Bendiciones.
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14: Dando las 9 en punto de la noche en Ondas de Vida, 1440 de AM, la estación de la gente de fe.
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16: Hola, ¿qué tal? Muy buenas noches a todos nuestros amados radio escuchas. Nos encontramos aquí una vez más en Hit por Hit, donde tú tienes la voz y el voto. Tú tienes la última palabra para decirnos quién ganará en el enfrentamiento del día de hoy. Y estamos muy contentos. Digo estamos porque no estoy solo, me encuentro muy bien acompañado. Estamos muy contentos, mi queridísimo Josué y un servidor, porque les tenemos un programazo el día de hoy. Cuéntales, mi querido Josué, ¿qué les tenemos para el día de hoy?
17: Hola, hola a todos los que nos están oyendo desde sus dispositivos inteligentes, ¿verdad? Alexa, Google, o si nos estás oyendo a través de la aplicación de Ondas de Vida 1440, o por si la página web, o en la radio, ¿verdad? Saludos
16: en la radio.
17: A todos, ¿verdad? Claro, a todos que los sí. Que nos están escuchando, pues hoy llegó Hit por Hit, y pues bueno, ya tenía rato que no estaba yo aquí en este programa, pero hoy traemos un enfrentamiento santo, ¿verdad? Algo que no es violencia, sino lo único que queremos es entretenerte y sobre todo que pases un buen momento, pero también queremos sobresalir de la gente que hemos escogido, de estos adoradores que sin duda han marcado parte de nuestra vida,
16: claro,
17: o nuestra vida con canciones en su ministerio. Y pues bueno, hoy tenemos un enfrentamiento donde sé que, pues la verdad es que voy a ganar. Eso, tengo la completa seguridad de que voy a ganar, mi buen Paquito. Bueno. Así que queremos invitar a la gente, Paquito, si... Que queremos que participar, llame, ¿verdad? Que manden su mensaje por WhatsApp. ¿A qué número?
16: Mira, nos pueden mandar su mensaje a la multilínea. Ya todo el mundo sabe la multilínea. Pero antes de darte los números telefónicos, porque la gente sabe estar preguntando, ok, sí, voy a mandar mi mensaje, pero ¿por quién voy a votar? Tenemos en nuestro enfrentamiento a dos salmistas que sin duda alguna nos han ministrado en gran manera durante nuestro camino en la fe. Bueno, por lo menos así ha sido en mi caso, en mi vida, que cuando manejaba de noche, trabajando, me daba yo unas autoministradas. Bueno, me ministraba el Señor a través de la música. Y estos dos salmistas son nada más y nada menos que Marcos Brunet, quien va a tener el apoyo de mi queridísimo Josué el día de hoy. Y yo me voy a ir por el señorón que ya se graduó, ya está graduado, ya está en la presencia de su señor, Julio Melgar. Así que llámanos, mándanos tu mensaje, dinos quién te gusta más, si Marcos Brunet, Julio Melgar. Los números de la multilínea aquí en Ondas de Vida 1440 son el 59-1107-1440. Te lo repito, 59-1107-1440. Déjanos tu mensajito de WhatsApp, de preferencia en audio, para que podamos hacerte partícipe de este enfrentamiento. Así que, sin más ni más, dime, mi queridísimo Josué, ¿qué tenemos para arrancar esta noche?
17: Así es, pues bueno, yo he preparado algunas canciones que para mí han marcado mi vida, como bien tú lo has dicho, y celebro mucho te dan a la vida de Julio Melgar. No es fácil este enfrentamiento, esta rivalidad que tenemos, pero creo que yo voy a ganar, porque yo he escogido, y para llegar a tu hogar y que puedas escuchar esta melodía, esta canción, quiero que mi buen Alex me apoyes poniendo esta canción que se llama Toda Lengua y Toda Nación, que ahorita regresando voy a dar unos datos curiosos, ¿verdad? De Marcos Brunet, que pues la gente le va a gustar.
16: Claro que sí, y también regresando después de tu canción, yo te voy a dar otros datos curiosos y vamos a ver con qué te contesto, ¿te parece?
17: Me parece muy bien.
16: Alex en los controles, ¡vámonos, Alex!

0: Pues, ¿qué te parece, Paquito, con esta canción Toda Lengua y Toda Nación de nuestro querísimo Marcos Brunet? Y pues la verdad es que yo tengo un dato curioso, porque sé que ahorita vas con tu canción, sé que ahorita estás preparándote para soltar ese enfrentamiento, pero mira, yo quiero dar un dato curioso de Marcos Brunet, ¿verdad? Bueno, Marcos Brunet nació en Río de Janeiro, en Brasil, el 6 de junio de 1984. Y puedes hacer para saber cuántos años tiene, ¿verdad? Ya di el dato ahí en cuál. Perdóname, ¿verdad, Marquitos? Porque ya di cuánto años tienes.
1: Somos contemporáneos, Marcos Brunet y yo.
0: Bueno, ahí tienen también, hagan cuentas.
1: Hagan cuentas. Yo soy menor, eso es lo que les puedo decir, pero por ahí nos vamos.
0: Por ahí va. Pero lo padre de todo esto es que su ministerio se desarrolla gran parte en Argentina. Y pues bueno, algo que yo me llama mucho la atención es que, aunque hoy es conocido por su música de adoración, a los 17 años tuvo un encuentro con Dios que cambió completamente el rumbo de su vida y decidió prepararse tanto en la música como en el ministerio.
1: ¡Wow! Impresionante, impresionantemente, pero yo no me quedo atrás. Bueno, mi participante no se queda atrás. Mira, yo te voy a dar unos datos curiosos sobre la vida personal de Julio Melgar. ¿Nombre completo? Julio César Melgar. No viene de familia de músicos, impresionante. Aunque su familia no era musical, siempre apoyaron su pasión. Empezó con la guitarra desde muy chiquitillo, por ahí de los 12 años. Se hizo cristiano a los 10 años. Desde pequeño mostró inclinación espiritual y artística. Fue pastor y músico. Fue uno de los pastores fundadores de la congregación Ministerios Intimidad con Dios en Ciudad de Guatemala. Y mira, para no perder el hilo, para no perder calor, ¿qué te parece si nos vamos rápidamente con esta cancioncita que te voy a contestar? Empezaste fuerte, empezaste bien, empezamos alegres. Y eso me gusta porque pinta para bueno este encuentro. Así que vamos a escuchar El Cielo y la Tierra de Julio Melgar. Me echas la mano, Alex, y regresamos.

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2: Y seguimos aquí en Hit por Hit. Seguimos con Julio Melgar y Marcos Brunet. ¿Y qué me tienes, mi querido Josué? ¿Qué te pareció la cancioncita que acabamos de escuchar?
3: Muy buena canción, la verdad. Muy hasta buena canción.
2: Te pone de buenas, ¿no? Sientes el power.
3: Te pone de buenas. Y la verdad es que qué bendición poder escuchar a estos hombres de fe. Sí, grandes sí, sí. Hombres de fe, grandes hombres que creo que hoy en día el reconocerlos es honrar sus vidas, su legado y todo lo que han hecho. Y pues bueno, queremos seguir invitando a la gente que pueda participar, mandando quién vota, ¿verdad? ¿Quién es?
2: ¿Por quién vota? ¿Quién es su favorito? ¿Quién le gusta más? ¿Qué le parece el programa? Si también quiere escuchar a alguien en especial, nosotros se lo preparamos, estamos aquí para servirle.
3: Así es, y puedes mandarnos mensajes al 59 11 07 14 40, lo vuelvo a repetir, 59 11 07 14 40. Puedes mandar un mensaje de WhatsApp o puedes hablar a multilínea, que lo más recomendable es un mensajito de WhatsApp, ya que aquí lo estamos leyendo en vivo y en directo y a todo color. Ahora sí que todo en vivo están sonando. Ya están llegando algunas votaciones, pero quiero dar más tiempo a que pueda participar la gente, porque traigo mi segunda carta, ¿verdad? Mi segunda canción, mi segunda que he elegido para que escuchen todos ustedes.
2: Hasta se me puso la piel chinita, amigo, pero yo no me quedo atrás. Mira, vamos a escuchar tu cancioncita. Dime qué tienes para mí y mientras yo busco algo con punch para responderte, ¿qué te parece?
3: Ok, me parece muy bien. Pues bueno, hoy quiero que escuchemos esta canción. Y buena, Alexex, si la vas preparando, pero quiero hablarte de esta canción que yo creo que todos la hemos cantado, la hemos escuchado. Si a lo mejor tú estás en algún ministerio de alabanza, pues lo has escuchado, la has tocado. Y la has ministrado, sí, la has escuchado, ¿verdad? Esta canción se llama Al que está sentado en el trono, ¿verdad?
2: Rolón.
3: Esta canción es la más escuchada de su repertorio en plataformas digitales y una de las más representativas de su ministerio. Okay. Bueno, cabe mencionar que él no la escribió, ¿verdad? Pero él la interpreta esta canción porque el que la escribió se llama Lucas Consley, que igual es parte de su ministerio Toma tu lugar. Y pues bueno, antes de pasar a esta canción, quiero darte un sabías qué de él, ¿verdad? Me encanta porque cuando leí dije, órale, qué interesante. Antes, este Marcos Brunet, antes de dedicarse por completo a grabar música, fue profesor en el Instituto Canción y también enseñó en un centro de entrenamiento de adoración profética, que es lo que hoy hace, ¿verdad? Todas sus canciones tienen un enfoque de adoración profética. Y algo que me encanta es aquí que sus padres son pastores evangélicos, okay, por lo cual él creció en un hogar cristiano. Y aunque su llamado al ministerio fue una decisión personal en su juventud. Qué padre, ¿verdad? Cuando tienes un reto así en tu vida.
2: En tu vida, sí, claro que sí, mi amigo. Pues suena bastante interesante. Y bueno, yo ya tengo la canción perfecta para responderte este punch, este volado de derecha. ¿Quieres que te lo comente ahorita o vamos a escuchar ¿cuál dijimos que teníamos, amigo mío?
3: Al que está sentado,
2: sentado en el trono. Y ahorita de regreso te respondo.
3: Vamos a escucharlo y que la gente siga
2: y que la gente decida. Excelente, me parece perfecto, amigo. Alex, ¿nos apoyas, por favor? Vámonos con más música.

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12: Y seguimos con más música aquí en Ondas de Vida 1440, la estación de la gente de fe. Seguimos con nuestro programa Hit por Hit. Y pues bien, ahora llega mi turno de contraatacar a mi queridísimo Josué. Y ya escuchábamos esta canción que se llama Al que está sentado en el trono, ¿no? Y mira, yo tengo otra canción. Me comentabas en tus datos curiosos que Marcos Brunet no había escrito esa canción, pero la adaptó. Yo también te tengo una canción que no escribió Julio Melgar. Y ahorita te voy a decir mis datos curiosos. La canción que yo tengo para responderte se llama Ya no soy esclavo. Sobre la canción original, no es de Julio. La canción original es No Longer Slaves de Bethel Music, escrita por Jonathan David y Melissa Helser en 2014. Julio Melgar hizo la versión en español que explotó en Latinoamérica. Es un himno de identidad, la letra habla de pasar de esclavo del temor a hijo de Dios. Usa la metáfora del Éxodo, abriste el mar para que yo camine, refiriéndose a cuando Dios abrió el Mar Rojo para Israel. Creo que ese par de datos son más que suficientes para darle paso a la música y que nuestro amable auditorio decida. ¿Qué te parece, mi Josuecito?
13: Muy buena canción, muy buena, de verdad me dejaste asombrado. Más, con miedo, ¿verdad? No con nada, porque sabemos que obviamente mi canción que yo elegí para la gente de fe, esta canción de al que está sentado en el trono, donde sé que ya voy a ganar, pero bueno, no quitemos ahora sí que las ganas de poder escuchar esta canción, así que vamos a escucharla.
12: Vamos a escucharla. Vámonos, Alex.

0: seguimos. ¿Qué te pareció, mi queridísimo Josué? Esa no te la esperabas, ¿verdad?
1: La verdad que no me la esperaba. Pero déjame reconocerte y reconocer esta canción, porque ya no somos esclavos del temor, ni esclavos del miedo. Así que
0: es correcto.
1: Qué buena canción, qué buena letra. Así que quiero invitar a la gente a que siga participando, porque yo traigo más, ¿verdad? Traigo otras canciones que he elegido para esta noche lluviosa, en cual, si nos estás escuchando desde tu hogar, donde quiera estés, en el trabajo,
0: En el tráfico,
1: ¿verdad? Donde sea que estés, que puedas escuchar estas canciones y sobre todo reconocer lo que la trayectoria de estos grandes adoradores, de estos grandes salmistas, que yo creo que hemos aprendido mucho y que Dios nos ha hablado a través de nuestras vidas.
0: Y que Dios nos sigue hablando a través de estas canciones, no importa si las escuchaste hace 10 años o las escuchas el día de hoy, el Señor siempre tiene algo que decirnos a través de estos temas, ¿no? Y siguiendo adelante con lo que nos incumbe, mi queridísimo Josué, ¿qué más tienes para nosotros esta noche?
1: Pues mira, traigo, antes de mencionarte esta canción, quiero darte otros datos curiosos de nuestro queridísimo amigo Marcos Brunet, en cual, si nos estás escuchando, Marcos Brunet, te mandamos un fuerte saludo, en cual, pues bueno, he tenido la oportunidad de poder colaborar, apoyar con él, y la verdad es una bendición de persona, así como Julio Melgar, cual también he podido, cuando él se fue hace un tiempo, ¿verdad? Yo estuve presente.
0: En 2019.
1: Estuve yo, Dios me dio la oportunidad de poder estar en un evento, en su último concierto, que estuvo aquí en un congreso de jóvenes, en cual, pues, estar con él, platicar con él, y es un hombre, ambos hombres son de Dios, y la presencia de Dios se siente increíble, ¿verdad? Pero quiero darte un dato curioso de Marcos Brunet. Me encanta mucho que, pues bueno, él es fundador y líder del ministerio Toma Tu Lugar, en cual es una comunidad enfocada en formar personas apasionadas por la presencia de Dios y la adoración. Me encanta también porque, además de cantante y compositor, también es escritor, conferencista y pastor, formando y discipulando a nuevas generaciones de adoradores. Pues bueno, algunos ahorita estábamos conversando el tema de los libros, de los títulos, ¿verdad? Dios no tiene favoritos, sino tiene íntimos, Ser para Ser, que son grandes libros que te recomiendo que puedas ahí buscarlos, ¿verdad? Adquirirlos. Pero también algo que encontré aquí de él es que ha colaborado con reconocidos ministerios. Dentro de esos artistas cristianos que ha colaborado es Cristín de Clario, Marcos Brunet, Miel San Marcos, Redimidos, Majuidad, Upper Room. Bueno, y si le añado, pues, muchas colaboraciones.
0: No más, no acabamos. Sí, claro que sí.
1: Nada más no acabamos así. Y como, pues, no quiero yo hablar mucho, vamos con esta canción que he escogido, que toda la hemos cantado y que este verso me encanta, porque si te tengo a ti, lo tengo todo. Wow. Esta canción se llama Deseo Eterno, así que vamos a escucharlo, mi buen Alex, en los controles, y pues a ver, con esta te voy a ganar.
0: Vienes recio, pero esperemos a la respuesta. Vámonos, mi querido Alex.

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1: Y seguimos aquí con Hit por Hit, Marcos Brunet contra Julio Melgar. Mi queridísimo Josuecito, me dejaste sin palabras. Ese es un rolón, no. Pero no se compara con la canción que traigo yo para responderte. Y mira, ya que hablaste un poquito de legado de Marcos Brunet, déjame te cuento un poquito del legado de Julio Melgar. Mira, él luchó contra el cáncer ministrando. Le diagnosticaron cáncer de páncreas en 2017, pero siguió compartiendo música y fe. Usó su enfermedad como testimonio. Se vació hasta lo último. Sus últimos 18 días los pasó profetizando a personas que lo visitaban. Sus últimos 15 minutos conscientes los usó para orar por un pastor y su esposa. Dejó una canción póstuma, Me basta tu palabra, incluida en el álbum Legado de su hijo Lousan. Su hijo siguió sus pasos. Lousan Melgar también es cantante. Falleció el 19 de abril de 2019 a los 46 años de edad en la ciudad de Guatemala. Es un señorón que nos enseña, ¿no?, que el propósito de Dios, aún en la enfermedad, es ser fieles como Él lo es con nosotros, ¿no? Creo que a pesar de todo lo que él vivió, él alcanzó a entender el propósito que Dios realmente tenía para su vida, ¿no? Tanto en su ministerio como con su familia. Y yo quiero traerte esta canción que nació en lo secreto, no la grabó en un estudio, no fue directa para salir al aire, sino que fue una administración que él tuvo a solas, ¿no? Y la canción con la que te quiero responder en esta noche se llama Creo en Ti, una de las grandes canciones de Julio Melgar. Así que, sin más que decir, vamos a escucharla.

0: pues, mi queridísimo Josué, nos está ganando casi el tiempo. ¿Cómo vuela el tiempo cuando te diviertes? Pero dime, ¿qué piensas? ¿Qué opinas?
1: Pues bien, lo dices, se nos está yendo el tiempo y creo que es justo ya elegir al ganador. Creo que este espacio ha sido muy interesante porque no se trata de la rivalidad, sino se trata de honrar lo que, cómo Dios los ha llevado a otro y los ha usado, y a través de sus canciones nos han animado, nos han reconfortado, nos han estado dando una palabra de aliento. En cual yo ya sé quién va a ganar. Así que, pues bueno, aquí tengo algunas votaciones ya, ¿verdad? Y el ganador apunta, y déjame decirte que, no sé, a ver.
0: No sé, está difícil porque ambos son grandes adoradores, grandes personas de Dios, grandes hombres de Dios que nos han acompañado a lo largo de nuestro caminar. Entonces, pues vamos, mi Josuecito, tú eres el que está al pendiente de las líneas, al pendiente, pues mira, de los teléfonos.
1: Tengo más votaciones para una persona que otra.
0: Ajá.
1: Con 3 votaciones tengo a...
0: Chan, chan, chan. Redoble de tambores.
1: Marcos Brunet.
0: Vamos, recio. O sea, y son 3.
1: Son 3 votaciones, ¿verdad? Que están. Y con 5 votaciones que la gente ha estado ahí mandando su mensaje, pues bueno, déjame decirte que tenemos un ganador que es Julio Melgar, el cual, pues mira, me ganaste el día de hoy.
0: Amigo mío, es que también te me ausentas por varias semanas, pero estás desencanchado de eso en lo que agarras juego otra vez. Pero de verdad es un señorón Julio Melgar, como lo habíamos dicho al principio de nuestro programa, pues ya se graduó, ¿no? Ya está en la presencia de su señor. Y la verdad es que es un ejemplo a seguir, ¿no? A pesar de la adversidad de sus últimos días que... Bueno, varios los vimos en videos, en sus últimos conciertos, que se veía cansado. Él siguió adelante, ¿no? Y dio todo lo que el Señor le daba para ministrar a la gente. Y yo quiero compartirles un pequeño fragmento de la canción que fue de las últimas que escribió, o que grabó más bien, que se llama Tus Cuerdas de Amor. La historia cuenta que él escribió esa canción cuando era un jovenazo, y él no sabía que esa canción se la había regalado el Señor justamente para hacerle recordar su fidelidad en sus últimos días, ya cuando estaba él enfermo. Entonces, sin más ni más, vamos a escuchar Tus Cuerdas de Amor.
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0: nunca pierdes el control. Yo no sabía que esa canción yo la había escrito para mi proceso. Porque no me había pasado nada antes de que yo escribiera esa canción. Cuando yo la escribí, pero él sabe cómo tener detalles con nosotros. Cuando eres su hijo. Cuando eres uno que no solo ha sido marcado por él, sino cuando tú has causado algo en el corazón de papá.
1: ¡Guau! Sin palabras me quedo después de ese pequeño fragmento, de esa pequeña administración. Y bueno, pues el tiempo se nos terminó. Mi querido José, ha llegado el momento de cerrar un hit por hit más.
2: Un hit por hit más, en cual queremos agradecer a todos los que nos escucharon, a todos los que están al pendiente, y sobre todo darle gracias a Dios por estos adoradores, que hoy en día el recordarlos nos llena de alegría, recordar al buen Julito, ¿verdad? Que de cariño así era, ¿verdad? Y me acuerdo que las últimas palabras que Julito, cuando él me la dijo a mí, fue: nunca dejes de adorar aun cuando fuera el último día. Amén. Y esas palabras las tengo marcadas en mi vida, y creo que él lo demostró, él lo vivió, ¿verdad? Él vivía, claro, lo que cantaba, y queremos que tú vivas lo que cantes, que todo lo que hagas lo demuestres a toda la gente que está a tu alrededor. Pues muchas gracias por escucharnos en Hit por Hit. Te invitamos a que estés pendiente a la próxima edición, en cual no me voy a quedar con los brazos cruzados, porque sé que voy a ganar. Así que nos vemos próximamente.
1: Hit nos por vemos hit, las caras, ¿verdad? En el próximo Hit
2: por nos
1: Hit.
2: Nos vemos Hit por Hit. Así que, pues, los invitamos, ¿verdad? Que no se desconecten.
1: A que no se desconecten. Seguimos con nuestra programación habitual. Sigue la Hora de la Profecía con el profeta Adalberto Medina. Así es que no le cambies. Si gustas, también nos puedes seguir a través de Facebook. Este programita sí lo vamos a transmitir por Facebook. Así que no le cambies. Quédate aquí en Ondas de Vida 1440, la estación de la gente de fe. Y no lo olvides, lo mejor está por venir. ¡Bendiciones!
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16: 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Son las 10 en punto de la noche en Ondas de Vida.
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0: Hola, muy buenas noches. Gracias por sintonizar Ondas de Vida Radio 1440, la estación de la gente de fe. Ahora en su programa La Voz de la Profecía con el profeta, mi amigo Adalberto Medina. Así que gracias por sintonizarnos. Es el momento en que usted tiene que compartir este especial, este programa especial, de verdad. ¿Por qué es especial? Porque vamos a hablar de la palabra de Dios. Y la palabra de Dios siempre ocupa un lugar muy especial en nuestros corazones, en nuestra vida. Y además dice la escritura, yo como tengo bien grabado esa profeta, amigo, cuando dice que atendamos la voz de los profetas y seremos prosperados. Atendamos la voz que habla, que bueno, la voz de Dios a través de sus siervos, los profetas. Dice, y seremos prosperados. Así que, amados amigos, le invito a que se quede con nosotros esta hora. La vamos a pasar muy bien. Y si usted por ahí tiene alguna situación en su corazón, mire, hoy el Señor va a traer sanidad. Wow. Hoy el Señor va a traer libertad. Hoy el Señor va a traer solución a esa necesidad que usted tiene. Si es en lo material, si es en lo físico, si es en el alma o en lo espiritual. Hoy el Señor, estoy seguro que a través de su palabra va a traer esa sanidad, esa salvación, esa restauración, esa liberación y esa provisión que usted está buscando. Porque mire, el Señor cuando envía su palabra, Él sana. Y dice que cuando Él envía su palabra y sana, nos libra de la ruina. Alabemos la misericordia de nuestro Dios. ¿Verdad? Porque es lo que dice Salmo 107 en el versículo 20. Así que, amados amigos, si algo tenemos que hacer en esta noche es alabar su nombre. Y oiga, qué mejor que poner atención a la palabra de Dios, porque cuando escuchemos la palabra, dice que cuando la envía, Él sana y libra de toda ruina. Así que bienvenidos a La Voz de la Profecía, y que compartan, empiecen a compartir ahí en las redes sociales, en el Facebook, por favor. Empiece usted a compartir empiece usted a compartir y llámeme por favor al 5529 515190 a través del WhatsApp. Profeta amigo Adalberto, bienvenido.
1: Muchas gracias.
0: A su programa.
1: Gloria a Dios. Qué bonito, qué hermoso poder estar aquí. Sí. Una noche lluviosa. Sí. Aquí en la Ciudad de México, pero bonita de parte del Señor. Mi mayor alegría es estar delante de la presencia de mi Dios, que es bueno y misericordioso. Esta noche hemos venido para traerle aliento, hemos venido para traerle esperanza a su corazoncito. Por eso, qué bueno que usted dispuso de su tiempo para estar aquí en La Voz de la Profecía. Qué bueno que usted está sintonizando Ondas de Vida 1440, la estación de la gente de fe. Hemos venido para apoyarle y para sustentarle a través de la bendita palabra de Dios, y para sustentarle y apoyarle también a través de la oración. Así que, por favor, si usted se encuentra atravesando por un momento complicado en su vida, si usted no tiene fuerzas para orar, hermano, amigo, sembrador que me esté escuchando, por favor, no dude en escribirnos. Dude en marcarnos, por favor. No dude en escribir aquí en la transmisión a través de Facebook, porque le vamos a atender con todo nuestro corazón, porque el Señor nos ha dicho que oremos los unos por los otros. Y yo sé que cuando nos encontramos en angustia, en dificultad, yo también sé lo que se siente llevar problemas, llevar cargas, pasar por situaciones difíciles, pero también conozco la bendición de que oren por ti y seas sanado. También conozco la bendición de que ores, de que oren por ti y la unción, la presencia de Dios venga sobre tu vida. Conozco la efectividad, porque la escritura sigue diciendo: la oración del justo obrando eficazmente, puede mucho. Así que confíe en el poder de la oración que va dirigida hacia el Dios de la gloria. Esto es la voz de la profecía y entramos entonces en esta noche a compartir la bendita palabra de Dios. Ayer tuvimos la oportunidad, Pastor Víctor, amigos que nos escuchan, de estar hablando acerca de un tema pues muy necesario en medio de un mundo que presenta muchos cambios, muchos retos.

0: Respuesta muy fuerte de parte del pueblo del Señor, decirlo de esta forma. Vimos una gran respuesta de parte del rebaño, de parte de las ovejas del Señor. Así que concluimos, Pastor Víctor y yo, que esa es la forma y lo que Dios quiere ministrar a usted en su vida. Y ayer íbamos a mencionar algunos casos de consolación bonitos, vidas que fueron consoladas por nuestro Dios, el cual dice en la Escritura: Padre de misericordia y Dios de toda consolación es el Señor en su santa morada. Sí, así que vamos a continuar, mi querido Pastor Víctor, con este tema bonito de la consolación.
1: Me parece muy bien, porque pues por algo está en la Biblia el que seamos nosotros, el que quiera Dios consolarnos. Fíjate que dice, ¿verdad? Padre de misericordias, Dios de toda consolación. O sea que en el Señor siempre vamos a hallar refugio de cualquier tipo de dolencia que haya, amados. En Dios podemos hallar todo. Si tenemos que ir a correr, corramos a Él. Además dice la palabra, que el tremendo. Justo, ¿verdad? El justo dice que el nombre del Señor es torre fuerte. A Él correrá el justo y será levantado.
0: ¿Qué una torre tan fuertes?
1: Una torre nos ayuda a refugiarnos y ahí estaremos siendo consolados. Y mira, nada más, no solo eso, sino que seremos levantados.
0: Sí.
1: Vayamos y corramos a Jesús.
0: Hermosa, profeta. Hermosa esa palabra de ánimo, Pastor Víctor, sí, que usted pone sobre todos nuestros hermanos. ¿Escuchó eso? Torre fuerte es el nombre del Señor. Sí. A Él correrá el justo y levantado será. Sí. Tal vez hoy se sienta desplomado, tal vez hoy se sienta abatido por lo que está viviendo, ¿verdad? Pero a Él correrá el justo. Hay muchos lugares a donde usted puede correr, pero no todos tienen garantía de ayuda. Hay muchos lugares a donde usted que me está escuchando puede correr, pero no todos tienen garantía de solución. Lo que la Escritura le está diciendo, lo que la Escritura está marcando para usted que ya conoce del Señor, es que Él lo va a levantar. Se lo queremos repetir para que esta noche usted se afiance de esa palabra, la escriba en las tablas de su corazón. Torre fuerte es el nombre del Señor. ¿Cuál nombre? El nombre de Jesucristo de Nazaret. Solo al pronunciar su santo, glorioso y bendito nombre, la unción se derrama. Usted, a la hora que yo pronuncio este nombre, usted comienza a experimentar vida en todo su ser, porque torre fuerte es el nombre del Señor. A Él correrá el justo y levantado será. Si usted ya fue comprado con la sangre preciosa, si usted ya fue redimido con la sangre del Cordero de Gloria, como dice la Escritura, comprados no con oro ni con plata, sino con la sangre preciosa de Jesucristo. Si usted le pertenece a Dios, si su vida le pertenece al Señor, entonces dice: a Él correrá el justo y levantado será. Si usted ha sido declarado justo delante del Padre Celestial, si usted ahora es nueva criatura, entonces esta palabra es para usted. Esta invitación de correr a las manos del pastor, del buen pastor, es para usted. No se detenga, no vaya a ningún otro lugar. Escuchó lo que el Señor habló a través de Pastor Víctor. Vaya de cualquier de cualquier problema. En Cristo es Padre de toda consolación. No importa en qué área esté siendo afectado, no importa en qué área esté necesitando del Señor. A la mejor para usted es complicado, pero si usted corre al Señor, entonces el Señor, el Dios de toda consolación, le va a favorecer, le va a ayudar, va a intervenir a su favor y lo va a consolar, porque levantado será.
1: Así es, queridos amigos. Así que le invitamos a que siga usted con nosotros e invite, por favor, llame a su vecino, a su familiar, a su amigo, a su familia, que escuche palabra del Señor. Este es un momento especial. Este es algo que el Señor preparó para usted, porque

0: va a ser levantado en esa área en donde hoy usted se siente tal vez debilitado, pero el Señor es con usted. El Señor hoy va a hacer algo grande en su vida. Créalo, porque así será, en el nombre de Jesús. Y bueno, pues invitarles a que se comuniquen al 55 29 51 51 90, 55 29 51 51 90, con su servidor y amigo Pastor Víctor Manuel Contreras. Yo le hago llegar aquí al profeta sus peticiones de oración, comentarios y saludos. Así que márquenos, bueno, más bien escríbanos ya. Y pues también por el Facebook ya estamos viendo aquí que están escribiendo. Muchas gracias por tomarse el tiempo para saludarnos y saber que no estamos solos. Dios es con nosotros, pero queremos que esté toda la gente también con nosotros escuchando esta palabra de Dios.
1: Así es, Pastor Víctor, y sí, efectivamente, vamos a estar orando por sus peticiones, estaremos tomando su carga y su necesidad. Por ejemplo, ahorita nuestra hermana Clara Hernández, que nos está escuchando, dice: buenas noches, pido oración por mi familia, porque puedan conocer de nuestro Padre Jesús, y por las personas que han tenido una pérdida, por fortaleza y paz. Claro, eso, que sí, claro. Hermanita Clara, vamos a estar orando por eso. Mire, por la gente que ha tenido una pérdida, qué tremendo, sí. Pero el Dios de toda consolación es el mismo Dios, sí, que está con nosotros, justamente para llenar ese vacío que en algún punto deja la partida de alguna persona, ¿verdad? Aquel dolor que deja en el corazón cuando alguien parte, ¿verdad? De esta tierra. Claro que sí, vamos a estar tomando su petición. Ya nuestra hermanita Adriana León también está escribiendo. Dice: buenas noches, saludos, profeta y pastor. Es una bendición escucharles. Que la palabra de hoy conforte mi alma, mi espíritu. Sí, es, señor, lo que anhelo. Sí, que, señor, Dios sea mi consolador. Wow. Claro, amén, que sí, hermanita. Sí, señor. Yo sé que esta es la palabra y es la misma oración y el mismo clamor que está en el corazón de muchos que nos están escuchando, ¿verdad? ¿Verdad? Anhelan, como usted dice, ser consolados, que Dios comporte su espíritu, su alma y, ¿por qué no también el cuerpo, verdad?
0: Así es.
1: Que a veces se ve afectado de cuando cargamos problemas, cargamos situaciones difíciles, hasta el cuerpo también se ve afectado. Claro. Pero bueno, bendito el Señor que sigue haciendo la invitación: venid a mí, todos los que estéis cargados y trabajados, que yo os haré descansar. Venid a mí, entonces, es la invitación de parte del Señor. Es un buen negocio, ¿no cree mi pastor Víctor? Eso es un buen negocio. Ajá. Es un negocio inteligente. Venid a mí, todos los que estéis cargados y trabajados, que yo os haré descansar.
0: Wow.
1: Esto me suena a mí como que le traiga mis problemas matrimoniales, sí, económicos, almáticos, ¿verdad? Le traiga mis cargas al Señor.
0: Así es.
1: Y que en ese canje, en ese intercambio, le dejo ahí mi maletota de problemas. Ajá. Y Él me va a dar paz, reposo, tranquilidad. Yo creo que es un buen negocio.
0: Hijo.
1: Yo creo que es un buen intercambio, ¿verdad? No resista, no cargue más con sus problemas. Esta es la noche en que el Señor lo está invitando a tener paz, porque fácil y ligera es su carga y su yugo, Pastor Víctor.
0: Así es. Además, la consolación nos habla de aliviar nuestro sufrimiento. Y es eso, descargarnos en Él nos alivia de todo sufrimiento. ¿Para qué cargamos todo ello, verdad? Además, ¿sabes algo también, profeta? Que la gente a veces se duele de muchas cosas, cuando a veces también el principal problema es la culpa. Si hay algo de ello en su corazón, este es el momento de no sentirse culpable. Más bien, entréguelo al Señor. ¿Cómo? Pues si fue ciertamente culpable, pida perdón. Y si no lo es, porque suceden las injusticias también, profeta, y reparten culpas a quien sea, y la gente que no comprende, se duele porque le hieren. Y mire, este es el momento en que usted diga: no, se lo entrego al Señor. Y usted va a tener un alivio mejor que cualquier curita, que cualquier crema, que cualquier ungüento. cualquiera de ese tipo de cosas, ¿verdad? Que se echa en una herida. Mire, la palabra de Dios, la unción del Señor, trae sanidad al alma, al cuerpo y por supuesto al espíritu, porque lo que quiere el Señor es soldados firmes para pelear la buena batalla.
1: Gloria a Dios. Eso suena muy bonito, Pastor Winter, pero hay veces que no estamos en condiciones para luchar. No. Hay veces que somos soldados caídos y ahí es cuando viene el Señor justamente para consolarnos. Uno de esos soldados que en un punto necesitó, ¿verdad? Sí. Acerca de la consolación y de la fortaleza del Señor, amigos que nos escucha, es nada más y nada menos que José, el soñador. José el soñador, ¿verdad? Necesitó de la fortaleza del Señor para atravesar la prueba, la larga prueba, pero también necesitó de la consolación de Dios. Y vemos entonces cómo el Señor es fiel porque nos ama. Dios es fiel para sanarnos y para consolarnos, para vendar las heridas, porque nos ama. Vamos ahí al libro de Génesis, capítulo 37, y encontramos una historia maravillosa de José el soñador. Génesis 37, verso 3, dice la Escritura: y amaba Israel a José más que a todos sus hijos, porque lo había tenido en su vejez y le hizo una túnica de diversos colores. Una túnica de diversos colores. Esta historia a mí me fascina, Pastor Víctor, pero cuando entramos a historias como estas, donde dice que amaba Israel a José más que a todos sus hermanos, es una historia que nosotros, que escuchamos, los lectores de la Biblia, los amantes de la palabra de Dios, la gente de fe, y sobre todo los que se saben hijos de Dios, ya no solamente criaturas del Señor, no, los que se saben hijos de Dios por medio de la adopción, tienen que tomarse personal esta escritura.
0: Así es.
1: En primera persona, ¿a qué me refiero? Y amaba Israel a José más que a todos sus hermanos. De los que nos están escuchando, usted tiene que quitar ahí el nombre de José y poner su nombre, como diría, y amaba Israel a Víctor más que a todos sus hermanos. Mira, aquí está, y amaba Israel a Patty Marlín más que a todos sus hermanos, y amaba Israel a Adriana León más que a todos sus hermanos. O sea, debemos de saber en la consolación, Pastor Víctor, que somos amados de parte de Dios.
0: ¡Wow!
1: ¡Qué tremendo! Entonces, yo quiero que los que nos están escuchando, por favor, si usted se sabe amado, márquenos para orar por sus peticiones, porque seguramente el Padre Celestial tiene una respuesta para usted. Segundo, usted que nos está oyendo por la transmisión, escríbanos y ponga ahí: soy amado del Padre Celestial. Si usted se siente todavía muy especial, se sabe, escríbanos: soy la niña de los ojos del Señor, ¿verdad?
0: Así es, créalo.
1: La gente que es consolada se sabe hijo, Pastor Víctor. Se sabe hijo amado por el Padre Celestial. Aleluya. Y bueno, pero no solamente esto, sino que dice que el Padre, o sea, en este caso Israel, le hizo una túnica de diversos colores. Y esa túnica nos habla de lo especial que somos delante del Señor y cómo somos tan especiales que Israel hizo una túnica a medida para José. No fue que la compró o no era de otro de sus hijos, no, sino que la Escritura está diciendo hizo una túnica especial para la persona de José. Dios tiene un llamado especial para usted y Dios a usted lo hizo especial. Es que lo tenemos que tomar de esta forma, Pastor Víctor, que cuando Dios lo hizo a usted, Pastor Víctor, rompió el molde. Ya no va a haber otro Pastor Víctor como usted.
0: No lo hay.
1: Ya no lo hay. Irreemplazable, inigualable, incomparable. Es el modelo, en verdad. O sea, Dios nos hizo especiales. y nos dio dones especiales como a José. El padre Israel le hizo una túnica especial para él porque lo amaba. Cierto. Dios ha puesto cosas. Por favor, pueblo del Señor, por favor, tome esta palabra. Usted es amado. Y el Padre Celestial ha colocado en usted una túnica de colores. Los colores nos habla de la diversidad, de los dones que el Señor ha colocado. Usted tiene cosas muy especiales de parte de Dios. Usted es un José amado por el Padre Celestial, Pastor Víctor.
0: Así es, querido amigo. Es algo que tiene que estar en nuestro corazón, sabernos amados. Y pues que si usted está escuchando el mensaje del Señor, si usted está sintonizando, no es casualidad. El Señor le está recordando que es usted amado. La prueba es Jesús, que ahora está a la diestra del Padre. Pero en un momento, hace 2026 años, Él estuvo en una cruz para que por medio de esa cruz usted ahora tuviera el título de hijo. Hijo amado, y como hijo, también coheredero juntamente con Cristo. ¡Qué bendición! Pero hay que creerlo, profeta, así como lo creía José, ¿verdad? Porque se sentía amado. Y pues, ¿cómo no? Si Jacob le dedicó el tiempo, fue a la mejor tienda, ¿verdad? Y escogió la mejor túnica jamás habida, jamás vista, una túnica de colores. O sea, pues se dieron cuenta. ¿Cómo no se iban a dar cuenta de que, bueno, y cómo fue que le hizo algo especial? ¿Qué significa eso? Pues un amor total hacia la persona de José. Significaba mucho para el padre, su padre Jacob. Así Dios, amados, y bien lo dice profeta, esos dones, esos talentos, esas virtudes que mucha gente tiene tan lindas, es la vestidura tuya, que amado, el padre te dotó por amor a cada uno de los que estamos aquí.
1: Muchas pruebas vinieron a causa de José por los sueños que Dios el Padre le mostró. Sin embargo, Dios estuvo con él y le consoló para cumplir sus propósitos. Tenemos que ir a un corte comercial, ¿verdad? Pero ahorita, por favor, no se vaya, porque vamos a avanzar en esta historia y el Señor seguramente le va a hablar.
0: Así es, esto está bueno, no se vaya. Volvemos, ahí está Alex.
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5: Ondas de Vida 1440, mire que aquí los estamos escuchando. 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Aquí los saludamos con un gusto y un gozo, como no tienen idea, hermanos. También queremos saludar a esos sembradores que hacen posible a esa aportación para que nosotros los presos escuchemos la hora de complacencia. Se los agradezco como no tienen idea y agradecerles a mi Señor Todopoderoso que lo siga cubriendo con su manto, a esas personas que hacen esa labor para seguir Ondas de Vida 1440 al aire.
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0: Y continuamos con ustedes aquí en Ondas de Vida 1440, La Voz de la Profecía, ni más ni menos con nuestro querido amigo profeta Adalberto Medina, con un tema de verdad que, híjole, pues, ¿quién no necesita ser consolado? En toda área siempre hay un momento y en donde necesitamos refugiarnos, y creo que el mejor refugio es el Señor, de verdad. Por supuesto, Dios va a levantar gente también, ¿por qué no? Personas, pastores, líderes, ¿para qué busca lejos? Puede usar a su mismo esposo, a su esposa, a veces hasta los hijos. Es qué lindo, a veces con una bien va, llega uno cargado a casa, se acerca uno de nuestros hijos, te abraza, papá, todo está bien. Qué lindo es escuchar y sabemos que es de parte de Dios, y que un abrazo a veces, que es lo que a veces recomiendan, ¿verdad? Un abrazo a veces trae un consuelo tan especial, amados. Así que mire, la consolación está ahí de parte de Dios para bendecir nuestras vidas. Y bueno, pues quiero saludar a todos aquellos que están ya escribiendo, de verdad. Vamos. Qué consuelo nos trae el saber que están aquí con nosotros. No estamos solo, profetas. Mire qué linda gente que nos acompaña todas las noches. Los que están en radio también, profeta, mándeles un saludo. Me pidió, ahorita que me estoy acordando, Virginia Castellanos, allá en Chimalhuacán, mandó que le enviáramos un saludo especial. Mándele un saludo a Virginia Castellanos.
1: Mi querida hermana Virginia Castellanos, agradecemos al Señor por su vida y por la fidelidad que ha puesto en su corazón,
0: correcto,
1: para acompañarnos, ¿verdad? Para ser parte de Ondas de Vida 1440, pero también por el corazón, ¿verdad? Sí. Tan generoso que ha puesto en usted para poder sembrar aquí a la radio, y entonces nosotros podamos ocuparnos, ¿verdad?, de compartir la palabra. Le bendigo, hermana Virginia, a usted y a su familia. Y el Dios que no se queda con nada, multiplique al 100 por 1 sus ofrendas. Al 100 por 1 sea la remuneración de parte de Jehová. Así que le bendecimos y gracias por continuar fiel a la obra del Señor.
0: Así es, Vicky, pues ahí lo tienes. Querías el saludo del profeta Adalberto, ahí lo tienes. Ella es invidente, pero es una mujer de fe. Profeta,
1: gloria a Dios.
0: Que cuando voy a su casa, tiene su casa, pero tiene un orden. y una limpieza que se parece que vieras, y ella vive sola.
1: Se parece a José el Soñador entonces.
0: Yo creo.
1: Porque José el Soñador, todo donde estaba, prosperaba.
0: Wow.
1: Y todo lo tenía en orden. José es un ejemplo de una vida ordenada. Mire qué hermoso.
0: Qué maravilla. Ahí está también Vero Vega. Buenas noches, profeta Adalberto y pastor Víctor. Dios bendiga sus vidas. Muchas gracias. Ahí está.
1: Amén.
0: Verito Vega. Adriana León nos está viendo.
1: Bendición. Hermana Adrianita
0: Vázquez dice que lo está también viendo. Rocío Dorantes, saludos y bendiciones. Gracias, Rocío.
1: Bendiciones para usted.
0: Hola, bendecida noche, profeta Adalberto y pastor Víctor.
1: Amén.
0: Bendiciones eternas. Muchas gracias, Laura.
1: Amén. ¿Verdad? Bonitas palabras,
0: sí,
1: bendiciones
0: sí.
1: eternas. Sí, son las que nos da, ¿verdad? Nuestro Dios, sí, Cristo es. Jesús. No son bendiciones temporales, son bendiciones eternas. Amén.
0: Y también está viéndonos Cintia Hernández. Un saludo a su esposo Alejandro Mendoza. Y un saludo también a
1: claro
0: Isaac.
1: Claro que sí, les mandamos un abrazo fuertote, de verdad, con todo nuestro corazón. Son parte de la familia Renacer.
0: Así es.
1: Gente bonita, gente activa, gente trabajadora, en verdad, gente del Señor. Hermanita Cintia, hermano Alejandro, Dios les bendiga, que esta noche, en verdad, la gloria y el consuelo del Padre Eterno sea sobre toda su casa. Y que en verdad, como el Señor consoló a José y lo bendijo en gran manera, así acontezca en toda la familia de ustedes, siervos del Señor.
0: Así es, saludos Melanie también, y por supuesto a nuestro querido amigo también que pues tuvo, hablando de consolación también, pues bendecimos la vida de, ay, ya hasta se me fue el nombre, ahorita que me acuerdo, de Pati Marilín, ahí está, pido ay. Por mi hermano que no aparece, no se ha comunicado con nosotros desde, él está desde Estados Unidos, y pues de hace 10 años que lo buscan y no aparece.
1: Hoy estamos hablando de José, hermana.
0: Wow.
1: Hoy estamos hablando de José el Soñador.
0: Tremendo.
1: Y su padre Israel tardó, él fue vendido, como ustedes saben, por sus hermanos, y estuvo fuera de su tierra por mucho tiempo. Sin embargo, después del cumplimiento, su padre Israel tuvo noticias de él. Estoy declarando en el nombre de Jesucristo de Nazaret que como Israel tuvo buenas noticias con relación a su hijo José, usted tiene buenas noticias acerca de su hermano, que se va a comunicar. Damos la palabra de fe que el Señor pondrá las condiciones para que sepan, ¿verdad?, de su hermano. Así lo declaramos en el nombre glorioso de Jesús de Nazaret. ¿Quién más, pastor?
0: En nombre
1: Víctor?
0: De Jesús, ahí está Nidia Daniela Comanesi, directamente de Tecámac, Torre Fuerte, Tecámac. Ruth Martínez.
1: De su iglesia, ¿verdad?
0: Ahí de la iglesia.
1: Claro, hermanita, la bendecimos. Saludos también para nuestro querido pastor Javier y su esposa Teresita. Qué hermosa iglesia. Ya escuchó, ¿eh? Si usted no tiene dónde congregarse, está en el Estado de México, allá por los héroes Tecámac. Muy fácil de ubicar porque están en un salón de eventos, un entorno muy bonito. La iglesia de Torre Fuerte, ¿verdad?
0: Tecámac.
1: Tiene un entorno muy bonito. Denos la dirección, pastor Víctor, por favor, porque yo estoy seguro que hay gente que le queda toda esa parte, ¿verdad? Del Estado de México. No tiene iglesia. Pastor Javier es un gran pastor. Pastor Víctor también está, normalmente se congrega ahí cuando no tiene alguna actividad de parte del Señor. Pero denos la ubicación. Yo creo que es importante.
0: Sí. Torre Fuerte, Tecámac, que está ubicada en el Salón del Bosque, ahí en la avenida Ozumbilla, Bosques de Ozumbilla, esquina Bosques de Portugal, ahí en la colonia Los Héroes, Tecámac, sección Bosques. Estamos a una cuadra de la estación del Mexibus Flores. Esa línea del Mexibus corre de Indios Verdes a la Universidad de Tecámac. Muy fácil.
1: No hay
0: Está
1: pérdida.
0: Retirado, pero es muy fácil llegar.
1: Sí, en autobús, sí, claro.
0: Al Salón del Bosque. 10:30 de la mañana,
1: muy
0: los
1: bien.
0: Domingos, reuniones cada semana.
1: Gloria a Dios, qué bendición. ¿Quién más está Gracias. Con nosotros, mi querido pastor Víctor?
0: Pues
1: estamos
0: mira,
1: en la voz de la profecía.
0: Así es, Laura Angélica dice, gloria a Dios, mi familia y yo somos amados por el Padre Celestial.
1: Tomando la palabra, ¿verdad? Como Israel amaba a José. Muy bien, hermanita. Esto es parte del consuelo, ¿verdad? Cuando usted se sabe amado del Padre Celestial, no hay lugar para la tristeza. No, no hay lugar para la condenación. No hay lugar para la orfandad, porque el amor del Padre Celestial, al declararlo con nuestra voz, está llenando nuestro corazón. Así que gloria a Dios por sus palabras.
0: Así es, Clara Hernández. Soy amada del Padre Celestial. Soy la niña de sus ojos.
1: Amén. Amén. La niña de los ojos de Dios, Pastor Víctor, es la que es cuidada, es la que es protegida. Cuando una persona, una mujer, la iglesia de Cristo declara, soy la niña de los ojos de Dios, estamos hablando de que se declara una persona bajo la protección, bajo el cuidado del Padre Celestial. En otra forma, usted no está sola. Usted está declarando que el Padre vela y cuida de usted. Como dice el Salmo, ¿verdad? No dará a sus ojos adormecimiento, ni se dormirá el que guarda a Israel. El que guarda a la niña de sus ojos no da adormecimiento a sus párpados, Pastor Víctor.
0: Así es. Mira, por ahí está Domingo Medina. Dice, soy amado por el Padre Celestial. Pueden orar por mi tío Victorino Galindo. Dice que mañana tiene unos estudios en sus pulmones, esperando que Dios, en Dios, que salga bien de esos estudios. Vamos a estar pidiendo por Victorino Galindo.
1: Vamos a ponerlo, sanidad, Padre bendito, estamos delante de tu presencia, ponemos vida, este varón Victorino, Señor, en tus manos, creyendo, Señor, que mañana, Señor, en esta situación médica que va a tener, Señor, Padre, tú estás con él. Amén. Señor, tu presencia, Dios, está para salvación, y tu presencia está para sanidad, y tu presencia, mi Dios maravilloso, es consuelo. Que en esta noche él pueda sentir paz en su corazón, conociendo, Señor, que tú estás con él, Padre bendito, para ayudarlo, en el nombre maravilloso de Jesucristo de Nazaret.
0: Amén. Y mira lo que dice Domingo Medina: cuando el pueblo de Dios clama, Dios responde.
1: Amén.
0: Qué bendición.
1: Amén. Bien, cuando los hijos clamamos, el Padre Celestial responde. Gloria
0: a Dios. Adriana León dice, así es, soy la niña de sus ojos, soy amada y soy especial para él.
1: Reciban, gloria a Dios. Mire qué bonito, ¿verdad?
0: ¿Por qué?
1: Porque se pone la túnica, Pastor Víctor.
0: Sí, señor.
1: El Padre Celestial le da la túnica a José, pero la gente que se sabe amada se coloca esa túnica, ¿verdad?
0: Claro.
1: Aceptando el amor del Padre, recibiendo el amor del Padre Celestial, diciendo, esto, Señor, es de tu mano, es dedicado de tu persona para mí, y eso es glorioso. Gloria a Dios, hermanita Adriana León, le mandamos saludos a su hermano, ¿verdad?
0: Sí.
1: También a toda su familia, a su mamita, a su hermanita que está hospitalizada, está enfermita, pero declaramos que el Padre de la Misericordia no los va a dejar solos, hermana Adriana. No. El Dios de la misericordia envió su palabra y los sanó y los libró de la ruina. Alaben la misericordia del Señor. Y cuando usted la vea en victoria, cuando usted la vea fortalecida, entonces usted va a decir, Padre, pero qué gloria.
0: Así es. Ruth Martínez nos está viendo. Saludos y bendiciones desde la bella República de Chimalhuacán.
1: Bendiciones. Saludos, gracias.
0: Un abrazo.
1: Por acompañarnos esta noche en la voz de la profecía. Sí. Hermana, estamos declarando la consolación del Padre, y estoy declarando sobre su vida que la presencia y la gloria del Señor los inunda en esta noche en Chimalhuacán. Sea bendecida de parte del Padre Celestial.
0: Así es, el amor de Dios los inunde. No el agua, señor, no el agua.
1: No, bueno, gloria a Dios.
0: Erika Sierra, saludos. Erika, saludos.
1: Mi querida hermana Erika, desde Estados Unidos, wow. Dios le bendiga. Nos vemos mañana en la plataforma apostólica y profética para seguir recibiendo de la bendita palabra del Señor. Bendiciones para su esposo, bendiciones para sus hijos allá en Estados Unidos. Gracias por acompañarnos aquí en La Voz de la Profecía.
0: Wendy Sara Silva Morales, ella es sembradora de aquí de la radio, una mujer emprendedora, ha tenido situaciones de economía, pero mira, sigue siendo fiel en sus ofrendas, en sus donativos, en sus siembras, y dice: bendiciones, soy amada de mi Padre Celestial y coheredera. Y les mando un fuerte abrazo y que Dios les bendiga en gran manera.
1: Nosotros gracias, le mandamos Wendy. Otro, Wendy, Dios le mandamos otro abrazo fuerte, sí, de regreso. Wendy. Creemos que lo que usted ha sembrado va a dar fruto al 30, al 60 y al 100 por 1. Pastor Víctor, la escritura dice: bienaventurado el que piensa en el pobre, en el día malo lo librará Jehová. Así que hermanita Wendy, sus ofrendas, sus aportaciones, sus donativos a ministerios Buena Tierra van a dar fruto, y estoy declarando en el nombre de Jesús que como aquella viuda el aceite fue multiplicado, que sus vasijas van a ser multiplicadas en casa. Y dijo el profeta: ve y vende el aceite. Y pagó a sus acreedores. Y después le dijo el profeta nuevamente: y de lo que sobre, vive tú y tus hijos. Hablo una unción de prosperidad para usted y para todos los sembradores que me están escuchando en esta noche desde La Voz de la Profecía. Declaro que a causa de esta unción, de esta gloria que se vierte desde esta estación que ha sido consagrada para el Señor, gracias a toda la gente bonita que hace sus aportaciones, viene bendición económica para todos ustedes en el nombre de Jesús.
0: Así es, profeta, de verdad, amigos, ahorita que estaba declarando esto, soltando la bendición a cada uno de ustedes, siento como una lluvia de bendición económica.
1: Te adoramos, Espíritu Santo,
0: libres de toda deuda, en el nombre de Jesús, reciban. Ahí, si tiene cerca su casa,
1: lluvia de bendición,
0: declare en su cartera que tendrá esa economía y esas finanzas sanas. Y en el nombre de Jesús ruego en esta noche por sabiduría para que sea usted un buen administrador, fiel delante de Dios, para que esas finanzas, esa economía se multiplique delante de sus ojos, en sus manos, en el nombre de Jesús.
1: Y bajo esa palabra, bajo esa visión, Pastor Víctor, que le da el Señor de esa lluvia, yo declaro la lluvia temprana y declaro la lluvia tardía, y que aquella tierra que había estado seca, aquel negocio que había estado seco, árido, en este momento la lluvia del Espíritu Santo de nuestro Dios comienza a mojar, a humedecer esa tierra, comienza a darle vida, y va usted a ver fruto por el nombre maravilloso de Jesús. La lluvia temprana y tardía, que las ventanas de los cielos se abren hasta que sobre y abunde en su economía. Porque esto también es consuelo de parte del Señor, cuando el Señor quiere ayudarlo en su economía. Padre que me esté escuchando, madre que me esté escuchando, madre soltera que me estás escuchando, la consolación del Señor también es darte provisión. Ahí estaba Agar llorando, ahí estaba Agar apartándose de su hijo en el desierto para no verlo morir, porque el odre del agua y el pan que había puesto Abraham para él se había terminado, la esperanza se había acabado, pero el Señor le habló a Agar, aquella madre soltera, y dice la escritura que abrió sus ojos para que viera la fuente, y le mandó y ella fue a llenar el odre. Señor, yo estoy declarando en La Voz de la Profecía que si usted está solo, usted está sola, si usted es madre, a un padre soltero, y están viendo por sus hijos, estoy declarando que sus ojos se abren ahora, para que usted pueda ver la fuente de la provisión, señor. Pastor Víctor, que puedan ver la fuente del negocio, que puedan ver la oportunidad, que pueda ver usted el recurso, que pueda ver usted la estrategia, que pueda encontrar la forma, que pueda encontrar al inversionista, que pueda encontrar al socio, que sus ojos sean abiertos esta noche de martes en julio. Estoy declarando que como el Señor abrió esa fuente de agua para sustentar a Agar y a Ismael, así estoy declarando por el nombre de Jesús que hoy se abre fuente abundante. Pastor Víctor, yo me pongo a pensar, si eran dos, me refiero que era Agar y me refiero que era Ismael, ¿no los podía sustentar, Pastor Víctor, con una llave de agua? ¿No los podía sustentar con un bebedero? Claro que sí, pero el Señor abrió una fuente, dejándonos ver que el Dios que te provee va a proveer en abundancia para ti. Así que espera, mujer que me estás escuchando, gente de fe que me está escuchando, espere una fuente abundante, no un chorrito de agua, no una agüita de medio litro, la fuente de donde puede llenar los odres una y otra vez. Conforme a su fe, así lo creo en el nombre de Jesús.
0: Y mire que tanto es esa bendición, porque el Señor va a derramar esa bendición. Además, ¿sabe qué? Usted va a ser una persona que provea a que el evangelio de Jesucristo se siga difundiendo de día, de tarde y de noche, todos los días de la semana, a través de este ministerio de la radio. En su corazón va a haber esa disposición, lo cual, mire, este es el lugar y este es el tiempo aquí en Ondas de Vida 1440, la estación de la gente de fe. Llámeme 55 29 51 51 90 y sea usted sembrador, alguien que dona, alguien que ofrenda, porque el evangelio de Jesucristo tiene que ser publicado constantemente, todos los días, aquí en su estación de radio. Y mire, vamos a pasar con Patty Flores. Ahí está. Buenas noches, profeta Adalberto. Dios lo bendiga poderosamente. Pido oración por mi sanidad y salud. Que Dios me cubra con su manto y mi salud y fe sea creciente, por favor. Y mira lo que dice: el mejor refugio es el Señor. Y yo necesito ser, dice, apapachada y consolada por el Señor.
1: Claro que sí, hermanita Patty Flores. Muy bien, permita que el Señor la abrace con su Santo Espíritu, ¿verdad? Permita que hoy, hermana Patty Flores, y todos los radioescuchas, que el Señor le abrace, que el Señor le dé paz, que ese abrazo del Padre Celestial a través de su Espíritu Santo sea viniendo a la cocina, sea viniendo a su recámara, sea viniendo al carro, donde quiera que usted se encuentre, permite el abrazo del Padre Celestial. ¿Quién
0: así
1: más,
0: sea, Pastor Víctor? Mira, ahí está Ana María Blancas. Profeta Adalberto, Dios lo siga usando y nos ayude con sus oraciones. Le pido oración para Antonio, tiene dolor de cabeza, ya tiene tiempo con ese dolor, está deprimido, y en el nombre de Jesús.
1: Padre bendito, ponemos la vida de Antonio, Señor, en tus manos, Señor, que en esta noche todo aquello que está provocando el dolor se vaya en el nombre de Jesús. Señor, ven al corazón de Antonio. Señor, ayuda que su corazón salga de esta cueva, de esta tristeza, de este dolor. Levanta la vida de Antonio a través de tu Espíritu Santo, Señor. Lo declaramos libre de todo espíritu de depresión en el nombre maravilloso de Jesús de Nazaret.
0: Y mira, nuestro querido pastor Isaac Ibarra Gómez, de allá de Renacer, Toluca, y dice: Padre, pero qué gloria.
1: Gloria.
0: Saludos,
1: papá. Amén. Pastor. Cuando ruge león, cuando mi pastor, ruge león. Mi pastor Isaac, mi pastora, Sara, ¿verdad? Salita. Cuando ruge el león, los que sabemos que estamos bajo la protección del Rey de la Gloria, del León de la tribu de Judá, no nos queda más que decir: Padre, pero qué gloria, tú nos defiendes,
0: ¿verdad? Y cuando ruge el león, amados amigos, yo creo que también es una forma de recibir consolación. ¿Por qué? Porque entendemos que tenemos un Dios poderoso, como un poderoso gigante. Amado, Dios está de su lado, no haya más tristeza. Mira, ahí está Angie Guillén. Hola, bendiciones, Dios es mi consolación. Así es,
1: Angie. Amén, hermanita es, Angie. Tomamos la petición de nuestra hermanita Erika Sierra. Oración sí. Por la hija de Rosa. Ella se quiso suicidar. Oh, hoy, santo. En este día está en el hospital la muchacha. Padre, tiene entre 15 y 16 años.
0: Vida, Señor, Jesús.
1: Briseidy, ¿verdad?
0: Sí, Briseidy.
1: Dice... Ella sí. Vive en Indiana, Estados Unidos. Señor, Padre, tú conoces el dolor de esta pequeña, de esta muchachita, Señor. Oro por ella como si fuera mi hija, Señor. Te pido, Padre bendito, en el nombre de Jesús de Nazaret, Señor, que rompas toda tristeza, todo espíritu de suicidio, se aparte de esta pequeña, en el nombre maravilloso de Jesús de Nazaret, a través de esta prueba tan fuerte que está pasando esta familia, te pedimos que venga la unidad. Amén. Te pedimos que ahora, venga la restauración. Te pedimos que tu amor fluya en abundancia, Señor, y levanta con propósito, ahora, Señor, la vida de esta princesita allá en Indiana, sí, señor, Estados favor, Unidos. Señor. Bendecimos su vida y la vida de su mamita de Rosa y hablamos la gloria del Señor. Sí, Dios, Dios, te agradecemos, Señor, en verdad, por guardar la vida de esta princesita. Y Señor, no solamente de guardarla, sino de levantarla en victoria, porque es nuestro anhelo en el nombre de Jesús de Nazaret.
0: En el nombre de Jesús. Así es, María Joselín Ramírez, también Pisaña, allá, también por allá, por allá los Reyes, La Paz, saludos, saludos, la iglesia allá en cielos abiertos, Dios les bendiga. Maddy Headfit and Design. Bendiciones a ambos, profeta Alberto y pastor Víctor, que Dios les bendiga y les siga dando más energía y fortaleza para seguir compartiendo su palabra. Muchas gracias, Maddy.
1: Madaí, bendiciones, igual, hasta Estados Unidos, gracias por acompañarnos.
0: Casi nos vamos, profeta, y mira, todavía está por ahí Clarita Hernández, wow, Adriana sí. León,
1: Guatemala Oscar también, León, querido
0: la bella
1: pastor.
0: Guatemala, Dios le bendiga.
1: Dios te bendiga allá en Renacer, Guatemala, guerreros de parte del Señor.
0: Gracias, Clarita, Laura, Angélica, Erika Sierra, Pati Flores, Arturo Ruiz Sierra,
1: el nuestro pastor. Querido pastor Ruiz, Arturo, le bendecimos, varón. Un maravilloso tiempo de oración.
0: Sí,
1: hoy
0: gracias,
1: martes,
0: señor.
1: Allá en Renacer, Valle de Chalco. Si usted por esta parte, ¿verdad? De Chalco no tiene iglesia, por favor, le recomendamos ampliamente un varón, un pastor con un corazón conforme al corazón de Dios, nuestro pastor Arturo Sierra, ¿verdad? Y también a su esposita Gabriela, que hacen un equipazo. Ahí usted puede escuchar la palabra del Señor, Valle de Chalco.
0: Y mira, para cerrar, Jos Santi dice amén. Y bueno, pues con eso nos despedimos.
1: Dios les
0: amén.
1: Bendiga.
0: Gracias, profeta.
1: Gracias,
0: Alex. Continúe con nosotros en Ondas de Vida Radio 1440, la estación de la gente de fe. Esto no se acaba hasta que se acaba. Viene una hora de alabanza, conexión divina, conexión celestial
1: Gloria.
0: Con nuestro Señor y Dios en alabanza y adoración. Adelante, gracias, Alex. Bendiciones.
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Hay vidas que se encuentran como una madeja, enredadas de todo, sin punta, no hay pies ni cabeza. Hay raíces profundas en el corazón, profundas, raíces de iniquidad bien arraigadas. Las almas, los hombres, tienen nudos, nudos en su vida, difíciles de desatar. Las raíces difíciles de ser extraídas. Y esas vidas como madejas sin ton y son, son difíciles de desenvolverse. Bueno, pero a pesar de todo eso, la providencia, el poder y la sabiduría de Dios obra para bendición. No importa cómo usted se vea, cómo se encuentre, qué nudos tenga, qué raíces, qué problemas. En Cristo, en el Señor Jesús, todo es posible. Así es que en esta hora, anímese. Crea que Dios le hay y que es galardonador de los que le buscan. Mire, en la hermenéutica, que es la ciencia de la interpretación de las escrituras, se nos dan un montón de reglas para interpretar el texto sagrado. Pero escuche bien, la hermenéutica no deja de ser una ciencia de acuerdo a la mente humana, a lo que el ser humano pretende, cree poder discernir y alcanzar, lo cual es de mucha bendición. Pero, escuche bien, no deja de ser humana la cosa. Sí, hay otra hermenéutica, otra interpretación del texto, la Biblia, las escrituras. Esa interpretación es la que solo da el Señor nuestro Dios por revelación. Mire lo que Pablo dice: el evangelio que yo aprendí, que predico entre ustedes, no lo recibí ni lo aprendí de hombres, sino por revelación de Jesucristo. Este se movía en otro terreno. No fue Pedro, no fue Jacobo, ninguno de los apóstoles quien discipuló y enseñó al apóstol las verdades eternas del evangelio. Jesucristo mismo le dio la revelación de su evangelio a Pablo. Ahora mire bien, al tratar por años, por siglos, de dar una interpretación a los pasajes en turno, lo hacemos desde abajo, desde nosotros, según nuestro pensamiento, para tratar y pretender de entender el texto bíblico. Pero no deja de ser el ser humano el que desde esa perspectiva, desde esa óptica humana, pretende esclarecer las verdades de las escrituras. Por eso hay tanta controversia, tanta contradicción en tantos pasajes. Es importante que sepamos que hay una interpretación del Espíritu Santo y la revelación que el Espíritu Santo nos da sobre un pasaje y otro es la atinada verdad de Dios revelada a nosotros. Porque si Él inspiró la Escritura, Él la puede descifrar, la puede revelar, la puede manifestar, dar a entender. Es un texto espiritual, la palabra no es humano, aunque fue escrita por seres humanos, su inspiración es divina. Así que el único hermenéutico que puede dar la interpretación correcta a la Escritura es el Espíritu Santo. Ahora bien, veremos algunos pasajes para que usted se anime, para que usted alcance esperanza, se conforte
y siga adelante en su situación, cualquiera que sea, sabiendo que en el Señor nuestro Dios hay respuesta. Por muy grave que sea el asunto, el mal, la enfermedad, el problema, la vicisitud, si el nudo está muy amarrado, Dios lo puede deshacer. Ya estaremos hablando, escuche bien, primeramente, de la soberanía de Dios. ¿Qué significa eso? Que Dios está al mando, Dios está al control de todo. Nada escapa de su sabiduría, nada escapa de su soberanía. Sabiduría y soberanía de Dios trabajan juntamente con su poder. ¿Oyó eso? La sabiduría de Dios, la soberanía de Dios y su poder. Y Él está al mando. Ahora vea, aún todos los cabellos de vuestra cabeza están todos contados. ¿Qué es esto? Le está haciendo saber el Señor Jesucristo que hasta un pelo de su cabeza es conocido de Dios. ¿Qué es un cabello?

Bueno, no hay contradicción en esto. ¿Oyó bien? Se complementa lo uno con lo otro, porque si Dios es soberano, el hombre también tiene, el santo, el justo, el redimido, tiene su libre albedrío y en nada se contrapone a la soberanía de Dios. Su libre albedrío sencillamente ha de estar sujeto en obediencia para lograr cometidos de gloria. Que Dios abra su entendimiento y podamos entender algunas de estas cosas que luego son difíciles. Todo está preordenado, todo está predeterminado, previsto por el Señor. Ahora mire un pasaje en Hechos, capítulo 28, 27. Pablo dice: hubiéramos evitado este inconveniente. Si hubiera podido evitar este inconveniente, si me hubieran oído. ¿Cuál fue el inconveniente? La nave se destruyó. Pablo dio el aviso de que la navegación iba a ser peligrosa, pero ahí interviene el libre albedrío del hombre. Ellos decidieron seguir adelante contra el consejo, la soberanía de Dios. El desastre vino, todo se perdió. ¿Qué pasó con la soberanía de Dios? Empezó a actuar en sabiduría porque todos se salvaron. En su libre albedrío nosotros cometemos faltas, fallamos, tenemos distracciones, tenemos muchos problemas. Pero aún así, la sabiduría de Dios puede componerlo todo. ¿Oyó eso? Porque cuando la regamos, metemos la pata, nos equivocamos, en lugar de decidir esto, decidimos lo otro y estamos embotados en un atolladero, no sabemos cómo salir. Luego escuche, vea, piense. Eso coarta el plan divino, eso impide que la soberanía de Dios se cumpla, absolutamente que no, no. Su soberanía, su proyecto sigue adelante, porque en su sabiduría él tiene la forma de componer todo el desparramero que nosotros hacemos. Ahí se excede en conocimiento su poder para componer nuestro desastre, nuestro chiqueo. La regamos en nuestro libre albedrío, pero Dios en su potencia, en su sabiduría, enmienda. Nunca está diciendo: ¿y ahora qué voy a hacer? Este ya cometió aquello, este ya cometió esto otro, ya echó a perder todo, ¿y ahora qué voy a hacer? No. ¿Oyó eso? La providencia, el poder, la sabiduría de Dios entra para componer lo que nosotros echamos a perder. Así es que anímese, así es que piense que su vida tiene arreglo, por difícil que usted la vea. Y aquí vuelvo a ser un poco reiterativo. No solo se interpreta la Biblia desde la perspectiva humana, desde la perspectiva terrenal, como hombres tratando de entender el texto bíblico. No solo eso. Vea ahora, también buscamos, pretendemos, queremos, tratamos de descifrar nuestra vida individual con todas sus situaciones, acontecimientos, con todas las situaciones por las que estamos. Queremos dar una explicación, porque el hombre busca respuestas y queremos saber por qué vivimos así, cuál es la razón. Damos alguna respuesta para consolarnos, pero sigue siendo la nuestra. Vea, que me fui a vivir a Monterrey, que fui a hacer este trabajo. ¿Cómo? ¿De qué manera? ¿Cómo explico mi vida, mis años, mi tiempo, lo que vivo? Bueno, usted tiene lo suyo, de su mente, de su experiencia, de su conocimiento, de su intelecto. Puede dar una respuesta. Yo puedo tener la respuesta de mi caso, de mi situación, consolarme, resignarme, tratando de buscar algo que me dé aliento
en mi vida.

0: sea como es, como está. Pero la respuesta mía, propia, se me olvida que la sabiduría de Dios tiene otra óptica, otra perspectiva, que Él mira diferente, sus pensamientos son más altos, sus caminos, su obra. Dios es soberano, excelso, está más allá de mí. Y no es hasta que yo, por revelación de Él, por su Espíritu Santo, tengo respuesta, es que mi vida descansa, aunque esté mal, aunque esté en necesidad, en padecimientos, por pecados, rebeliones, iniquidades, por lo que sea. Pero ya quedaré ahí confinado, no si estoy en Cristo. Come on, somebody. Él es presto para socorrerme en la situación más paupérrima, más imposible a la que yo pueda caer. Su gracia, su misericordia interviene. No quisiéramos que esto nos aconteciera, pero cometemos errores. La soberanía de Dios, que es sabia, va más allá de lo nuestro. Y cuando Él viene para encontrarse con nosotros, en nuestro caso, cualquiera que este sea, descansamos. Tenemos alivio. Por eso usted se debe de alentar. Por eso usted debe de confiar y tener esperanza. Que viva lo que viva, que esté pasando lo que esté pasando, y cualquiera que sea su explicación a eso, sepa que Dios tiene otros datos, tiene otra óptica, tiene otro conocimiento, y lo que de Él viene es la verdad. Y en esa verdad, cuando se nos revela, somos liberados, asistidos, restaurados. Hay un pasaje en el libro de Génesis donde un criado de Abraham va en busca de la esposa para Isaac, Rebeca, y él dice: te ruego, oh Señor, que a la mujer que yo le pidiere de beber y me diere de beber de su cántaro y sacare para mis camellos, esa sea la que tú has destinado para tu siervo Isaac. Vea esto desde la perspectiva humana. Dios se ajustó a la oración de Eleazar, el esclavo, el siervo de Abraham, cuando oró así y le respondió con Rebeca, porque eso exactamente sucedió. Beba, mi señor, y daré también para vuestros camellos. Si leemos, si estudiamos, si interpretamos, vemos que Dios se ajustó a la oración de Eleazar respondiéndole. Así está el texto. Y vemos que Dios es condescendiente, que respondió a la oración de este siervo. Nos conformamos. Pero ¿qué tal si le digo otra cosa? Vea, que no fue Eleazar, el siervo, quien oró así de él mismo, sino que oró así en el Espíritu. Quien le puso esa oración para que Dios respondiera exactamente como oró, no era Eleazar, era el Espíritu de Dios orando en él. Entonces, Dios no se ajustó a Eleazar. Eleazar se ajustó al diseño de Dios para que él cumpliera su cometido en Rebeca. ¿Quién entiende? ¿Se confunde o le cae el 20? Oró en el Espíritu. Y si oró en el Espíritu, Dios atiende a la oración de su Espíritu, hecha por la boca del siervo Eleazar. Y luego se manifiesta la soberanía de Dios para que Rebeca, aquella mujer gentil, venga a ser la esposa del hijo de la promesa. Ahí está el poder, la sabiduría de Dios. Lo importante entonces es que andemos en el Espíritu. Busquemos en el Espíritu. Y todo lo del viejo hombre, nuestra mente, fíjense bien que dice el apóstol Pablo: renovaos de vuestra mente, de tu intelecto, de tu raciocinio, como ves tu vida, como interpretas la palabra, renuévate. Y ahora nos da la clave: por el conocimiento del Espíritu. Ahí ya el Espíritu se manifiesta, te alumbra, te alusa, interviene, y ahora ves desde arriba, desde Dios, tu asunto. Por eso el nudo que tengas en ti mismo lo ves difícil e imposible de desatar. Sea el tumor, tu esposa, tu hijo, el problema de tu pasado que te corretea. Pero cuando viene la luz del conocimiento revelado del Señor, la luz te hace libre. ¿Sí? Ahí vemos el poder de Dios obrando. Pero siempre enseñamos desde abajo, no solo este pasaje, muchos pasajes. Desde nuestra óptica, pretendemos saber lo que decimos y estamos muy lejos de la verdad de Dios, de la óptica de Dios. Y por eso no vemos los resultados del reino esperados, porque este libro se ha de discernir, se ha de interpretar en el espíritu, acomodando lo espiritual a lo espiritual con la doctrina del espíritu, y en tu luz veremos la luz, dice el Salmo. Claro, no en nosotros, no en nuestro sentir, no en nuestra definición, no en lo que creemos, inferimos, no en lo que nosotros deducimos, concluimos. Todo eso está equivocado. Cuando viene el Espíritu Santo de Dios, nos alentamos, porque Dios está en control. Además de todo esto, el fatalismo en el cual cae mucho pueblo de Dios, que se resigna a morir, que se resigna a la tragedia, que todo lo hace fatal, queda a un lado. ¿Por qué? Porque en Cristo todo es posible. ¿Oyó eso? ¿Cómo esté? Pida a Dios discernimiento. Háblame tú, alumbra mis tinieblas, dice la Escritura, para que en tu luz yo vea la luz. Y aléjame de mis pensamientos, de mis sentimientos, de lo que yo creo, de lo que yo pretendo. Visítame con tu verdad. Y Dios en su providencia, en su poder y en su gracia, nos asistirá para continuar adelante. Si hubiera podido evitar este gran daño, si me hubieran oído, ¿y qué? Ahí se acabó la historia, ahí se me enterró Pablo, ahí se murieron todos. No, hubo inconvenientes, desastres. Pero en medio de todo, la soberanía que está más allá de nosotros interviene. Por eso Pablo dice, al solo Dios sabio sea la honra, la gloria y la alabanza. De todo ese desastre Dios se glorificó, sin barco, sin carga, sin nada, pero la soberanía sigue sosteniendo nuestras vidas. Su poder, su gloria, su providencia, su gracia, su misericordia. Allí en su caso sepa que Dios está en control y que nada se le escapa, que Él tiene conocimiento sumamente exacto de cualquier detalle en su vida. Confíese en Él, espere en Él, alumbra mis tinieblas, Señor. Visítame con tu luz, dame la esperanza. Que yo no caiga en este fatalismo, que yo no, Señor, me resigne a lo mío, a lo de abajo. Que tu gloria me visite, que este mensaje le haya dado bendición y le anime en cualquiera que sea su situación, por difícil que esté, que esté pasando, y sea la sabiduría, la gracia, la providencia. Dios está a cargo, Dios está en control. La regamos, sí, pero eso no importa, porque Dios no está supeditado a nuestros pecados, porque cuando el pecado abundó, la gracia sobrepuja. Bendito sea Dios, desde ahora y para siempre. Bendiciones.
1: Has escuchado la palabra de Dios. 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Todavía puedes salvar tu alma de la condenación eterna. Cree en el Señor Jesucristo y serás salvo tú y tu casa. Oremos. Señor Jesús, líbrame de mi engaño, perdona mis pecados, lávame de mi maldad con tu sangre, escribe mi nombre en el libro de la vida y sálvame por tu misericordia. Amén. Y esto, conociendo el tiempo, que ya es hora de levantarnos del sueño, porque ahora nos está más cerca nuestra salud que cuando creímos. Romanos 13:11. 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
7: Hola, muy buenas noches. Gracias por sintonizar Ondas de Vida Radio 1440, la estación de la gente de fe. Y bueno, dándole la bienvenida a este su programa de alabanza, en donde logramos tener una conexión divina, conexión celestial en alabanza con nuestro Señor y Dios. Y bueno, pues, ¿qué le parece si entramos a ese lugar, a ese atrio en donde podemos alabar y exaltar el nombre del Señor? Bueno, pues, que pase muy buena noche. Adelante, Alex, ahí está, en los controles.
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Y seguimos aquí saludándole directamente en vivo, en directo, en las cabinas, en las instalaciones de Ondas de Vida 1440, la estación de la gente de fe. Como que ya me hago cansado, ¿no? Bueno, ya casi se termina el día y casi para irnos a dormir. Bueno, pues gracias por todos los que nos escuchan a través de la radio convencional 1440 de amplitud modulada, 25,000 watts de potencia, transmitiendo en vivo y a todo color. Pues aquí estamos para bendecir sus vidas, sus corazones. Gracias a los que están en las bocinas inteligentes, por los que están también en las redes sociales. Dios les bendiga grandemente. Sigue usted escuchando música que alegra el alma, que alegra el corazón. Dios le bendiga grandemente.

0: Que eso que estás buscando solo lo puede saciar mi amigo. Él es el único que puede calmar la sed para siempre. Se llama Jesús. Onel Díaz. 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
1: El Señor es mi fortaleza y mi canción. Él ha sido mi salvación. Este es mi Dios, yo lo alabaré. El Dios de mi Padre, a Él ensalzaré. Éxodo, capítulo 15, versículo 2. Amados amigos, amada gente de fe, amados sembradores, gracias por su sintonía, gracias por sus oraciones, gracias por compartir a sus vecinos, familiares, amigos, compañeros, que hay una estación de radio 100% cristocéntrica, 24 horas del día, los 7 días de la semana. Muchas gracias por ello y gracias a todos ustedes que en su corazón está el deseo de colaborar. Unos ya lo hacen, otros yo sé que está en su corazón ayudarnos a continuar predicando el evangelio, las buenas nuevas de salvación, a que escuche la gente algo diferente, que usted siembre esperanza, que usted siembre vida, que usted siembre salvación a través de la predicación del evangelio, a través de la enseñanza del consejo de Dios, a través de la radio 1440. Sí, ondas de vida. La estación de la gente de fe. Gracias, muchas gracias. Por favor, llámeme. ¿Cómo usted puede ser un colaborador aquí en Ondas de Vida 1440? Hay mucho que hacer en esta estación de radio. Gracias, amados. 55 29 51 51 90. 55, 29, 51, 51, 90. Con su servidor, amigo, Pastor Víctor Manuel Contreras. Que tenga bonita noche, descanse, sueño reparador. Y los que continúan despiertos en esta noche y madrugada, siga aquí en Ondas de Vida 1440. Bendiciones. Gracias, Alex.
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Amén. Gloria a Dios, gloria a nuestro Padre Celestial. Mis amados, en esta hora les saluda su hermana y amiga Ruth Ríos. Estamos dando inicio a este su programa, Amístate con Dios. Nos hemos gozado con estas hermosas alabanzas, esperando sean de bendición para sus vidas. Quiero recordarte nuestros dos números de celular para que estés en contacto con nosotros directamente con el Ministerio Amístate con Dios. El primer número de celular es el 55-17-01-07. El segundo número de celular es el 55-35-15-90-09. Son nuestros dos números de celular para que estés en contacto con nosotros directamente con el Ministerio Amístate con Dios. Y en estos momentos, mis amados, nos vamos a ir a la palabra de Dios, vamos a meditar en las Sagradas Escrituras y quiero compartirles la porción de Juan capítulo 21 y le voy a dar lectura desde el versículo 15 en adelante. Juan capítulo 21, le voy a dar lectura desde el versículo 15 en adelante. La palabra de Dios dice así: en el nombre del Padre, del Hijo y del Espíritu Santo. Amén. Cuando hubieron comido, Jesús dijo a Simón Pedro: Simón, hijo de Jonás, ¿me amas más que estos? Y le respondió: sí, Señor, tú sabes que te amo. Él le dijo: apacienta mis corderos. Volvió a decirle la segunda vez: Simón, hijo de Jonás, ¿me amas? Y Pedro le respondió:

y te llevará a donde no quieras. Esto dijo, dando a entender con qué muerte había de glorificar a Dios, y dicho esto, añadió, sígueme. Y volviéndose Pedro, vio que le seguía el discípulo a quien amaba Jesús, el mismo que en la cena se había recostado al lado de él y le había dicho, Señor, ¿quién es el que te ha de entregar? Y cuando Pedro le vio, dijo a Jesús, Señor, ¿y qué de este? Y Jesús le dijo, si quiero que él quede hasta que yo venga, ¿qué a ti? Sígueme tú. Este dicho se extendió entonces entre los hermanos, que aquel discípulo no moriría. Pero Jesús no le dijo que no moriría, sino, si quiero que él quede hasta que yo venga, ¿qué a ti? Este es el discípulo que da testimonio de estas cosas, y escribió estas cosas, y sabemos que su testimonio es verdadero. Y hay también otras muchas cosas que hizo Jesús, las cuales si se escribieran una por una, pienso que ni aún en el mundo cabrían los libros que se habrían de escribir. Amén. Vamos a orar pidiendo la dirección de Dios para poder meditar y reflexionar en su palabra. Amén. Amado Dios y buen Padre Celestial, venimos delante de tu hermosa presencia, primeramente para darte muchas gracias por la vida que nos concedes en este momento. Gracias por tu favor, gracias por tu misericordia, gracias porque has sido tan bueno, Señor, en gran manera con cada uno de nosotros. Mi Padre, no tenemos cómo pagar, Señor, tan grande amor. Ese amor, Señor, que has tenido para con nosotros, ese amor inmerecido, Señor, pero que a ti te ha placido, Dios. En esta hora, Padre hermoso, en estos momentos, mi Señor amado, vengo a pedirte, Padre bueno, tu dirección, Señor. Vamos a meditar en tu palabra, pero no queremos hacerlo solo, Señor. No queremos tener una interpretación humana y a nuestra conveniencia. Queremos que seas tú, Dios, abriendo nuestros ojos espirituales, Dios. Queremos que seas tú, mi Padre, Dios, dándole dirección a nuestra vida, dándonos a conocer tu voluntad, Padre hermoso. Por favor, muéstranos tu camino, muéstranos qué es lo que quieres, Señor, de cada uno de nosotros, Padre. Enséñanos, Dios, a hacer tu voluntad, enséñanos a seguir tu camino. Te lo pedimos, Padre hermoso. Tú eres fiel, Señor, y para siempre es tu misericordia. Tú eres fiel, Padre hermoso. En el nombre de Jesús, te damos toda gloria, honra y alabanza. Gracias, Padre Celestial. Amén, Señor. Amén. Pues este es un momento de Jesús con sus discípulos. Este es un momento en el que Pedro fue restaurado, ¿verdad? Su relación con Jesús fue restaurada después de que Pedro negó a Jesús cuando él estaba siendo crucificado. Quizás por todo este miedo no justificamos a Pedro. Pero podemos entender, ¿verdad?, que pues por el miedo, la incertidumbre, pues Pedro reacciona de esta manera, ¿no? Y sabemos que pues nada es oculto para Dios, nada es oculto para nuestro Dios. Dios conocía todas las cosas. Jesús, como hijo de Dios, conocía todas las cosas antes de que esta sucediera, ¿no? Sabía que Pedro le iba a negar, sabía que Pedro pues iba a tener temor, iba a tener miedo, iba a tener angustia, y ante ello iba a reaccionar de esta manera, negando a Jesús. Y después de que Jesús murió y resucitó, había confusión entre los discípulos, había tristeza, y podemos también imaginarnos y podemos ponernos un poquito en el lugar de Pedro. Pues ya no hubo tiempo, ¿no?, de acercarse a Jesús, ya no hubo tiempo de decirle, Maestro, perdóname, se cumplió lo que dijiste, te negué,

ya no hubo ese momento, ¿no? Ya no hubo ese tiempo hasta este momento que estamos leyendo en la historia, ¿no? Imagínate cómo se sentiría Pedro después de que, pues, convivió tanto tiempo con Jesús, vio sus milagros y de alguna manera, pues, se encariñó, ¿no? Con Jesús, con su maestro. Y, pues, yo creo que en más de una ocasión, Pedro le demostró a Jesús que lo quería, que lo apreciaba. Y en una de esas ocasiones, pues, le dijo: Señor, pues yo te seguiré, ¿no? Hasta la muerte, daría mi vida por ti. Y pues no sabemos, ¿no?, qué otras palabras o promesas hizo Pedro. Pero cuando llegó ese momento difícil, lleno de temor, lleno de angustia, Pedro niega a Jesús, niega haberle conocido y haber estado con él. Y pues ya no hubo esa oportunidad. Jesús murió, fue crucificado, luego resucitó, y algunos decían que había resucitado y que le habían visto. Pero hasta ese momento, una plática personal no la había tenido Pedro con Jesús. Y les menciono cómo nos sentiríamos nosotros. Pongámonos un momento en el lugar de Pedro. ¿Cómo te sentirías, pues, después de que sucedería todo esto? Si hubieras estado con Jesús, si le hubieras dicho en algún momento: Jesús, te amo y daría mi vida por ti, pero luego, cuando estaba en peligro, tuviste miedo y negaste haberle conocido por temor a que también te hicieran lo mismo y te crucificaran y te golpearan y te maltrataran, y luego, pues, saber que tu maestro murió, lo sepultaron, y quedarte con ese dolor en tu corazón, ¿no? En algún momento le dije que lo quería, pero luego lo negué. Y pues te quedas con eso, ¿no? No poder acercarte, no poder haberle pedido perdón. Te quedas con eso guardado en tu corazón. Jesús sabía lo que Pedro estaba sintiendo en ese momento y no lo despreció, no lo rechazó, no huyó de él, sino que lo buscó. Y lo buscó para restaurarlo. Y le hizo estas preguntas: Pedro, ¿me amas? Sí, Señor, tú sabes que te ama. Cuida mis ovejas. Pedro, ¿me amas? Sí, Señor, tú sabes que te ama. Pastorea mis ovejas. Pedro, ¿me amas? Sí, Señor. Y se entristeció Pedro, ¿no? Pero Jesús estaba sanando esas heridas que había dentro de Pedro, ese dolor. Y le dijo: apacienta mis ovejas. Ahí hay una restauración. Y le dice: Pedro, sígueme. Pedro, sígueme. Porque Jesús sabía que Pedro le sería útil en la predicación del Evangelio. Jesús sabía que Pedro le sería útil para anunciar las buenas nuevas. Y después de que sucede esta restauración, y después de que Jesús añadió, ¿verdad?, diciéndole a Pedro: sígueme, dice que Pedro miró a su alrededor, y mirando alrededor, miró al discípulo Juan, este discípulo que era conocido como el discípulo amado. Y bueno, pues ya hubo una restauración con Jesús y todo, pero Pedro miró a Juan y le dice a Jesús: bueno, ¿y este qué? Tú me dices que yo te siga, pero ¿y qué de este? Y Jesús le responde en el versículo 22, dice: si quiero que él quede hasta que yo venga, que a ti, sígueme tú. Jesús había llamado a Pedro, lo buscó para restaurarlo, después de que Pedro, pues, negó a Jesús y se quedó con esa negación, con ese dolor, esa tristeza, pero Jesús no lo rechazó,
no le hizo feo a pesar de que lo traicionó, sino lo buscó. Fue a buscarlo para restaurarlo. Y Jesús le dice: Pedro, sígueme. Porque Pedro le sería útil en la predicación del evangelio. Y después de que sucede esta restauración, Pedro ve a Juan y le dice a Jesús: sí, muy, muy bien tu llamado, muy bien tu invitación a que te siga, pero ¿qué con este? ¿Qué sucederá de él? Y Jesús le dice: Pedro, no te enfoques en las demás personas. Yo te estoy llamando a ti. Tú, sígueme. Pedro, no te enfoques en los demás. Sígueme tú. Y aquí quería llegar. Y quería dejarte esto en tu corazón. Pues todos tenemos una relación con Dios. O quiero pensar que todos los que están escuchando este programa y este audio, pues tienen una relación con Dios. Y cada uno, pues tenemos esa relación de manera personal. Cada uno sabemos, pues, el propósito que tenemos para con Dios. Hay propósitos que encontramos en la Biblia generales, que todos tenemos que predicar el evangelio y todos tenemos que anunciar el evangelio, ¿verdad? Dice su palabra que fuimos llamados de aquel que, ¿verdad? Fuimos escogidos, ¿verdad? Y Dios nos llamó de las tinieblas a su luz admirable para anunciar sus virtudes. Entonces todos tenemos una encomienda, un propósito general. Todos hemos sido llamados para reflejar a Dios en nuestra vida. Pero algunos tenemos ciertos llamados y ciertas tareas muy específicas, ¿sí? Pero finalmente todos estamos en una relación con Dios. Finalmente todos procuramos tener una vida en comunión con Dios. Y Dios nos dice a cada uno de nosotros que le sigamos y que le busquemos. Dios a cada uno de nosotros, al igual que Pedro, nos dice: sígueme, de manera muy personal. Dios te dice: sígueme. Dios me ha dicho: sígueme. Y aquí estamos, ¿verdad? Seguimos adelante en su camino. Seguimos adelante buscando su rostro porque Dios nos ha dicho a cada uno de nosotros de manera particular y específica: sígueme. Pero al igual que Pedro, a veces miramos a nuestro alrededor y miramos a otros. Y en lugar de enfocarnos en nuestra relación y en nuestra comunión con Dios, al mirar a otros, nos lleva a preguntarnos como Pedro: bueno, ¿y estos qué? ¿Qué con estos? Pero la misma respuesta de Dios para nosotros. Así como le dijo a Pedro: bueno, si yo quiero, dice, si quiero que él quede hasta que yo venga, ¿qué a ti? Sígueme tú. En pocas palabras, Pedro, la vida de Juan no te incumbe. Tú sígueme. En pocas palabras, Jesús le dijo a Pedro eso. La vida de Juan, lo que suceda con Juan, a ti no te incumbe. Sígueme tú. Y es el mismo mensaje para nosotros. Dios nos ha llamado a cada uno de nosotros, así como a Pedro Dios nos buscó, nos ha perdonado, Él nos ha restaurado y nos ha hecho la invitación de seguirle. Y cada uno nos esforzamos por buscar a Dios. No pierdas el enfoque mirando a otros. Porque si miras a otros, la respuesta de Dios para nosotros será: bueno, y lo que ellos hacen, nos dirá Dios, lo que ellos hacen y lo que yo haga con ellos, a ti no te incumbe. Tú sígueme.
tú enfócate en mí. Pedro, yo te llamé. Pedro, te estoy dando una encomienda. Pedro, sígueme. Enfócate. No mires a otros. No preguntes, ¿ellos qué? ¿Qué de su vida? Tú enfócate en buscarme. Tú enfócate en la tarea que yo te he dado, en la encomienda que te estoy dejando, en el llamado que te estoy haciendo. Sígueme tú. Los demás, la vida de los demás no te incumbe. Sígueme tú. Enfócate, mi hermano. El mensaje de hoy es enfocarnos. Dios nos ha llamado a cada uno de nosotros, nos ha dado tareas que tenemos generales y tareas específicas, llamados específicos y propósitos específicos. Concéntrate en buscar a Dios, concéntrate en tu relación con Dios, concéntrate en tu vida y en tu comunión personal con Dios. Deja de mirar a otros, deja de compararte con otros. Como Jesús le dijo a Pedro, eso no te incumbe, tú sígueme. Eso es muy importante porque mayormente en estos tiempos donde la comparación está muy presente, ¿no? Y a través de las redes sociales vemos a personas que sobresalen, que han logrado muchas cosas y de repente esto nos pega y decimos, bueno, porque comenzamos a mirar a otros y decimos, él ya logró esto, él ya logró aquello y yo. Jesús dice, bueno, ¿y a ti qué, no? Su vida de ellos, a ti qué, tú sígueme. Tú sígueme, tú busca mi rostro y yo estaré contigo, y mi presencia te acompañará, y si yo estoy contigo, nada te faltará. Dejemos de mirar a otros y miremos a Dios. Sigámosle a Dios. No nos incumbe la vida de los demás, en el buen sentido de la palabra, ¿verdad? Con todo respeto, no tampoco nos vayamos al extremo y seamos indiferentes a todos, ¿no? Pero dejemos la comparación. Dejemos de compararnos en un mundo donde pues está muy presente hoy en día la comparación. Él ha logrado esto, él ha hecho aquello, él ha ido acá, él ha ido allá y cuántas cosas, ¿no? Y nos comparamos y decimos, y yo no he logrado esto, yo no he logrado aquello, entonces mi vida no es exitosa, entonces mi vida no he logrado sobresalir. Y comenzamos a compararnos. Pero Dios te dice hoy, tú sígueme. La vida de los demás, ¿a ti qué? Tú sígueme a mí. Yo te he llamado, yo te sostendré y yo te llevaré adelante. Pero sígueme a mí. Así es que vamos a enfocarnos en Dios, vamos a enfocarnos en el Señor, en buscarle al Padre. Ayúdanos en medio de tanto ruido, de tanta comparación, ayúdanos a no perder el enfoque y mirarte solamente a ti, a seguirte, Señor, a buscar tu rostro, a buscarte cada día, Padre. Ayúdanos, Dios, te lo pedimos en el nombre de Jesús. Amén. 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No te despegues, ya volvemos.

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1: Aleluya, aleluya, gloria a Dios, gloria a Dios, gloria a Dios. Alabanzas, alabanzas, alabanzas al que vive por los siglos de los siglos, al eterno, al santo de Israel. Aleluya, aleluya, aleluya. Amados, Dios me los bendiga. Dios me los bendiga muy grandemente en esta hora. Aquí saludándoles, soy su hermano y amigo, el pastor Chino Ríos. Doy gracias a Dios por la vida de mi hija Ruth Ríos, que ha estado con ustedes en la primera parte de este su programa, Amístate con Dios. Aleluya. A continuación, comparto con ustedes nuestros números de celular: 55 17 01, nuevamente 01 07. Lo repito: 55 17 01, nuevamente 01 07. El siguiente número: 55 35 15 90 09. Lo repetimos, este último: 55 35 15 90 09. Aleluya. Amados, comparto con ustedes, ahorita venimos de regreso, del estado de Guanajuato hacia México. Amados, a Dios gracias, a estas horas del programa hemos cargado la camioneta misionera de material de evangelismo. Llegamos hace rato en la madrugada con el primer viaje. Hoy es el segundo viaje. Más de 4 toneladas en cada viaje, haciendo un total de más de 8 toneladas de literatura, de folletos. Amados, oren por nosotros. Vamos a viajar toda la noche. Calculamos llegar a México como eso de las 6 de la mañana, más o menos. Venimos despacio porque traemos la camioneta muy llena, sobrepasada de peso. Pero urge, hermanos, traerla de esta manera, porque se está repartiendo mucha literatura, mucho folleto, con pastores, con predicadores, con hermanos y hermanas, que todos en unidad estamos recorriendo México. Seguimos trabajando, hermanos. A Dios sea la gloria. Voy a compartir con ustedes la lectura de San Lucas, capítulo 10, versículo 25 en adelante. Repito la cita bíblica: San Lucas, capítulo 10, versículo 25 en adelante. Dice así la bendita palabra de Dios: he aquí, un intérprete de la ley se levantó y dijo, para probarle: maestro, ¿haciendo qué cosa heredaré la vida eterna? Y él le dijo, ¿qué está escrito en la ley? ¿Cómo lees? Aquel respondiendo dijo, amarás al Señor tu Dios con todo tu corazón, con toda tu alma y con todas tus fuerzas y con toda tu mente, y a tu prójimo como a ti mismo. Y él dijo, bien has respondido, haz esto y vivirás. Pero él, queriendo justificarse a sí mismo, dijo a Jesús, ¿y quién es mi prójimo? Respondiendo Jesús dijo, un hombre descendía de Jerusalén a Jericó y cayó en manos de ladrones, los cuales le despojaron e hiriéndole se fueron, dejándole medio muerto. Aconteció que descendió un sacerdote por aquel camino y viéndole pasó de largo. Asimismo, un levita, llegando cerca de aquel lugar y viéndole, pasó de largo. Pero un samaritano que iba de camino vino cerca de él y viéndole fue movido a misericordia. Y acercándose, vendó sus heridas, echándoles aceite y vino, y poniéndole en su cabalgadura, le llevó al mesón y cuidó de él. Otro día al partir, sacó dos denarios y los dio al mesonero, y le dijo: cuídamele, y todo lo que gastes de más, yo te lo pagaré cuando regrese. Aleluya. Amados, gloria a Dios, porque ya estamos en Cristo. Gloria a Dios por la salvación gratuita que ya tenemos, que hemos recibido, que Dios nos ha dado por medio de la fe en su Hijo Jesucristo. Gloria a Dios, porque ya tenemos la palabra que nos sustenta, nos alimenta cada día. Gracias a Dios, porque alabamos a Dios, le cantamos, adoramos su nombre, y gracias a Dios porque vivimos agradecidos todos los días. Vivimos agradecidos con nuestro Dios todos los días. Cuando amanece, es una bendición grande dar gracias a Dios, mayormente porque cada mañana son nuevas sus misericordias. Llega la tarde, reconocemos la fidelidad de Dios, la grandeza de Dios. Llega la noche, vamos a descansar. Aún nuestro descanso está seguro. Aún nuestro descanso está seguro. Aleluya. Porque estamos en las manos benditas del Señor. Y por todo, hermanos, nos congregamos también en el templo. Nos congregamos como iglesia. Escuchamos la palabra nos sustenta, nos alimenta. Pero amados, gloria a Dios por todo ello. Gloria a Dios por todo ello. Pero algo muy importante, algo grande, especial, que comparto con ustedes, que encuentro en la lectura del buen samaritano que acabé de leer para ustedes. Sí, la Biblia habla de un hombre que en aquel camino fue asaltado, le robaron, lo golpearon, lo dejaron casi muerto. Bueno, por ahí pasó un sacerdote. ¿Quién era el sacerdote en aquel tiempo? Los que ministraban en el templo. Amén. También pasó un levita. ¿Quiénes eran los levitas? Los que se encargaban de la música, de la alabanza, del cántico. Amén. Que servían de tiempo completo en el templo. Todo esto era bueno. Amén. Tanto la función, el cargo, lo que los sacerdotes hacían, como lo que hacían los levitas. Pero dice la escritura que ellos pasaron donde estaba aquel hombre que había sido golpeado, que le habían robado y que lo habían dejado como muerto. Ahí pasó el sacerdote, pasó el levita, lo vieron, no fueron movidos a misericordia. Algo muy importante quiero que usted note, hermanos. Yo acabé de mencionarles, gloria a Dios cuando ya estamos en el templo, somos salvos, somos hijos de Dios, le cantamos, sí, y cuántas cosas son que son buenas, desde luego, no las dejemos de hacer. Si usted va al templo, vaya al templo. Si usted ora, ore. Si usted ayuna, ayune. Si usted canta, cante. Si usted toca un instrumento, toque ese instrumento. Amén. Ame a Dios con todo su corazón. Todo esto es principal, es bueno, es importante. Todo esto es necesario. Acabo de decir, no dejemos de practicarlo, no dejemos de hacerlo. Pero amados, ¿qué es lo que no estaban haciendo aquel sacerdote o aquellos sacerdotes, aquel levita? ¿Qué no estaban haciendo? No tenían misericordia del necesitado. No tenían compasión. Y recuerde usted que Jesús tuvo, cuando él estuvo en esta tierra, él tuvo compasión de las multitudes, tuvo misericordia, al grado que sanó a tanta gente enferma, que ayudó a tanta gente necesitada. Al tener compasión de ellos, de las multitudes, el Señor Jesucristo les dio de comer, multiplicó los panes, multiplicó los peces, tuvo compasión de la gente, se compadecía del enfermo, se compadecía del necesitado, lo cual el sacerdote y el levita no tuvieron misericordia, no tuvieron compasión de aquel hombre que había sido asaltado, que le habían robado, que lo habían golpeado y estaba ahí tirado en el camino, muriéndose. Amados, yo puedo ver a este hombre que fue golpeado, como tanta gente que están a punto de morir a causa del pecado. El pecado les ha dañado. Están heridos por el pecado, a punto de morir sin Cristo. No hay quien les ayude, no hay quien los levante, no hay quien los cargue, no hay quien los cure, no hay quien los lleve al mesón, o sea, a un lugar seguro. No hay quien quiera invertir dinero para que no muera el enfermo, para que no muera aquel hombre que fue golpeado. No hay quien quiera invertir. Amados, esto representa la obra de Dios. Esto representa a mucha gente, ¿sí?, que aún no son salvos. Están heridos por el pecado. Están sufriendo por el pecado. Están padeciendo por el pecado. Hogares destruidos, familias destruidas. Hombres y mujeres que prefieren quitarse la vida, morir, no vivir más, porque no le encuentran sentido a la vida. El pecado los ha herido y están a punto de morir. Nosotros, como aquel buen samaritano, debemos actuar. Debemos sacar tiempo de donde no haya tiempo. Aquel samaritano iba de viaje, quizás iba apurado, quizás tenía su tiempo contado, pero él tuvo compasión de aquel hombre que había sido golpeado, de aquel hombre que estaba herido, de aquel hombre que estaba a punto de morir. Sacó tiempo de donde no tenía. Se bajó de su cabalgadura. Y puedo entender que él se fue caminando para que pudiera llevarse a aquel hombre herido sobre su cabalgadura, donde él iba montado, el lugar que él tenía que ir allí. Pero él levantó al hombre herido, al hombre que estaba a punto de morir. Antes de ponerlo en su cabalgadura, hizo lo que pudo, curándole con aceite, con vino, vendando sus heridas. Quizás aquel hombre estaba sangrando, procuró cómo detener la hemorragia, cómo detener la sangre, para que no se desangrara aquel enfermo, aquel herido, aquel hombre que había sido golpeado. Amados, hay que invertir. Hay que invertir para que los pecadores no mueran en sus pecados. Hay que sacar tiempo e invertirlo para que la gente sea salva. Amén. Hay que hacer todo lo que podamos, curándolos, llevándoles la palabra. La palabra cura, la palabra restaura, la palabra regenera, la palabra purifica, la palabra santifica. La palabra es medicina. Amén. Aleluya. Mis amados, algo tenemos que hacer. Algo podemos hacer, pero no tomar la actitud del sacerdote y del levita. Conocían de Dios, estaban consagrados para Dios, pero vieron a aquel hombre y solamente pasaron de largo. Se fueron, estoy ocupado, no tengo tiempo, que se muera, no es de mi familia, ni lo conozco, no tengo dinero para invertir, no tengo tiempo. Pero miren lo que hizo aquel samaritano. Lo llevó al mesón. Allí lo cuidó unos días. Amén. Allí lo cuidó unos días. Al tenerse que ir, sacó dos denarios. Se los dio al mesonero. Y le dijo, cuídalo. Cuídalo. El cuidarlo significaba alimentarlo, vendarlo, seguir curándolo, vigilarlo, ayudarlo. ¿Cuánto? Y le dijo al mesonero, una vez que puso aquellas monedas en sus manos, le dijo, cuídalo, y todo lo que gastes de más, cuando yo regrese te lo pago todo. Cuando yo regrese, amados, también podemos tomar la actitud del mesonero, que aceptó cuidar de aquel hombre que estaba a punto de morir, para que no muriera. Lo cuidó para que viviera. Amados, ¿cuánto podemos invertir nosotros para que la gente que están a punto de morir sin salvación, heridos por el pecado, moribundos, casi a punto de morir, sin Dios, sin esperanza, muertos en sus delitos y pecados, muertos en sus delitos y pecados? Escuchen ustedes, es tiempo de invertir, es tiempo de invertir en el reino, en la obra bendita de Dios. ¿Y saben qué dice Jesús? Todo lo que gastes de más, cuando yo regrese, te lo recompensaré. Tengo recompensas, tengo galardones. Cuando yo regrese, lo que gaste de más, yo te lo pagaré todo. Amados, en la obra de Dios nada es en vano. Y no lo digo por jactancia ni por vanagloria, pero hermanos, estamos esforzándonos. Ahorita con estos viajes de literatura, de folletos, estamos viajando noches completas. Físicamente nos desgastamos, pero hermanos, vale la pena, porque mucha gente va a ser salva. Mucha gente no va a morir por el pecado. Mucha gente que están heridos, a punto de morir, sin Cristo, sin salvación, vivirán. Vivirán, vivirán. Dios los salvará. Dios los perdonará. Aleluya. Y amados, yo les invito a que invertamos. Les he estado compartiendo y les he estado diciendo e invitando. Hermanos, del 3 de agosto al 14 de agosto hay un evangelismo nacional. Nacional, desde las Bajas Californias hasta Quintana Roo, todos los estados. predicando, llevando medicina a la gente que está a punto de morir. ¿Cuál es la medicina? La palabra de Dios. Envió su palabra, dice el Salmo, y los sanó y los libró de su ruina. La palabra de Dios restaura, sana, salva, da vida y vida en abundancia. Les he estado invitando, hermanos, necesitamos 20,000 Biblias para el evangelismo de estos días, del 3 de agosto al 14. Y les he estado invitando, apoyen con un paquete de 5 Biblias, apoyen con 2 paquetes, apoyen con una caja, apoyen con 10 cajas, apoyen con 500 Biblias, apoyen con 1,000 Biblias. Desde un paquete de 5 Biblias, todos podemos. ¿Cuánto cuestan 5 Biblias en la sociedad bíblica? 200 pesos. ¿Cuánto cuesta una caja completa? La caja trae 40 Biblias, 1,600 pesos. Yo les invito, vamos a juntar 20,000 Biblias que se van a entregar en la Ciudad de México, en las alcaldías, en las colonias, en el evangelismo que haremos. Usted puede ir a la sociedad bíblica y comprarlas. Ahí usted las deja, nosotros pasamos a recogerlas. Amén. Y por cierto, hermanos, los que puedan, les estoy invitando el sábado primero de agosto, ya es el primer día del mes de la Biblia, agosto, mes de la Biblia. Sábado primero de agosto vamos a estar en la sociedad bíblica, en el auditorio de la sociedad bíblica, que está ubicada en la calle Liverpool número 65, Colonia Juárez, Ciudad de México. Desde las 9 de la mañana van a estar abiertas las puertas para que usted llegue. Tendremos una reunión, cantaremos, predicaremos, oraremos juntos, oraremos por México, oraremos por tu familia, oraremos los unos por los otros, y luego ya habrá tiempo para que usted entre a la sociedad y compre usted un paquete de Biblias, 5 paquetes, una caja, las que usted pueda, porque el día 3 de agosto, primero Dios, tendremos 20,000 Biblias como menos, por lo menos, 20,000 Biblias. Desde ahorita usted puede ir a las sociedades bíblicas que siempre mencionamos, calle Liverpool número 65, Colonia Juárez, Ciudad de México. Ahí estaremos el día sábado primero de agosto y usted puede ir en estos días a comprar, ahí compra la Biblia, ahí la deja, nosotros pasamos a recogerlas. La siguiente dirección es Avenida Independencia, número 36, Colonia Centro, Ciudad de México. Para mis hermanos que me escuchan en Monterrey y sus alrededores, la Sociedad Bíblica de Monterrey está ubicada en la calle Francisco y Madero, 527. Calle Francisco y Madero, 527, en Monterrey, Nuevo León. Y amados, juntos avanzamos, predicando. Vamos adelante, ningún trabajo en la obra de Dios es en vano. Hermanos, oren por nosotros. Hoy toda la noche viajamos de Guanajuato a México, muy despacio, viene la camioneta llena. De material de evangelismo. 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Repito, deposite su ofrenda en Banco Coppel a la cuenta 10-00-26-53-99-6. 6. Una ofrenda voluntaria, una ofrenda de amor. Su apoyo es grande en el reino de los cielos. Que Dios les bendiga, que Dios les bendiga, que Dios les bendiga. Hasta mañana, si Dios así lo permite, hasta mañana.
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Muy buenos días, que Dios le bendiga. Bienvenidos a este programa, Fuego del Espíritu, de la Iglesia de Cristo Peñadoreb. Yo soy el pastor Martín Scott y me da mucho gusto estar con usted y poder compartir la palabra del Señor en esta preciosa mañana. Yo espero que estos temas estén siendo de grande bendición para usted. Muy bien, pues para no quitarle más tiempo a la palabra, entremos en materia. Vamos a recordar lo que dice el Salmo 133, versículo 1, en la versión de lenguaje sencillo. No hay nada más bello, ni nada más agradable, que ver a los hermanos vivir juntos y en armonía. ¿Es tan agradable ver esto como el oler el buen perfume para los sacerdotes, que corre desde la cabeza hasta los pies? Es tan agradable como la lluvia del norte que cae en el monte Hermón y corre a Jerusalén en el sur. A quienes viven así, Dios los bendice con una larga vida. Mire qué precioso dice esta versión del lenguaje sencillo. Es como el óleo que corre desde el sacerdocio, desde la cabeza hasta los pies. Es una grande bendición. Hoy vamos a ver, y esta semana vamos a ver, sobre lo que son las generaciones. Las generaciones. Tenemos que entender que toda persona que ha sido llamada a ser cabeza, líder, padre, tiene que saber que hay que dejar un legado, que debe de haber generaciones a los que les podamos pasar la estafeta. Recuerda que en estudios anteriores yo se lo he compartido, que a las generaciones hay que pasarles la estafeta, que esta no es una carrera de velocidad, sino de relevos, que debemos de pasar el manto de la unción, que debemos de transferir la herencia a nuestras próximas generaciones. Yo le pregunto, ¿qué va a pasar con nuestras próximas generaciones? ¿Qué va a pasar si en usted no cae la bendición? Si usted no es heredero, si usted no se ha convertido en un buen padre o en un buen hijo. Porque cuando estamos hablando de las generaciones a las que les vamos a pasar la estafeta, estamos hablando, por supuesto, que es cuando existe una paternidad y cuando existe un hijo que la quiere recibir. Debe de haber una paternidad y debe de haber un hijo quien la quiera o la pueda recibir. ¿Estamos de acuerdo? Porque si no existe un padre, aunque haya padres que no tengan buen testimonio, ¿qué legado van a dejar? Por supuesto que cuando estamos hablando de pasar la estafeta, estamos hablando de pasar la estafeta en el buen sentido de que hay un buen testimonio, que hay herencia, que hay unción, que hay transferencia de la herencia. No que pasen ni traspasen lo malo, sino lo correcto delante del Señor. Ahora vamos a ver a Elías y Eliseo, que lo hemos estado compartiendo durante mucho tiempo en estos estudios. Elías no era el padre natural de Eliseo, pero Elías fue quien formó a Eliseo, y Eliseo permitió dejarse formar por Elías. Elías y Eliseo están representando al padre espiritual, al hijo espiritual. También representan, también podemos verlo como el padre natural y el hijo natural, si es que usted lo quiere ver así, cuando un padre va a dejar herencia. Pero en este caso, Elías no era el padre de Eliseo. Sin embargo, formó a Eliseo como un hijo, y Eliseo se dejó formar por Elías y lo recibió como padre. Eliseo es la próxima generación que iba a recibir el manto de la transferencia, de la herencia.

las próximas generaciones. Debemos de ocuparnos y de preparar hijos. Y debe de haber hijos que estén dispuestos a tener un padre, de reconocer un padre y de caminar con un padre. ¿Para qué? Para que estos reciban la transferencia de la unción, la herencia, el manto. Sus hijos, ya sean naturales o espirituales, tienen que aprender a caminar con su padre. Tienen que aprender. Es necesario. Si hay algo que nos debe o nos debería de importar en estos días, es preparar hijos y que los hijos se preparen, pasen los procesos para convertirse en hijos y que puedan recibir el manto, para que alcancen sus hijos a superar, a hacer más logros de lo que usted mismo ha hecho. Sí, ese es el objetivo. Que mis hijos, que tus hijos, ya sean naturales o espirituales, sean y alcancen mucho más de lo que tú hiciste. ¿Está usted de acuerdo? ¿Qué padre no desea que su hijo sea mayor que él? Si hasta el mismo Señor Jesús lo dijo: cosas mayores harán en mi nombre, recibirán, harán lo mismo que yo hice y cosas mayores. Pero me creerá usted que hay padres naturales que yo he visto que dicen: no, mi hijo no, nunca podrá superar lo que yo hice. ¿Por qué no? ¿Porque tú no quieres? ¿Porque tienes miedo? ¿Porque no puedes? ¿O porque no pasas la estafeta? ¿O no estás dispuesto a pasar la estafeta? ¿Creerá usted que hay padres que no están dispuestos a pasar la estafeta? Aunque usted no lo crea, entonces, para que ocurra una transferencia del manto, de la unción, de la herencia, es necesario que existan tanto un transmisor como un receptor. Oh, sí. Lo voy a repetir una vez más. No se puede pasar el manto de la transferencia de la unción de la herencia si no existe un buen transmisor, en este caso un padre, que se convierta en padre y que quiera y desee pasar la transferencia del manto. Porque Eliseo le pidió a Elías la doble unción. Y Elías le dijo: cosa difícil has pedido, pero si me ves partir, te será hecho. Y así fue, así fue. Entonces Elías quiso, hubo un buen transmisor. Si no existe un buen transmisor, ¿cómo te van a pasar la herencia? Entonces, un padre y un hijo, el padre es el transmisor y el hijo debe de ser un receptor. Si falla el transmisor, ¿cómo podrá pasar el manto al hijo, que es el receptor? ¿Cómo? ¿Cómo podrá? Tarea que Dios nos ha dejado a los padres, tanto naturales como espirituales, es que usted se enfoque. Yo no sé si estos temas se los habían dado a usted en su iglesia, en un grupo, o los había escuchado antes. Pero qué importante es que usted esté consciente, entendido, que sepa que una de sus funciones principales como padre es que usted pueda ser un buen transmisor y que esté ocupado en transferir la unción de la herencia a su hijo. Qué importante es que usted se ocupe, que uno de sus principales objetivos sea el que usted anhele que su hijo, que sus hijos, ya sean naturales o espirituales, que anhele. Ahora, mire,

0: Pregúntele si dentro de los objetivos de su padre, pregunte si dentro de los objetivos de su pastor está pasarle el manto de la unción. Pregunte. Si hay algo que a mí me preocupa y me ocupa en la iglesia y en mi casa, es que mis hijos reciban el manto de lo que Dios me ha dado. Acuérdese que estoy hablando de lo espiritual. Tú estás preocupado y ocupado en transferir el manto de la unción a tus hijos. No hay nada que yo más anhele que mis hijos sean bendecidos. Y estoy hablando de mis hijos naturales y de mis hijos espirituales. Si hay algo que deseo con todo mi corazón es que mis hijos triunfen, que mis hijos logren algo más que yo, y estoy ocupado en que mis hijos reciban lo que Dios me ha dado. También está dentro de tus objetivos. Si hay un buen transmisor, esto es un padre, se podrá lograr. Pero aquí hay otra situación. Si no hay un buen receptor, o sea, un hijo, vamos a suponer que usted como padre anhela, como Elías y Eliseo, que no fue egoísta, que dijo, yo te lo daré, pues has cumplido todo en caminar conmigo y te será hecho lo que has pedido y te lo entregaré. Elías no se fue con el manto, lo soltó desde el cielo y cayó y Elías lo recogió. Cuando existe un receptor, ¿pero qué sucede? Si no existe un buen receptor, en este caso, un hijo que no se ha comportado, no se ha desarrollado y no ha caminado el proceso para convertirse en un hijo. Porque recuerde que cuando hablamos de paternidad espiritual, yo le hablé que hay padres que son padres naturales, pero no han cumplido con su función. También lo mismo, hay hijos que son hijos por nacimiento, pero que realmente nunca han cumplido ni han pasado el proceso como hijos verdaderos, sino que nada más lo son por nacimiento, por carnalidad, de sangre, no de pensamiento, no de corazón, no de espíritu. Entonces, si no hay un buen receptor, ¿quién reciba el manto de la transferencia de la unción? Mi pregunta es, ¿qué va a pasar con las próximas generaciones? Porque hoy, tanto hay transmisores como receptores que nunca han pensado en lo que estamos predicando hoy, ni se han ocupado ni preocupado porque haya una estafeta. A mí me preocupan las próximas generaciones. A mí me preocupan esos hijos que van a estar por nacer, los que están en el vientre, aún los que todavía no han nacido. ¿Qué clase de iglesia le vas a dejar? ¿Qué clase de ministerio les vas a dejar? ¿Qué clase de palabra les vas a dejar? ¿Qué clase de unción les vas a dejar? ¿Sabe por qué? Porque hoy muchos no están preocupados ni ocupados en transferir el manto de la unción. Ni transmisor ni receptor. Oiga esto. Si no hay un buen receptor, se va a perder. Igual es esta feta, ese manto de la transferencia, se va a perder. Se va a perder el manto de la unción. Fue lo que sucedió con Eliseo y con su siervo Jesse. ¿Acaso Eliseo no tuvo un buen ejemplo en su padre Elías, que le pasó la transferencia, le pasó el manto de la unción? Entonces, ¿por qué Eliseo no pasó el manto de la unción? ¿Por qué no lo pasó? ¿Falló Eliseo, el transmisor, o falló Jesse, el receptor. ¿Quién falló? ¿El padre o el hijo? ¿O ambos fallaron? ¿Quién falló? Vemos que entonces Eliseo había sido un buen receptor para recibir el manto de la transferencia de la herencia de su padre Elías. Elías fue un buen transmisor y Eliseo fue un buen receptor. Posteriormente vemos que Eliseo también se convirtió en un buen transmisor. Y ya lo habíamos platicado. Pero Jesse era un mal receptor, o sea, nunca se desarrolló, nunca pasó el proceso como hijo y nunca pudo recibir el manto de la unción. ¿Qué va a pasar con nuestras próximas generaciones? Pregúntele si a sus generaciones están ocupados en recibir el manto de la unción. Pregúnteles. Pregúntenle, iglesia, ¿cuántos están ocupados y preocupados y anhelantes de recibir el manto de la unción de su padre? Muchos le dirán, ni siquiera lo había pensado. Ni siquiera estaba dentro de mi agenda. Oiga, Jesse nunca desarrolló el potencial de hijo. Habrá gente en la iglesia que solamente son miembros y nunca jamás han desarrollado el potencial de ser hijo. Jesse nunca estuvo interesado en el propósito y en el plan de Dios. ¿Habrá hijos así? ¿O habrá receptores así? ¿O habrá congregantes así que no estén ocupados ni preocupados en el propósito y en el plan de Dios? Entonces vemos las características de Eliseo. Vamos a verlas. Vamos a ver esas características de Eliseo, que él sí se desarrolló como hijo y posteriormente se convirtió en un padre. Pero también vamos a ver a Jesse, que nunca se desarrolló ni se convirtió en hijo. Vamos a ver las cualidades de un padre y vamos a ver las cualidades de los que deberían de ser hijos, de los que se convirtieron y de los que nunca se convirtieron. ¿Sabe usted que la Biblia ya nunca vuelve a hablar de Jesse? Porque Jesse, al no convertirse y no desarrollarse como un hijo, por supuesto que no se convirtió en un padre. Porque si no te desarrollas como un buen hijo, ¿cómo llegarás a ser un gran padre? Tal vez haya gente que me estén escuchando esta mañana y me digan, pastor, yo nunca fui un gran hijo. ¿Cómo puedo entonces ahora ser un gran padre? Bueno, tienes la oportunidad si es que tienes un pastor y te pusieron ahora un pastor como padre. Tienes la oportunidad de desarrollarte como un hijo para convertirte en un gran padre. Porque si no te desarrollas como un buen hijo, ¿cómo llegarás a ser un gran padre? Para ser un buen padre, un buen transmisor, es lo que tienes que haber desarrollado cuando fuiste hijo. Si no, ¿qué vas a enseñar y qué vas a heredar? Muchas veces nosotros enseñamos en la vida de acuerdo a cómo nos trató y nos golpeó la vida, pero eso no debe de ser así. Por eso, amado hermano, estos temas son fundamentalmente importantes. Y son, amado hermano, tan fundamentales en la vida de nosotros que no se trata solo de ser un buen padre, sino de desarrollarnos como hijos para convertirnos en grandes padres, en buenos transmisores, en grandes líderes, tutores y mentores. Por eso el ser padre se aprende desde que eres hijo. Y ya se lo mostré yo con la vida de David. Cuando mucha gente lo estaba observando, cuando él estaba en la cueva de Adulam, su comportamiento que él tuvo cuando fue hijo con Saúl lo llevó a desarrollarse como un gran padre, y los que lo estaban viendo entendieron y fueron ministrados para convertirse en grandes hijos que después levantaron la espada en favor de David. ¿Se acuerda que lo compartimos? Habrá que preguntarse, ¿y si no me desarrollé como un hijo, puedo llegar a ser un buen padre? Sí, sí, porque si no pasó en lo natural, ahora Dios te da la oportunidad, como te lo mencioné hace un momento, de ser un hijo y de desarrollarte como un hijo espiritual, con tu padre espiritual, para que alcances el nivel, la bendición y la transferencia de la herencia, y tú la puedas tener en tu vida. Así es que continuaremos con estos temas. Yo te mando un abrazo, bendiciones, que Dios te bendiga y hasta la próxima.
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1: Hola, mujer preciosa, te saludo con mucho cariño, soy Laura Carrasco y te doy la bienvenida a este tu espacio, Hijas de Libertad. Y lo prometido es deuda. Te dije que el día de hoy íbamos a escuchar un mandato de parte de Dios y esto debe de ser constante. ¿Sabes qué? Debemos de tener constancia, no lo podemos dejar ni abandonar. Hay tantas palabras en la Biblia de parte de Dios para nosotras que se nos olvida. Entonces no podemos permitirnos el olvido. Debemos de tener olvido para las agresiones, para el pecado, pero no puede existir olvido para la palabra de Dios y mucho menos para las ordenanzas de Dios. Así que de una vez te la voy a soltar. Mi preciosa mujer, agárrate. Estamos en Isaías capítulo 60. No sabes cómo me gusta el libro de Isaías y este capítulo, híjole, no sé a cuál de todos irle, pero está preciosísimo. Yo sé que a veces no nos gusta la palabra de Dios cuando nos dice ponte en acción, porque a veces ya nos sentimos como que bueno, yo aquí estoy, ya terminé, ya pasaron los años y pues yo ya me siento cansada y mejor que todo siga su curso y yo sigo aquí. No. No importa la edad que tengas, Dios te dice exactamente lo mismo y dice así: levántate, Jerusalén, levántate. Es lo primerito que dice. Levántate, Jerusalén, que brille tu luz para que todos la vean. ¿Ves cómo la luz se habla en toda la Biblia? Porque es la palabra de Dios, porque es Cristo mismo, porque es la vida misma del Padre. En otra versión dice: levántate, hija de Jerusalén, y resplandece. Aquí dice: levántate, Jerusalén, que brille tu luz para que todos la vean. Pues la gloria del Señor se levanta para resplandecer sobre ti. ¿Cuál es la gloria de Dios? La gloria de Dios es una luz extrema. Es cuando tú volteas a ver al sol y hasta dices, me ensegueció la luz. Pareciera contradictorio, pero Dios te dice hoy, levántate, resplandece, porque ha venido sobre ti la luz de Jehová, la gloria de Jehová. ¿Pero qué sigue diciendo? Una oscuridad negra como la noche cubre todas las naciones de la tierra. Seguimos en lo mismo, somos de Dios, estamos en esta tierra, pero somos de Dios. ¿Cuándo se va a quitar esa oscuridad? Cuando la luz de Dios resplandezca por completo, pero la gloria del Señor se levanta y aparece sobre ti. ¡Wow! ¿Ves por qué debemos de estar en acción? ¿Ves por qué debemos de estar en una constante, si no lucha, en una constante actividad de fe? Levántate y resplandece. Haz que tu luz todos lo vean. Pues la gloria del Señor se levanta sobre ti. ¿Ves cómo no es ni tu luz ni la mía? No es tu gloria ni la mía porque nosotros no tenemos nada. Pero la gloria de Dios se levanta en ti y en mí. Ese es el resultado de una fe activa. Es el resultado de acción. Yo me levanto en el nombre de Cristo Jesús. Yo no sé qué esto es tú pasando. Si has tenido muchos problemas en tu casa, en tu trabajo, en la calle, en tu interior, estás luchando contigo misma. No lo sé, pero yo sí he tenido muchas luchas en todos los aspectos. Pero Dios me dice, levántate, Laura. Dios te dice a ti hoy, levántate, Alejandra. Levántate, Rocío. Levántate, Marta. Levántate, Esther. Levántate. Pon tu nombre y di, yo me levanto en el nombre de Jesús. Y tengo que brillar porque la luz de Cristo está en mí. En este mundo está reposando la oscuridad, pero la luz de Dios va a ser la diferencia. Pero la gloria del Señor se levanta y aparece sobre ti. Es una gloria que no se puede ocultar. Dice, todas las naciones vendrán a tu luz. No estamos hablando de algo algo natural. Esta es una profecía del tiempo de Jesús, para el tiempo de Jesús, pero es una profecía doble para este tiempo, y es una profecía triple para el tiempo que ha de venir en la segunda venida. La palabra de Dios siempre va a estar vigente, esa nunca pasa. ¿Por qué? Porque Dios es el mismo ayer, hoy y siempre. Desde la eternidad hasta la eternidad eres, Él es Dios, y desde la eternidad a la eternidad está su palabra viva, fresca. Es un sello de vigencia a través del Espíritu Santo en tu vida y en mi vida. Por eso tú y yo no nos podemos detener. Dice, levántate y resplandece. La gloria del Señor viene sobre ti para que todos lo vean. Van a correr a ti, van a acudir a ti y van a decir, algo tienes que yo quiero de eso. Cuando tú hablas, hablas paz. Cuando tú hablas, hablas vida. A mí me han dicho, sí, cuando tú hablas, siento paz. Pues es que no soy yo, es Cristo Jesús en mí, es Cristo Jesús en ti, es la gloria de Dios en ti y en mí manifestándose día con día. Ahora déjame decirte algo, mujer. A veces sí llegamos a tener fallas, se nos viene abajo, somos carne, somos débiles, es cierto, no somos perfectas, somos mujeres con debilidad porque somos seres humanos y va a venir y ¡uy! Y como dicen, me agarró en curva, sí, pero me levanto otra vez en el nombre de Jehová de los ejércitos, me levanto otra vez en el nombre del Shaddai, me levanto en el nombre de Rafa, mi sanador, me levanto en el nombre de mi Señor y Salvador. O sea, tenemos que tener la palabra de Dios. Siempre te lo voy a decir. Y aquí te voy a decir el porqué. ¿Recuerdas cuando el rey David se enfrentó a Goliat? Dice que Goliat tenía 40 días atemorizando al pueblo y se los decía en la mañana y en la noche. Y el pueblo temblaba de miedo. ¿Cómo estás tú, mujer? ¿Estás leyendo la Biblia en la mañana y en la noche? ¿Escuchas la radio? Está bien fácil ahora. 40 días y temblaban de miedo. Y David lo escuchó una sola vez y dijo, este incircunciso, ¿cómo se atreve? A ver, este diablo, ¿cómo se atreve a decirme eso? ¿Quién se cree que es? ¿Cómo se atreve a provocarme? Si yo soy parte del ejército de Dios, si yo soy parte de las hijas de Dios y soy la luz, no puede venir él a poner aquí sus tinieblas porque se apagan, son nada, fuera. Así de fácil, mi mujer preciosa, como de decirlo y de creerlo. Ay, pero es que a veces no se me hace tan fácil. Sí, a veces no se hace tan fácil. ¿Por qué? Porque estamos débiles, porque necesitamos cargar batería todos los días. Híjole, créeme que no es tan difícil, porque cuando dejamos de hacerlo, ahí sentimos, ¡ay, es difícil! Pero cuando estamos en la búsqueda de Dios, de su palabra, de su presencia, y vivimos constantemente en eso, ya es más fácil. Él pelea por nosotras. Cierra tus ojos y dile, Señor, en tu nombre yo me levanto hoy. Esté como esté, yo me levanto hoy. No importa lo que esté pasando a mi alrededor. No me importa lo que vaya a venir, porque yo confiada estoy en ti. No importa lo que vaya a venir, porque yo confío en ti. Confío en tu palabra, confío en tus promesas. Confío en que tú estás conmigo, en que yo habito en tu presencia y ahí me vas a dar un lugar de refugio. Yo confío en el Todopoderoso, en el único Dios vivo y verdadero. Espíritu de Dios, yo pongo la vida de cada mujer en tus manos. Yo pongo sus mentes y sus corazones en tus manos y las encomiendo a tu gracia, a tu favor y a tu misericordia. Y hoy decimos todas las hijas de libertad, me levanto en el nombre de Jesús y resplandece la luz de Cristo en mi vida y la gloria de Jehová resplandece en mí y en todo mi alrededor. En el nombre de Jesús, amén y amén. Mi preciosa mujer, que Dios siga resplandeciendo en ti. Te mando un gran abrazo. Nos escuchamos la próxima semana y no dejes de escuchar Ondas de Vida 1440, una estación para gente de fe. Hasta la próxima.

que están ahí puedan encender la luz de su celular y podamos profetizar sobre las naciones. Que vemos la mano de Dios sobre esas naciones, esas ciudades que han sido olvidadas, que están sufriendo. Y desde la República Dominicana enviamos un sonido a las naciones.

experto en cambiarte el nombre. Así como se lo cambió a Sara, también está a punto de cambiártelo a ti. El mismo Dios que está en el Viejo Testamento está aquí con un lápiz, borrando tu historia y escribiendo algo nuevo de ti. Y yo no sé por dónde estás atravesando depresión, ansiedad, rechazo, pero hay un

al Señor.

que impedía su presencia en mí. Por eso el salmista dijo: en mi angustia invoqué al Señor y clamé a mi Dios, y Él oyó mi voz desde su templo, y mi voz llegó

nada se abrirá. Toda enfermedad sanará. El Espíritu de Dios se moverá alrededor tuyo. Tus hijos serán llenos. Tu familia será.

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¡Hola! ¿Qué tal? ¡Bienvenidos todos! Hoy ya habíamos quedado que íbamos a hablar de la luz. El episodio pasado hablamos sobre Mateo 5:13, sobre la sal. 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Y el evangelio no necesita ser endulzado. 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Nosotros hemos sido llamados a ser la sal de la tierra. Recordando un poco el episodio anterior,

hoy vamos a hablar de la luz. Vamos a estar hablando de Mateo 5, 14 al 16, así es que por eso es que les digo que si no han escuchado el anterior, lo escuchen porque esta es como la continuación. Y Mateo 5, 14 dice así: Vosotros sois la luz del mundo. Una ciudad asentada sobre un monte no se puede esconder, ni se enciende una luz y se pone debajo de un almud, sino sobre el candelero, y alumbra a todos los que están en casa. Así alumbre vuestra luz delante de los hombres, para que vean vuestras buenas obras y glorifiquen a vuestro Padre que está en los cielos. Así dice Mateo 5, 14 al 16. Pero no podemos hablar de la luz sin hablar de las tinieblas. Hay una lucha espiritual llevándose a cabo en este momento. Muchos de nosotros lo podemos ver. Hay división entre naciones y grupos de personas, falta de perdón, cero valores, lo malo impuesto como bueno, mentira, odio. En fin, este no es un programa de malas noticias. Solo recuerda que pase lo que pase, Dios está en control y esa es nuestra esperanza y nuestra paz. Sin embargo, la palabra de Dios nos revela quién opera en este mundo de tinieblas. Si vemos en Efesios 2:2, Efesios capítulo 2, versículo 2, habla de cómo nosotros también estábamos ahí, dice así. Efesios 2:2, en los cuales anduvisteis en otro tiempo, siguiendo la corriente de este mundo conforme al príncipe de la potestad del aire, el espíritu que ahora opera en los hijos de desobediencia. El mundo aquí representa a los que están bajo esta influencia, y mucha gente, muchos dirigentes están desgraciadamente bajo esta influencia del maligno, quien es la verdadera fuerza de maldad y tinieblas que están detrás de todo. De hecho, si leemos también en Efesios 6:12, dice así, Efesios 6:12, porque no tenemos lucha contra sangre y carne, sino contra principados, contra potestades, contra los gobernadores de las tinieblas de este siglo, contra huestes espirituales de maldad en las regiones celestes. O sea, no estamos peleando ni queremos luchar contra las personas, sino contra la influencia de maldad y tinieblas que oscurece el entendimiento de las personas, que así estábamos nosotros, y a las personas que están todavía bajo esas tinieblas, los aleja y los enfría de su fe, endurece su corazón para poder recibir las buenas nuevas. Esas tinieblas desgraciadamente oscurecen toda su manera de pensar, sus ideales, sus opiniones. Esa influencia que nos alejaba a ti y a mí antes, pero ahora gracias a Dios somos salvos y libres de esa influencia. ¡Qué buenas noticias! No, la verdad es que yo soy muy feliz de que Dios me haya rescatado del reino de las tinieblas y me haya traído a su luz admirable. En Efesios 2, con el que comenzamos, del 4 al 7, dice así: Pero Dios, que es rico en misericordia, por su gran amor con que nos amó, aun estando nosotros muertos en pecados, nos dio vida. Juntamente con Cristo, por gracia sois salvos, y juntamente con Él nos resucitó, y asimismo nos hizo sentar en los lugares celestiales con Cristo Jesús. ¡Uhú! ¡Yeah! ¿Para qué? Para mostrar en los siglos venideros, o sea, ahora, o sea, hoy, las abundantes riquezas de su gracia en su bondad para con nosotros en Cristo Jesús. O sea, para hacer luz, para darle la gloria a Dios por habernos pasado de muerte a vida, de tinieblas a luz. Y así lo mismo lo dice en Colosenses 1:13. Vamos a leer Colosenses 1:13, dice: Dios nos ha librado de la potestad de las tinieblas y trasladado al reino de su amado Hijo. ¡Amén! Ya no andamos más en tinieblas sin ver nada, ahí buscando por dónde andar, sino que andamos ya en la luz del Evangelio. Y aquí la verdad es que vemos la gran, mega gran importancia de la luz en este mundo, ¿verdad? Segunda de Corintios 4:3-4 dice: Si nuestro evangelio está aún encubierto, o sea, escondido, o sea, que no lo revelamos, si no lo compartimos, entre los que se pierden está encubierto, en los cuales el Dios de este siglo cegó el entendimiento de los incrédulos para que no les resplandezca la luz del evangelio de la gloria de Cristo, el cual es la imagen de Dios. O sea, el maligno los está cegando, les está cegando el entendimiento a los incrédulos. Y las órdenes de Jesús son claras.
de ir y dar un mensaje de luz y esperanza. Y hay veces que pensamos que no sabemos lo suficiente para hablar de Jesús. Bueno, de una vez te digo, nadie sabemos suficiente. Nadie, o sea, siempre vamos a seguir, siempre seguiremos aprendiendo y sorprendiéndonos de Dios. Pero desde ya podemos hablar de Él. Solo necesitas contar lo que ha hecho contigo. Por ejemplo, tenemos la historia del endemoniado gadareno. Un hombre, un pobre hombre que, bueno, no podía más andar en tinieblas. O sea, estaba poseído por una legión de demonios. Imagínense nada más. Y Jesús lo libera. Y hay una transformación instantánea en él. Todos se sorprenden. Y cuando el hombre lo quiere seguir, Jesús le dice que vaya a los suyos y les cuente todo lo que el Señor ha hecho por ti. Así le dice, ve y cuenta todo lo que el Señor ha hecho por ti. O sea que no hace falta un doctorado en teología para contar cómo Dios te transformó, ni una maestría en comportamiento para demostrarlo. Y es urgente. En el campo me gusta cuando a veces salimos a acampar, cuando hay algún campamento, o cuando salimos a la provincia, porque pues yo soy de la ciudad, pero cuando estamos en provincia o en el campo, uno enciende una luz y luego se llena de animalitos. O sea, la prende uno y chim, chim, mosquitos y otras cosillas ahí van, ¿no? Porque la luz atrae. La luz es una esperanza deseable. Y mucha gente está en tinieblas hoy y no sabe que este será su último día. Y tú y yo tampoco lo sabemos, y por eso muchas veces le damos largas. Por eso luego ni nos ocupamos de llenar de aceite nuestras lámparas. Nos llenamos de otras cosas menos del Espíritu Santo. A veces creo que creemos que si acaso somos lámparas de adorno, ¿no? Que a veces se prenden solo en ocasiones especiales, ¿no? Así como lucecitas de Navidad que están guardadas todo el año. Pero no, ya muchas veces les he hecho la ilustración que me encanta y la vuelvo a citar, que somos como lucecitas en una pista de aterrizaje. Cuando llega el avión, encienden la pista de aterrizaje y cada una de esas lucecitas está marcando el camino correcto, están alineadas una con la otra. En la verdad, todas listas, todas recargadas, pequeñitas, pero que alumbran un buen. Y cuando están prendidas, no queda ni una duda de cuál es el camino, porque todas van derechitas. No hay una que, yo por acá, y se salga, ¿no? Sino que todas están bien alineadas, mostrando ese camino. Y yo quiero ser una luz que apunte al camino, a Jesucristo. Esa luz que la gente diga, yo quiero tener esa misma esperanza.

O bueno, los semáforos. Los semáforos están prendidos de día y de noche, y cuántos accidentes no evitan. Y cuando están apagados, ¡oh!, es un caos, y todos deseamos que ya los compongan y enciendan. Y yo quiero ser esa luz que alumbre y cumpla su función. Yo quiero ser un semáforo que funcione correctamente día y noche. No ese semáforo que digan, ya, préndanlo, repárenlo. No, que produce caos cuando no están haciendo su función los semáforos. Así es que yo quiero ser esa luz que alumbre y cumpla su función. ¿Y tú qué tal? Bueno, vamos con un poco.

Bueno, ya hablamos de lo importante que es ser luz en medio de las tinieblas. Las tinieblas son reales, las tinieblas las estamos viendo. Y si tu luz no es real, entonces lo único que predomina son las tinieblas. El truco que el maligno usa es desensibilizar a las personas de lo malo. Lo pone enfrente en videos, películas, música, todo. Lo pone hasta en la sopa. Y así, lo malo se empieza a ver como no tan malo, después como normal, luego como bueno, luego hasta como deseable. Así que hay que poner atención a las películas que vemos, la música que escuchamos, a todo, porque el Dios de este mundo está buscando controlar nuestra mente. Entonces no aceptes lo que ofrece el mundo, no te metas a esos sitios que ya sabes que no son buenos. No escuches esa música, por favor, que ni siquiera es buena. No pagues un boleto para el cine para ver porquerías que nos quieren restregar en la cara o películas de terror. Oye, qué horror. Antes solo salía una de esas horrendas películas al año. Ahora hasta es raro el mes que no hay una. Siempre hay una nueva de terror. Qué horror, la verdad. Y no, y la gente que paga por eso. En fin. Pero nosotros no nos manchemos con esas cosas, no dejemos que nuestra luz se vaya haciendo tinieblas. Si Dios ya nos pasó de tinieblas a luz, quédate ahí. Llénate de la presencia y de la luz de Dios todos los días. Lee la Biblia, ora, escucha música cristiana. Llena tu ambiente de luz, de la presencia de Dios. Y no solo eso, sé luz. Necesitamos que haya luz. Mientras más luz haya, menos tinieblas habrá. Acuérdense, debemos brillar con una luz así que deslumbre, no como una vela tintineante que a veces es luz y a veces es tinieblas. A veces nos desanimamos, eso sí, y queremos ya tirar la toalla porque no vemos cómo esto pueda componerse. Pero Dios es soberano y no nos demos por vencidos. Dios puede hacer de la peor situación la mejor y Dios está en control. Dios sigue reinando. Vamos con un poco más de música.

0: Vosotros sois la luz del mundo. Así alumbre vuestra luz delante de los hombres. Es el versículo que estamos estudiando hoy, el pasaje que está en Mateo 5, 14 al 16. Y estamos hablando de la luz y estamos viendo la necesidad que hay de que nosotros seamos esa luz que alumbre, que nuestra luz alumbre delante de los hombres, que no esté escondida. Porque sabes que no hemos recibido la salvación, no hemos recibido esta gracia, este regalo, para solo disfrutarlo nosotros mismos, sino para compartirlo. Pues esta gracia, este regalo de la salvación, entre más personas lo disfrutemos, mejor. Mientras más gente hallamos en el coro del cielo, pues más padre se va a poner. La voluntad de Dios es que nadie perezca, sino que todos procedan al arrepentimiento, y esa también es nuestra voluntad. La predicación no es solo desde el púlpito, sino desde nuestro corazón y desde donde estemos ahorita mismo, donde estés ahorita. Y no solo con la boca, sino con nuestras acciones. Amén. Oigan, vamos a orar. Señor, nuestro Señor, hay tantas tinieblas que a veces pesan encima. Perdónanos si no hemos tenido nuestra luz encendida. Llena nuestra lámpara de aceite, llénanos, Señor, con tu Espíritu Santo para que alumbre nuestra luz y ayúdanos a hacer las buenas obras que tú has preparado para nosotros de antemano que hagamos, Señor. Úsanos para que los ojos de los que están en tinieblas sean alumbrados y vean que solo en ti hay vida eterna, que tú eres el camino, que ya no busquen más en otros lados, Señor. Solamente tú eres el camino, la verdad y la vida. Que toda gloria y toda alabanza sean a ti por siempre. Lo pedimos en el nombre de Cristo Jesús. Amén. Gracias por estar con nosotros. Nos estamos escuchando. Hasta la próxima. Levántate y resplandece.
1: Si todo lo que estuvimos hablando te parece fuera de este mundo, quizás sea que aún no conoces a Cristo, nuestro Señor y Salvador. Atrévete a vivir una nueva vida sin fronteras. ¿Qué esperas? Donde todo el pasado quede atrás. Pídele al Señor que venga a tu vida hoy y la transforme por completo, así como lo hizo en mi vida y en la de mis amigos. Solamente repite conmigo. Jesucristo, te entrego mi vida. Renuncio a todo lo que me esté alejando de ti. Cumple tu propósito en mí y ayúdame a alcanzar mi potencial en ti. En Cristo Jesús oramos. Amén.
2: Nunca, nunca, nunca seré yo el mismo.
3: Gracias por acompañarnos. 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

0: Qué hermoso es amanecer con Jesús. Hoy tus valientes, porque hay niños valientes que se levantan a las 4 de la mañana.
1: Sí.
0: Hay mujeres valientes, bueno, y más valientes.
1: Más valientes, sí, doctor.
0: Hay varones valientes que a esta hora un pequeño grupo de ellos está en el Zócalo de la gran Ciudad de México. Si tú quieres unirte, únete, por favor, y te esperamos en el Zócalo a esta hora, 4:00 p.m. Pero los que no, aquí desde la camita nos levantamos despacito, doblamos nuestras rodillas y lo primero que hacemos es honrar el nombre del Señor. Te alabamos, Dios. Te bendecimos, Señor. Exaltamos tu santo nombre. Bendito seas tú de generación en generación. Todo lo que respira, alabe al Señor con címbalos, panderos, con gozo y alegría. El cielo y la tierra, el mar, las estrellas, el sol y la luna, el hombre y la mujer, los grandes y los pequeños, todos adoremos al Dios que vive y reina por los siglos de los siglos. Dice en el Salmo 8, perdón,
1: Salmo 5, versículo 8.
0: ¿Qué dice? ¿Acuerdo?
1: Dice: guíame por el camino correcto, oh Señor, o mis enemigos me conquistarán. Allana tu camino para que yo lo siga. Mis enemigos no pueden decir la verdad. Su deseo más profundo es destruir a los demás. Lo que hablan es repugnante, como el mal olor de una tumba abierta. Su lengua está llena de adulaciones. Oh Dios, decláralos culpables y haz que caigan en sus propias trampas. Expúlsalos a causa de sus muchos pecados, porque se rebelaron contra ti.
0: Guíame, Señor, por el camino correcto. Mi Dios, ves todas las noticias seguramente, de México y de las naciones. Pero, Señor, nosotros te pedimos que guíes a México por tu camino, por favor. México es tuyo, te pertenece. Por favor, guíalo por tu camino. Guíalo por tus sendas. Así como el hombre monta el caballo, agarra las riendas y dirige a ese galopante animal, oh Dios, y lo guía por el camino que debe andar, así te pedimos que en el galopar de México como un caballo de guerra, tú lo guíes por tu camino, oh gran Dios, creador de los cielos y de la tierra.

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Muy buenos días, shalom a todos. Sean bienvenidos a su programa Hora México. Les saluda a su amigo el pastor Alfredo Rosas. Es un placer poder estar con ustedes nuevamente en esta mañana, donde comenzamos el día siempre de la mejor manera, que es orando, conectando con la fuente de todo, con la fuente de todas las causas, con la fuente de todas las bendiciones. Y qué bueno que ya estás aquí con nosotros, amado Radio Escucha, te doy la bienvenida. Y de verdad, oramos al Padre para que tengas un día lleno de alegría, de gozo, de dulzura y de grandes bendiciones. Quédate con nosotros, estamos hoy hablando de la porción bíblica llamada Korac. Korac significa calvo, sin cobertura. Y hoy estaremos profundizando aún más para revelar secretos profundos de esta porción bíblica. Pero también quédate todo el día en esta estación de radio, no te muevas. Recuerda que esta es la estación de la gente de fe. Damos la bienvenida al Espíritu Santo. Damos la bienvenida al Espíritu Santo, al cual le pedimos que tome el control de estas ondas radiales para que salgan cargadas de grandes bendiciones, luz, vida, salvación, redención para todos y cada uno de nuestros amados radioescuchas. Mandamos un saludo a mi esposa Patricia Castro, deseándole que tenga un día lleno de alegría y de grandes bendiciones. También saludamos al apóstol Carlos Quiroa y a su esposa Ingrid, deseándoles un día dulce y hermoso. Como cada mañana, amado radioescucha, acompáñame a orar, que juntos podamos elevar esta oración de gratitud y elevar este tiempo de gratitud con alegría del corazón y así empezar a conectar con la bendición. Así que ahí donde estés, tómate unos minutos y comencemos. Agradezco, Rey Viviente, porque has devuelto mi alma con misericordia. Inmensa es tu fidelidad. Gracias, Padre mío, por el aliento de vida que tú insuflas cada mañana en cada ser humano. Gracias por la creación misma, el cielo, la tierra, las estrellas y los mares. Gracias por el orden cósmico y las leyes que sostienen el universo. Gracias por el tiempo y el espacio donde podemos manifestar nuestra misión. Gracias por la luz del día, la oscuridad de la noche que enseña ritmo y reposo, porque escrito está que en él vivimos, nos movemos y somos. Gracias por la sustentación y la providencia. Gracias por el pan de cada día, que es símbolo de tu flujo divino. Gracias por el agua, la tierra fértil, los frutos y los animales, por la salud, la fuerza, el descanso y la energía. Gracias por los recursos materiales que tú has confiado en nuestras manos y por las personas que tú has usado como canales de bendición para nuestras vidas. Escrito está que tú abres tu mano y satisfaces el deseo de todo ser vivo. Gracias por el amor, la misericordia y la relación personal, porque tu misericordia es eterna. Y gracias, muchas gracias de verdad por tu perdón que restaura el alma caída y por el amor incondicional que nos sostiene incluso cuando fallamos. Gracias por el honor de conocer tu nombre y caminar en tu luz, y gracias por tu palabra que revela tu mente divina, porque escrito está que tu misericordia es para siempre. Gracias por el crecimiento espiritual y las pruebas, por las pruebas que purifican el alma y los procesos de corrección que nos acercan cada día más a nuestro propósito. Gracias por las lágrimas que limpian el corazón y por la sabiduría que brota del dolor. Gracias por las victorias invisibles que solo tú miras, porque escrito está que el oro se prueba con fuego y el corazón con la prueba. Gracias, amado Padre, por la luz que pones dentro de nosotros. Gracias por tu Espíritu Santo que nos guía, por la revelación de tu palabra y los misterios ocultos. Gracias por la shalom interior. Gracias por tu Shejiná, que es tu presencia divina, que mora entre nosotros, porque escrito está que en tu luz vemos la luz. Gracias por la comunidad, la familia y el amor humano, por los padres, hijos, esposos y hermanos en la fe, por tu pueblo Israel, que es instrumento de tu revelación. Y gracias de verdad, amado Padre, por las amistades verdaderas que son reflejo de tu amor divino. Gracias, papito lindo,
por la unidad espiritual entre las almas que buscan tu rostro, y gracias por la esperanza y la redención y la eternidad. Gracias por nuestro Mesías Yeshua y su obra redentora, por la promesa de la resurrección y la vida eterna. Gracias, amado Padre, por la luz mesiánica que se acerca al mundo y por el misterio de la redención personal en cada día. Gracias por el gozo eterno de estar en tu presencia, porque escrito está: daré gracias a tu nombre por siempre, porque tú has hecho maravilla. Gracias por lo pequeño, lo cotidiano y lo silencioso, por cada amanecer y atardecer, por el canto de un pájaro, por el olor del pan, la risa de un niño, por los momentos de silencio donde tú hablas al corazón, por los sueños, las visiones y los milagros ocultos, por la oportunidad que tú nos das de agradecer en sí mismo. Gracias, bendito Padre, te damos, de verdad, en el nombre bendito de Yeshua HaMashiach, por la inteligencia y la creatividad que son un reflejo de ti, amado Padre. Somos dotados con una mente capaz de maravillas. Gracias por la inteligencia que nos permite la curiosidad, la búsqueda del conocimiento y la resolución de problemas complejos. Gracias por la comprensión de leyes naturales y la construcción de civilizaciones. Gracias por la creatividad, que es esa chispa divina tuya que nos permite imaginar lo que no existe y traerlo a la realidad. Agradecemos por la música, el arte, la literatura, la ingeniería y la innovación, porque es la capacidad de ser co-creadores contigo, amado Padre. Gracias por cada sembrador que el día de hoy tú estarás levantando con un corazón generoso para seguir apoyando este ministerio de Ondas de Vida 1440. Amado Padre, recibe nuestra gratitud en el nombre precioso y bendito de Yeshua HaMashiach. Amén, amén, aleluya. Bien, vamos a continuar con el estudio de esta porción bíblica. El día de ayer hablábamos que la envidia nace en el corazón cuando empezamos a mirar lo que nos falta. Korac sintió que el cargo que tenía no era lo suficiente para él, y esto lo sintió cuando miró el nombramiento de Elisafán ben Uziel como jefe de los cuatitas, que él consideró que tenía derecho a algo mejor. No está en la Biblia esto que estamos diciendo, pero es un comentario bíblico antiguo, y de aquí aprendemos una verdad espiritual muy seria. La envidia rara vez aparece de la nada. Generalmente nace cuando una persona comienza a comparar el llamado del Creador con el llamado que le dio a otro. Porque mientras servimos a Elohim en Shalom, y cuando empezamos a medirnos con los demás, nace la amargura. Una lección espiritual: Korac ya tenía un ministerio extraordinario, era levita, tenía acceso al santuario, participaba del servicio sagrado, era privilegiado, pero dejó de mirar los privilegios que el Creador le había dado y comenzó a mirar los privilegios de Aarón. La comparación destruye el agradecimiento. Y cuando desaparece el agradecimiento, aparece la ambición. La ambición alimenta la envidia, y la envidia produce resentimiento. El resentimiento busca justificar la rebelión, y la rebelión, si no se detiene, termina enfrentándose no solo a los hombres, sino al mismo Creador que estableció el orden. El primer versículo de Números 16 es mucho más que una introducción histórica. Contiene el germen de toda la narración. La rebelión comienza cuando el corazón deja de recibir con gratitud el lugar que el Creador le ha dado, y empieza a tomar lo que considera que merece. La Torá nos invita a examinar nuestro interior

temporada consigue el apoyo de 250 líderes, hombres respetados dentro de Israel. Aquí hay una gran enseñanza. Una persona influyente puede arrastrar incluso a gente sabia. Cuando el descontento encuentra un terreno fértil, estos hombres no eran personas comunes, sino dirigentes con autoridad y prestigio. Precisamente por eso la rebelión fue tan peligrosa. El error provenía de quienes debían ser ejemplo para el pueblo. Los 250 hombres representan muchas luces sin una correcta dirección espiritual. El conocimiento sin humildad puede convertirse en orgullo religioso. La popularidad nunca determina la verdad. Una mayoría puede estar equivocada cuando se aparta de la voluntad del Creador. En el versículo 3 dice: y se juntaron contra Moshe y Aarón y les dijeron: basta ya de vosotros, porque toda la congregación, todos ellos son santos. Aquí Corá utiliza una verdad bíblica para justificar una mentira. Israel sí era un pueblo santo, como dice Éxodo 19:6. Pero Adonai había establecido diferentes funciones dentro del pueblo. El problema no era defender la santidad del pueblo, sino rechazar el orden establecido por el Creador. Muchas herejías comienzan usando versículos verdaderos fuera de su contexto. El ego suele esconderse detrás de discursos espirituales. El orgullo rara vez se presenta como orgullo. Normalmente se viste de justicia. Así que debemos discernir no solo si una enseñanza contiene verdad, sino cuál es la intención del corazón que la proclama. En el versículo 4 dice: cuando oyó esto Moshe, se postró sobre su rostro. Moshe no responde con enojo ni con argumentos. Su primera reacción es humillarse delante del Creador, y este acto revela el carácter verdadero de un líder espiritual. Antes de defenderse, busca la presencia del Señor en su vida. Moshe sintió un profundo dolor porque aquella era ya la cuarta rebelión del pueblo. La postración de Moshe es la anulación total de su ego, es un bitul, condición necesaria para recibir la dirección divina. Porque antes de responder a una acusación, conviene postrarnos en oración y permitir que sea el Creador el que dirija nuestra respuesta. En el versículo 5 dice: y habló Coré a todo su séquito diciendo: mañana mostrará Adonai quién es suyo. Moshe deja el juicio en manos del Creador. No intenta demostrar su autoridad por sí mismo. La palabra mañana expresa paciencia y confianza. Adonai revelará la verdad en el momento oportuno. Moshe no esperaba que durante la noche los rebeldes se arrepintieran. El verdadero liderazgo no necesita imponerse. Adonai mismo confirma a quienes él ha llamado. En el versículo 6 dice: haced esto, tomaos incensarios. Moshe propone una prueba basada en el incienso, el mismo símbolo del ministerio sacerdotal. El incienso representa la oración y la adoración aceptadas por el Creador. Quien pretendía el sacerdocio debía presentarse delante del Señor. El incienso está relacionado con la purificación del alma y la elevación espiritual, porque no basta con desear un ministerio, es el Creador quien acepta o rechaza la oferta del corazón. En el versículo 7 dice: el hombre a quien Adonai escogiere, aquel será el santo. Aquí se responde directamente al argumento de Corá. La verdadera santidad no consiste en proclamarse santo o en autoproclamarse santo, sino en ser escogido por el Creador para una función específica. Porque la elección divina nunca depende de la ambición humana. El llamado ministerial no se conquista, sino se recibe por parte del cielo o por parte del Creador. En el versículo 8 dice: y dijo también Moshe a Coré: oíd ahora, hijos de Leví. Moshe dirige ahora su atención especialmente a los levitas antes de reprender

Entender, a los levitas Moshe los llama a escuchar, porque la restauración siempre comienza con un corazón dispuesto a oír. Adonai siempre ofrece oportunidad para reflexionar antes del juicio. En el versículo 19 dice: os es poco que Adonai de Israel os haya apartado para acercaros a él. Moshe recuerda a los levitas el enorme privilegio que ya poseían. Ellos habían sido separados para servir en el santuario, una honra que ninguna otra tribu tenía. El pecado de Korac fue despreciar los dones recibidos por desear los dones de otro. Podemos aprender que la ingratitud rompe el equilibrio del alma. La comparación destruye el gozo del servicio. Siempre tenemos que ser agradecidos por lo que el Padre nos da. Por eso en este programa siempre empezamos agradeciendo. Y no tenemos que compararnos. Simplemente a cada quien el Padre lo ha puesto y le ha dado lo que le tiene que dar y lo ha puesto en el lugar que tiene que estar para servir. Continuando con el estudio de esta porción bíblica, en el versículo 10 dice: procuráis también el sacerdocio. Aquí Moshe descubre la verdadera motivación de Korac. No era un asunto de justicia social, no era una reforma religiosa, era el deseo de ocupar el sacerdocio. Porque cuando la ambición domina el corazón, incluso los argumentos más nobles terminan sirviendo al ego del hombre. Así que debemos examinar continuamente nuestras motivaciones. Muchas veces creemos buscar la gloria de Adonai cuando en realidad buscamos reconocimiento espiritual. Bien, aquí nos vamos a detener en el estudio de esta porción bíblica llamada Korac. Mañana continuaremos. Ahora te invito, como cada día, que me acompañes a orar por las peticiones que han dejado nuestros amados Radio Escucha. Así que comencemos. Amado Padre, en tus manos pongo la vida de Juan Luis, de Alejandra, en tus manos pongo la vida de Laura, de Angelina, de Luisa, pongo en tus manos la vida de Juan Manuel, la vida de Ana, la vida de Jaime, la vida de Olga, la vida de Rosa, de su familia, de Adán, su nieto, la vida de María Cid, la vida de Yasmín, la vida de Antonio Velázquez, la vida de Jesús Martín Mondragón, la vida de David, la vida de María del Carmen, de Abraham, su hijo, de Ebna, de José Trinidad, de Carlos, de José Martín, de Tania, su familia, su esposo, la vida de David Jason, la vida de Juan Miguel, de Guillermina, de Alejandro Marmolejo, la vida de Jorge Arturo Cardona, la vida de Graciela, de su familia, la vida de Caridad Medina, que ruega por Ernestina Rojas, María Guadalupe, Roberto Martínez, Karina, Cristian, Daniela, Débora, Ané. Pongo en tus manos la vida de Simitrio Romero, la vida de José Luis Montes, que ruega por María Elena, Juan Miguel, la vida de Raúl Alejandro, la vida de Angélica Vidal, que ruega por Maximiliano, por Cristian, Mario, César, la vida de Manuel, que está en Cihuatanejo, la vida de Juan Antonio Becerra, la vida de Francisco, la vida de Patricia, de sus hijos Karen, Kevin, Daniel, de su esposo Adolfo, la vida de Ale Tenjay, que ruega por Juan Luis Guerrero, la vida de su esposo, la vida de Guillermina, que pide por Juan, Guillermina, Eva, Gerardo, Guadalupe, Eric, Erika, Israel, la vida de Areli Olivares, de su familia, la vida de Julieta Ontiveros, la vida de Patricia Pérez y de su hermana Josefina Pérez y la vida de Soledad Galloso. Padre, en el nombre bendito de Yeshua Hamashia, restaura sus vidas, sánales, libérales, quebranta toda atadura de iniquidad, de maldad, de hechicería, de brujería, ata al hombre fuerte, papá, y destruye el poder de las tinieblas, de la enfermedad y de la muerte, de la vida de los que te pidieron esta mañana, en el nombre poderoso de Yeshua Hamashia. Quebranta maldiciones generacionales, destruye el poder de la enfermedad, el poder, Padre mío, de la tristeza, de la soledad, llena de alegría y de gozo sus corazones, llénalos, bendito Padre, de tu luz, en el nombre bendito de Yeshua Hamashia. Sopla el poder de la vida y de la resurrección sobre los que te he pedido, mencionado, sobre sus familias, Padre mío. Trae a las familias a tus pies,
en arrepentimiento y conversión en el nombre precioso de Yeshua HaMashiach. Amado Padre, ponemos en tus manos la vida de Carlos Quiroga, tu hijo, de su esposa Ingrid, de sus hijos. Sopla, sopla de la unción de tu Ruah HaKodesh, de tu Espíritu Santo en él. Bendice la obra de sus manos, establece la obra de sus manos, Padre mío. En el nombre bendito de Yeshua HaMashiach, te seguimos rogando, papito lindo, por las naciones de la tierra. Te pedimos, Padre, por las naciones del continente americano, del continente africano, del continente europeo, del continente asiático y del continente de Oceanía. Que haya un cese de guerras, conflictos armados y violencia. Que haya una reconciliación entre pueblos, etnias, la sabiduría a los líderes en la toma de decisiones, que prevalezca la justicia y no la opresión, y trae protección de civiles, niños y ancianos en zonas de conflicto y de guerra. Erradica la corrupción en gobiernos e instituciones y trae defensa de los derechos humanos. Se levante la verdad donde hay engaño y manipulación, y que haya restauración de los sistemas legales, que sean justos, la protección de los inocentes y los vulnerables. Te rogamos, Padre, en el nombre de Yeshua, que haya fin al hambre y la desnutrición a nivel global, y que haya una distribución justa de los recursos del planeta, oportunidades de trabajo digno y estabilidad económica para las naciones, y da sabiduría en el uso del dinero y las riquezas a las naciones. Trae sanidad en el nombre de Yeshua para los enfermos físicos y mentales que hay en el mundo, que haya un control y erradicación de pandemias y enfermedades. Da fortaleza a médicos, enfermeros y trabajadores de la salud en las naciones, y que haya un acceso equitativo a servicios médicos. Da consuelo para quienes sufren dolor y pérdida, y trae protección de la tierra, mares y los cielos, porque tenemos que aprender a cuidar esta creación, y que haya un uso responsable de los recursos naturales, y trae restauración de ecosistemas dañados, y que haya un arrepentimiento por el abuso y la explotación de la creación. Padre, trae restauración a familias quebrantadas, y trae protección de niños y adolescentes. Trae sanidad de relaciones dañadas y valores de amor, respeto y responsabilidad en los hogares que hay en las naciones del mundo, y que haya comunidades solidarias y compasivas. Te rogamos, Padre, que tú pongas fin a la trata de personas y esclavitud moderna, que haya libertad para los oprimidos y perseguidos, respeto por la vida desde su concepción hasta su final, y que haya una restauración de la dignidad humana en todas las naciones, papito hermoso. Da protección de migrantes y refugiados. Te rogamos, Padre, que las naciones del mundo tú pongas un espíritu de arrepentimiento y de retorno a ti, y que haya un avivamiento espiritual en todas las naciones del mundo, en las naciones que hay en el continente de Oceanía, en el continente asiático, en el continente europeo, en el continente africano, en el continente americano. Que la luz venza la oscuridad. Que se levanten hombres y mujeres íntegros, y que el amor, la fe, la esperanza gobiernen los corazones de los habitantes de las naciones del mundo. Que haya unidad en tu iglesia, en el cuerpo de Mashiach. Que haya valentía para vivir con fe y con coherencia. Que haya protección, Padre, para creyentes perseguidos en el mundo por predicar tu palabra, por vivir la fe auténtica y verdadera. Que haya sabiduría y humildad en el liderazgo espiritual, y que tu iglesia sea sal y luz para las naciones. Padre, todo esto te lo rogamos en el nombre bendito de Yeshua HaMashiach. Amén, amén. Bien, hemos llegado al final de nuestro programa. Amado Radio Escucha, si tú quieres que ore por tus peticiones, déjame un mensaje de WhatsApp al 55 34 13 12 09, y con mucho gusto oraré por ellas. Se despide de ustedes su amigo el Pastor Alfredo, deseándoles que tengan un día dulce y hermoso, lleno de bendiciones. Shalom, shalom.

vez. Y hay un fuego que habita en ti. Que este día, que esta noche se va a activar.

conozca al Dios que cuando Él se entrona en un lugar, simplemente tienes que tener un corazón dispuesto a recibir. Porque cuando estás conectado, solamente hueles y percibes el aroma del cielo.

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4: El libro de Salmos, Salmo 138, versículos 6 al 8.
5: Aunque el Señor es grande, se ocupa de los humildes, pero se mantiene distante de los orgullosos. Aunque estoy rodeado de dificultades, tú me protegerás del enojo de mis enemigos. Extiendes tu mano y el poder de tu mano derecha me salva. El Señor llevará a cabo los planes que tiene para mi vida, pues tu fiel amor, oh Señor, permanece para siempre. No me abandones, porque tú me creaste.
4: El libro de Joel, capítulo 1.
6: El Señor le dio el siguiente mensaje a Joel, hijo de Betuel. Oigan esto, líderes del pueblo. Escuchen, todos los habitantes de la tierra. En toda su historia, ¿había sucedido antes algo semejante? Cuéntenlo a sus hijos en los años venideros y que sus hijos lo relaten a sus hijos. Transmitan esta historia de generación en generación. Después de que la oruga devoró las cosechas, el pulgón acabó con lo que quedaba. Luego vino el saltamontes y llegó también la langosta. ¡Despiértense, borrachos, y lloren! ¡Giman, bebedores de vino! Todas las uvas están arruinadas y se acabó el vino dulce. Un inmenso ejército de langostas ha invadido mi tierra. Un ejército terrible, imposible de contar. Sus dientes son como los del león y sus colmillos se parecen a los de la leona. Destruyó mis vides y arruinó mis higueras. Les arrancó la corteza y la destruyó, dejando sus ramas blancas y desnudas. Lloren como una recién casada vestida de luto, quien llora la muerte de su esposo, pues no hay grano ni vino para ofrecer en el templo del Señor. Por eso los sacerdotes están de luto. Los ministros del Señor están llorando. Los campos están arruinados, la tierra quedó desnuda. El grano está destruido, las uvas se secaron y se acabó el aceite de oliva. ¡Lamentense, ustedes, agricultores! ¡Giman, ustedes que cultivan vides! ¡Lloren porque el trigo y la cebada, todos los cultivos del campo, están arruinados! Se secaron las vides y se marchitaron las higueras. Los granados, las palmeras y los manzanos, todos los árboles frutales, se secaron y la alegría de la gente se marchitó con ellos. Ustedes, sacerdotes, vístanse de tela áspera y lloren. Giman ustedes, los que sirven ante el altar. Vengan, pasen la noche vestidos de tela áspera. Ustedes, ministros de mi Dios, pues no hay grano ni vino para ofrecer en el templo de su Dios. Proclamen un tiempo de ayuno. Convoquen al pueblo a una reunión solemne. Reúnan a los líderes y a toda la gente del país en el templo del Señor, su Dios, y allí clamen a Él. El día del Señor está cerca, el día cuando la destrucción viene de parte del Todopoderoso. ¡Qué terrible será aquel día! La comida desaparece delante de nuestros ojos. Ya no hay celebraciones de júbilo en la casa de nuestro Dios. Las semillas mueren en la tierra reseca y las cosechas de grano se pierden. Los establos están vacíos y los graneros abandonados. ¡Cómo braman de hambre los animales! Las manadas de ganado vagan desorientadas porque no encuentran pasto. Los rebaños de ovejas y cabras gimen en su sufrimiento. ¡Señor, ayúdanos! El fuego ha devorado los pastos del desierto y las llamas han consumido todos los árboles. Hasta los animales salvajes claman a ti, porque los arroyos se secaron y el fuego ha devorado los pastos del desierto.
4: El libro de Joel, capítulo 2, versículos 1 al 17.
6: ¡Toquen las trompetas en Jerusalén! ¡Den alarma en mi monte santo! ¡Que todos tiemblen de miedo porque está cerca el día del Señor! Es un día de oscuridad y penumbra, un día de nubes densas y sombras profundas. De repente, como el amanecer se extiende sobre las montañas, aparece un ejército grande y poderoso. Nunca antes se había visto algo semejante, ni volverá a verse jamás. Fuego va delante del ejército y llamas detrás. Delante de ellos, la tierra se extiende tan hermosa como el jardín del Edén. Detrás, solo queda desolación. Nada escapa. Parecen caballos. Van a la carga como caballos de guerra. Mírenlos saltar a lo largo de las cumbres. Escuchen el estruendo que producen, como el retumbar de carros de guerra, como el rugir del fuego que arrasa los campos de hierba seca, o el despliegue de un poderoso ejército en batalla. El miedo se apodera de la gente. Cada rostro palidece de terror. Los agresores marchan como guerreros y escalan los muros de la ciudad como soldados. Marchan hacia adelante sin romper filas. Nos empujan unos a otros. Cada uno se mueve en la posición exacta. Atraviesan las líneas de defensa sin perder la formación. Irrumpen en la ciudad. Corren a lo largo de sus muros. Se meten en todas las casas como ladrones trepan por las ventanas. La tierra tiembla mientras avanzan y los cielos se estremecen. El sol y la luna se oscurecen y las estrellas dejan de brillar. El Señor va a la cabeza de la columna. Con un grito los guía. Este es su ejército poderoso y ellos siguen sus órdenes. El día del Señor es algo imponente y pavoroso. ¿Quién lo podrá sobrevivir? Por eso dice el Señor: vuélvanse a mí ahora, mientras haya tiempo. Entréguenme su corazón. Acérquense con ayuno, llanto y luto. No se desgarren la ropa en su dolor, sino desgarren sus corazones. Regresen al Señor su Dios, porque Él es misericordioso y compasivo, lento para enojarse y lleno de amor inagotable. Está deseoso de desistir y no de castigar. ¿Quién sabe? Quizá les suspenda el castigo y les envíe una bendición en vez de esta maldición. Quizá puedan ofrendar grano y vino al Señor su Dios, como lo hacían antes. Toquen el cuerno del carnero en Jerusalén. Proclamen un tiempo de ayuno. Convoquen al pueblo a una reunión solemne. Reúnan a toda la gente, ancianos, niños y aún los bebés. Llamen al novio de su habitación y a la novia de su cuarto de espera. Que los sacerdotes, quienes sirven en la presencia del Señor, se levanten y lloren entre la entrada del templo y el altar. ¡Que oren! Perdona a tu pueblo, Señor. No permitas que tu preciada posesión se convierta en objeto de burla. No dejes que lleguen a ser la burla de los extranjeros incrédulos que dicen: ¿los ha abandonado el Dios de Israel?
4: La primera carta de Juan, capítulo 2, versículos 28 al 29.
7: Y ahora, queridos hijos, permanezcan en comunión con Cristo para que, cuando Él regrese, estén llenos de valor y no se alejen de Él avergonzados. Ya que sabemos que Cristo es justo, también sabemos que todos los que hacen lo que es justo son hijos de Dios.
4: La primera carta de Juan, capítulo 3.
7: Miren con cuánto amor nos ama nuestro Padre, que nos llama sus hijos, y eso es lo que somos. Pero la gente de este mundo no reconoce que somos hijos de Dios, porque no lo conocen a Él. Queridos amigos, ya somos hijos de Dios, pero Él todavía no nos ha mostrado lo que seremos cuando Cristo venga. Pero sí sabemos que seremos como Él, porque lo veremos tal como Él es. Y todos los que tienen esta gran expectativa se mantendrán puros, así como Él es puro. Todo el que peca viola la ley de Dios, porque todo pecado va en contra de la ley de Dios. Y ustedes saben que Jesús vino para quitar nuestros pecados, y en Él no hay pecado. Todo el que siga viviendo en Él no pecará. Pero todo el que sigue pecando no lo conoce ni entiende quién es Él. Queridos hijos, no dejen que nadie los engañe acerca de lo siguiente. Cuando una persona hace lo correcto, demuestra que es justa, así como Cristo es justo. Sin embargo, cuando alguien sigue pecando, demuestra que pertenece al diablo, el cual peca desde el principio, pero el Hijo de Dios vino para destruir las obras del diablo. Los que han nacido en la familia de Dios no se caracterizan por practicar el pecado, porque la vida de Dios está en ellos. Así que no pueden seguir pecando, porque son hijos de Dios. Por lo tanto, podemos identificar quiénes son hijos de Dios y quiénes son hijos del diablo. Todo el que no se conduce con rectitud y no ama a los creyentes no pertenece a Dios. Este es el mensaje que ustedes han oído desde el principio: que nos amemos unos a otros. No debemos ser como Caín, quien pertenecía al maligno y mató a su hermano. ¿Y por qué lo mató? Porque Caín hacía lo malo y su hermano lo recto. Así que, amados hermanos, no se sorprendan si el mundo los odia. Si amamos a nuestros hermanos creyentes, eso demuestra que hemos pasado de muerte a vida. Pero el que no tiene amor, sigue muerto. Todo el que odia a un hermano, en el fondo de su corazón, es un asesino. Y ustedes saben que ningún asesino tiene la vida eterna en él. Conocemos lo que es el amor verdadero, porque Jesús entregó su vida por nosotros. De manera que nosotros también tenemos que dar la vida por nuestros hermanos. Si alguien tiene suficiente dinero para vivir bien y ve a un hermano en necesidad, pero no le muestra compasión, ¿cómo puede estar el amor de Dios en esa persona? Queridos hijos, que nuestro amor no quede solo en palabras. Mostremos la verdad por medio de nuestras acciones. Nuestras acciones demostrarán que pertenecemos a la verdad. Entonces estaremos confiados cuando estemos delante de Dios. Aún si nos sentimos culpables, Dios es superior a nuestros sentimientos y Él lo sabe todo. Queridos amigos, si no nos sentimos culpables, podemos acercarnos a Dios con plena confianza y recibiremos de Él todo lo que le pidamos, porque lo obedecemos y hacemos las cosas que le agradan. Y su mandamiento es el siguiente: debemos creer en el nombre de su Hijo, Jesucristo, y amarnos unos a otros, así como Él nos lo ordenó. Los que obedecen los mandamientos de Dios permanecen en comunión con Él, y Él permanece en comunión con ellos. Y sabemos que Él vive en nosotros, porque el Espíritu que nos dio vive en nosotros.
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4: Muy buenos días, ¿cómo amaneció hoy México y todas las naciones que nos escuchan por medio de Ondas de Vida 1440? Les saluda Pastora Saudi de León nuevamente en nuestro programa Cara a Cara, y claro, con nuestras hermosas Ingrid Quiroa, nuestra profeta, y nuestra doctora Ana María. ¿Cómo amanecieron hoy? Buenos días.
5: Aquí yo veo a la doctora peleando con su aparato, que no se quiere dejar, pero amanecimos muy bien. ¿Qué te está pasando, doctora?
6: Que se desprendió ahí donde se pone el celular.
5: Y se te viene, ¿no?
6: Se me viene, sí. Pero bueno, no acabó conmigo, aquí estoy.
5: Eso, estamos vivitas y coleando, diciendo muy buenos días a todo nuestro auditorio de aquí, de Ondas de Vida, esa gente de fe que ya amaneció. Hoy es miércoles, arriba, arriba. No, yo creo que ya todos andamos arriba, ¿no? Porque hay que trabajar. No sé si todavía estarán estudiando, pero algunos están yendo que según deben materias, que todavía tienen que ahí terminar alguno que otro proyecto, pero según la actividad que estés haciendo, nosotros te damos la más cordial bienvenida a este programa y decirte que ya estamos a fecha 8, hoy es 8 de julio. Por lo tanto, ya nos está quedando lo que resta del mes para terminar este proyecto, ¿verdad, Ana María?
6: Sí, ya nos falta menos. Se fueron muy rápido, ¿no? Muy buenos días a todos. El Señor les bendiga abundantemente en este precioso día.
5: Sí, después. Oye, después de estar peleando con el teléfono, ya inhala y exhala.
6: Sí, ¿verdad? Sí, lo que pasa es que como ya estaba puesto, de repente yo dije, ay, no, dije apenas, ¿por qué no se cayó antes, no?
5: Eso. Oigan, ¿quiénes estarán ya conectados por aquí? Vamos a ver quiénes están ya listos para poder con nosotros compartir estos momentos de comentar la palabra del Señor. Miren, aquí tenemos a nuestro amigo Tony Jiménez, que nos da los buenos días y nos dice saludos en este miércoles, bendiciones para todos. También por acá tenemos a nuestra querida Chelito Paredes, bendecido miércoles, dice muy bien. Mi gente de fe, gracias. Por ahí hubo un pequeño gran error de ortografía. Bueno, es que se meten las teclas cuando uno no quiere, ¿verdad, doctora Chelito? Y si no tenemos bien puestos los lentes, con mayor razón nos equivocamos. Trush Reyes también nos da los buenos días esta mañana y nos dice bendiciones. Gracias, María Luisa Rodríguez Lozada, desde La Irosa, pero no dejando de ser bella Toluca. Nos dice buenos días, excelente y bendecido día para todos. Gracias a Dios por un día más. Sí, claro que sí. A ver, Elizabeth Lascano también está por acá. Bendecido día, pastoras. Favor de orar porque todas las cuentas de nuestros pacientes sean pagadas correctamente y por la salud de toda mi familia. Así es, Elizabeth, estamos orando por Yolanda, estamos orando por Oliver, sabiendo que Dios hace la obra. Claro que sí. Tenemos también por acá a nuestro querido amigo Arturo Luna, que nos dice: buenos días, pastoras, Dios les bendiga. A Ros Rodríguez también le decimos buenos días esta mañana, y ella nos dice: buenos días, amadas hijas del Señor Jesús, saludos. Muchas gracias, Ros. Selene Lascano, bendiciones y gracias por sus oraciones por mi nieto Oliver. Claro que sí, Selene. Isabel Santos nos dice: buenos días, Dios les bendiga. Angie Guillén, muy buenos días. Hola, pastoras. Excelente día. Gracias. Eli Cardona, buenos días, hermanas. Muchísimas gracias, Eli. Ali Gotz, también desde la hermosa Argentina, deseándonos buen día, bendiciones. Judith Carrillo, buenos días, bendiciones. Fabiola Gutiérrez, buenos días, mil bendiciones, gracias. Y son todas por el momento. Mi querida Saudi, tú tienes la nueva traducción viviente también, ¿verdad? Bueno, pues miren, hoy nos tocan tres versículos, pero donde hemos encontrado las perlitas que necesitamos para el día de hoy. Así es que vamos a darle lectura y voy a pedirte, Saudi, que puedas leer el Salmo 138, los versos del 6 al 8. Adelante, por favor.
7: Amén. Y dice: aunque el Señor es grande, se ocupa de los humildes, pero se mantiene distante de los orgullosos. Aunque estoy rodeado de dificultades, tú me protegerás del enojo de mis enemigos. Extiendes tu mano, y el poder de tu mano derecha me salva. El Señor llevará a cabo los planes que tiene para mi vida, pues tu fiel amor, oh Señor, permanece para siempre. No me abandones, porque tú me creaste.
5: Muchísimas gracias. Y a ver, de estos tres versos, ¿qué podrías tú decirnos, Saudi, esta mañana?
7: A mí el verso, pero el verso es el número 8, donde dice: el Señor llevará a cabo los planes que tiene para mi vida. Y es muy, muy real, amadas, porque aunque uno se esconda y aunque uno no quiera, los planes del Señor siempre se van a llevar a cabo. Por eso dice que aunque nos escondamos debajo de las piedras, aunque queramos huir, y el salmista también lo dice, no, aunque huya de tu presencia, donde quiera que vaya, tú ahí vas a estar. Entonces yo cuando leía estos versículos dije: Señor, ese es el que yo tomo, porque realmente se han llevado los planes tuyos en mi vida. Aunque muchas veces yo he querido venir y pues tirar la toalla y decir ya no más, ya no puedo, aunque mis fuerzas humanas ya no están, el Señor siempre está ahí para poder ayudarnos, y creo de que nosotros lo hemos vivido.
5: ¡Qué tremendo! Oigan, es que todos, sin excepción, hacemos planes. O usted dice: a ver, ¿qué nos toca el día de hoy? No. Usted tiene una lista, aunque sea mental, de los objetivos que quiere cumplir en cada día. Por ejemplo, el día de hoy, ¿qué tienes en mente, mi querida doctora? ¿Cuáles son tus planes? Ahoritita me lo dices. Pero todos, sin excepción, tenemos planes. No nos levantamos al ahí se va. No decimos: ah, bueno, voy a cruzar la calle nomás porque tengo ganas de cruzarla. No. Trabajamos, soñamos, vemos cómo llegar a la meta de cada uno de esos planes. ¿O no, doctora Ana María?
6: Sí, claro, pues es que no nos levantamos así nomás como el gallo. Bueno, hasta el gallo canta, ¿no? programado, o sea que ya tiene eso, tiene un propósito y lo hace, ¿no? Todos los días, como el sol, pues, y no es posible que uno no tenga planes, ¿no? Que se levante como pues como el Borolas, ¿no? Así como que, pues a ver, ¿no? ¿Qué pasa este día? A ver qué nos alcanza, a ver qué nos toca. Pues no, tenemos que tener ese orden en nuestra cabecita y en nuestros pensamientos para poder realizar todo lo que nos toca en ese día, ¿no? Entonces, bueno, y a uno se levanta y dice, Señor, pues ayer me diste fuerzas para hacer esto, ¿no? Que hoy también tenga la fortaleza y también el carácter para aguantar el afán de este día, porque no sabemos qué cosas. Yo planeo, pues, como dice aquí su palabra, pero hay cosas que son imprevistas, ¿no? Hay cosas que surgen de repente, que suceden y que te pueden como desbalancear de lo que tú ya programaste. Y entonces yo programo pues las citas, ¿no?, que voy a tener, y entonces digo, no, pues a ese paciente le voy a hablar de Cristo, Señor, que no hable tanto para que yo pueda hablar más, porque luego no me dejan hablar, ¿no?, de tantos males y tantos asuntos. Digo, Señor, por favor, ya pon guarda en su boca para que mi boca pues pueda, para que yo hable, pues, porque no me deja. Y entonces,
5: oye, me toca a mí, tienes que decir, ¿no?
6: Ahora me toca a mí. Y así exactamente cuando viene, ¿no?, cada paciente, digo, entre este paciente y el otro paciente voy a salir y voy a hacer esto, pero ya está programado desde la mañana, ¿no? Y uno pone eso delante del Señor cuando tienes ese orden, esa disciplina. No falta que venga y como te saque, ¿no? Como a veces yo que digo, voy a estar a tal hora y ahorita entro al programa, pero a veces me encuentro un paciente abajo, ¿no?, cuando voy llegando, y pues ya me tengo que hablar con él porque no tiene cita, y le digo, Isabel, ¿por qué no entraste? Pues porque me quedé con tal paciente. Ay, mamá, pues vente por el otro lado para que no te vean por donde me venga, le digo, o sea, me van a ver si vengo por atrás, por delante, porque está muy a la vista, ¿no?, el lugar. Y exactamente lo que usted dice, ¿no? Pero siempre el Padre Nuestro dice, Señor, que se haga tu voluntad. Y no es dejar a Dios que haga las cosas por uno, sino es que uno pone adelante de Dios eso. Por ejemplo, en mi caso, ¿no?, el levantarte, el programar, el Señor, hoy está el programa de cara a cara, y entonces llena mi boca de palabra de vida y de la pastora Saudi, en la Borreta Ingrid, Señor, que la palabra pueda edificar a todos aquellos que nos escuchan. Y usted sigue orando, ¿no?, y sigue poniendo esos planes que yo creo que están acorde con el corazón de Dios, pero si el Señor tiene otro, pues te va a sacar un poco de eso, ¿no?
5: Creo que es estar alineados nosotros con el Señor, para que ese

0: Saudí. Déjame hablar con ella y ponte pilas para ver dos fechas, porque si no pueden una, a lo mejor pueden otra. La cosa es que coincidan para que puedan llevar a cabo lo que tú necesitas y lo que ella puede hacer. Y miren, nos pusimos de acuerdo, nos metimos a una conferencia, a una videollamada, donde dijimos, no, pues es por aquí, no, mira, te sale más barato si lo haces de esta manera. ¿Qué tal si te quedas tantos días para que puedas disfrutar un poquitito de allá de Guatemala? Hicimos nuestros planes, pero algo bien importante que hemos hecho es que todo se lo remitimos al Señor. ¿Es cierto o no, Saudi?
1: Claro, claro que sí. Y tan cierto es de que ya 15 días para que la doctora venga a visitarnos acá a Quetzaltenango, y sabemos de que las que vienen con ella también van a traer palabra poderosa, porque bien es cierto, los planes del Señor, ¿verdad? A veces no son los nuestros, pero creo que este plan sí es del Señor, porque viene una mexicana, bueno, vienen tres mexicanas acá a Quetzaltenango, profeta, a bendecirnos, y ciertamente sí van a tener un poquito ahí la agenda bien ajustada, porque queremos aprovecharlas al máximo, pero también las vamos a llevar a pasear.
0: Eso, muy bien. Sí, ya te conseguí paseo, ya ves, doctora.
1: Sí, ¿verdad? Hasta paseo, mire, hasta postre.
0: Pero eso es lo lindo. Poder
1: Claro.
0: estar alineado con el Señor, poder decir, mira, Señor, yo te presento mis planes, mis objetivos, yo quiero cumplir estas metas, Señor, pero si tú no vas conmigo, entonces, ¿cómo lo voy a poder hacer? Lo lindo es cuando el Señor pone palomita y dice, ah, me estás tomando en cuenta, entonces yo estoy contigo. Y Él va a estar con ustedes, doctora Ana María, porque le va a acompañar la doctora Margarita, le va a acompañar su hija, la licenciada Ana Isabel. Así es que las tres estarán allá en Quetzaltenango en los próximos 15 días, y nosotros orando, por supuesto, para que ese día llegue, para que se cumpla el objetivo en cuanto al apoyo, y que lo que ellas compartan pueda ayudar en la formación de cada uno de esas personas que van a recibir estas conferencias, que puedan aportar esa ayuda que estas personas también lo están necesitando. Así es que es muy importante alinear nuestros planes a la voluntad del Señor para que cada uno de ellos se lleve a cabo, porque así dice, oiga, el verso número 7, aunque estoy rodeado de dificultades, y sí, esos planes se quieren echar a perder, ¿cómo? Pues poniendo la voz que te viene a hablar y a decir, no lo hagas, mira, en este momento están sucediendo estas cosas en tal lugar, mejor no te muevas para allá. ¿Cuántas voces podemos nosotros escuchar? Y dice el verso, porque yo estoy rodeado de dificultades, pero tú me protegerás del enojo de mis enemigos. Ayer yo oí a doctora Ana María acerca de la conferencia que ustedes estarán dando también el día sábado y domingo, y es acerca de la ira. La ira, como tú bien lo mencionaste, podemos enojarnos, sí, pero no nos durmamos con ese enojo, porque mañana, si antes teníamos una tripa, como dicen por ahí, retorcida, el día siguiente ya nos va a amanecer doliendo la panza, y al tercer día nos puede dar diarrea. Miren, cuando llevamos el enojo a tal grado, eso puede resultar, en lugar de beneficio, puede resultar en un problema de enfermedad a nuestro mismo cuerpo. ¿No es cierto, doctora?
2: Sí, el asunto aquí es que a veces no te das cuenta, ¿no? Y lo vienes cargando de muchos años, y no estoy hablando de 2 años, de 3 años, sino incluso hay personas que los traen desde su niñez. Porque

0: Porque la ira no es, no tanto es el enojo en sí, solamente que se guarda de un día para otro, ¿no? Así como que te acuestas enojado, te levantas resentido, te vuelves a acostar resentido y te levantas, pues amargado, y te vuelves a acostar amargado y te levantas, pues odiando al mundo, ¿no? Pero hay algo más allá donde incluso los bebés guardan la ira de los padres. O
1: ¿Cómo?
0: sea, ya es o sea, ya se va pues a otros niveles. Entonces yo he atendido niños, por ejemplo, que me han traído cuando los bebés están chiquitos y con unos cólicos muy fuertes. Entonces pues les dan Espaven, le dan los medicamentos no tradicionales dentro de la medicina tradicional, pero realmente solo calman el dolor, pero la ira sigue ahí. Entonces más tarde se va a convertir en algo, ¿no? En una ira reprimida, por eso el tema se llama la ira reprimida, o sea, no la que se guardó hace un año, hace 3 meses, sino algo que ha venido de muchos años e incluso desde que nació ese niño, y hoy estamos hablando de un cáncer. Hoy estamos viendo a lo mejor un cáncer, una cirrosis hepática, algo porque dice y sus secuelas escondidas. Entonces, está escondida en alguna parte. Entonces, a veces, fíjese, cuando uno, porque puede decir uno, no, pues yo no tengo ira, ¿no? O sea, o yo no tengo envidia, o yo no tengo, el tema pasado fue la envidia oculta. Y entonces cuando yo estaba orando, me acuerdo que le digo, dígale al Señor, no, pues dijo una señora, yo nunca he guardado envidia, siempre le pido perdón a Dios. Y cuando el Señor la tocó, la señora no podía caminar, tenía las rodillas como paralizadas, así, le costaba así como vendadas. Y entonces le digo, salga de su lugar, pero ella quería salir y no podía. Entonces le digo, no, muévase, mueva un pie, mueva un dedo. Y cuando ella dijo, yo renuncio a la envidia que está escondida en mis huesos, en mis rodillas, dice que pum, sintió cómo la soltaban las rodillas. Entonces le digo, es que no es lo que nosotros creemos, sino es lo que el Señor viene y escudriña. Y yo puedo decir, no tengo eso dentro de mi propia lógica o mi propia intelecto, pero más allá de eso está mi corazón que es tan inmenso y que guarda tantas cosas en esa parte que se llama inconsciente y que es ese abismo que dice el rey David, dice, un abismo llama a otro abismo, habla del consciente y del subconsciente. Entonces ahí se anidan tantas cosas que no puedes tú encontrarlas porque las quiere uno buscar con su propio conocimiento. Y entonces, pero ese Espíritu Santo cuando escudriña y se mete, pues se va, él se pasa hasta la cocina, ¿no? Y se va hasta la recámara y se mete hasta lo más profundo y empieza a sacar aquello que está oculto.
1: Qué tremendo, ¿no, Saudi? Porque mira, dice el Señor, porque aunque el Señor es grande, se ocupa de los humildes, pero se mantiene distante de los orgullosos. Y luego dice al final del verso 7, Él va a extender su mano y su poder me salvará, porque Él va a llevar a cabo los planes que tiene para mi vida, pues su amor es fiel. Sí, es fiel y permanece para siempre. Así es que, Señor, no me abandones, porque tú conoces, tú me creaste. De esta manera, Señor, yo estoy en tus manos. Lo importante aquí, Saudi, es poder estar alineados en el plan que el Señor creó para mi vida y que yo pueda caminar con Él para que cada uno de ellos se pueda llevar a cabo, ¿no?
2: Amén, amén. Creo de que cuando uno se alinea en el Señor, todo, Él va poniendo ahí sus manos. Por eso es de que yo creo de que el proyecto que tenemos de que la doctora venga acá con nosotros, pues fue alineado en el Señor, porque pues Él es el que pues nos ha proveído, el que nos va a seguir proveyendo, y pues así como va esa conferencia de la ira, aquí va a venir a dar esa conferencia a todos los muchachos que tienen necesidad, y creo de que su familia y los jóvenes que están en Casa de Restauración Agradecidos van a recibir eso en su espíritu y va a haber un cambio. Y vamos a dar testimonio, profeta, acá en el programa, lo que van a venir a hacer ahí las mexicanas acá a Quetzaltenango.
1: Por supuesto que sí, así es que a prepararse, Guatemala, a prepararse, familia de estas personas, de estos jóvenes también que están allí en Agradecidos, porque el Señor va a visitarles de una manera diferente, de una manera propiamente médica, pero no perdiendo el enfoque espiritual, porque las tres mujeres que estarán allá tienen a Jesús en su corazón, entonces saben cómo poder mezclar la medicina con lo que el Señor tiene, con los planes que Él tiene para cada una de las vidas de aquellos que quieren ser transformadas. Doctora, un último minuto y nos vamos.
0: Pues muchas gracias, Guatemala hermosa, por recibirnos. Gracias, pastora Saudi. Gracias, profeta Ingrid. Y gracias a todos por su confianza. Que Dios los bendiga.
1: Así es que busquemos al Señor y hagamos que cada cosa que nosotros queremos hacer las pongamos delante de Él, y que Él pueda decir: así lo vas a hacer, porque yo estoy contigo, mi amor te está rodeando, mi mano poderosa se está extendiendo hacia ti, así es que camina firme, porque yo voy contigo. Les bendecimos este día, mañana vamos a continuar ya con el capítulo 139, nos van quedando menos, hasta llegar al 150, pero nos van quedando menos, así es que mañana comenzamos el 139. Bendiciones, doctora. Bendiciones, Saudi. Hasta mañana.
0: Mañana.
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6: 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Son las 6:30 minutos en Ondas de Vida, 1440 de AM, la estación de la gente de fe.
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0: Muy buenos días, que Dios le bendiga poderosamente esta mañana. Soy el pastor Martín Scott. Me da mucho gusto estar con usted y poder compartir una palabra que pueda direccionarlo, que pueda restaurarlo, que pueda traer instrucción, edificación a su vida. Pues comencemos con nuestro tema de esta mañana. Ayer hablábamos de que qué va a suceder con las generaciones próximas. ¿Qué va a suceder? Mire, dice la palabra del Señor en Eclesiastés capítulo 4, versículo 8. Había un hombre solo, sin sucesor, que no tenía hijo ni hermano. Sin embargo, no había fin en todo su trabajo. En verdad, sus ojos no se saciaban de las riquezas. Y nunca se preguntó, ¿para quién trabajo yo y privo a mi vida del placer? También nuestra es vanidad y tarea penosa. ¡Qué triste! ¡Qué triste! Es que como varones, como cabezas, y no solo varones, porque hay mujeres líderes también, que Dios ha tenido a mujeres que son padre y madre en un hogar, que dirigen su hogar y que Dios las está cubriendo. Así es que tanto padres como madres, líderes, cabezas, no se preocupen y no se ocupen en pasarle estafeta a las próximas generaciones. Qué triste es ver esto. Que no esté dentro de tu rol. Tal vez no lo sabías, pero hoy lo sabes y debe de ser de suma importancia tenerlo como prioridad en tu vida, que tus próximas generaciones reciban el manto de la unción. Hoy vamos a ver las características de las próximas generaciones y vamos a verlo primero en Eliseo, quien recibió de su padre Elías, también como lo hizo Josué con Moisés. Vamos a ver cuáles son las características que tiene un padre, porque vamos a ver, como lo mencionamos ayer, si existe un buen transmisor, porque para que haya un manto, una transferencia de la unción, por supuesto que debe de haber ciertas características en los padres, pero también en los hijos. Vamos a ver la primer característica que Eliseo tenía como padre. Dice que Eliseo vio a una mujer de Sunem. Usted recordará de historia de Eliseo y la tsunamita. Usted sabe que Eliseo recibió de esa mujer, la tsunamita, grandes bendiciones. Esta mujer le preparó un lugar para que el siervo de Dios, cada que pasara, tuviera un lugar donde recostarse. Fue grandemente bendecido Eliseo por esta mujer de la tsunamita. Mire, hay grandes personas que Dios usa para bendecir a los siervos. Y no fue la excepción con esta mujer de Sunem, la famosa tsunamita. Por lo cual Eliseo fue un hombre que al ver el corazón de esta mujer, tuvo compasión y misericordia de ella. Usted dirá, no fue al revés, pues esta mujer era la que lo bendecía a él y usted dijo que le preparó un lugar donde recostarse, pero escúcheme, Eliseo vio la necesidad de esta mujer. Vio la necesidad y dijo, ¿qué te hace falta? A mí nada me hace falta, dijo ella. Pues tú bien sabes que tu sierva todo lo tiene. Y Eliseo dijo, te hace falta un hijo. Y ahí esta mujer se quebró. Dijo, no te burles de mí. Porque le dijo, ciertamente al cabo de un año, a partir de esta fecha, tú habrás concebido un hijo. Eliseo vio la necesidad de esta mujer. Realmente, ¿quién iba a bendecir a quién? Mire, característica de un padre es la compasión y la misericordia por los demás. características de un buen padre que usted debe de seguir, con el cual usted debe de caminar, es que ese padre debe de tener como característica la compasión y la misericordia. ¿Acaso no Elías hizo lo mismo con la viuda y con sus dos hijos? ¿O no es cierto? ¿Se acuerda de la historia de Elías y la viuda que tenía solamente un bocado para morir ella y sus hijos? Vemos a Eliseo ahora caminar en lo mismo que su padre Elías. Mire cómo las características de un padre, pero también las de un hijo. Cuando un hijo ve en su padre estas características, pero si tu hijo no ve en ti estas características. Ahora mi pregunta es, si tú estás viendo que tu padre tiene estas características, deberías de caminar con él. Porque Eliseo vio a su padre Elías, supo de lo que hizo con esa viuda, y después él hizo lo mismo con la tsunamita. Eliseo vio que la tsunamita, que lo tenía todo excepto un hijo, y ella lloró y dijo: no te burles de tu sierva, no me engañes. Era tal la necesidad que tenía la mujer, la que supuestamente no tenía necesidad, que la unción que tenía Eliseo para profetizarle un hijo, era tanta la ilusión de esa mujer por tener un hijo, que cuando Eliseo le dijo que lo iba a tener, ella lloró, dudó. Hay ilusiones que están en usted. Escuche lo que le voy a decir, que no se desatarán a menos de que un siervo de Dios venga y desate sobre su vida y la bendiga. Lo voy a repetir una vez más. Hay muchas ilusiones dentro de las personas, de la gente, que no se desatarán a menos de que venga primero el siervo de Dios, las desate y las bendiga sobre tu vida, aunque usted no lo crea. El profeta soltó una palabra que cambió el destino de la tsunamita, y soltó una palabra sobre ella, y esta al cabo de un año lo recibió y tuvo un hijo. ¡Wow! Qué importante es que un padre espiritual tenga misericordia de las personas. Qué importante es que un padre espiritual tenga compasión, misericordia de aquellos que tienen necesidad, y que le suelten una palabra de bendición sobre su vida, porque esto le da destino y cambia el rumbo de tu vida. Ese mismo milagro que recibió la tsunamita, ese día que ella lo recibió y el niño creció, un día ese niño, el niño de la tsunamita, se puso tan grave que mandaron llamar al siervo de Dios, a Eliseo. Y cuando mandaron llamar al siervo de Dios, Eliseo le dijo a su siervo Jesse, le dio indicaciones precisas de lo que debería de hacer para que el niño sanara. ¿Qué sucedió? Nada. El niño murió. Murió. ¿Por qué? Porque Jesse, ahora vamos a ver las características de un hijo, nunca desarrolló ni tuvo el espíritu de su padre, por lo tanto no podía ministrar en la misma unción ni en la misma dimensión de su padre Eliseo. Note cómo Eliseo sí pudo ministrar en la dimensión de su padre Elías, pero Jesse nunca pudo ministrar en el mismo espíritu, en la misma unción, ni en la misma dirección, ni en la misma dimensión de su padre Eliseo, porque Jesse no tenía el mismo espíritu de su padre. Por lo que Eliseo tuvo que ir a ministrar directamente, poniendo su pecho, oiga esto, recostándose sobre el niño. ¿No le parece conocido como con Elías y el niño que resucitó Elías? ¿No le parece conocida la historia? Oiga, Eliseo puso el pecho sobre el pecho del niño, y este, después de que le dio aliento sobre él, el niño vino a la vida. ¿Qué significa esto? El pecho representa el amor de Dios, la misericordia, la compasión. No se puede ser un buen padre si no has aprendido a desarrollar compasión y misericordia a los demás. No se trata nada más de subirse al púlpito y predicar. Se trata de tener compasión y misericordia, amor hacia los demás y a los necesitados. Hoy muchos se jactan de ser elocuentes en un púlpito, pero nunca le ayudan a la gente. Nunca dicen, mi trabajo es bendecir a la gente predicando. No, también con obras, también con hechos. Señor, no me venga con cuentos a mí, porque un pastor, característica de un siervo de Dios, es el amor y la compasión, por el cual él mismo conoció a Jesucristo. El pecho representa amor. Por eso el amado, Juan el amado, se recostaba en el pecho del maestro, porque el pecho representa amor y misericordia. Mire, note entonces que no se puede ser un buen padre si no eres un buen transmisor efectivo. Si usted no se identifica con el dolor de los demás. Un gran siervo de Dios, un gran pastor, un gran líder, un gran padre, una gran cabeza, se debe de identificar con el dolor y la necesidad de los demás. Por eso Jesse no pudo operar en la misma dimensión ni en la misma unción que su padre, pero Eliseo sí pudo operar en la misma dimensión y en la misma unción de su padre Elías. Aquí vemos las características de un padre y de un hijo. Si usted quiere ser un buen hijo, tendrá que aprender a tomar, a imitar, a caminar, a recibir lo que su padre caminó en el amor, como él lo caminó de su padre. Un gran pastor, un gran líder, un gran padre es aquel que demuestra lo que ha recibido. Por eso, si tú quieres llegar a ser un padre, tendrás que enseñar con frutos y con hechos a tus hijos. Y tus hijos, si quieren desarrollarse como hijos y algún día llegar a ser grandes padres, tendrán que aprender de su padre. Un padre tiene que aprender a impartir enseñanza de misericordia a sus hijos. Y estos hijos deben de ser capaces de aprender y de recibir de su padre. Obviamente, Jesse no lo hizo. Pero Eliseo, siendo hijo, sí lo recibió, lo practicó, y mire lo que sucedió. Dios lo convirtió después en un gran padre, pero Jesse nunca fue un buen receptor, como lo había sido Eliseo en su tiempo. ¿Cree usted que me escucha convertirse en un buen transmisor? ¿Cree usted que me escucha poderse convertir en un buen receptor? ¿Usted ve que su padre espiritual tiene misericordia? ¿Que es compasivo con los demás? ¿Que trata de bendecir a los demás? Si usted lo ve, tiene un gran padre, y recíbalo y camine para que usted se convierta en un gran hijo y posteriormente en un gran padre, en un gran líder, en una gran cabeza. Eliseo, siendo hijo, lo recibió y lo practicó. Y lo que sucedió, Dios lo convirtió en ese gran hombre. En ese gran hombre, porque fue un gran receptor. Eliseo era un gran receptor de su padre Elías. Otra característica de ser un gran padre es la fe. Si usted no ve fe en su padre, acuérdese que estoy hablando de paternidad espiritual. Una de las características de ser un padre es la fe que tiene un padre. Y otra característica que debe de desarrollar el hijo y de recibir el hijo es la fe que su padre le imparte. Mi pregunta es, ¿tu padre te imparte fe? ¿Ves en él a ese hombre de fe? ¿Tu padre tiene obras de fe? ¿Lo ves que aquellas obras que camina en fe y que Dios lo respalda? Se recuerda al Señor Jesús que le dijo a sus discípulos, cuando estos vieron que una multitud venía con hambre y cansados, y le dijeron, vayámonos, porque esta multitud es mucha, despídelos. Y Jesús dijo, ustedes denle de comer a estas personas. La respuesta de los discípulos fue, esto es imposible, no alcanzaría para darle de comer a toda esta multitud. Jesucristo nuestro Señor tenía que enseñarle a esos discípulos que estaban siendo hijos, porque algún día se convertirían en los padres de la fe. Es parte de la enseñanza y de las características que se tiene que desarrollar y se tiene que adquirir siendo hijo. Tomar el ejemplo de tus padres, porque algún día tú lo vas a hacer. No tenemos que olvidar de imitar la fe de nuestros padres, de nuestros pastores. Pero hay líderes que nunca llegan a ser igual a su padre. ¿Por qué? Porque hay hijos que nunca llegan a ser igual que su padre. Porque nunca desarrollaron la fe de ellos. ¿Cuántas veces uno como pastor lleva a los líderes, a los miembros o hijos de la iglesia, a desafíos, y uno los invita para que participen en estos desafíos, para que ellos puedan desarrollar, caminar y crecer en la fe, pero muchos no quieren? Jesús estaba llevando al límite a sus discípulos, diciéndole, ustedes denles de comer. Dijeron, no se puede. Jesús tenía que darle una lección a esos discípulos, porque estaban siendo hijos y algún día se iban a convertir en padres. Mire, amado hermano, por eso es que hay líderes en la iglesia, ministros y hasta miembros de iglesia que nunca llegan a desarrollarse ni como hijos y mucho menos como padres, porque nunca lograron caminar en la fe de su Padre. Si usted tiene un pastor al cual ve que camina en fe, usted tiene que desarrollar para convertirse en un hijo, para que después usted se convierta en un gran padre. Los líderes que no son hijos verdaderos no están dispuestos a imitar la fe de su Padre, la fe que él usa. Por eso cuando el pastor les dice a los líderes, a los que se supone están más cerca de él, que los va a llevar a un desafío, que los va a llevar a caminar, muchos no se atreven. ¿Sabe por qué? Porque no están dispuestos a imitar la fe de su Padre. Oh, sí. Dice la palabra de Dios en Hebreos 13:7. Acordaos de vuestros guías, de nuestros padres, que os hablaron la palabra de Dios, y considerando el resultado de su conducta, imitad su fe. ¡Wow! Mi pregunta para ti: ¿tienes a un padre al cual tú creas que debes de imitar su fe? ¿Qué piensas tú? ¿Crees que el que está puesto como tu padre, hay fe que hay que imitarle? ¿Qué dices esta mañana? Por eso es que hay muchos como Jesse que nunca pudieron, porque no creían y no estuvieron dispuestos a caminar con su padre en los desafíos que la vida les presentaba. Nunca caminaron con ellos, ni se desarrollaron en la fe de su padre. Por supuesto, nunca iban a recibir el manto de la transferencia. Recuerda que estamos viendo las características tanto de un padre como las de un hijo. El tiempo se nos agotó. Mañana continuaremos con estos temas. Yo le mando un abrazo, bendiciones y hasta la próxima.
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0: Hola, ¿qué tal? Muy buenos días. Estamos aquí en este tu programa Respuesta Segura con el titular, que es nuestro querido doctor Carlos Quiroga, y también nos está acompañando en esta ocasión nuestro pastor Isaac Ibarra.
1: Muy buen día. ¿Cómo estamos? ¿Qué tal, Isaac?
2: Muy bien, doctor. Una mañana fresca, nubladita, 13 grados en la Ciudad de México.
1: Caramba.
2: Bastante rico. ¿Usted cómo está?
1: Te ganó el tiempo, sí. Isaac, ¿eh?
2: Así es.
0: Está bien, pastor.
1: A ver, danos información.
0: Sí, bueno, pues tenemos aquí para el día 8 de julio. Tendremos un ambiente fresco durante las primeras horas de la mañana. Conforme avance el día, la temperatura alcanzará aproximadamente de 23 a 25 centígrados. Con cielos medio nublados, por la tarde y noche existe alta probabilidad de lluvia. Algunas de ellas acompañadas de actividad eléctrica y posible caída de granizo. Por lo que conviene llevar paraguas o impermeable si va a salir.
1: Ok.
2: Muy bien.
1: Ok.
2: No, traía más información que yo.
1: Claro, claro. ¿Y el tráfico?
0: Claro,
1: ¿hay
0: que
1: tráfico?
0: Sí, también tengo información de la vialidad, doctor. Hoy sí hice mi tarea para que no me sorprenda.
2: Súper
0: en
2: bien.
0: Cuanto a la movilidad, esta mañana el tránsito comienza a incrementarse en los principales accesos de la ciudad, especialmente en Periférico, Viaducto, Circuito Interior, Insurgentes y Paseo de la Reforma. Como es habitual en la hora pico, además se prevén algunas concentraciones en la zona de Polanco durante la mañana, por lo que se recomienda anticipar tiempos de traslado y circular por ese sector.
1: ¿Y el metro funcionando bien?
0: Sí, está funcionando
2: todo bien.
0: Hasta ahorita no hay ninguna información de que haya algo diferente de lo que es, pues, el tránsito de las personas.
1: Muy bien, muy bien, muy bien. Pues qué gusto. ¿Y cómo nos puede escuchar la gente entonces?
0: Claro que sí, doctor, con mucho gusto. Tenemos 5 formas donde nos pueden escuchar: a través de la radio 1440 de AM, a través de su celular. Si usted tiene iPhone, puede hacerlo a través de una aplicación que no tiene costo. Y también si tiene Android, lo podrá hacer. Tiene que bajar una aplicación. Y también si tiene una bocina inteligente como una Alexa, pues ahí nos pueden escuchar. A través de la aplicación que es www.ondasdevida1440 y también a través de redes sociales como Facebook e Instagram, Ondas de Vida 1440.
1: Muy claro. Bien, muy bien, muchas gracias.
2: Gracias. La aplicación se llama Ondas de Vida.
0: Así es.
2: Tanto en Apple Store como en Play Store.
0: Oh, sí.
1: Apple Store y Play Store.
2: Correcto.
1: ¿Sí? Y eso no tiene costo.
2: No tiene ningún costo, doctor, y se puede escuchar por internet. Bastante clarito, yo lo he escuchado, ahí es donde yo me conecto.
1: Escuché la radio en Jerusalén.
2: Ah, súper bien, cierto.
1: Ya, desde Jerusalén llamé a los pastores Chris.
2: Ah, perfecto.
1: Para que nos saludaran y saludaran a nuestros amigos, que ya ves que tenemos un socio ahí, el hermano Juan. Muy contento, que la radio se oye nítida.
2: Súper bien.
1: Gracias a Dios, gracias a Dios. Qué bonito fue poner la radio allá en Jerusalén.
2: Por supuesto, escuchar desde el otro lado.
1: Fíjate que se me pasó, pero debí de haberlo hecho. Eso se me pasó. Que en el Monte de los Olivos la hubiera puesto y le hubiera dicho al Señor Jesús, mira, aquí está la radio de México.
2: Claro.
1: Pero estoy bien, Isaac, por la gracia del Señor.
2: Lo vemos bien, doctor. No lo vemos afectado con el jet lag.
1: Eso de jet lag, mira, anoche. El jet lag es, Isaac.
2: Para los que no están identificados con el término, en realidad es ese cambio de horario que tenemos. O sea, el doctor estuvo en Jerusalén, traía un horario completamente diferente.
1: 9 horas.
2: 9 horas de diferencia. Entonces, cuando uno regresa de un viaje, okay, el impacto del cambio de horario de día y noche, okay, digamos que los horarios de dormir, de despertar, cambian por completo. Entonces, el cuerpo, el organismo resiente el cambio y a eso le llamamos jet lag.
1: Pues sí, sí se siente. Y anoche, en la tarde, sentí sueño.
2: Claro.
1: Y a las 11 de la noche me desperté.
2: Como la fresca mañana.
1: Híjole, dije, oh Dios mío. pues agarré un bate, me dio un batazo y no es cierto. Ahí como a las 12 me volví a dormir, gracias a Dios. Me estoy forzando.
2: Claro.
1: Y me estoy forzando de levantarme a la hora habitual, 3:30, 4 de la mañana, y empezar mi día normal para entrar al ritmo
2: del horario de México.
1: Exactamente. Muy bien. Pues aquí estamos de regreso. Le contaba, ¿se recuerdan de aquella escritura cuando ángeles visitaron a Abraham? ¿Dónde está esa escritura?
2: No, Génesis.
1: Cuando ángeles visitaron a Abraham. A ver si alguien tiene esa escritura por allí, o si alguien me manda esa escritura. Porque quiero compartirles algo de eso que viene ahora mismo a mi espíritu y a mi corazón. ¿Es Génesis 13? No.
0: ¿18 dice? 18.
1: Génesis 18.
0: Del 1 al 15.
1: Uh-huh. Génesis 18.
2: Génesis 18 del 1 al 15.
1: A ver, ¿lo puedes leer, por favor, Pastor Isaac?
2: Sí, claro, doctor. Dame un segundito. Génesis
1: 18.
2: Capítulo 18.
1: Del 1 al 15. Quiero que oiga esta escritura.
2: Gente de fe, para que nos ayude buscando en su Biblia, Génesis capítulo 18, versículos del 1 al 15. Yo lo tengo en traducción al lenguaje actual, doctor.
1: Ajá.
2: Ok. Dios visita a Abraham. Esta es la historia del día en que Dios se le apareció a Abraham cerca del bosque de Mamre. Ese día hacía tanto calor que Abraham estaba sentado a la entrada de su tienda de campaña. De pronto, levantó la vista y vio a tres hombres cerca de donde él estaba. Enseguida, corrió a su encuentro y se inclinó ante ellos en señal de respeto. Y les dijo: «Señores, estoy para servirles. Si creen que merezco su visita, no se vayan. Quédense aquí un rato. Voy a ordenar que traigan un poco de agua para que se laven los pies y puedan descansar bajo este árbol. Voy a traerles también un poco de pan para que recobren las fuerzas y puedan seguir su camino. Esta es su casa y estoy para servirles». Los tres visitantes le contestaron: «Está muy bien, haz todo lo que dijiste». Abraham entró corriendo a la tienda donde estaba Sara y le dijo: «Date prisa, toma unos 20 kilos de la mejor harina y ponte a hacer pan». Luego fue al corral, tomó el más gordo de sus terneros y se lo dio a un sirviente para que lo preparara enseguida. Además del ternero, Abraham les ofreció a sus invitados mantequilla y leche. Mientras ellos comían, Abraham se quedó de pie bajo un árbol, atento para servirles. Los visitantes le preguntaron: «¿Y dónde está tu esposa?». Abraham les respondió: «Está dentro de la tienda». Uno de ellos le dijo: «El año que viene volveré a visitarte y para entonces tu esposa ya será madre de un hijo». Sara estaba en la entrada de la tienda, detrás de Abraham, escuchando lo que decían. Abraham y Sara ya eran muy ancianos, y Sara no estaba ya en edad de tener hijos. Así que ella se rió y dijo entre dientes: «Eso sería muy bonito, pero mi esposo y yo estamos muy lejos para tener un hijo». Entonces Dios le dijo a Abraham: «¿De qué se ríe Sara? ¿Acaso no cree que puede ser madre a pesar de su edad? ¿Hay algo que yo no pueda hacer? El año que viene

0: estábamos ubicados en una avenida que se llama George King, Jorge el Rey, ¿no? Uh-huh. Ahí en la ciudad de Jerusalén, la ciudad, la parte moderna de Jerusalén. Y caminamos aproximadamente como una hora orando.
1: Ok.
0: Adorando y orando. Dando gracias al Señor por el día. Adorando al Señor. Diciéndole: Él es el Rey, mi Dios, tú gobernarás en esta ciudad. Y cuando llegamos a la ciudad antigua, del lado, digámoslo así, entrando por una puerta que se llama la Puerta de Yafo, que es una antigua muralla de la época del rey Herodes. Uh-huh. ¿Mm? Entonces, allí fuimos caminando y orando por Jerusalén.
1: Okay.
0: Orando con aquella escritura que dice: los que aman a Jerusalén, no le den tregua al Señor, porque yo he levantado centinelas que orarán todo el día y toda la noche. Entonces fuimos caminando alrededor de la muralla.
1: Ok.
0: Pero para ese momento ya son las 3 de la mañana. Benjamín Mercado se adelantó porque salió 10 minutos antes. Y como que yo lo escuchaba por ahí abajo, adelante de mí,
1: avanzando.
0: ¡Oh, Cristo! ¡Oh, mi Dios! ¡Bendigo a Jerusalén!
1: Ya.
0: Yo avanzando un poquito más lento debido a la edad. ¿Qué cosa, eh? Uno deja de ser joven. Uh-huh. Llega el momento en que uno deja de ser joven, de verdad. Y el hermano Juan acompañándome y levantando una piedrita por acá. Porque dice en Isaías 62, llega el tiempo cuando los que plantan viña cosecharán el fruto y lo comerán. Los que plantan trigo cosecharán y lo comerán. Y los extraños no comerán del fruto de su trabajo. Vengan a Jerusalén, barran el camino, quiten las piedras. Así dice el texto.
1: Ya.
0: Entonces, bueno, no podía levantar piedras grandes, levanté piedras
1: chiquitas,
0: muy chiquititas. Quiten las piedras. Ese es el trabajo que nos ha puesto el Padre Celestial. Y hacer esa parte, Isaac, Monse, amigos, que es el deseo de nuestro Padre, ¿cómo explicarles lo que Él desea? Él desea que hagamos eso. Pues lo hicimos. Y así fuimos todo el camino. Y díganle, dice Isaías 62, a la hija de Sion, que es Jerusalén. Sion el monte, Jerusalén la ciudad. Y díganle a la hija de Sion que su rey pronto viene. Pues mira, hacer eso en época de guerra, no hay nadie. Pues te da cierta sensación de...
1: Claro, ¿qué puede pasar?
0: ¿Qué puede pasar? Pero por otro lado, sabes que vas con ángeles. Sabes que el Señor te acompaña, que Él está contigo.

0: amigo que estás cumpliendo su misión, ¿no?
1: Sí.
0: Y entonces llegamos a una puerta que se llama, la puerta en la Biblia se llama la puerta de la basura, la puerta del muladar, que era donde sacaban toda la basura, y enfrente hay un lugar que se llama el infierno, y ahí tiraban toda la basura. Y en aquellos tiempos, cuando habían invasiones a Jerusalén y guerras, ahí tiraban a los muertos. Por eso se llama así. Hoy es un lugar donde hay cinemas y cosas por el estilo, muy bonito, por cierto. Bueno, en fin, entramos por allí y al entrar inmediatamente tienes la mezquita de Omar, que está bajo el dominio de los árabes o palestinos, que es lo mismo, ¿no?
1: Claro.
0: Y enfrente tienes el Muro de los Lamentos, que el Muro de los Lamentos no es más que una parte del muro del templo en la parte occidental. Entramos, pues qué, Isaac, eran las, no sé, 3 de la mañana, 3:15 de la mañana, de la madrugada. Nos fuimos hasta el frente, nos pusimos nuestro kipá,
1: Ah, sí, claro.
0: con todo el respeto a la comunidad judía, con todo el respeto. Nos pusimos nuestra comunidad, nuestro kipá, y pues yo saqué mi Biblia. Y llegó un atento, de esos intercesores que llegan en la madrugada a orar, judío, y a Juanito y a mí nos dijo: vino tu amigo, dice que aquí lo esperen, él va a regresar. Él se fue por otro lado a dar la vuelta. Nos sentamos, empezamos a orar, y ahí derramé mi corazón, de verdad. Di gracias a Dios por la vida, di gracias a Dios por mis hijos, di gracias al Señor por paz, di gracias al Señor por México. Terminé de levantar todas las peticiones de oración de todos los colaboradores de Ondas de Vida. Oré por cada uno de ustedes, por todo el equipo, por todos los pastores, por los proyectos de todos los pastores. Por ejemplo, José Fernández quiere construir un edificio para 50 mil personas en Argentina. Pablo quiere ser una iglesia con 50 mil personas. Quieren tú y Pablo llegar a las 1000, renacer, congregaciones en el continente, ¿no es cierto?
1: Cierto.
0: Las marchas para Jesús, en fin, ya lo había hecho, pero siento que ese fue un momento muy especial. Ese fue un momento muy especial. Puse mi Biblia sobre como una plataformita que le ponen a uno, que es para los rabinos que llegan y ellos ponen ahí la Torá y empiezan a adorar, y lo han visto ustedes, ¿no? Seguramente nuestros amigos lo han visto en YouTube cuando el pueblo está orando. Y nos metimos y oramos y oramos y oramos y oramos y oramos. Y de repente el Señor me habló y me dijo: tú y tus dos amigos hoy son señal para mi pueblo. No lo entendí, Isaac. No lo entendí. No lo entendimos. todavía no he terminado de digerir.
1: Claro.
0: De verdad.
1: Sí.
0: Porque fuimos a servir a Jerusalén, no a nosotros. Fuimos a honrar al Señor, no a nosotros. Fuimos a humillarnos delante del Rey. Y otra vez la voz del Espíritu, pero muy fuerte. Y me costó asimilarlo, honestamente. Me costó comérmelo y digerirlo. Y se lo dije al profeta Benjamín y no me entendió.
1: Claro.
0: Y dije, ¿ya entendiste lo que te dije? No, me dice, que somos nosotros tres señal para su pueblo, como cuando tres varones visitaron a Abraham para llevarles un mensaje. ¿Cuál es el mensaje? Te soy honesto, ¿eh? No lo sé.
1: Ok.
0: Pero llevamos un mensaje. Isaías 62. Pero ¿qué señal hubo para ellos en ese momento? En ese momento nos atendieron muy bien. Es más, yo puse mi Biblia sobre una de esas mesitas que ellos ponen. Pero ellos solo ponen la Torá allí, pues.
1: Claro.
0: ¿Verdad? Entonces, pues es una falta de respeto.
1: Cierto.
0: Hacer eso. No sé si me explico.
1: Sí, claro. Sí.
0: Y se acercó uno de ellos y me dijo, mira, se pueden molestar, pon tu Biblia en tu mochila, me dijo.
1: Claro.
0: Pero muy amable, caramba.
1: Muy sutilmente.
0: Y muy sabiamente. Y le dije, muchas gracias, perdón, no te preocupes, nosotros sabemos quiénes son, me dijo. Nosotros sabemos quiénes son. No sé, pero cuando terminamos de orar, eran como las 6 de la mañana. Y cuando yo volví a ver, aquello estaba lleno de judíos. Llenísimo. Y solo nosotros tres gentiles ahí sentados.
1: En medio.
0: En mero medio hasta el frente. Fue una experiencia de verdad extraordinaria. No sé cómo ves.
1: Increíble, doctor. La verdad es que el escucharlo, el saber que el Señor está moviéndose, los movió, les dio un mensaje, habló, intercedió, los puso en un lugar especial. Eso habla de que el Señor está haciendo algo, está trabajando, se está moviendo a nuestro favor, y yo creo que es parte de los nuevos cimientos que el Señor está poniendo para esta nueva temporada. Yo creo que el Señor va a estar revelando cuál es el propósito de estos tres amigos que fueron a Israel con ese propósito, y me impacta, por eso leímos la palabra. Ahora tiene ese clic de lo que acabo de leer yo en Génesis 18. Viene un mensaje curioso, porque haciendo la analogía, el paralelismo entre los dos, el mensaje era con Abraham que venía algo nuevo.
0: Sí.
1: Un nacimiento nuevo. Sí. Quiero pensar que tienen un mensaje de algo nuevo que viene.
0: Para ellos.
1: Claro.
0: Como que yo pienso que no quiero cometer ningún error.
1: Claro.
0: Porque temo a mi Dios y la interpretación de las escrituras es de libre interpretación, pero al mismo tiempo hay que tener cierta sabiduría y cuidado. Pero yo pienso, esto ya, ¿cuál fue el mensaje para ellos? Ellos lo sabrán.
1: Claro.
0: Me explico, ellos lo sabrán. Yo estoy satisfecho con haber cumplido con ese momento, de verdad. No sé cuánto lo entiende mi hermano Juanito, si me está escuchando en este momento, de ese momento. No sé cuánto lo discierne mi amigo Benjamín. Yo estoy en estos días tratando yo no sé si ustedes alguna vez visitaron un pueblo, alguna población. En los pueblos antiguamente tenían lo que le llamaban una piedra de moler, y la piedra de moler era como una plancha de 50 centímetros de largo por 30 centímetros de ancho, y había como un rodillo, y las mujeres en los pueblos, el maíz lo molían con sus manos.
1: Exacto. Sí, claro.
0: Y hacían la masa del maíz con
1: manualmente,
0: pues no habían molinos eléctricos. Yo eso lo vi de niño. Sí. En algunos sectores indígenas lo vi, que en el lugar donde yo crecí habían muchos indígenas, por eso tengo una relación con ellos tan normal y tan estrecha. Y yo veía cómo las señoras se inclinaban, ponían las rodillas en el piso y agarraban impulso, agarraban fuerza, y el maíz cocido lo agarraban y ¡wow! Lo hacían, y de ahí salía la masa.
1: Cierto.
0: Para hacer tortillas o para hacer lo que hacían ellos para comer. Pero eso lo usaban no solo para el maíz, lo usaban para hacer el mole, lo usaban para hacer ahí molían todo, absolutamente
1: chile,
0: todo. ¿Y sabes qué, Isaac? Así me siento. Como que tuviera... Eran de piedra esas tablas, Eran de piedra. Y así me siento, como que tuviera una de esas en la mano y estoy
1: moliendo
0: esa palabra, tratando de discernirla, de pensarla, de meditarla y decirles que Jerusalén está bien.
1: Gracias a Dios.
0: Está muy bien. Creo que están pasando una situación un poquito difícil, porque vi muchas tiendas cerradas.
1: Sí, está afectando.
0: Sí, por supuesto, vi muchas tiendas cerradas, tanto en los barrios palestinos como en los sectores judíos. Vi, porque judíos y palestinos ahí conviven bien, de repente hay un loco terrorista que se levanta y hace cosas incorrectas, pues, ¿verdad? Pero en sentido general ellos tienen buena relación, muy buena relación, y ves a los judíos cómo se cruzan al barrio palestino y
1: sin problema,
0: y no tienen ningún problema. Entonces, pero de verdad creo que viene un tiempo donde la palabra por el lado nuestro se asienta más, mucho más en nosotros, y vamos a ver unos milagros. De verdad, vamos a ver unas cosas que ni ojo vio, ni oído escuchó. Y creo que Benjamín, Juan y yo subimos por todos ustedes.
1: Amén.
0: Subimos por todos ustedes, subimos por todos ustedes, los que aman a Jerusalén. No puedo decirlo de otra manera.
1: Sí, claro.
0: Porque es un sentimiento muy fuerte, muy fuerte. Es una cosa espiritual muy poderosa. Y creo que Dios tendrá misericordia de México.
1: Amén. Lo creemos.
0: Creo que el Señor tendrá misericordia de nuestro país. Creo que tenemos que enfocarnos en las cosas de arriba. Uh-huh. ¿Eh? Ya fuimos eliminados del fútbol. Tenemos que enfocarnos en las cosas de arriba.
1: Claro.
0: Donde está Cristo. Confiar en Él con todo nuestro corazón. Ver hacia Él y esperar en Él con toda confianza. Pero te doy la palabra, pastoriza.
1: Bueno, fíjese, apóstol, que aquí nos están dando una aclaración, Margarita Álvarez. El aparato que estábamos mencionando se llama Metate.
0: Okay.
1: Es el Metate con el que se muele. Sí, yo lo llegué a ver, lo usan mucho en la tierra de mamá, allá al sur del Estado de México, norte del Estado de Guerrero, la zona de Tierra Caliente.
0: Metate, okay.
1: Metate, donde es también el pastor Euclides. Y fíjese, apóstol, que si usted se ve como con un metate moliendo, lo interesante aquí es que cuando uno muele maíz, okay, tiene uno la opción de decir, bueno, esto lo voy a usar para tortillas, o lo voy a hacer para sopes, o lo voy a hacer para guaraches. O sea, está en la posición en la que algo se va a crear, y por eso usted está siendo muy cuidadoso en decir, vamos a esperar por donde nos dice Dios, pero en realidad se pueden preparar tantas cosas, y yo creo que es parte de lo que el Señor le está mostrando, okay, pero se siente con esa parte de, es tiempo de ejercer fuerza, es tiempo de ejercer ese movimiento para poder de algo que no se puede utilizar de forma útil, se crea una masa que sí se puede utilizar para preparar diversos alimentos que se pueden saborear, que se pueden disfrutar para lo que se viene. Entonces yo creo que el Señor a través de esto mostrará en dónde hay que aplicar fuerza, en dónde hay que moler, y de ahí el Señor nos dirá qué es lo que vamos a utilizar para lo que tiene preparado para México. Pero yo estoy convencido que esto es para los días futuros de lo que Dios está preparando. Y va a ir revelándolo poco a poco, nos va a ir diciendo poco a poco hacia dónde movernos. Pero qué bendición, de verdad. Yo no los pude ver físicamente, pero me imagino a los tres amigos en el mundo de judíos y digo, santo Dios, ha de haber sido un impacto para las personas que estuvieron ahí alrededor, claramente, a tal punto que le tuvieron que decir que guardara tanto su Biblia. Eso quiere decir que sí hubo un impacto. ¿Cuál fue el mensaje para ellos? Bueno, Dios tendrá, se los tenía que revelar a ellos, eso así tenía que ser.
0: Por supuesto que sabían que éramos cristianos.
1: Claro.
0: Ese día iba yo con la playera de la marcha para Jesús, porque me llevé, en todo el viaje me llevé 12 playeras de la marcha para Jesús. Los 12 días tuve playeras de la marcha para Jesús.
1: Claro.
0: Los 12 días. Y una gorrita que me dio mi hijo menor. Y pero la de Brasil, dice Jesús en grande, adelante y atrás.
1: Cierto.
0: ¿Verdad? Y pues me la dejé, ¿no? Ellos saben que somos cristianos.
1: Por supuesto.
0: Y que el pueblo cristiano los amamos. Los amamos mucho. Ellos saben que nos sentimos responsables de que Jerusalén, de que a Israel le vaya bien, y que por otro lado no deseamos que le vaya mal a ninguno, pues.
1: Claro.
0: ¿Verdad? Pero el pueblo judío, Isaac, yo lo veo como nuestros hermanos mayores, ¿verdad? Mm. Cada uno con sus derechos.
1: Claro.
0: Cada uno no por eso. Porque hay algunos que abusan del amor. Uh-huh. Y no, tampoco, absolutamente no. Entonces, por ahí leí una noticia que porque fíjate, en el Estado de Israel, en el Estado de Israel como Estado, el 60% de la población, el 60% de la tierra es desierto. Puede ser que me equivoque en algo. Si me equivoco, lo corregimos. Disculpen, no soy experto en todo, pero hasta
1: no tenemos donde la estadística recuerdo, al
0: 100%. Hasta donde recuerdo, el 60% del territorio es desierto. Fíjate. Entonces, sus fuentes de agua, pues es el río Jordán, es la fuente de Gijón en Jerusalén, y otras fuentes por ahí y por acá, pues, pero no les abunda el agua como nos abunda a nosotros.
1: Claro, ¿no? Es más escaso.
0: No tienen los lagos, tienen el lago de Tiberias, pero es un lago que mide 20 kilómetros de largo por 16 kilómetros de ancho, por 40 metros de profundidad. O sea, no tienen gran abundancia de agua.
1: Por supuesto.
0: Pero oye, nunca han tenido crisis de agua.
1: O sea sí,
0: en México llueve más que en Israel.
1: Por supuesto.
0: Me explico. Llueve más que en Israel. En fin, hay tantas cosas. No tienen los lagos que tiene Estados Unidos, que tiene Canadá, caramba. O sea, no tienen el río La Plata que tiene Argentina. ¿Qué río? Ese no parece río, parece mar para los que hemos estado ahí.
1: Claro.
0: De verdad, hay barcos. Yo me subí una vez a un barco en Río La Plata, aproximadamente como para unos 1,000 pasajeros.
1: Claro.
0: El barco para 1,000 pasajeros en un río, ¿de qué tamaño será el río? Claro. Imagínense, impresionante. Bueno, ellos no tienen eso. Entonces, ¿qué hacen ellos? Pues han trabajado con mucha diligencia y pierden de su agua potable, pierden el 6% en todo el territorio nacional.
1: Tremendo.
0: El 6%. ¿En México?
1: No, bueno, doctor, en México.
0: Entonces, ellos han estado ayudando con tecnología.
1: Por supuesto.
0: A México y a otros países de América Latina y de la Tierra, de cómo usar esa tecnología. Y por ahí leí una noticia, que se quieren apropiar del territorio mexicano.
1: Ah, si hay una noticia sonada.
0: O sea, no sé en qué cabeza cabe eso, ¿comprendes? O sea,
1: no
0: sé en qué cabeza cabe eso. O sea, están ayudando con su tecnología.
1: Claro. ¿Mm?
0: ¿Tú usas Waze?
1: Sí, por supuesto.
0: Bueno, pues porque usas Waze, entonces resulta que ya quieren hacerse dueño de tu celular.
1: No, y hay mucha tecnología por detrás que no conocemos.
0: Que es judía, Google es judío, pues en fin. Luego lo vendieron.
1: Por supuesto.
0: Y yo digo, ¿y por qué lo vendieron? Porque ya vamos a inventar otra mejor.
1: Por supuesto.
0: Híjole.
1: Muchos sistemas de grabación avanzado en los sistemas son judíos.
0: Exactamente.
1: Y muchos sistemas de este nivel avanzado, incluso no solamente lo desarrollaron los judíos, actualmente vive inteligencia artificial en Jerusalén.
0: Claro, pero mira, entonces, en el caso de Hitler, el genocida por excelencia, pues no puedo decir otra, no se me ocurre otra expresión, fue responsable de la muerte de 50 millones de personas en la Segunda Guerra Mundial. Fueron 50 millones, ¿no? Si no mal recuerdo. Fue responsable por la muerte de 50 millones de personas entre fuerzas armadas de distintos países e incluyendo los 6 millones del genocidio, que murió la tercera parte de la población judía. Entonces, pero nosotros no podemos pensar de esa manera, porque la Biblia dice que llamó a Abraham y le dijo: vete de tu tierra y de tu parentela.
1: Cierto.
0: A una tierra que yo te mostraré, que es el actual Israel.
1: Uh-huh.
0: Al que te bendiga, bendeciré. Y fuimos a eso. Y al que te maldiga, maldeciré. Y en ti, Abraham, y en tu descendencia, bendeciré todas las naciones de la tierra.
1: Amén.
0: Pues yo fui por eso.
1: Ah, gloria a Dios.
0: Y hubo un momento que estaba en el Monte de los Olivos. Eso luego se los cuento.
1: Uh-huh.
0: Y ahí le dije a Benjamín: este es el lugar para abrir los cielos, que vengan los tesoros de arriba hacia nosotros.
1: Amén.
0: Porque aquí encomendó Jesús a sus discípulos a ir a todas las naciones. Amén. Y aquí estamos, Jesús, pidiéndote que desciendan tus tesoros de arriba y tus ángeles con nosotros para establecer tu reino.
1: Wow.
0: Qué cosa.
1: Tremendo.
0: Mira, tengo que escribir lo que viví.
1: Por supuesto.
0: Tengo que escribir lo que viví, pero de verdad, fue una cosa impresionante, muy fuerte, la presencia del Señor con nosotros. Muy fuerte. En verdad. Y yo doy gracias al Señor Jesucristo por el honor que nos dio de visitar a Jerusalén. No fuimos a ninguna otra parte. No. Bueno, en el camino fuimos a la marcha para Jesús, acompañando a nuestro hermano Pablo Quiroa.
1: No.
0: Pero una vez que terminamos de acompañarlo a él en la proclamación del Evangelio, fuimos rumbo directo a Jerusalén. O sea, no fuimos a ningún otro lugar, sino solo a Jerusalén. Y caminamos por toda la ciudad orando, y donde había una piedrecita la levantábamos. Donde había una piedrecita. Así que me traje como 30 piedrecitas.
1: Oh, gloria a Dios.
0: Eso te cuento.
1: No, increíble, doctor. La verdad es que, y yo sé que todavía faltan muchas cosas que tenemos que escuchar, pero el saber que está de regreso, el saber que el Señor lo envió con un propósito, el propósito se está cumpliendo, ya lo vemos de regreso, porque tenemos que decirlo, claramente había un riesgo el haber ido. Eso era parte de la temporada en la que estamos viviendo, pero el Señor, cuando nos manda a una misión, Él cubre nuestras vidas. Vemos la palabra cumplida en su vida, que los cubrió a los tres. Ya me imagino al profeta Benjamín allá corriendo, brincando, gritando.
0: Sí.
1: Ha de ser una cosa.
0: Sí, es el mismo. En todo lugar es el mismo. Ya,
1: me lo imagino.
0: En todo lugar es el mismo. Por eso es que tenía que viajar conmigo, definitivamente. Y sí, obediente a la voz del Señor.
1: Por supuesto. ¿Mm?
0: Él rodeó la ciudad por lo menos dos veces.
1: Ok.
0: Gracias a Dios.
1: Amén.
0: Yo ya no sentí la energía para rodear. Yo rodeaba esa ciudad hasta cinco veces en mis viajes.
1: Tremendo.
0: Esta vez le dije: te toca, compadre, te toca. Y lo hizo con todo el gozo de su corazón. Fui a la ciudad de David, ahí les contaré la visita a la ciudad de David, porque ahí fue estratégico también.
1: Okay.
0: Por todo lo que estamos haciendo para el país. Amados, les estaré dando reportes diversos. Creo que la venida del Señor cada vez está más cerca. Espero que ustedes sean bendecidos. Me recordé mucho de Rodrigo Cornejo, porque hubo una calle allá que pasamos juntos con un grupo, y Rodrigo no podía más. Y se sentó y todos se fueron. Y yo lo vi y me regresé por él y le dije, ¿qué hago? Quédate tranquilo, deja que el grupo avance y yo me quedo contigo. Mm. Y le mandé una foto, le digo, esta es tu calle.
1: Aquí, aquí fue donde te sentaste un ratito.
0: Entonces, bueno, es que he ido con tantos allá, casi con todos los pastores. Pero esta vez fue un viaje totalmente diferente.
1: Con otro propósito.
0: Con un propósito totalmente diferente. Espero regresar en su momento y hacer lo mismo. ¿Eh? Quiero ir a leer la Biblia a Jerusalén, Isaac.
1: Ok.
0: Quiero ir a sentarme a leer la Escritura. Ya lo haremos a su debido tiempo. Muy bien. Pues los bendigo en el nombre del Señor Jesucristo. El tiempo se nos ha ido.
1: Tremendo.
0: Pero ¿saben qué, amados? Hoy sí vengo con noticias bien bonitas.
1: Eso.
0: Además de esta, que esperen su bendición, porque Dios los va a bendecir grandemente. 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
0: Fíjate, Isaac, que voy a hacer una serie sobre la Nueva Jerusalén.
1: Ah, ok, perfecto.
0: Y voy a hacer una conferencia, porque mira, por ejemplo, dice aquí Roxeline Sergali, gracias a Dios por su vida y por conocer a Israel a través de usted, y cada cosa que hablo, yo me imagino.
1: Por supuesto.
0: Qué lindo. Voy a hacer una conferencia con imágenes, con todo, para mostrarles a dónde viene Jesús, dónde va a establecer su reino, dónde se va a construir el templo, todo eso va a acontecer.
1: Por supuesto.
0: Lo que el Señor le prometió a David, todavía no se ha, al rey David, no se ha cumplido del todo.
1: Claro.
0: Y esas promesas se van a cumplir.
1: Son vigentes.
0: Van a cumplir, son vigentes. Igual las promesas nuestras.
1: Claro.
0: ¿Eh? Te va a ir bien. Yo estuve orando y deseando que mi hijo Elías y Mosel, viniera mi nieto, el número 5, ya. Y ayer hablamos con Elías. ¿Y cómo está Mosel? Vomita y vomita, dice. Claro. Porque está esperando bebé, viene sí. nuestro quinto nieto. Dios, o nieta, no sé. Pero sí. por los síntomas parece más nieto que nieta.
2: Cierto, cierto.
0: Por los síntomas. Entonces, ya el Señor va a cumplir todas las promesas a nosotros. Nos va a sacar adelante. Gente de fe, escúchelo bien. Jesús nos va a secar, a sacar adelante, amén. Nos va a respaldar. No teman nada, por favor, en el nombre de Jesús. Dios los bendiga.
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3: Qué alegría poder estar aquí con todos ustedes. Estamos felices de poder llegar como siempre a través de Ondas de Vida, donde la gente de fe se conecta y recibe milagros, recibe salvación, recibe de parte de Dios la palabra. Y qué bueno poder estar aquí hoy. También no estoy solo, sino está conmigo mi querido amigo, el pastor Isaac Ibarra, que viene desde Toluca, Renacer Toluca, Conexión Renacer. Hoy estamos haciendo una transmisión pues continua, en donde estamos combinando los programas y tú te estás dando cuenta que hay una buena e interesante palabra y equipo aquí. ¿Cómo sigues, Isaac? ¿Cómo vamos? ¿Cómo va todo?
4: Todo muy bien, gracias, amigo Pastor Pablo. De verdad, esta mañana nubladita. Sí. Fresca, 14 grados en la Ciudad de México.
3: Sí.
4: Fíjate que a mí no me tocó mucho tráfico en la mañana. Supongo que ahorita ya se está poniendo un poquito más divertido el tema conforme van pasando las horas, pero ya huele un poquito más la ciudad a un tema de vacaciones. Por
3: sí.
4: Muchos niños ya están esperando nada más las graduaciones. Algunos ya no están yendo a la escuela, pero la ciudad empieza a cambiar un poquito de ritmo en estos días.
3: Está cambiando efectivamente, aunque ya comienza el tránsito, así que si va para un destino, ya apúrele también, porque comienza a ponerse como siempre la ciudad. Así que sí, qué bueno que estamos aquí juntos, y quiero en este momento aprovechar para comentarte que nuestras líneas están abiertas, el 5911-07-1440. 5911-07-1440. Ese teléfono es la multilínea. Esa multilínea tú puedes en este instante marcar. Se encuentran Monse Díaz, el brother Alex, está ahí listo para tomar tus llamadas. Está también Jan Mendoza, listos los tres para poder recibir tu llamada y atenderte. Queremos atenderte, queremos orar por las peticiones. Hoy vamos a hacer algo especial con el pastor Isaac y será precisamente el que estaremos orando, recibiendo peticiones y orando por ellas, recibiendo peticiones y orando por ellas. Y bueno, hoy mis amigos, pues a marcar a ese 5911-07-1440. Nos vamos a ir con un poquito de música y al volver te cuento un poco de lo que va a suceder el día 18 de julio en Renacer, en la sede Ciudad de México, y también pues de lo que está sucediendo en Renacer en la sede de Toluca. Vamos a música y volvemos.

0: bien, amigos, vamos en este momento, además de ir a la palabra, a hacer un anuncio importante. Vamos a estar orando por las peticiones de oración. Pero este teléfono, el 5911-0714-40, tú lo puedes ingresar a tu WhatsApp. Lo guardas como el teléfono de WhatsApp de Ondas de Vida. Entonces, al colocarlo como el teléfono de WhatsApp de Ondas de Vida, tú puedes enviarnos tus peticiones vía WhatsApp. Esto facilita mucho las cosas, ya que pues puedes hacernos llegar tus peticiones de oración y con todo el gusto nosotros vamos a creer por el milagro. Pero quisiéramos hacer una dinámica diferente el día de hoy, en esta mañana, y es que tú nos mandes en 20 segundos tu petición. Hola, soy Pablo. Mi petición el día de hoy es por mi familia. Necesito que oren por ella, por provisión. Muchas gracias, Ondas de Vida. Así puedes hacer llegar tu petición. Hola, mi nombre es Isaac. Estoy enfermo. Necesito que oren por mi salud. Me caí y no puedo pararme. Por favor, se los agradezco. Si tú envías así tus audios, fíjate cómo resumes muy concreto. Quizás no puedes darnos el detalle,
1: todo el contexto,
0: pero sí, nosotros vamos a estar colocando tu petición, la vamos a poner en audio aquí en Ondas de Vida. Entonces, ¿cómo lo haces? Al 5911-0714-40. 5911-0714-40. Si no quieres que se oiga tu petición, sino que solamente quieres llamar y dejarla como siempre lo haces, también lo puedes hacer.
1: Así es.
0: Está todo el equipo listo. Y bueno, quiero comentarte que el día 18 de julio tendremos un encuentro en Renacer. Me están preguntando, ¿qué es un encuentro? ¿Qué se lleva a cabo? ¿Qué sucede? Bueno, para muchos los encuentros, hemos hablado de ellos, por ejemplo, en la Biblia. Por ejemplo, tuvo Jacob un encuentro con Dios en Peniel.
1: Así es.
0: Ahí tuvo un encuentro. Tuvo Abraham un encuentro con el Señor cuando éste le cambia el nombre. Tuvo un encuentro el Señor con cada uno de los que es mencionado como hombres de Dios. Generalmente hay un encuentro. Tuvo encuentros con Eliseo, el Señor. Tuvo encuentros con el guerrero Gedeón, también.
1: Josué.
0: Entonces, todos estos encuentros pues son momentos definitivos en la vida, porque cambiaron el destino de una persona y a su vez esto trajo el destino, el cambio del destino de la vida de un país, una nación, de una tribu completa. Algo sucedió. El encuentro con Abraham marca la tierra por completo. Si nosotros nos vamos a la palabra y si viéramos hasta hoy cómo es que eso está beneficiando y afectando.

0: Hijo del hombre los libertare, ustedes serán verdaderamente libres. Y esas palabras a mí me causan un impacto en lo profundo del corazón. ¿Por qué? Porque sé que para eso existimos nosotros como líderes, como pastores de la iglesia de Jesús, como un obispo de la iglesia del Señor. Nuestro trabajo es ayudar a la liberación de la gente. Y muchos que están atados, cautivos, no saben cómo hacerlo, ni cómo empezar. Muchos que han dicho, me echaron mal de ojo, me hicieron brujería, me hicieron esto, o estoy amargado porque me divorcié hace tanto tiempo y no puedo cambiar ni perdonar, me traicionaron y entonces no puedo salir de este, de esta tristeza, de esta depresión. Para esto es el encuentro, tener y provocar un encuentro con la presencia de Dios. Ahí estaremos. No tiene costo, no hay costo. Esto es en Renacer, el día domingo, sábado 18, perdón, y te voy a dar un teléfono en el que tú puedes en este momento comunicarte. Es el teléfono de Ale Mendoza. El hermano Ale Mendoza puede registrarte, ya que no tiene costo, pero sí, sí tiene, pues obviamente, un registro que hacer. Y el teléfono es el 55 1320 41 43, 55 1320 41 43, ahí con Ale Mendoza. Y bueno, esas son las noticias de Renacer México que estamos ahí promoviendo. Y viene Renacer Toluca también, una visita que haremos. Todavía no tenemos fecha, pero la pondremos, en este desayuno que tengamos después de la transmisión. Y bueno, ¿cómo va Renacer Toluca?
1: Muy bien, gracias a Dios, amigo. La verdad es que la iglesia feliz, moviéndose, avivándose. Nos sentimos contentos. Hemos estado trabajando con los desayunos los domingos en la mañana, el cual se ha estado compartiendo de los alimentos de forma gratuita. Así que si usted está en Toluca y un domingo en la mañana usted no sabe qué va a desayunar, acérquese. Estamos ahí en Toluca, okay, en Santa María, ahí en la parte de calle Miguel Hidalgo, okay. Ahí es donde usted se puede acercar, número 400. Y de verdad, en la iglesia hemos estado felices, contentos. Yo creo que viene una nueva temporada allá en Toluca. La realidad es que yo veo que ahí viene un crecimiento importante. Ha estado llegando gente nueva. Me encanta porque hemos tomado parte de lo que la esencia Renacer, de siempre compartir del evangelio en cada prédica, del mensaje. Tuvimos 13 profesiones de fe. El domingo anterior yo le decía a los hermanos, festejamos si gana nuestro equipo, si gana nuestra selección, pero claro, también festejamos cuando la gente se arrepiente. Hay fiesta en el cielo,
0: claro,
1: y esa fiesta es eterna. Así que estamos teniendo fiestas eternas, amigo, cada 8 días. Así que felices de lo que está ocurriendo allá en Renacer Toluca. Y fíjate que te escuchaba con el tema del encuentro. Ok, tienes toda la razón. Hay gente que nos escucha en esta mañana que incluso tiene, le digo yo, el síndrome de Cándido Pérez.
0: Ajá.
1: Que cuando le preguntaba a su esposa, ¿y a ti cómo te va? Y siempre contestaba, mal. A mí siempre me va mal, ¿no? O el síndrome de Plácido también, de una familia de 10, siempre me va mal. Entonces la gente a veces está en una atmósfera en la que no necesita decirlo, pero ya se siente como en un desierto, dando, claro, vueltas. Y yo creo que todos necesitamos un encuentro, un momento en el cual podamos tener esa intimidad con Dios,
0: claro,
1: podamos acercarnos a un momento diferente, porque tal vez cada 8 días vas, escuchas, de repente, claro, ahí estás como en el ambiente, pero hay algo que no te permite tener esa conexión diferente, ¿no?
0: Ajá.
1: Y creo que va a ser un buen tiempo, amigo, que van a tener, claro, que se tendrá en Renacer. Y creo que es una muy buena oportunidad para la gente de fe que de repente no es que estén mal al 100%, sino que ha faltado ese encuentro con la zarza.
0: Sí.
1: ¿No? Ese encuentro como lo tuvo Josué con,
0: sí,
1: con el príncipe. ¿No? Algo diferente donde necesitamos despertar. Así que yo te animo esta mañana a que Tómese en consideración este encuentro que se está programando. De verdad creo que va a ser de mucha bendición para tu vida, y que lo que

0: se busque es que realmente tengas una conexión con Dios diferente, que empiece a cambiar el destino de esas palabras de me la paso enfermo, me la paso triste, me la paso decaído, me la paso mal, me la paso como que ni la comida sí, me sabe. Sí, hay sí. que cambiar esto, este es sí. el tiempo, ¿no?
1: Sin duda, creo que cada uno de nosotros lo que debe comenzar haciendo es reconociendo necesita ayuda y que lo que ha buscado no ha encontrado la solución y que en Jesús está la respuesta.
0: Así es.
1: Entonces, si estás en ese desierto, si estás en ese momento difícil de tu vida, te estamos esperando. Y por favor, claro, las puertas de la Iglesia Renacer están abiertas, ¿verdad? Bueno, quiero tal vez redundar un poco yo, o a través de estas palabras del encuentro irme metiendo un poco a la palabra y recordarte tus peticiones. 5911-071440. Ahí nos pueden hacer llegar la petición con audio.
0: Exacto, y decirle a la gente, amigo, que vamos a estar hasta las 9:30 de la mañana. Uh-huh. Porque no va a ser que algunas personas que te están escuchando digan, bueno, pero es que ya se me está yendo el tiempo y nos va a ganar.
1: Vamos a estar hasta las 9:30.
0: 9:30 recibiendo peticiones de audio.
1: Así es, hasta las 9:30. Y hay un pasaje que me gustaría leer el día de hoy. Este pasaje, hablando de la vida de José, quien fuera vendido por sus hermanos, que pasó por la prisión y llega al palacio, ¿verdad? Hubo en él odio, envidias, calumnias, mentiras, olvido, y todas estas fueron como flechas que se clavaron en su corazón. Y entonces dice en Génesis 50, en el versículo número 20, ustedes pensaron hacerme mal, pero Dios lo cambió en bien para que sucediera como vemos hoy y se preservara la vida de mucha gente. Ahora pues no teman, yo proveeré para ustedes y para sus hijos. Y los consoló y les habló cariñosamente. Acababa de morir el padre de José.
0: Claro.
1: Y el padre de José, que sabemos, era Jacob, a quien Dios le había cambiado el nombre por Israel, uno de los tres patriarcas. ¿Qué sucede con la vida de Jacob? Pues bueno, era la última razón o motivo por el cual José debía mantener con vida a sus hermanos. De alguna manera habría preocupación en el corazón de los otros 11.
0: Claro.
1: Pero José, verdaderamente en su corazón, había perdonado. Él había disculpado, no, perdonado.
0: Así es.
1: Porque disculpas es como de boca para afuera. Pero el perdón causa un efecto tremendo. Y me gusta aquí ver la soberanía de Dios. Porque hay cosas que no entendemos. Dice su palabra que sus caminos, sus pensamientos, ambos son más altos que los nuestros. A veces no entendemos el por qué pasamos lo que pasamos, por qué atravesamos lo que atravesamos, por qué vivimos lo que vivimos. Ciertas preguntas que llegan a nuestro corazón como algo que se encuentra como una gran incógnita y que tenemos el deseo que alguien nos dé la respuesta.
0: Así es.
1: Pero hay preguntas que no responderemos, no en este momento, que quizás responderemos cuando lleguemos a la presencia de Dios.
0: Claro.
1: Porque la soberanía de Dios es tan grande, está sobre todas las cosas. Y aquí José está expresando algo. Ustedes pensaron en hacerme el mal. Ustedes tramaron lo peor. Ustedes hicieron daño. Ustedes me dieron por muerto. Esas fueron las noticias que llevaron a mi padre. Todo eso se encierra en el pensaron hacerme mal.
0: Así es.
1: Me vendieron. Me olvidaron. Ustedes tomaron mi túnica, la mancharon con sangre, se la llevaron a mi padre. ustedes pensaron en hacerme mal, pero Dios lo cambió en bien.
0: Así es.
1: ¿Cómo es posible que lo malo se transforme en bueno? ¿Cómo es posible que lo malo se convierta en una bendición? Hay también un pasaje que dice que la maldición se convirtió en bendición a causa de la unción. Entonces, de repente estos pasajes, uno se pregunta, ¿será que lo malo que estoy viviendo yo se puede hacer en algo bueno?
0: Por supuesto.
1: ¿Será que lo que estoy atravesando, mi dolor, se puede hacer algo glorioso en el Señor? Y esas palabras, fíjate, existen como pensamientos que rondan y deambulan en la mente de muchos de nosotros. Quiero decirte, si está escrito, es precisamente porque se vivió. Y quiero decirte, en el poder de la historia de la Biblia, no todo es histórico. Todo es por fe.
0: Así es.
1: Y lo que se vivió una vez, se puede vivir dos veces. Lo que se vivió en el pasado, se puede vivir en el presente. Entonces, hoy vamos a creer que la maldición se convertirá en bendición a causa de la unción. Vamos a tener que ir a un corte ahorita. Ya de ahí vamos a empezar a orar porque comenzaron a llegar las peticiones.
0: Así es.
1: Como dijimos, vamos a estar hasta las 9:30, ¿no, Isaac?
0: Correcto.
1: Y mándanos tus peticiones si quieres enviarla en audio. 5911-0714-40. Mandas tu petición en audio, la pondremos y estaremos orando por ti. Al volver, comenzamos a orar por las peticiones y creyendo que la maldición se convierte en bendición.
0: Amén.
1: Volvemos.
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8: Bien, estamos de regreso. Comienzan a llegar peticiones y queremos orar. Recuérdate tu petición. Tú puedes hacernos llegar tu petición al 5911-07-1440. 5911-07-1440. La multilínea. Vamos a estar nosotros respondiendo a cada una de esas peticiones y sabemos que el Señor habrá de hacer grandes milagros. 5911-07-1440. Ahí, mi querido Isaac, si quieres comienza a leer la primera y comenzamos a orar, porque vamos a orar por la gente y vamos a continuar hablando el tema, pero después de estas oraciones que comenzaremos a hacer. Adelante.
9: Por supuesto. Mira, tengo a Erika Acosta. Pide por su hija Erika y su hijo Elliot, quienes radican en Canadá, para que sean salvos.
8: Vamos a orar. ¿Okay?
9: Y que se abran las puertas para que ella pueda visitarlos. Señor, gracias por la vida de Erika Acosta. La bendecimos, Señor, y declaramos, Padre, que todo lo que el enemigo quiera hacer de mal, Señor, tú lo conviertes para bien. Hoy pedimos por sus hijos, por Erika y por Elliot, Señor. Ayúdalos, Padre, para que puedan conocerte allá en Canadá, Señor, que le honruja con poder y con autoridad, Señor, que puedan tener un encuentro contigo, Señor, y abren las puertas, Señor, abre las puertas para que puedan tener un encuentro con los, visitar y verlos en persona, Padre, y que tú seas el Dios Todopoderoso, Señor, que se encargue de ellos. Gracias por su familia, tú bendícelos en el poderoso nombre de Cristo Jesús. Amén.
8: Amén. Silvia Vera pide oración para que le regrese visión del ojo derecho y también por su hijo Víctor Vera, por sus finanzas. Yolanda Montes pide oración para que sus hijos le paguen a Miroslava e Herminio Zaragoza. Pide oración por su próstata, que Dios le dé sanidad, y por su compañera Petra Bonilla, por su memoria y vista. Mi Dios, yo levanto delante de tu presencia,
9: sí, Señor,
8: a Víctor. Levanto en este momento a Silvia. Oro, Señor, lo que dice tu palabra. Tu palabra dice que los ciegos ven. Y yo creo que ese ojo derecho que ha estado afectado, tú lo sanas en el nombre de Jesús. Nosotros hemos visto ciegos ver y creo que este es el momento del milagro. Yolanda, declaramos que el Señor obrará en tu familia. E Herminio, dice la palabra que por la llaga de Jesús nosotros fuimos curados.
9: Señor, te pedimos también por la familia López, por la hermana Ana María. Padre, tú bendícelo, Señor. Te pedimos por su salud. Toda ansiedad y dolor de piernas, Señor, en este momento, Espíritu Santo comienza a dar paz, tranquilidad, Señor. Donde la ansiedad quiere robar el gozo, Señor, que los frutos del Espíritu se comiencen a dar en sus vidas y venga una alegría sobrenatural, Padre. Y todo dolor, Señor, tú trae un aceite fresco, Señor, sobre sus piernas para que ese dolor se vaya en el nombre poderoso de Jesús.
8: Amén, lo creemos. Oramos también por María Eugenio y oramos por esa vista que el Señor está haciendo un milagro. Oramos también por el dolor de cintura que tienes, Alicia, orando, creyendo que el Señor te da victoria sobre esa enfermedad y que no estarás postrada ni dolida en cama, sino que el Señor está haciendo un milagro. También oramos por Israel, que Dios haga una obra maravillosa en Cuba, que el Señor guarda tu salir. Que el Señor guarda tu entrar, que el Señor te bendice, que Él pone palabra en tu boca para ministrar a nuestros hermanos en Cuba. Tú vas como un misionero y como misionero de Dios, que el Señor Amén. Te dé una unción mayor que la que tienes para ver grandes prodigios, milagros y maravillas en el nombre de Jesús. Amén.
9: Señor, también te pedimos por Marta Contreras Hernández. Ella pide por su hija Rosa Ivette. Padre, toca su corazón, Señor. Quita toda dureza, Señor. Todo corazón duro, Señor, de piedra hoy, que le ruja el león de la tribu de Judá. Dale un corazón de carne, Señor, que pueda ser sensible para contigo y para con sus padres, Señor. Ayúdala, Señor, que tenga un encuentro, Señor, donde ese corazón lastimado, Padre, pueda recibir sanidad, aceite fresco y pueda ella también disfrutar, Padre, de las bendiciones de tener padres y de un Dios que la ama, en el nombre de Jesús.
8: Fíjate qué curioso, vamos agarrando la petición una por una, sí. Y solo me están tocando de ojos, pero quiero dar un testimonio rápidamente antes de orar por Aide. Okay. Allá en Rotterdam, una mujer recibió a Jesús, una mujer ciega. Uh-huh. Y esta mujer ciega, para hacer el testimonio largo, corto, lo que sucedió es que al recibir a Jesús, le volvió la vista.
9: Gloria a Dios.
8: O sea, fue un milagro tan lindo, tan marcante. De verdad creo que el Señor está abriendo los ojos de aquellos que están ciegos. ¿Por qué? Porque esa es una señal. Así es. Que el evangelio está llegando. Esta es una señal que hay una liberación. Y en el nombre de Jesús, Aide, yo quiero que tú creas en el milagro, sí, señor, de tus ojos. Y que todos aquellos que tienen una enfermedad en sus ojos, el Señor está haciendo un milagro poderoso. Todo dolor, toda soledad, quiero recordarte, Aide, estás en este momento, no sola, sino el Señor está contigo en todo momento. Él dijo, he aquí, yo estoy con ustedes hasta el fin. Él está contigo todos los días de tu vida.
9: Amén. Señor, también te pedimos por María de Jesús. Ella tiene dolor en su hombro, Señor, en su cintura. Ella ha estado padeciendo dolores, Señor. Hoy yo pido, Señor, que tu Espíritu Santo comience a tocarla, Señor. Comience a quitar dolores, Señor. El enemigo ha querido poner dolor para detener, para frenar. Pero la sangre de Cristo viene a liberar, Señor, para que ella pueda moverse, Señor, y declarar que Jesús es su Salvador. También te pedimos por Álvaro Maldonado, Señor. Le hicieron una operación, Padre, y al parecer no ha quedado bien, Señor. Pedimos, Señor, que tú tengas, Padre, un aceite que lo sane, Señor. Si hay una herida que no ha sanado, Señor, que le sigue molestando, tú cúbrelo con tu sangre preciosa, Señor. Y comienza a dar la sanidad que necesita la gente de fe, Señor. Nosotros no podemos hacer nada más que interceder por ellos, pero tú eres el que lo haces todo posible, Señor. Así que pedimos sanidad para la gente de fe, Señor, para que se siga moviendo en fe y declaren a los que están a su alrededor que Cristo vive y reina.
8: Así es, lo creemos. Pues hoy también oramos por Gloria Rodríguez y declaramos sobre ti que viene la paz del Señor, la paz que sobrepasa todo entendimiento, en el nombre de Jesús de Nazaret. Mi paz les dejo, mi paz les doy, dijo el Señor. Así que sea esa paz en tu vida, en el nombre de Jesús. Amén.
9: Amén. Señor, te pedimos por Juana Morales, Padre. Pide por su hijo que tuvo un accidente en moto y está lastimado de las rodillas. Señor, hoy yo pido, Padre, que la sanidad que viene de lo alto, que le honruja a sanidad. Jesús, tócala, Señor. Toca a su hijo, Señor, y dale paz a mi hermana, Señor, de que tú tienes el control de su vida. Gracias porque el accidente no pasó a mayores, Señor. Gracias porque tú cuidaste de su vida, Señor, y porque sabemos que esto es para bien. Que haya un encuentro con Cristo para bien en su hijo. Y tú sigue dando sanidad en el nombre de Jesús.
8: Amén, lo creemos. Pues hoy, mi amigo, vamos a seguir orando. Recuérdate, 5911-07-1440. 5911-07-1440. Ese es el teléfono al que puedes comunicarte. Quiero decirte, tomamos esta palabra, que el Señor toma lo malo y Él hace que esta maldición se convierta en bendición.
9: Amén.
8: Esa maldición se convierte en bendición. Dice la palabra en un pasaje bastante conocido, y sabemos que para los que aman a Dios todas las cosas cooperan para bien. Esto es para los que son llamados conforme a su propósito. Este pasaje está en Romanos 8:28. Y quiero tomar otro pasaje más, porque una de las cosas que sucede cuando vienen los problemas, enfermedades, crisis, aflicciones, ponle el nombre que quieras, como que la visión se nos nublara y nosotros no podemos ver que Dios está actuando, porque nuestra visión se limita a donde nuestros ojos llegan. Nuestra visión se limita hacia donde nuestras fuerzas pueden. Nuestra visión se limita a donde nuestros recursos alcanzan.
9: Cierto.
8: Pero cuando tú tienes al Señor de tu lado, la diferencia es esa.
9: ¿Cuál?
8: El Señor está contigo.
9: Así es.
8: Y si el Señor está contigo, no es que no hay problemas. En el mundo tendrán aflicciones, pero tengan paz, dice el Señor. Yo he vencido al mundo. Lo que entonces expresa, el Señor está con nosotros. El Señor está ahí. El Señor se hace presente en cada situación. No te va a dejar solo. Creo que cuando nosotros tomamos y creemos al Señor y nos agarramos de Él, lo que nosotros hacemos es que nos agarramos del brazo invisible del Señor. ¿Qué hace el Señor? Nos sostiene con su diestra poderosa. Su mano nos sostiene.
9: Cierto.
8: Su mano es la que está ahí. Y esa mano que tú no alcanzas a ver es la que te ha levantado una y otra vez. Por eso la palabra dice, 7 veces cae el justo y 7 veces se levanta.
9: Así es.
8: No se levanta el justo por sus fuerzas. Se levanta el justo por las fuerzas del Señor. Se levanta el justo porque la mano del Dios Todopoderoso está ahí.
9: correcto.
8: Si la mano del Dios Todopoderoso está ahí, ¿qué tienes que hacer tú? Confiar, creer. Pablo, el apóstol, ¿cuántas veces no estuvo encarcelado? Sé que he hablado de la vida de José. José estuvo encarcelado una vez.
9: Así es.
8: Pero Pablo, el apóstol, bueno, la gran mayoría de sus cartas, no tengo ciencia cierta, no he puesto mi investigación a fondo en esto, pero la mayoría de las cartas, estoy totalmente seguro, se escriben desde la prisión. La prisión trajo, mira, a la iglesia. Otra vez vuelvo a decir eso. La prisión trajo a nosotros.
9: Ah, cierto.
8: La prisión no solo le trajo a la gente que le escribió o a la iglesia que le escribió, porque esas cartas hasta el día de hoy no son útiles. Las seguimos leyendo. Las seguimos estudiando. O sea que la cárcel de Pablo fue la bendición de nosotros. Porque a causa de la cárcel de Pablo, nosotros tenemos hoy palabra de Dios, que es viva y que es eficaz. Pablo dice a los filipenses: quiero que sepan, hermanos, que las circunstancias en que me he visto han redundado en el mayor progreso del evangelio. O sea que el estar en la cárcel N cantidad de veces fue redundante para el progreso de la palabra de Dios. Entonces Pablo está injustamente encarcelado en cada ocasión, en cada momento, y sus enemigos pensaron que encerrándolo ya se iba a callar, ya se iba a calmar.
9: Ya se iba a calmar.
8: Pero ¿sabes qué? El avance de la iglesia, en lugar de detenerse, avanzó más rápido. Pablo está explicando que debido a su prisión y debido a todo lo que está sucediendo, lo que está en ese momento produciéndose, es que la cárcel se convierte en el púlpito de Pablo. Y desde ahí, Pablo hace no solo una transformación en lo que viene a ser el evangelio, sino que todos los que estaban a su alrededor también estaban siendo impactados por el poder de la palabra de Dios. Yo quiero decirte, todas estas enfermedades que están llegando, vamos a seguir leyéndolas y tomaremos más tiempo para orar. Tú y yo debemos creer una cosa: Dios se está manifestando. Y que cada petición, tú escuchaste tu nombre, ya pasó tu nombre, tú dices: creo que algo está pasando.
9: Así es.
8: Porque a veces llamamos, pasó algo, pero ya no dimos testimonio. Entonces, si tú sentiste el milagro, si tú ves el milagro, también llama con el testimonio.
9: Así es.
8: Así como llamas con la petición, llama con el testimonio. ¿Por qué? Porque a nosotros eso nos motiva, nos alienta. Seguiremos orando. Yo sé que muchos han recibido el milagro y nunca me llaman de regreso. No me estoy quejando, ¿verdad? La Biblia expresa que solo el 10% son agradecidos. Gracias. Pero sé tú el 10%. Sé tú el que agradece al Señor. Sé tú el que dice: gracias por orar por mí. Gracias, Ondas de Vida, porque tengo el milagro en mi vida y lo puedo testificar para la gloria de Dios. Bueno, 5911-0714-40. Vamos a irnos con un poquito más de música y volvemos. Vamos a seguir orando por tus peticiones.

0: bien, estamos de regreso. Seguiremos orando. Y aquí, creyendo que Dios está usando lo que tú estás viviendo para vivir una buena y mejor temporada en tu vida. Dice Erika Rocha que necesita oración, pues porque tiene 11 meses sin trabajo. Yo creo que el Señor abre ventanas en los cielos y que Él te hará sobreabundar a ti y a tu esposo. Que Él te hará multiplicar a ti y a tu esposo. Y que si no les ha faltado estos 11 meses, el Señor hará un milagro. Aquí me hicieron llegar un testimonio. Fíjate que estoy hablando de los testimonios.
1: Ah, tremendo.
0: Y me dice que estuvimos orando por la firma de un contrato de trabajo para Eric Quirós, hijo de la hermana Tere Cruz. Y ayer le dieron la buena noticia. Me dijeron que estoy contratado indefinidamente. Pues ahí el testimonio de que aquel que no tenía trabajo ahora lo tiene.
1: Amén.
0: Pues creámoslo en el nombre de Jesús. Creamos el milagro de Dios en sus vidas, para la gloria de Dios, Erika. Adelante, Isaac.
1: Mira que yo te escuchaba hablando acerca de la palabra, de cómo el Señor ha puesto la mano para poder cambiar lo malo en bueno. Yo la semana pasada predicaba de un versículo que ahorita que lo mencionas, me lo recordó y quiero compartirlo a la gente de fe, ya que estamos orando. Esto está en Isaías capítulo 62, versículo 8. La palabra dice: juró Jehová por su mano derecha,
0: sí,
1: y por el brazo de su fortaleza, que jamás daré tu trigo por comida a tus enemigos, ni beberán los hijos de extraños tu vino por el cual trabajaste. No solamente está la mano, sino que es su brazo de fortaleza,
0: sí, así es,
1: que está con nosotros, ¿no?
0: Así eso es.
1: Está tremendo. Pues vamos a orar porque el brazo de Dios está con nosotros, gente de fe. Vamos a orar por Miriam Samampa. Sí. Pide oración por sus manos que le tiemblan mucho. Pide por su vecina Sandra, que ha tenido problemas porque hace mucho ruido y ella le afecta en su salud. Señor, te pedimos por la hermana Miriam.
0: En nombre.
1: Bendícela, Padre, y hoy yo pido, Señor, que tus manos toquen sus manos. Tu brazo fuerte, Señor, está con ella, Señor. Y, Padre, tú puedes sanarla, Señor. Tú ruge sanidad, Señor. En el nombre poderoso de Jesús, Señor, tócala para que esas manos dejen de temblar, Señor. Toda ansiedad escondida, que se vaya en el nombre poderoso de Jesús. Y a su vecina, Padre, tú toca su corazón, que ella tenga un encuentro contigo, con el Dios verdadero, Padre, que ella pueda encontrar salvación, Padre, sanidad, restauración. Señor, la bendecimos, Padre, porque si ella tiene paz, no es necesario hacer ruido ni afectar a los que están a su alrededor. Así que la bendecimos, Señor, para que ella pueda encontrar paz en su casa y este ruido se termine en el nombre de Jesús.
0: Lo creemos en el nombre de Jesús. Francisco pide oración por sus ojos. Fíjate.
1: Todos los otro ojos.
0: Pero creemos, Francisco. Tu vista, ah, es sana en el nombre de Jesús. Oramos por Josué y Melina. Oramos creyendo que el Señor traerá salud,
1: amén,
0: a ese vientre, a ese aparato reproductivo, y que en el nombre de Jesús veremos el milagro de la vida, que los doctores dicen no pueden tener bebés, pero el Dios Todopoderoso dice: yo abro su matriz,
1: amén,
0: y yo hago un milagro en el nombre de Jesús.
1: También oramos por Vicky Castañedas, Castañanos.
0: Castellanos, perdón, tal vez.
1: Castellanos.
0: Ok.
1: Por ansiedad y depresión. Señor, hoy pedimos que toda ansiedad, depresión, falta de perdón, amargura, en el nombre poderoso de Jesús, tú puedas rugir, Señor, sobre ella. Que el león de la tribu de Judá, que es Jesús, ruja paz y cambia este mal, Señor, esta soledad, Señor, cámbiala por tu presencia, Señor. Donde está tu presencia, lo tenemos todo, y hoy declaro que Vicky lo tiene todo en tu presencia. Inúndala de alegría, Señor, una alegría sobrenatural que no había llegado anteriormente. Toda preocupación no tiene parte ni suerte, porque tu mano poderosa está con ella, y el león de la tribu de Judá está con ella. Así que hoy será un día diferente en el nombre de Jesús.
0: Así lo creemos. Pues amigos, vamos a ir a un pequeño corte en este momento. Recuérdense que seguimos en Conexión Renacer, que aquí vamos a estar en vivo. Seguiremos orando. Hay muchas peticiones que están entrando, muchos mensajes que están llegando. 5911-07-1440. Volvemos.
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13: 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Marcan las 9 en punto de la mañana en Ondas de Vida, 1440 de AM, la estación de la gente de fe.
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1: Continuamos esta mañana que hemos estado en Conexión Renacer, hemos participado en Respuesta Segura, La Hora del Milagro, y No Me Encuentro Solo.
2: Aquí
1: se habla el pastor Isaac Ibarra y estoy con el obispo Pablo Quiroga. De verdad estamos contentos, emocionados esta mañana de poder orar por ti. Esta conexión que Dios está haciendo para poner en su altar tus peticiones y que queremos seguir orando, porque de verdad este es un tiempo donde tenemos que aprovechar y entender que nuestra ayuda viene de lo alto. El brazo fuerte de Jehová está con nosotros. Así que yo aquí tengo una petición. Tengo a Mari Carmen, pide oración por su esposo, ya que por muchos años lo han ignorado. Okay, ella es ciega, perdió la vista. Hemos estado orando por mucha gente que ha perdido la vista. Pide sabiduría a Dios para saber a dónde dirigirse. Señor, te pedimos por Mari Carmen, Señor, ayúdala, Padre, en el nombre poderoso de Jesús. Tú sé el camino, Señor, a donde ella tiene que moverse, que no se desvíe ni a la izquierda ni a la derecha, Señor. Y en esos momentos, Padre, donde parece que todo el mundo está ignorando a su esposo, Señor, donde la situación es complicada, Señor, tú empieza a moverte, a abrir puertas, Señor. Que mi hermana no tropiece, no caiga, Señor. Tú ayúdala con la vista, Señor. Dale sabiduría, Señor, de lo alto. Y pedimos que tú seas el Dios todopoderoso, Señor, que los lleve por los caminos correctos donde su pie no resbale. Este día declaramos que en su vida será diferente. Tú muévete y ruge por ellos en el nombre poderoso de Jesús.
2: Oramos, oramos. También Concepción Ayala pide oración por su vista, pues tiene un problema de cataratas. Fíjate, las cataratas, dice aquí, no puedo tener cirugía porque estoy baja de plaquetas. O sea que tenemos que orar por un milagro en tu sangre y la sangre del Cordero, dice la palabra. Dice Juan el Bautista, cuando dio testimonio de quién era Jesús: he aquí el Cordero que quita el pecado del mundo. Yo siempre agrego a esto: si Él quitó el pecado, no puede quitar la enfermedad.
1: Amén.
2: Él puede quitar la enfermedad en tu sangre, y que sea puesta en la sangre de Jesús, en tu sangre, Concepción. Veamos un milagro en el nombre de Jesús.
1: Amén. Señor, pedimos por Laura Martínez, Señor. Pedimos por su familia, por su hermana María Dolores Martínez. Está bajando mucho de peso por problemas que ha tenido, Señor. Toda preocupación y problema, Señor, hoy declaramos que están debajo de tus pies, Señor. Dale paz, dale tranquilidad, Señor. Pero sobre todo que ella pueda entender que todo problema está en tus manos. Y si tú lo tienes en tus manos, Señor, la solución está garantizada. Toda preocupación que se vaya en el nombre de Jesús. Y si esto está afectando la salud, Señor, tú comienza a frenarlo, Señor. Frena, frena, porque la preocupación quiere atacar la parte física, Señor. Pero hoy declaramos que hay sanidad en el Cordero, y este problema, esta situación en la familia, se termina en el nombre de Jesús.
2: Así lo creemos, en el nombre de Jesús. También oramos en este momento por Miguel Alejandro, por León, por Ricardo, por Rodrigo, que el Señor traiga liberación de ataduras, que vengan al camino del Señor. Así lo creemos, que será visible en la vida de tus hijos, en el nombre de Jesús.
1: Amén. Señor, también pedimos por Carmen Guarneros. Padre, ella pide por su hijo Aldo. Hoy tiene una consulta para revisión de su cirugía en la quijada, Señor. Por favor, Padre, que no haya infección. Pedimos, Señor, que en esta cita, Señor, sea una respuesta de lo alto, Señor. Que ellos puedan ver a través de las respuestas del doctor tu mano poderosa, Señor. Toda infección se detiene en el nombre de Jesús, y declaramos que no tiene autoridad, porque la sangre del Cordero ha sido derramada por tus hijos, Señor. Bendecimos a Carmen y a Aldo, Señor, que tú veles por ellos, Señor, y que tú restaures en el nombre de Jesús.
2: Así lo creemos también, y en este momento oramos por Guadalupe Morales. Declaramos en la vida de su hijo que hay sanidad, que en esa operación el Señor toma control total, pues nuestro Dios es el que hace lo imposible posible. El Señor también sana a tu esposo Francisco y bendecimos a la familia Torres.
1: Sí, Señor, también bendecimos a César Rabadán, quien pide oración por su vida, Señor, y por su familia, por Aurora Domínguez y por Azul Rabadán. Padre, bendícelos, Señor, tócalos, Padre, que tú puedas en este momento, Señor, llevar el control, Señor, de sus vidas, de sus proyectos, de sus emprendimientos, de su salud, Señor. Tú tocas, Señor, muévelos en fe, Señor, y que no dejen de tener esa conexión contigo. Lo ponemos en tus manos, los ponemos en tus manos en el nombre poderoso de Jesús. Amén.
2: Amén, lo creemos. También levantamos en este momento a Daniela, quien en este momento necesita de Dios. Pues hoy el Señor hará justicia en ti, Daniela. Oramos que el Señor, así como hizo con José, hará contigo. Y que en lugar de ver burla en tu vida, veremos una corona de honra en el nombre que es sobre todo nombre, el nombre de Jesús de Nazaret. Amén y amén.
1: Amén. Gracias, Señor, por la vida de María Lourdes Velázquez, Padre, quien pide oración por sus hijos. Bendecimos a Horacio, a Héctor, a Israel. Ayúdalos, Padre, en sus adicciones, Señor. Padre, que tú puedas rugir por ellos, Señor, y que los puedas liberar de las cadenas de la adicción, Señor. Que el enemigo no tenga control, Señor. Que lo que el mundo les ofrece, Señor, en la carne, Señor, para satisfacer necesidades pasajeras, Señor, tú lo ates y lo eches fuera de sus vidas en el nombre de Jesús. También te pedimos por la sanidad de nuestra hermana Lourdes, Señor. Bendícela, toca su cuerpo, Padre. Y toda angustia, Señor, quítala en el nombre de Jesús. Que ella pueda estar tranquila, que esta situación ya está en tus manos. Y que el brazo fuerte de Jehová está con ella y con sus hijos. Declaramos restauración pronta en el nombre de Jesús. Amén.
2: Así lo creemos. Maru Oropesa, oramos por tus hijos. Enrique Israel, por Uriel también. Y creemos cómo el Señor traerá restauración en la vida del matrimonio de Jorge y de Angélica. Hablamos vida en toda tu casa, en toda tu familia, en el nombre de Cristo Jesús.
1: Amén. Señor, también te pedimos por Mauro Aldama, Señor, quien pide por su salud, Señor, por ese glaucoma, Señor, que ha invadido, que ha estado dando problemas, Señor. Hoy declaramos, Señor, que tú tienes el control de ese glaucoma, Señor. Encapsúlalo, Señor, tómalo en tus manos, Señor. Sacúdelo, quémalo en el nombre poderoso de Jesús. Declaramos que hay vida en tu nombre, Jesús, y hay vida para mi hermano Mauro, Señor. Gracias por su vida. Gracias porque se ha mantenido firme en medio de las pruebas, en medio de las circunstancias complicadas. Hoy, Señor, te pedimos que lo sigas moviendo en fe para que él siga adelante en el nombre de Jesús. Amén.
2: Amén. Y oramos por Pablo López, por la sanidad de su vista. Fíjate, la última que tengo aquí. Mira. Hablamos vida. Fíjate, tiene diabetes, pero creemos que el Señor quita esa diabetes. Te sana, que él pone de su sangre en ti y que esa sangre contaminada de enfermedad es echada fuera. En el nombre de Jesús, tu vista será una vista 20-20 para la gloria de Dios. Amén. Amén y amén. Los teléfonos los volvemos a dar, pues para que la gente siga comunicándose.
1: Claro.
2: 5911-07-1440. 5911-07-1440.
1: Así es. Y bueno, seguimos orando. Tengo aquí a Jorge Vargas, quien pide oración por su cuñado que está preso en Estados Unidos, Ángel Pérez Rojas. Ya tiene 10 años. Que Dios tome el control. Ayúdalo, Señor, porque él es misionero. Síguelo utilizando, Señor, en aquel lugar, Padre, pero tú ayúdale, Señor, a que puedas dar justicia, libertad en el tiempo que tú establezcas, Padre. Dale paciencia a mi hermano Jorge, Señor. Ayúdalo, Señor, también a mi hermano Ángel, Padre, y que en todo momento podamos sentir tu paz. Que ellos sientan tu paz y tu tranquilidad, Señor, de que todo caso, todo juicio, toda justicia ya está tomada en tus manos, Señor. Y síguelos llevando de victoria en victoria, compartiendo de la palabra en el nombre de Jesús. Amén.
2: Amén, lo creemos. Fíjate que están llegando peticiones en audio al 5911-07-1440. Entonces aquí en los controles está mi querido Jazz, que nos va a ayudar a colocar cada uno de esos audios, y nosotros vamos a orar por las peticiones que están entrando. Adelante.
0: ¿Podrían orar por mis hijos Horacio, Héctor e Israel, que se encuentran en adicción, y pedir que el Señor los alcance y les dé la salvación? Y por mí, me llamo Lourdes, problemas de salud, hipertensión y la glucosa. Gracias, bendiciones.
2: Pues fíjate, amigo, que me estás escuchando, y esta persona que nos hace llegar su petición nos pide por sus hijos y nos pide por su salud.
1: Así es.
2: Así que vamos a orar por un milagro de sanidad y un milagro de restauración familiar, sí, también. Señor. Así que levantamos nuestras manos creyendo en el Dios Todopoderoso, aquel que hizo los cielos, aquel que hizo la tierra, aquel que hace milagros, prodigios y maravillas. Mi Dios, tú eres el que puede hacer volver a los hijos a los padres. Y hablamos, Señor, que el milagro de vida es hecho en la vida de ellos. Que esos hijos que hoy están perdidos en las adicciones, las cadenas de adicción son rotas, y que el Señor hace un milagro poderoso en ellos.
1: Amén.
2: Oramos también en este momento, creyendo, Señor, porque la salud de mi hermana,

0: Perdí la vista y me ignora en todo tiempo. Necesito sabiduría para saber qué hacer y a dónde dirigirme y por dónde debo de continuar. También por situación de salud. Gracias.
1: Señor, oramos por mi hermana, Señor. Mira, Padre, ella necesita que el león de la tribu de Judá ruja con poder y con autoridad por su petición. Señor, hoy pedimos, Padre, que comience a haber un cambio sobrenatural, Señor, en esta situación. Solo tú puedes empezar a hacer algo diferente, Señor. Y este es el día que tú hiciste. Hoy declaramos, Padre, que tu voluntad es buena, agradable y perfecta en su vida, Señor. Nosotros no podemos tocar el corazón de su esposo, pero tú sí puedes, Señor. Así que hoy te lo ponemos en tus manos, Señor, y declaramos que tú comienzas a hacer algo sobrenatural sobre la vida de Mari Carmen, Señor. Gracias por su vida. Gracias, Señor, porque tú estás haciendo cosas poderosas el día de hoy. La bendecimos y declaramos que hay victoria en el nombre poderoso de Jesús. Amén.
2: Amén, lo creemos. Pues bueno, siguen entrando peticiones. Recuérdate que aunque nosotros salgamos del aire, porque vamos a tener pocos minutos más. Así es. Recuérdate que siempre hay un equipo de intercesión. Uh-huh. Hay intercesores que incansablemente piden por ti delante de Dios. Ese es el trabajo de estos intercesores. Correcto. Tal vez tú digas, ¿y qué ganan ellos? ¿Qué ganan o qué? No, es que han entendido que ellos existen para servir a la gente, uh-huh, para servir al pueblo que está necesitado. Y entonces te quieren servir de la mejor manera. Entonces tú solamente llámanos al 5911-071440, porque de esa forma lo que vamos a hacer es continuar recibiendo tus peticiones. No importa que no sea el horario de Conexión Renacer.
1: No pasa nada.
2: No importa que no es el horario de la Hora del Milagro. Vamos a estar orando por ti. Isaac, adelante.
1: Pues bueno, yo en este momento quiero aprovechar para orar por alguien que está en la redes sociales.
2: Ok.
1: Yogi JHC García. Fíjate, nos está pidiendo oración por Hugo Cruz García, la Ciudad de México, por su mamá Esther García, okay, que le duele las manos, los pies y que el Señor sane su vista para su gloria y su honra. Bendiciones. Señor, pedimos por ella. Pedimos por su mamá María Esther García, Señor, bendícela junto con Hugo. Gracias por sus vidas. Gracias porque están poniendo tus peticiones aquí, Señor, en la estación para que podamos orar en fe. Todos nos estamos activando en fe. Hoy la gente de fe está poniendo la petición y estamos orando por sus manos, por sus pies. Tú derrama sanidad, Señor. Tócalos hoy, Señor. Y que este día sea un día donde tu Espíritu Santo nos está llevando, creyendo en fe, que lo veremos y estas manos y estos pies serán restaurados en el nombre poderoso de Jesús.
2: Amén, lo creemos. Oramos por Angélica Flores. Hablamos vida en ella. Declaramos que su cuerpo es sano totalmente, que esa esclerosis múltiple es echada fuera de su cuerpo mortal. Y declaramos sanidad también en la vida de Sara, que tiene cáncer. Silvia, que tiene cáncer. Hablamos que la sangre de Jesús, la sangre del Cordero de Dios, es sobre sus vidas. Hablamos vida sobrenatural, que como un soplo de vida es sobre ellas, sobre estas tres mujeres que tienen enfermedades que son difíciles, que parecen imposibles para el hombre, mas nada es imposible para nuestro Dios. Creemos que el Señor está sanando en el nombre de Jesús.
1: Amén.
2: Amén. Y amén. Pues Isaac, tenemos 5 minutos.
1: Sí,
2: cinco minutos. Rápido. No podemos ni comentar, ¿no? Casi. Podríamos seguir orando 5 minutos más. Pero comentar 2 cosas, fíjate.
1: Sí.
2: A mí me gustaría comentar que Renacer Toluca está con las puertas abiertas. Estamos esperando a cada uno de nuestros amigos. Los que se encuentran cerca del Valle de Toluca, uh-huh, los que se encuentran cerca de otras, pues otras pequeñas ciudades, pueblos alrededor de Toluca, les estamos esperando. ¿verdad? Entonces hay tanto

0: poblados alrededor de Toluca. Así es. Y gente que está buscando una iglesia, gente que no se congrega porque dejó de hacerlo por X o Y situación. Tenemos una iglesia en Toluca, que es Renacer. Yo en breve voy a estar por allá, pero a mí me gustaría invitar a toda la gente a que vayan a congregarse a Toluca. Uh-huh. Que si estás en búsqueda de una iglesia, que si estás en búsqueda de pastores, que si tú quieres llegar a una iglesia donde quieres experimentar el poder de Dios, de repente uno quiere experimentar el poder de Dios.
1: Por supuesto.
0: Y dice, ¿habrá una de esas iglesias donde se experimente el poder de Dios? La respuesta es sí. Está en Renacer Toluca. Si nos estás escuchando por allá, ¿dónde está Renacer Toluca, Isaac?
1: Mira, estamos en Santana Tlapaltitlán, ¿ok? Es muy conocida Santana Tlapaltitlán, está por el centro, ahí por enfrente de Plaza Toluca, Galerías Toluca, ¿ok? Santana Tlapaltitlán, el nombre de la calle es Miguel Hidalgo, número 400, ¿ok? Así que es muy conocido, parte del centro. El centro de Santana, así que ahí está Renacer Toluca, las puertas están abiertas todos los domingos a partir de las 9 de la mañana. Uh-huh. Tenemos desayuno gratis. Uh-huh. Posteriormente tenemos clases que van a ser de mucha bendición para tu crecimiento espiritual. Uh-huh. Y la concentración, la celebración la tenemos a las 12:30 de la tarde, donde ahí juntos está. Podemos alabar al Señor, el poder recibir una palabra que va a edificar tu día, tu semana, ¿ok? Y vamos a orar por ti, donde queremos declarar sanidad, milagros en tu vida. Hay un lugar en Toluca que tiene los brazos abiertos para ti y tu familia.
0: Así es, entonces, en Toluca, si estás buscando una iglesia, si yo viviera en Toluca, por allá iría, porque Renacer es mi iglesia. Renacer es la iglesia del hermano Pablo. Renacer es la iglesia del pastor Isaac. Renacer es la iglesia de los pastores Cris también. Entonces somos parte de Renacer, una sola iglesia, una sola familia, distintas sedes.
1: Así es.
0: Y que sencillamente pues vas a escuchar una palabra muy enriquecedora para tu vida, que va a ser de gran bendición para toda tu familia. Y claro, en todas nuestras iglesias Renacer, yo te aseguro, hay una presencia de Dios muy exquisita que vas a disfrutar. Cada una con sus características, pues sus pastores son no puedo decirte predicamos igual, pero cada uno de nosotros predica de acuerdo a lo que Dios ha puesto en nuestras vidas. Y lo que no deja de haber es santidad, lo que no deja de haber es palabra, unción y esa presencia de Dios. Te estamos esperando allá en Renacer Toluca el domingo a las 12:30, Isaac. Gracias. ¿Cómo ves? Pues ya vamos casi que cerrando, ¿no? Bueno, yo te espero el día de mañana en Renacer Ciudad de México. Tenemos Renacer Ciudad de México a las 7:30 de la noche. Yo voy a estar ahí compartiendo contigo. Yo personalmente estaré ahí. Esta semana estoy. Entonces, porque me preguntan, ¿cuándo vas a estar?
1: Okay.
0: ¿Cuándo vas a estar? Esta semana estoy. Esta semana estoy. El jueves, el sábado tenemos nuestra reunión de jóvenes y el domingo, 9, 11 y 6 de la tarde.
1: Buenísimo.
0: 9, 11 y 6 de la tarde. Espero verte en Renacer Ciudad de México, calle 4, local F. Estamos en calle 4, número 36, local F. Ahí te estamos esperando en Renacer Ciudad de México. Domingo a las 9, a las 11 y a las 6 de la tarde, Isaac.
1: Pues listo, pues creo que ya es hora de movernos, así que ahí están las dos invitaciones. Así que recuerda, esto fue Conexión Renacer. Piensa en lo bueno, cambia tu mente y sé diferente. No te desconectes de Ondas de Vida. Continuamos con Sanidad y Medicina con el doctor Raúl Irueras.
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14: tal? Muy buen día, hermanas, hermanos, amigas, amigos, radioescuchas de Ondas de Vida 1440. Primero Dios, lunes a viernes, 9:30 de la mañana, estaremos como siempre aquí compartiendo con ustedes experiencia de vida. Y también como siempre, en este momento vamos a unir nuestra energía y fuerza vital, dando gracias a Dios, porque hoy todas y todos estamos vivos. Estamos vivos gracias a Dios, y lo digo todos los días, gracias a Dios nos da una nueva oportunidad de vida, pero lo más importante, una nueva oportunidad para poder iniciar a sanarnos, a curarnos de algunos de nuestros padecimientos o de todos, porque la humanidad desde hace 100, 200 años ha sido agredida y va a continuar siendo agredida cada vez en mayor medida por enfermedades crónico-degenerativas que son consideradas por la ciencia médica enfermedades totalmente incurables. Y esas enfermedades se vuelven incurables porque inician 30, 40, 50 años o más antes de ser detectadas. Desde que somos niños, las enfermedades crónico-degenerativas se están desarrollando en el organismo y continúan desarrollándose durante la adolescencia hasta que finalmente se pueden detectar. Y no hay síntomas que nos detecten la enfermedad, ni estudios que nos digan, por ejemplo, que ya tenemos artritis o tenemos diabetes, tenemos cáncer o insuficiencia renal, o el mal de Parkinson ya nos está agrediendo, o la esclerosis múltiple o la esclerosis lateral, o la hipertensión, hasta que ya la hipertensión está, pero no antes, dentro de todo. ¿Sí? O los infartos al miocardio, hasta que suceden, la angina de pecho, la osteoartritis, la fibromialgia, que los cartílagos en nuestras rodillas ya están totalmente desgastados, por eso tenemos tantos dolores ahí y nos impide caminar adecuadamente, la prostatitis, la cirrosis, la fibrosis pulmonar, el enfisema pulmonar, el asma crónico, lo que ahora son enfermedades crónico-degenerativas. Y hay enfermedades que parecen muy simples, como la colitis crónica o la gastritis crónica. Son enfermedades también dentro de las que se consideran incurables a través de nuestra vida. Se van un rato y regresan, dentro de todo perjudicando el organismo. Y esta es la historia de nunca acabar. Toda la humanidad se está acostumbrando a estar enferma y enfermo, cuando debiéramos de acostumbrarnos siempre a estar sanas y sanos, dentro de todo ello. Y pues hay otros problemas que se presentan, como la drogadicción, las piedras en la vesícula, miomas, quistes en la matriz, en los ovarios, fibrosis quística, el EPOC, los divertículos en el colon, de ahí sigue el cáncer de colon. Cosas tan simples como el estreñimiento crónico, la colitis crónica y la gastritis crónica nos lleva al cáncer de colon. Así es. Con o sin pasos intermedios como los divertículos en el colon. ¿Y por qué está sucediendo todo esto? Pues porque desde hace 100, 200 años y los que siguen, porque parece que la humanidad no entendemos lo que nos está sucediendo, a pesar de que algunos pocos escuchamos aquí en Ondas de Vida 1440, lo referente a este problema de salud, y no aprendemos y no vamos a aprender, desafortunadamente. No hay dónde divulgar toda la información, pero una de las razones es una nutrición deficiente de toda la humanidad, nutrición deficiente. La otra es el desequilibrio del sistema nervioso autónomo que sufrimos todos los seres humanos, incluyéndome, y lo sufrimos desde pequeños. Ese mal humor, el enojo, el estrés, el sobreestrés, la angustia, la ansiedad, exceso de preocupaciones, la depresión, no poder dormir por insomnio, el cansancio, el agotamiento, es porque estamos enfermas y enfermos. Y esa es una sintomatología en los jóvenes, ¿verdad?, que efectivamente están cansadas y cansados. Yo utilizo el metro y yo veo a muchos de esos jóvenes verdaderamente cansados y con sueño, y algunos pues ya se duermen ahí hasta que llega a su estación, ¿verdad? ¿Y por qué están así? ¿Se acostaron muy tarde? ¿Trabajaron mucho? No, nada de eso. Están enfermas y enfermos y no lo saben. Ya las enfermedades se están desarrollando internamente y todos tienen un gran desequilibrio del sistema nervioso autónomo, y ese desequilibrio del sistema nervioso autónomo impide el funcionamiento del organismo adecuadamente. Así es. Pero Dios nunca nos abandona, nunca, a nadie. Y existe una alternativa con su poder infinito. ¿Cuál es esa alternativa? Se llama organismo. El organismo humano, así es, nuestro propio organismo tiene la capacidad de sanarnos, de irnos curando poco a poco, el organismo. Esa energía y fuerza vital que hoy nos da la vida, Dios la puso en los millones y millones de células de nuestro organismo. Ya ha vivido dentro de nosotros esta maravilla de energía y fuerza vital desde que estábamos en el vientre de nuestra madre. Y tenemos que utilizarla. No la hemos utilizado por desconocimiento, por ignorancia de ustedes y de nosotros mismos. Nosotros acabamos de conocer esto hace muy pocos años, que Dios nos dio luz y sabiduría. Pero el poder de sanar, ¿no?, de ir mejorando, no vamos a curarnos de un día para otro de alguna de las enfermedades crónicas degenerativas, pero vamos a mejorar cuando nunca hemos mejorado. Y seguimos enfermas y enfermos tomando medicamentos, siguiendo las indicaciones de nuestros médicos y culpándolos. Y no, no podemos culpar a nadie, no es culpa de ellos. Las enfermedades son incurables. Hay que seguir sus indicaciones, seguir tomando los medicamentos para evitar que el organismo humano colapse. Pero esos millones y millones de células son maravillosas cuando funcionan. ¿Cuál es el mensaje aquí? Pon a funcionar tu organismo. Nosotros te decimos cómo. Cambia tu vida. Haz algo diferente. ¿Qué es hacer algo diferente? Poner a funcionar tu organismo, que está funcionando mal desde prácticamente desde que nacemos. Así es, y no es culpa tuya ni de nadie. Vamos a escuchar el siguiente testimonio. Muy buenos días.
15: Muy buenos días, señora Efigenia.
16: Buenos días, doctor.
15: Primero que nada, denos su nombre completo, por favor.
16: Efigenia Flores Mote.
15: Muy bien, doña Efigenia. Pues ya escuchó usted. Coméntenos, antes de que usted conociera Go Super Life, ¿qué problemas de salud había usted estado padeciendo a través de su vida? Adelante.
16: Sí, ya estaba padeciendo, estaba con medicamento, ahora sí con naturista, con lo del doctor, medicamento y nada.
15: ¿Pero de qué enfermedad?
16: De la diabetes.
15: De la diabetes.
16: Sí.
15: Ok, continúe platicándonos todos los problemas que se le habían presentado.
16: Sí, pues a mí el dolor de cabeza, dolor de ojos, dolor de pulmón, el dolor de riñón, de piernas, se me echaba ya los pies, la cara. me sentía muy, muy débil. Y pues la verdad, con este medicamento me he sentido mucho, muy bien.
15: Ahora, doña Efigenia, usted dice, soy diabética. Sí, me hinchaba de la cara, de las piernas, del cuerpo. ¿Por qué? Por la insuficiencia renal. Sus riñones no estaban trabajando.
16: No, no, pues ya no trabajaban.
15: Y me imagino que sus doctores se lo dijeron también.
16: Sí, o sea, me dijeron, pero los hermanos me daban medicamento y no se me quitaba.
15: No se le quitaba. ¿Por cuántos años estuvo usted sufriendo todos estos problemas de diabetes? ¿Desde cuándo es usted diabética? ¿Cuántos años lleva como diabética?
16: Pues más o menos como unos 15.
15: Como 15 años. Mire, señora Efigenia, usted lleva como 25 años siendo diabética sin saberlo, porque esas enfermedades crónico-degenerativas se vuelven crónico-degenerativas porque no se puede detectar cuando inicia. Así es que usted tiene cuando menos 25 años que esta cruel enfermedad ha estado destruyendo todo su organismo. Bueno,
16: sí, la verdad.
15: ¿No es cierto?
16: Sí.
15: Imagínese, dolores en todo su cuerpo. Adelante.
16: Sí, porque luego que me dolía la cabeza, pues iban al doctor. Se me normalizaba tantito y ya había otra cosa. Y así nunca estuvo mi cuerpo que ya no me doliera en ningún momento. Cuando una cosa era otra.
15: ¿Y cansada todo el tiempo?
16: Cansada todo el tiempo, cansada. Una debilidad muy tremenda.
15: ¿El dolor de su pulmón también lo tuvo por muchos años?
16: Sí. Sí, del riñón también.
15: ¿También del riñón?
16: Sí.
15: ¿Cómo iba usted al baño antes a defecar?
16: Pues iba a poco, pero ya últimamente ya tiene como unos 5 años, yo creo que estuve yendo cada rato.
15: Ajá. Entonces, cada rato, claro. Problemas en todo su organismo, en sus ojos también,
16: sí,
15: dice usted.
16: Sí.
15: ¿No? Entonces,
16: sí,
15: pero... Dios le brinda la oportunidad y conoce Go Super Life. Platíquenos qué pasó cuando usted empieza a tomar Go Super Life.
16: Ah, pues cuando lo empecé a tomar me sentí diferente, ya me sentí sin cansancio de las piernas, sin ningún dolor.
15: ¿Qué sucedió con las molestias que tenía en sus riñones?
16: No, ya no me dolieron.
15: ¿Y qué sucedió con la molestia en sus pulmones?
16: Lo mismo, ya no me duelen, ya están bien.
15: ¿Y lo hinchado que estaba usted?
16: Ya se me bajó la hinchazón, ya no me siento así hinchada, ni de la cara ni de los pies.
15: Pues no solo no se siente, sino que se ve en el espejo, ¿verdad?
16: Sí, ándele, pero no, ya no.
15: Ya no. Ahora, empieza usted a tomar Go Super Life.
16: Sí.
15: Díganos una cosa, señora Efigenia. ¿En cuántos días o semanas empieza usted a sentir que su organismo la está sanando?
16: Pues yo, para mí fue muy rápido.
15: Dígame.
16: Rápido que empecé a tomármelo, ya me sentí muy, muy bien. Ya no, sin dolor de piernas, sin cansancio, sin dolor de cabeza.
15: ¿En qué tiempo? ¿En 5 días? ¿En una semana? ¿En qué tiempo más o menos?
16: En una semana.
15: En una semana.
16: Sí.
15: Qué maravilla. Y qué maravilla, porque así de maravilloso es su organismo, señora Efigenia.
16: Sí.
15: Sí. Esa energía y fuerza vital que Dios nos dio tiene el poder del Creador. Y es el que la sanó, el que la está sanando.
16: Sí, es.
15: No Go Super Life. Go Super Life es solamente un suplemento nutricional que, gracias a Dios, le dé el aporte requerido al organismo para que éste nuevamente funcione. Imagínese usted con cerca de 25 años siendo diabética, con riñones no trabajando, ya no trabajaban esos riñones.
16: No, ya no trabajaba.
15: No, imagínese hinchada de la cara, de las piernas, de los pies, de todas partes.
16: Después de todo el cuerpo, yo creo, porque me sentía yo muy pesada todo el cuerpo.
15: ¿Qué otros beneficios obtuvo usted cuando su organismo y esa energía y fuerza vital empiezan a funcionar?
16: Lo de la vista, pues se me limpió mi vista, ya no veía y ahora ya veo, gracias a Dios. Lo de mis uñas, estaban mis uñas muy blancas, blancas, no tenía nada de color.
15: Ajá.
16: Y ahora ya tienen color.
15: Ajá.
16: Sí, estaban bien transparentes, como me lo había pintado con blanco.
15: ¿Qué edad tiene usted, doña Efigenia?
16: Tengo 47.
15: Fíjese, la diabetes empezó con usted muy jovencita.
16: Sí.
15: Muy, muy joven. Y a sus 47 años, antes de conocer Go Super Life, ¿cómo veía usted la vida? ¿Qué esperaba para usted?
16: Bueno, pues la muerte, la verdad.
15: Pues sí, porque ¿sí? con esa insuficiencia sí. renal, a dializarla...
16: Es que haga de cuenta, que, sí. Sí, es que haga de cuenta una cosa y otra, pues que doctor para una cosa, doctor para otra, y no sanaba yo.
15: Ahora, doña Efigenia, ¿cómo ve hoy la vida para usted? ¿Cómo se siente?
16: Muy bien, gracias a Dios, muy bien.
15: ¿Su familia, sus seres queridos o los que la conocen ahí, qué le dicen?
16: Ah, pues, por si mi esposo, me dice, no, pues ya te veo mejor, ya estás alegre, ya tienes tu vista alzada, ya llegó de trabajar, todavía acostada, descansada del dolor que tenía del pulmón, del riñón, de la cabeza. Y ahora ya gracias a Dios, ya me da ánimo de salir, ya ando afuera.
15: ¿Su nivel de azúcar ya se equilibró?
16: Ya, hasta 140.
15: ¿Y antes cuánto tenía?
16: No me bajaba de 200 y tantos, 400, 580.
15: ¡Qué barbaridad! ¿Con todo y el medicamento no le bajaba?
16: No. Yo sentía que me hacía daño hasta las pastillas de que me tomaba.
15: Pues es que son muchos años, señora Efigenia, con esa terrible enfermedad.
16: Sí.
15: En donde llega el momento en que ningún medicamento, ni la insulina, funciona.
16: No.
15: Porque el organismo ya está destrozado.
16: Sí, pues ya está todo con infección.
15: Así es. Con esta terrible enfermedad. Entonces, sí. Porque esto que usted nos está diciendo, a las personas que la están escuchando,
16: sí,
15: pueden pensar que es milagroso, que no es cierto, porque así somos de incrédulos, sí, que cómo es posible que un productito como Go Super Life, que es un simple alimento, es un suplemento nutricional, puede hacer esto. Pero el punto cuál es, que no lo está haciendo Go Super Life. Go Super Life, repito, nada más del aporte requerido, gracias a Dios, él nos dio su luz para poderlo formular, para que el organismo funcione nuevamente. Es su organismo el que está haciendo esto. ¿Por qué? Porque en su organismo está el poder de Dios, como en el organismo de todas y de todos los que están escuchando hoy en día. Y no lo conocíamos. Entonces, obviamente que es milagroso lo que usted nos está diciendo. Nos dice usted niveles de azúcar de 200 y pico para arriba, hasta 400 y 500.
16: Y la verdad que la gente que me está escuchando, que le eche ganas y que vaya allá al Super Life para que se compongan.
15: Pues sí, que se den la oportunidad.
16: Que nos dé la oportunidad otros días de vida, porque pues, esa enfermedad nos acaba de volar.
15: Así es. Vea la edad que tiene usted y en qué condiciones estaba.
14: Este organismo que te acaban de dar testimonio es muy parecido al tuyo. Es otro ser humano. Cada organismo está dañado de manera diferente. Y cada una y cada uno de nosotros tenemos diferentes enfermedades. Pero tu organismo sirve para todas las enfermedades. Los vamos sanando poco a poco, unos más rápido que otros. ¿Por qué razón? Pues lo acabo de decir. Cada organismo está dañado de manera diferente. El punto es que necesitamos iniciar a tomar los suplementos, ¿verdad? Porque requerimos todas y todos, que nuestro organismo funcione mejor. Porque las enfermedades van a continuar haciendo que el organismo cada vez esté en peores condiciones su funcionamiento. Cuando tu organismo poco a poco, primero Dios, empieza a funcionar mejor, nos va a empezar a dar equilibrio en el sistema nervioso. Esto es importantísimo. Vamos también a sentir que ya no estamos cansadas y cansados, que ya tenemos un poco más de energía. Vamos a descansar mejor por la noche, porque muchos dormimos pero no descansamos. El organismo es el único que puede regenerar riñones, nadie lo puede hacer, o regenerar cartílagos en las rodillas y eliminar dolores en el cuerpo. Dentro de todo esto, eliminar para siempre la hipertensión, detener el avance de las enfermedades crónico-degenerativas, para que esa diabetes, mientras te va sanando, ya no siga avanzando. Ni la artritis, ni la osteoporosis, ni la fibromialgia, ni el cáncer. Detener el avance del Parkinson o de la esclerosis múltiple. Normalizar tu tracto digestivo, que es importantísimo para todas y todos. Tu organismo es el que lo hace. Go Super Life y los suplementos de Go Super Life no tienen acción curativa directa. Ya lo escuchaste. Solo tu organismo te puede ayudar. Y el mensaje desde el principio es: pon a funcionar tu organismo. Nosotros te decimos cómo. Tienes que hacer algo diferente a lo que has estado haciendo durante toda tu vida, porque todo lo que has estado haciendo durante toda tu vida no te ha ayudado a mejorar tu salud. Y no es culpa de nadie. Las enfermedades al ser degenerativas, cada día el daño que nos causan es mayor. No hay manera de mejorar. Siempre vamos a estar cada vez en peores condiciones. Y como acabas de escuchar, cuando no es una cosa es la otra. ¿Por qué? Porque el organismo se sigue dañando a cada minuto de nuestra vida. Y eso lo puedes detener y puedes iniciar a sanar. Dios te presenta la oportunidad, pero la que tiene o el que tiene que tomar acción eres tú, hoy mismo. No tienes por qué continuar en esas condiciones tan malas que llevas durante muchísimos años de tu vida. Y es para todos, a cualquier edad. Y recuerden una cosa: prevenir es el nombre de la salud. Aquellas y aquellos que pensamos que estamos sanos, necesitamos tomar los suplementos de Go Super Life, porque ya lo dije al principio, no hay gente sana sobre la faz de la tierra. Estamos enfermas y enfermos muchísimos, millones y millones, y no lo sabemos porque no hay síntomas. Entonces nos vamos a esperar a que la enfermedad ya tengamos sintomatología. Demasiado tarde. Tiene que ser mucho antes. Tenemos que ayudarnos. Y los que ya tenemos la enfermedad, con mayor razón. 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
1: Qué gusto saludarlos. Muy buen día a todos. Excelente tiempo. Yo veo la cámara chueca, Minyazer, pero no sé si está chueca o yo la veo chueca. Ahí tú me avisas. Muy bien, pues qué gusto que estén con nosotros. Bienvenidos a La Fe que se Oye. Como cada día, aquí andamos dándoles lata a todos los que nos pueden sintonizar en radio o los que pueden vernos a través de Facebook en Ondas de Vida. Nos pueden mandar un mensaje, nos pueden mandar comentario respecto del tema que vamos a hablar el día de hoy. Nos pueden mandar peticiones de oración también aquí en la cabina. Y con todo gusto estamos para poder servirles aquí en la estación de la gente de fe. Así que bienvenidos a La Fe que se Oye este día. Vamos a hablar de un tema que estuve compartiendo un poquito el domingo. El domingo estuve hablándoles de este tema, pero ya no hubo mucha oportunidad, porque luego el domingo no lo hay, de que la gente nos comentara o sus opiniones, su punto de vista o qué pensaban respecto de esto. Pero muchas veces sentimos que no estamos avanzando en nuestra vida o en nuestra familia. Y hay algunas cosas, algunos elementos que impiden que nosotros podamos avanzar en el reino de Dios, sobre todo las familias. Es triste ver familias que aún estando en Cristo, que aún siendo familias, digamos, cristianas, que asisten a la iglesia, que van, pareciera que de repente no avanzan, pareciera que no hay un avance, no hay metas, no hay propósito. Al contrario, en lugar de avanzar, pareciera que van retrocediendo. O como digo yo, da un pasito para adelante y dos pasitos para atrás. ¿Qué es lo que pasa? ¿Por qué sucede eso? Porque hay familias incluso que profesan una fe cristiana y que incluso terminan en divorcio, ¿no? Los matrimonios. Bueno, hay varias razones, hay muchas, pero yo he encontrado siete principalmente, el por qué una familia puede estancarse, puede detenerse o peor, puede desintegrarse, pueden terminar separados, divididos. Y hay siete razones que yo encontré que creo que pueden serles muy útiles, porque esto le va a ayudar a autoanalizarse, a reflexionar en su familia, en usted, si usted es parte del problema también. Y como siempre, saber que cuando estamos en Cristo, pues tenemos esperanza. Cuando estamos en Cristo, tenemos la oportunidad de poder cambiar, de poder renovar las cosas, de poder ser mejores personas. Entonces, espero que estas cosas que vamos a mencionar el día de hoy le puedan ayudar y puedan ayudar a otras personas también. Recuerde que puede reenviar el programa a alguien que tal vez le necesite o que usted conozca, algún amigo, algún familiar, algún vecino, alguien que pueda ayudarle en su vida, en su día a día. Entonces, se lo puede reenviar también. Una de las razones, y que pesa mucho, aunque no lo crea, lo mencionaba yo, es el ambiente. El ambiente en un lugar de trabajo, el ambiente en una empresa, en una iglesia, en una casa, en un grupo familiar, en cualquier lugar, el ambiente es importante. Yo sé que todos hemos dicho en algún momento, ¿qué tal está el ambiente en tu trabajo, en tu casa, en tu negocio, verdad? Y muchas veces cuando el ambiente no es agradable, pesa. Pesa demasiado. Los gritos, por ejemplo, las críticas, el sarcasmo constante, eso no es carácter. Eso realmente desgasta. Eso desgasta y desgasta mucho a la gente. La gente no logra sobrevivir ante esto. A lo mejor aguantará una semana, aguantará un día, aguantará un poquito más, pero cuando ese ambiente es, como dicen hoy, tóxico, pues llega un momento en el que la gente se va del trabajo, la gente no le gusta estar en ese lugar tóxico, es el lugar de ambiente pesado, un ambiente donde siempre hay gritos, donde siempre hay críticas. Ahora, si eso, imagínese si eso en un trabajo pesa, imagínese en una casa, si eso en un trabajo es difícil de soportar y hay muchísima gente que cambia de trabajo o renuncia porque simplemente no está contento, no está a gusto en el lugar donde está. Ahora imagínese vivir en un lugar donde la gente que supuestamente más te ama, donde las personas que son tu papá, tu mamá, tus hermanos, es un ambiente tóxico, es un ambiente desagradable, donde llegas y en lugar de encontrar un saludo o una buena actitud, pues encuentras una crítica constante, una crítica sin cesar, un sarcasmo, ¿no? En tu familia, gritos todo el tiempo, tal vez no gritos hacia ti, pero gritos entre ellos, entre papá, mamá, hermanos, no se pueden hablar cordialmente. Y todo este ambiente tan tóxico, tan pesado, pues termina por hacer que una familia no logre avanzar. Usted pensará que los gritos son solamente gritos, pero no, la verdad es que es mucho más que eso. De hecho, hoy se cataloga como violencia. También, antes no. Antes nos gritaban y no pasaba nada, nos aguantábamos. Pero ahora se cataloga como violencia incluso, ¿no? Porque, pues sí, de alguna manera está comprobado que cuando hay gritos, cuando hay desorden, cuando hay ese tipo de cosas, pues afecta mucho la vida de los que están en esa casa, en ese hogar, en esa familia, en ese trabajo, y no hay un avance verdadero. A lo mejor hay un avance más o menos, ¿no? Por momentos, por tiempo, por temporada. A lo mejor se pueden pedir perdón, no sé, en un rato, una semana, están bien, un mes tal vez. Pero después vuelve otra vez esa toxicidad, ese ambiente pesado, ese ambiente difícil en casa. ¿Qué sucede? Pues los papás se inventan citas, el papá se inventa compromisos que no tiene, la mamá no quiere estar en casa, los hijos menos, no quieren participar, es pesado tener tareas o lograr las tareas que se llevan a cabo entre la familia y finalmente es una familia que termina estancada, termina por no avanzar en nada. Y se hace un día a día aburrido, un ritual pesado todos los días. Están esperando el momento de irse los jóvenes, están esperando el momento en el que se casen o tengan alguna novia, alguna pareja o algo, para irse de esa casa porque el ambiente es demasiado pesado. Otra cosa es el desorden. Esa es la segunda razón por la cual las familias no avanzan. Yo he hablado mucho de esto, he compartido mucho de esto y a lo mejor hoy podemos ahondar un poquito más en la cuestión del desorden. Hay gente que no vive en el orden porque tal vez nadie le enseñó a vivir en el orden. Muchas veces yo cuando veo a algún joven que no sabe hacer algo, me desespero y mi esposa me dice, es que a lo mejor él no tuvo un padre que le enseñó a hacer eso que tú sabes hacer. Y cuando ella me dice eso, sí me quedo pensando, y normalmente es verdad, normalmente hubo alguien que no le enseñó a tener orden. No sabemos cómo ordenar algo, una casa. Cuando llegamos al ministerio, por ejemplo, pues muchas veces estamos improvisando o haciendo las cosas, pues como ahora sí, como Dios nos dé a entender, pero no hay un orden. Muchas veces por ignorancia, muchas veces porque pues nadie nos enseñó, nadie nos instruyó, no hubo alguien que nos dijera cómo hacer las cosas, y entonces se vive en ese desorden, y la gente piensa que vive bien, la gente piensa que es correcto hacer las cosas que hacen porque justamente viven en ese desorden. Entonces ellos creen que está bien, ellos creen que es correcto, por ejemplo, dormirse a las 12, 1, 2 de la mañana, o no dormir, ¿no? Si no tienen ganas, no duermen. Al día siguiente duermen más temprano, o duermen de más, o todo eso es orden, todo eso es parte de un orden en nuestra vida. Y yo estoy completamente convencido que cuando no hay orden en lo que tú y yo hacemos, no podemos avanzar, ¿ok? No podemos avanzar. Otra de las razones por las cuales la gente no tiene orden en su vida es porque tiene miedo. Hay gente que tiene miedo al cambio. De repente Dios nos puede estar diciendo que cambiemos algunas cosas en nuestro día a día, en nuestra forma de vivir. Cosas tan sencillas, cosas tan elementales tal vez como deshacernos de las cosas viejas. Y la Biblia lo dice y lo compartí el domingo en Isaías capítulo 48, dice que no, que no traigamos a memoria las cosas pasadas ni nos acordemos de lo antiguo, porque Dios va a hacer algo nuevo. Y luego viene una pregunta y dice, no la conoceréis, pronto saldrá la luz. No la conoceréis. Cuando dice no la conoceréis es pregunta, porque mucha gente no está conociendo lo nuevo que Dios tiene para ellos, porque tienen cosas viejas, tienen cosas acumuladas en su vida, tienen desorden en su vida. Y eso viejo que tú tienes acumulado,

nuestro ministerio. Y muchas veces no llega eso nuevo porque no hay lugar para lo nuevo. Para que vengan cosas nuevas de parte de Dios a tu vida, tú tienes que darle lugar. Tú tienes que darle lugar. Es como cuando sacamos cosas que no sirven, pues quedan esos huecos para poder meter las cosas nuevas. Si nosotros compramos ropa nueva y la mezclamos con la ropa vieja, no vamos a saber la diferencia entre lo nuevo y lo viejo. No lo vamos a ver. Hay closets tan llenos, tan saturados de cosas, que muchas veces se revuelve entre lo que sirve y lo que no sirve. Y Dios no trabaja de esa manera. Si tú esta mañana le estás pidiendo a Dios, Señor, ayúdame a poder tener algo nuevo, a poder cambiar, a poder avanzar, estoy seguro que lo que Dios te está diciendo ahora es: deshazte de lo viejo, de ideas viejas, de conceptos viejos, de cosas que no están sirviendo en tu vida. Ordena, ¿ok? Cosas tiradas, espacios que tienes que no están cuidados, que no están atendidos. Parece, como le decía, parece algo menor, parece algo que no es relevante. Sin embargo, es mucho más relevante de lo que usted y yo nos imaginamos. Ese desorden que la gente tiene en lo físico termina metiéndose en tu mente. Y otra vez, lo que le mencionaba hace un momento, terminas pensando que está bien ese desorden. Terminas creyendo que está bien la manera en la que estás viviendo. Y creo que eso es lo peor que nos puede pasar. Que no te das cuenta. No te das cuenta el desorden que tienes en tu casa, el desorden que tienes en tu mente. Y una mente desordenada es una mente que no va a avanzar. Porque vas a comer mal, vas a comer lo que sea. No vas a tener orden en lo que comas. ¿Qué va a pasar? Te vas a enfermar. Vas a estar débil, no vas a estar sano. Hay gente que dice que yo no tengo tiempo, por ejemplo, para caminar o para hacer ejercicio. Posiblemente sí lo haya. Tal vez no con la constancia que tú quieres, pero posiblemente sí lo haya. Y en todo eso hay desorden. Y ese desorden, como decía, se mete en la mente de la gente y empieza a contaminar tu mente. Y empiezas a creer que esa manera de vivir está bien. Otro punto importante es que las familias que no avanzan son familias que viven al día. Vivir al día, yo lo mencionaba el otro día en una predicación que se llama El Espíritu Filial, donde la gente, cuando estaban en el desierto, ellos comían el pan nuestro de cada día. O sea, el maná que el Señor les mandaba del cielo, ellos lo tomaban, lo comían. No podían agarrar de más porque se les echaba a perder. No podían agarrar de menos porque Dios se los multiplicaba. Entonces ellos comían con lo justo. Tenían el pan de cada día. Y fíjate, si tú lo ves, parece bueno. Si tú lo ves así, dices, pues está bien, ¿no? Tener el pan cada día. Pero ¿qué te parecería tener de más? ¿Qué te parecería tener guardado algo extra para quien no tiene o tener abundancia? Cuando la gente del pueblo de Israel terminó el proceso del desierto y entraron a la tierra prometida, lo primero que ellos hicieron fue que construyeron bodegas, porque era tan abundante la tierra donde ellos entraban, esa tierra que fluía leche y miel, que ellos ya no vivían del pan de cada día. Se cerró ese tiempo, se acabó ese maná, y entonces ellos empezaron a producir, ellos empezaron a cosechar. Y ellos empezaron a ver la superabundancia. Escucha esto. Yo sé que esto no es la teoría o la teología de la prosperidad, porque nosotros no creemos en eso. La teoría de la prosperidad dice que si tú eres pobre estás mal. Y yo no creo eso de ninguna manera. Yo creo incluso en que Dios te puede sobreabundar, en que Dios te puede bendecir. El no tener que vivir al día sin un rumbo, ¿ok? Entra dinero, pero sale dinero. Eso es vivir al día. Así como entra el dinero, así sale. Buenos días, mi querido Jorgito. Ya andas por ahí, pasando lista. Saludos. Ahorita nos vamos a los saludos después de la pausa. Entra dinero y sale dinero. O sea, así como viene, se va. ¿Cuántas veces ha escuchado usted, no sé en qué me lo gasté? No sé en qué me gasto el dinero, dicen algunos. Hay gente que gana y gana bien. Hay gente que gana. Yo he escuchado gente que he platicado con ellos y me han dicho, pastor, no gano mal, o sea, gano buen dinero, me va bien. Yo digo, bueno, fantástico, pero no sé en qué se me va el dinero porque no me alcanza.
Ese es el problema.

0: entonces. Ahí hay un problema, viven al día. Entonces, no hay un plan. Básicamente no hay un plan. La gente en el desierto, el pueblo de Israel cuando estaba en el desierto, no tenía un plan. El plan era caminar. El plan nada más era encontrar la tierra prometida, que no la encontraron hasta 40 años después. Pero no tenían más. No se ahorra, no se invierte. Y nunca, escucha esto, se piensa en el mañana. Nunca se piensa en el mañana. Viven en el hoy, viven en el ahora, viven en el presente, viven corrigiendo lo urgente, pero no tienen la capacidad de poder ver un poco más hacia el futuro. Yo oro en verdad para que tengas la capacidad de poder ver hacia el futuro. La vida se va muy rápido, el tiempo pasa rápido. El trabajo que tienes hoy, gloria a Dios por él, qué bueno, pero ¿qué va a pasar mañana? Y no te lo digo para que te angusties. No te lo digo para que digas, ay, sí es cierto, estoy angustiado. No, angustiarte no va a resolver nada. Preocuparte no va a resolver nada. Tienes que sentarte, tienes que orar, tienes que tomar verdaderamente a Dios y su voluntad en tu vida y decirle, Señor, ¿qué es lo que quieres para mí? ¿Hacia dónde vamos a ir el día de mañana? ¿Ok? ¿Qué es lo que tienes mañana para mí? No puedes vivir al día, no podemos vivir al día. Tenemos que entender que Dios quiere abundancia en nuestra vida. ¿Ok? Es una bendición poder tener siempre un poco más para el que llega a tu casa, algo que le puedas ofrecer a alguien. Recuerda que la palabra dice, tú no pedirás prestado, pero sí vendrán a pedirte prestado. Bueno, ahí sugiere que vas a tener suficiente, no solamente para el día a día, sino que vas a tener suficiente para poder prestar a alguien, ¿no? Qué maravilla es eso. Qué bueno es poder ser de bendición para otras personas. Escucha esto que te estoy diciendo. Qué bueno es poder tener para que cuando alguien venga y pueda querer tomar de ti, tú le puedas decir, sí, sí tengo, sí te puedo ayudar, sí te puedo bendecir. Porque hay mucha gente que en realidad lo necesita. Hay personas alrededor de nosotros. No estoy diciendo que le des a todos, ni que seas una beneficencia pública, porque no es así tampoco. Uno tiene que ser sabio a quién le da y a quién no. Pero es muy bueno poder saber que la gente puede contar contigo, que la gente sabe que eres una persona que tiene la bendición, que tiene la prosperidad de Dios en tu vida. Entonces, qué bueno es poder saber que tu mano está extendida para aquel que necesita, para el pobre, para el desvalido, para el necesitado. Entonces, esa es una persona que no vive con el día a día. Cuando la Biblia dice, tú no pedirás prestado y vendrán a pedirte prestado, está hablando de una superabundancia en tu vida. El que tengas un poquito más para poder prestar, para poder bendecir, para poder ser de bendición. Yo espero que tú y yo podamos ser de bendición para no pocas personas, para muchas personas. Y que ellos puedan ver en esa bendición, no que tú eres una persona próspera, sino que Dios realmente está en tu vida y que Dios te ha bendecido a ti y a la gente que está alrededor de ti. Vamos a hacer una pausa muy, muy, muy rápido. Y vamos a regresar ahorita con la segunda parte de 7 razones por las cuales las familias no avanzan. Regresamos. No nos tardamos. ¿Ya sé? ¿Juntas? ¡Hola! ¡Pausa!
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0: y continuamos aquí en La Fe que se Oye. Qué gusto que pueda estar con nosotros, que no se haya ido. Un abrazo, saludos a todos los que están ahí conectados, que nos pueden mandar un abrazo, un saludo. Bueno, un abrazo no, pero un saludo sí nos pueden mandar. Así que gracias, gracias mi querido Fer, esposo de Rox. Siempre te mando un abrazo, gracias porque siempre nos mandas aquí un mensajito en el momento justo, que ya sabes en qué momento vamos a regresar. Así que qué gusto saludarte, mi querido Fer. Espero que te vaya muy, muy bien en el día de hoy, en el trabajo, donde quiera que andes. Saludos también, mi hermana Bela Vadillo, mi hermana Belita, saludos. Gracias por escribirnos. Buenos días, Pastor Ray Gómez Sierra. Y hermanos, bendiciones, saludos. Eriquita Sierra también. Imagino que han de estar hasta Iztapaluca. Eriquita Sierra, saludos. Hoy tenemos zona en Pantitlán, ¿eh? Bueno, en todas las sedes. En todas las sedes, hoy tenemos zona normal para que pueda asistir a su zona, para que pueda ir y recibir algo de la palabra de Dios en el lugar que le quede más cerca. Tenemos muchas sedes alrededor de la Ciudad de México. Y bueno, en Pantitlán me toca estar a mí, así que vamos a estar ahí en punto de las 7 de la noche. Belita Vadillo, saludos. Sandy Pale. Sandy Pale dice, le doy muchas gracias a Dios porque mi esposo es un excelente administrador y siempre está pensando en el futuro. Eso es sabiduría de Dios. Muy bueno, la verdad, siempre es bueno pensar en el futuro. Eso nos da una meta. Eso nos da una visión. Yo siempre he dicho que no sé si vamos a alcanzar las metas. Hay metas que vamos a alcanzar y hay otras que no. Pero aunque no alcance la meta, el hecho de tenerla le da un sentido de saber a dónde va. García Conejo, mi querida hermana Conejo, saludos. Rocío, excelente información, paz, Dios le bendiga, muchísimas gracias. Jorgito Moreno, saludos, mi querido George, querido legendario, saludos también. Victoria Reyes, excelente y bendecido día, saludos, gracias por escribir. A todos los que están allí también. Así que bueno, un abrazo a todos y bendiciones. La cuarta cosa que creo que detiene mucho a las familias es la queja. Roberto Mancilla, saludos, Beto. Bendiciones, buen tema. Mucho que opinar, pero mejor escucho. Está bien, está bueno. Pueden opinar, pueden escuchar. Claro que sí, saludos, mi querido Beto. Donde estés, allá la familia. Se quejan más de lo que cambian. Gente que se queja mucho y cambia poco. Se quejan de todo. Hoy en día es muy fácil echarle la culpa al ambiente, echarle la culpa a la gente que está alrededor de ti, al gobierno, a la iglesia, los que están en una iglesia o los que estuvieron en una iglesia, al pastor, ¿no? El pastor tiene la culpa. La iglesia tuvo la culpa. Eso, amados, es de gente que no avanza. Perdón que se lo diga, estar quejándose y echar culpas es de gente con mucha mediocridad en su vida. Tú y yo somos responsables de lo que hoy estamos haciendo. Si te ha ido bien, tú eres responsable de eso. Y gracias a Dios porque te ha ido bien. Si te ha ido mal, son las decisiones que tú y yo hemos tomado para que nos haya ido mal. Así que tú estás en donde estás por las decisiones que tú tomaste en el pasado. No hay otra, ¿ok? Fueron tus decisiones. Unos toman buenas decisiones, acertadas. Otros toman malas decisiones, ¿ok? Equivocadas. Y la vida son decisiones. Para mí la vida es eso. Para mí la vida es decidir qué hacer, qué no hacer, cuándo caminar, cuándo correr, cuándo detenerte incluso, ¿no? Y cuando tú te quejas, no ayuda absolutamente nada. Cuando en una casa, solamente hay quejas, la gente culpa siempre al gobierno, ¿no? ¿Cuánta gente escucha usted que le echa la culpa al gobierno? Y vienen echándole la culpa al gobierno desde gobiernos anteriores, ¿ok? Se la pasan echándole la culpa y al que viene también va a tener la culpa. Seguramente el gobierno que viene también va a tener la culpa de su condición y seguramente no avanza y no prospera porque el gobierno tiene la culpa, ¿verdad? De tu ineptitud, de tu falta de planeación, de tu falta de avance. Dice Eriquita Sierra, así es, paz desde Iztapaluca para el mundo, dice, le escuchamos. Como siempre y como siempre de mucha bendición. Gracias, Eriquita, saludos. En verdad que ustedes son de bendición. para nosotros, para la iglesia. Los amamos, los queremos mucho. Bueno, la culpa entonces siempre es del gobierno o de la familia o de la vida, ¿no? ¿Quién tiene la culpa? Pues la vida. La vida que tuve, el papá que no me dio, el papá que no me dio una carrera, el papá que no me ayudó, que no me apoyó, ¿no? Al otro le va bien porque al otro lo apoya su papá. Por eso el otro tiene, por eso al otro le va bien. Por eso el otro es una buena persona, ¿no? Entonces siempre es muy fácil y muy cómodo quejarnos. Si tú eres un papá, asegúrate e instruye a tu hijo a que no se queje. Hay jóvenes que tienen más oportunidades que otros, pues sí. Yo, por ejemplo, no tuve la oportunidad de que mis padres me dieran una carrera universitaria. Yo me tuve que pagar la carrera universitaria ya siendo adulto, ya estando casado apenas. Entonces, pues hay gente que no, por X o Y, no tuvimos la oportunidad tal vez de que nuestros padres nos apoyaran, ¿no? Pagándonos una carrera universitaria. Pero eso no quiere decir que ellos son culpables de nuestras tragedias. Eso no quiere decir que ellos son culpables de nuestra vida. Y la gente que se queja y que culpa a otros de su condición es gente que nunca, escúcheme, nunca va a avanzar. Porque es cómodo señalar y decir el otro es el culpable, entonces yo deposito mi culpa y yo soy quien soy, mediocre por el otro que no me dio. Es una manera tan corta de ver la vida. Es una excusa tan pequeña en nuestra mente que tenemos que cambiar la queja. Entonces, las decisiones siguen siendo las mismas, sigues decidiendo mal, te quejas, no cambias, las familias se quejan, las familias no cambian, y todo sigue exactamente igual. No hay un avance en su manera de vivir. Mi querido Toñito Zárate, saludos. Yo creo que ya te voy a ver hasta que regrese porque ya no me va a dar tiempo. Número 5. Esto es bien interesante. La gente que se aferra a las cosas que ya no sirven. Lo que le decía hace un momento. Se aferran a cosas que a lo mejor en un momento funcionaron, en un momento fueron útiles, pero hoy ya no. Hoy todo cambia. Estaba viendo estas historias de los teléfonos que había, ¿no? Anteriormente. No digo las marcas, pero los teléfonos que teníamos pesados, grandotes, ¿no? Esos que tenían el juego de la viborita, que eran bien famosos. No sé si le tocó ese tipo de celulares. Pero hoy en día la tecnología y todo va avanzando tan rápido. La manera en la que se vive hoy es tan rápida. Pero no nos podemos quedar en la época, por ejemplo, de los lugares donde íbamos a rentar películas, ¿no? Que es muy nostálgico y muy bonito. A mis hijos les encantaba. Les encantaba ir a esos lugares donde entrabas y olía palomitas. Y estaban ahí todas las películas y te paseabas por los pasillos. Era parte, ¿no? De ir con la familia. Y de ir y rentar la película favorita y luego te cobraban si no la entregabas a tiempo. Y te cobraban una lana, ¿eh? Luego pagabas más que la misma película. Era muy padre todo eso, pero chicos, hoy eso ya no existe. Hoy eso ya no está. Y no podemos vivir del pasado. Si usted me pregunta, a mí me encantaba eso. A mí me encantaba ir con mis hijos y comprábamos el helado, las palomas, la película. Era todo un ritual dominguero. Hacer eso con los chicos. Y a mis hijos les encantaba también, ¿no? Ir a estos lugares. Pero hoy no. Hoy simplemente prendes tu pantalla, le pones a la aplicación y escoges la película que tú quieras. O sea, se puede hacer lo mismo, pero de diferente manera. Pero hay gente que le cuesta mucho trabajo cambiar. Hay gente que está arraigada a cosas que ya no sirven, a cosas que hoy ya no están. Está bien ser nostálgico un poquito, ¿no? Los que somos un poquito más melancólicos. Está bien esa melancolía de decir qué buenos tiempos aquellos. Pero ya pasaron. Hoy tenemos que adaptarnos a las cosas que están funcionando, a las cosas nuevas que Dios nos está otorgando y que tenemos que echar mano de ellas, porque si no echamos mano de ellas nos vamos a quedar obsoletos, ¿ok? Y esto es en todas las áreas. Por ejemplo, estoy viendo aquí a la doctora Alicia. Saludos. Buenos días, mi querida doctora. ¿Qué dice Robert Federer? Te cobran si no rebobinabas. ¿A poco también eso? Ya no me acordaba. Te cobraban si no rebobinabas la cinta. Sí, es cierto, si no la dejabas desde el principio, también te cobraban eso. Fíjate. Las famosas videocaseteras, ¿no? Que teníamos antes. Las famosas beta o VHS. Todo eso nos tocó vivir. Y fueron buenos tiempos. Yo no digo que no. Estaba padre vivir así. Quien tenía videocasetera era, uff, ¿no? Era. Tenía varo quien tenía videocasetera en esa época. Y entonces tú rentabas la película. Luego se quitaron las beta. Luego llegaron las VHS. Luego se quitaron las VHS. Llegaron lo digital, ¿no? El famosísimo CD, que era, o DVD, que eran así una calidad, ¿no? Muchísimo mejor. Y después ya ni eso. Hoy, si usted tiene un CD, pues quién sabe dónde lo puede escuchar. Quién sabe dónde lo puede oír. Ya no hay lugares para oírlo. Ya no hay estas cosas para poder escucharlo. El otro día alguien decía, y es cierto, hoy lo que tenemos ya no es nuestro. Antes tú comprabas un disco y era tuyo. Hoy ya no es tuyo. Hoy tú pagas, ¿no? Por música que no tienes como tal, o un libro. Antes ibas a la librería, comprabas el libro y lo tenías físico. Hoy están en PDF y entonces hoy pagas y ya no es tuyo, ya no lo tienes en realidad. Lo pagas, lo bajas a la nube o lo que sea, pero ya no lo tienes. Y le comento todo esto, sí, un poquito en plan nostálgico, porque le repito que a mí me gustaba esa época y es muy padre, pero no podemos aferrarnos a eso. Dice, ¿quién tenía qué? Antena parabólica. ¿Te acuerdas, Robert, de la antena parabólica? Uy, no, era super fifí quien tuviera antena parabólica. Eso ya era otro nivel. Yo me acuerdo que yo vivía en Monterrey en la época. Le estoy hablando de 1986. Imagínese nada más. Yo vivía en Monterrey, Nuevo León. Y yo me acuerdo que yo me subía, vivía en un edificio, yo me subía a la azotea. Y tú te asomabas y veías lleno de antenas parabólicas en la ciudad. Se veían así como si fueran platillos voladores, todo. Era padrísimo ver eso. Y quien tenía antena parabólica, bueno, eso ya era otro nivel. Así es. Qué buenos tiempos, mi querido Robert. Stephanie Hernández, buenos días, paz. De gran bendición ese tema. Gracias, Stephanie. Saludos. Sandy Pale dice, muy cierto, la gente que vive quejándose de todo no avanza y sigue en el mismo lugar. Dios no nos llamó a quejarnos, sino a seguir avanzando. Angelina Espinosa, saludos, Angelina, buenos días, querida familia, bendiciones, gracias, muchas gracias a todos por escribir, saludos. Sí, entonces no nos podemos aferrar a nada de lo que ya no sirve. Usted tiene que analizar en su vida y ver qué cosas ya no están funcionando. ¿Qué cosas ya no sirven? Incluso en el matrimonio. ¿Qué cosas ya no están funcionando? Es que siempre vamos al mismo lugar. Es que siempre vacacionamos en el mismo destino. Bueno, pues varíele, ¿no? Cámbiele. No estoy diciendo que cambie de esposa y que cambie de esposo. Cuando le digo que deje atrás lo viejo, no estoy hablando del viejo que vive al lado de usted. Hablo de cosas rotas, cosas viejas, acumuladas. Lo decía el otro día. Hay gente que acumula cosas por si acaso. ¿Por si acaso qué? Por si acaso lo vuelvo a ocupar. Por si acaso se ocupa. Uno nunca sabe, ¿no? Y entonces ahí estás guardando. Estás acumulando. Bueno, hay cosas que sí vale la pena guardar o acumular por si acaso. Pero hay otras que no. Hay otras que tienen que pasar, que tienen que dejarse. Eso no es economía, eso lo mencionaba yo, es una mentalidad de escasez. Tengo un podcast que luego usted lo puede ver ahí la vez que quiera. Apenas, por cierto, es verdad, estuve grabando material nuevo, para el próximo mes y medio. Usted los puede ver, creo que ya subieron material ayer, subieron material en redes sociales. En Instagram, en TikTok, en Facebook, en YouTube. Usted puede meterse ahí a mis redes sociales como Ray Gómez Sierra o arroba Ray Gómez Sierra. Y ahí van a estar estos temas también. Estoy hablando de temas también de padre e hija. por ejemplo, la importancia del abrazo. Es un tema que me gustó mucho. ¿Qué hace el abrazo de un papá, del varón, en una hija? Uf, no sabe, es tan poderoso el que un papá abrace a su hija. Papá varón, o sea, papá. No hablo de papás, papá. La mamá, claro, por supuesto, el trabajo que hace es extraordinario y son excelentes, pero lo que genera el abrazo de papá en una hija, y no estoy hablando de un abrazo, hablo de un abrazo constante, de un abrazo continuo, de ese contacto físico, sano, por supuesto, que el papá tiene con su hija, es tan importante en el futuro de ella, marca tantas cosas. Y esto, por supuesto, es inconsciente. Esto no es algo que la joven lo entienda en el momento, pero en todo su sistema nervioso y todo lo que genera ese abrazo de papá en la vida de una joven es maravilloso. Y todo eso está en los podcasts que hice apenas el lunes. El lunes estuve grabando toda la mañana prácticamente. Estuvimos grabando y bueno, ya están o están empezando a salir, así que usted los puede ver ahí. Número 6, no hay disciplina en las cosas pequeñas. De repente, cuando no hay disciplina en lo pequeño, por ejemplo, en el comer, ¿no? En lo que comemos, a la hora en la que se come. Dice Bela Vadillo, pregunta, pastor, ¿solo en YouTube pasa completo? Sí, solo en YouTube pasa completo. Lo suben, bueno, esa es la técnica que tienen los chicos de redes sociales. Solamente pasan un reel, creo que se les llama reel, es algo muy pequeño, para que se quede usted enganchado con el tema. Y ya, si usted quiere ver el tema completo, lo puede ver en YouTube. Y ya en YouTube está todo el tema. Son 20 minutos de tema, no es tanto tiempo, realmente son breves. Dice, porque en las demás redes solo es un poco de todo lo que comparte. Exactamente. En las redes solamente es un poquito, Vela, de lo que comparto. Y ya, si usted se va a YouTube y se suscribe a mi canal de YouTube, entonces usted tiene todo el paquete completo. ¿De acuerdo? Sí, así lo hacen en redes con toda la intención. Es una cuestión ahí de mercadotecnia. Pero sí, solamente son pequeños fragmentos en reels o en historias. Y ya después el episodio completo está en YouTube. Aceret Olvera, ¿qué onda, mi querido Aceret? Hola, pastor, bendecido día, un gusto escucharlo cada día. Muchísimas gracias y gracias a ustedes por su tiempo y por escucharnos. Gracias, en verdad. Un abrazo, saludos. Cuando le digo que no hay disciplina en lo pequeño, es que son horarios desordenados, promesas que no se cumplen, promesas de que voy a hacer esto y nunca se hace, hábitos que nunca se sostienen. Empieza usted a hacer algo hoy, pero no se sostiene. O sea, lo hace 1, 2, 3 días, una semana y después, ¡pum!, se olvida, se acabó. ¿Por qué? Pues porque no hay disciplina. No hay disciplina en las cosas pequeñas. Mi coach, cuando yo voy a correr, me dice, algunas veces le digo, es que no tenía ganas de venir. Y me dice, justamente esa es la disciplina. Cuando no tienes ganas de hacer algo, pero lo haces. Vicky Hernández, ¿qué foto tiene? Aparecen varios. Ah, caray. Ya no sé ni qué foto tengo, mi querida Vicky. Ahorita te lo digo. Buenos días, Pastor Ray. Saludos, bendiciones. Gracias. Vicky Hernández, en Facebook. En Facebook. Ahora te digo que hay una foto. Ah, ya sé. La foto que tengo en Facebook, la foto grande de atrás. Ahí está todo el equipo de líderes en Cuernavaca. Es una foto donde hay un chorro de líderes allí. Y hay otra donde tengo una camisa blanca, creo que es esta, donde estoy así. Y entonces ahí estoy. Bueno, sin constancia no hay avance real. ¿Ok? El día a día es ser constante. Dice Jorgito Moreno, hermano, bendiciones, le pido oración por la vida de mi hijo Gabriel. Así es, mi querida Esperanza, vamos a estar orando por él. Jorge Moreno, solo con disciplina y con ayuda de Dios uno puede sobreponerse a cualquier situación complicada. Amén, mi querido Jorgito, saludos. No conozco una persona que no tenga disciplina y que tenga éxito. Quien quiera que sea. Algunas veces hay gente muy talentosa. Hay gente muy talentosa. Y hay gente que no es tan talentosa, pero tiene disciplina. Por ejemplo, el otro día me estaban diciendo de estos jugadores, ¿no? Por ejemplo, de Messi y de Ronaldo. ¿Cuál es la diferencia entre uno y otro? Messi tiene un don. Messi tiene un talento nato. No requiere tanta disciplina. Ronaldo no. Ronaldo es un hombre que tal vez no tiene el mismo talento que, natural que tiene Messi, pero tiene disciplina. Y eso a los dos los ha llevado a ser los mejores del mundo. Entonces, a lo mejor tú dices, yo no tengo tanto talento. Ok, no tengo un talento nato, pero puedo tener la disciplina para poder desarrollar ese talento. Dice Ali Santiago, como médico, les damos indicaciones preoperatorias y postoperatorias y la mayoría no las cumple. Y me doy cuenta de que falta disciplina. Es cierto. Pues ese cuando la gente ya se siente bien o ya nos sentimos bien, ¿qué decimos?
1: Número desconocido.
0: No, no pasa nada. Cuando la gente dice, no, ya me siento bien. Ah, ya me siento un poquito mejor. Pum, olvidamos el medicamento, ya no hacemos lo que el médico nos dice. Y entonces es un problema. Carol Álvarez, bendiciones, pastor. Pido oración por Joana, por salvación y sanidad de mi vista. Saludos, Carol. Vamos a estar orando por eso. Recuerde que las peticiones de oración que nos ponen acá, el equipo de intercesión siempre las toma para poder orar por ustedes. Muy bien, entonces no hay disciplina en lo pequeño. Como que nuestra cultura, no sé, latinoamericana, muchas veces, y lo digo con tristeza, pues muchas veces no tenemos esta cuestión del orden, ¿no? O de la disciplina. Y no es raro entonces que las familias no avancen. Y no quiero irme sin compartirle la última, porque creo que la última es sumamente importante. Cuando las familias o cuando no se sabe hablar sin herir. Híjole, creo que de todas, esta es la que más detiene a las familias. Cuando no se puede hablar. ¿Y cuántas veces yo he escuchado eso en consejería? Pastor, es que no se puede hablar con él. Es que no se puede hablar con ella. A ver, ese es un grave problema. ¿Por qué no se puede hablar? Porque se pone a la defensiva, porque se enoja, porque se ofende, porque empieza a herir, empieza a maldecir, empieza a gritar, se siente atacado. Híjole, qué fuerte es esto, el no tener esa capacidad de poder hablar sin lastimar, de poder hablar sin herir a las personas. Gracias, doctora, por la oración ahí por Carol. Cuando no se puede hablar sin herir, sin lastimar, en verdad usted va a ver el gran cambio que hay en su familia y el gran avance que va a haber en tu familia si tienes la capacidad de hablar sin lastimar, de hablar sin herir, sin ofender, que tengas la capacidad de poder escuchar lo que la gente te dice y poder analizar lo que la gente está diciendo sin que te sientas agredido o agredida. Es que algunas veces nos ofendemos tan rápido y estamos tan a la defensiva, tan predispuestos ya ante lo que la gente nos dice, que no escuchamos. Y luego alguien nos dice apenas mi alma y brincamos, ¿verdad? Dice Vicky Hernández, gracias por compartir tan importante valor. Pido oración por mi hijo, Salvador, porque Dios le dirija al buen trabajo. Amén. Gracias, Vicky. Estaremos orando por ella. Exacto, porque mamá tiene un carácter muy fuerte y yo no soportaba los consejos que ella siempre me decía tener la razón. Pues sí, pero híjole, yo creo que el consejo que nos da papá, mamá, creo que es bueno. No digo que siempre, pero yo creo que es bueno. Entonces, si usted no es una persona que tiene la capacidad de hablar sin herir y sin lastimar, creo que tiene que analizarlo muy bien. Y esa es una de las razones principales por las cuales las familias no avanzan. Porque obviamente, pues no hay comunicación. No se saben escuchar, se atacan. ¿Y esto qué sucede? Se rompen vínculos que son los que deberían sostener. Por hoy se nos acabó el tiempo y espero que esto haya sido de bendición para usted. Fueron 7 áreas que pueden hacer que una familia se detenga o incluso se destruya. Si Dios quiere, mañana estaremos por aquí en punto de las 10 de la mañana. Así que lo dejamos con sanidad y medicina. Bendiciones, un abrazo a todos.
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4: Muy buenos días, tengan todos ustedes. Es un gusto estar nuevamente hoy miércoles 8 de julio aquí en su programa Sanidad y Medicina, pero como cada miércoles estamos aquí los pastores, el apóstol Juan Diego de la Iglesia Odres Nuevos. Es un gusto, apóstol.
5: Gracias, pastor José, y siempre es un gusto estar aquí compartiendo la palabra y esta cabina con usted.
4: Y ya sabe que cada miércoles tenemos un espacio aquí en Sanidad y Medicina para venir a compartirles la palabra. Y esperemos que hoy esté ya bien, ya esté desayunado, ya esté puesto, esté trabajando, alegre y esté haciendo sus actividades en compañía del Señor y en compañía de Sanidad y Medicina.
5: Amén.
4: Ven. Le vamos a dar unos anuncios antes de comenzar, porque la semana pasada se nos fue el tiempo rápido y ya no pudimos, ¿verdad? Apóstol.
5: Bueno, pues queremos invitarlos a nuestro congreso aniversario de la Iglesia Odres Nuevos, pastor José, que vamos a tenerlo del 15 al 19 de julio, o sea, ya la próxima semana comienza nuestro congreso aniversario. Espero que sea de mucha bendición para todas las personas que vayan. Yo sé que Dios va a hablar a su corazón, va a ministrar su corazón. Es tiempo, o son tiempos muy decisivos, en los cuales los cristianos tenemos que pararnos firmes en esa fe que hemos profesado y decirle: Señor, aquí estoy listo para cuando tú vengas. El 18, el sábado, también vamos a tener un momento de adoración, de alabanza, que le hemos denominado en su presencia, y queremos adorar, exaltar. Creo que lo mejor que podemos hacer este tiempo es estar en adoración con nuestro Dios y en esa comunión y escuchando su palabra. Por eso los invitamos, pastores.
4: ¿La dirección?
5: La dirección es Moctezuma número 3, ahí en la cabecera municipal de San Vicente Chicoloapan.
4: ¿Y algún teléfono?
5: Bueno, el teléfono donde se pueden comunicar es el 55 2778 4905.
4: Bueno, ahí está la invitación. El próximo miércoles comienzan al 15. Miércoles comienza, da inicio este congreso hasta el domingo. Y sabemos que va a ser de domingo 19, sabemos que va a ser de mucha bendición. Si usted no tiene un lugar donde congregarse, ahí puede ir a Odres Nuevos. Ahí lo van a atender bien, se va a sentir como en casa, como en familia, y será un gusto que usted vaya ahí a este congreso y se congregue, de veras, se quede en casa, lo que ande saltando, ¿verdad? Como suelen hacer. Y le voy a dar, este sábado nosotros tenemos el coffee break con el tema La ira reprimida y sus secuelas escondidas, que será impartido como cada mes por la psicoterapeuta Margarita Robledo y la doctora Ana María. Iniciamos a las 10 de la mañana. Será un placer verlo, que nos visite, que venga con sus invitados y pasar un tiempo el sábado. Y el domingo sí se va a repetir esta conferencia también, porque hay gente que luego viene el domingo, no puede venir el sábado y quiere venir el domingo, y puede venir sábado y domingo. Va a ser la conferencia La ira reprimida y sus secuelas escondidas. Para mayores informes puede comunicarse al 595 921 7423, y ahí le van a dar informes.
5: Qué importante la sanidad interna, ¿eh?
4: Ajá.
5: Qué importante hoy más que nunca. Las personas necesitan entenderse a ellas mismas en el dolor, la tristeza, la angustia que están viviendo, y estas conferencias pueden ayudar a despertar a un nuevo día, a una nueva esperanza, porque la ira, la depresión, las cosas en las que nuestra mente se suma, o se mete, es donde vienen los conflictos internos, y sanarlos es de mucha importancia.
4: Sí, a veces la gente no sabe que hay cosas ocultas y dice que no tiene, ¿no? Que no tiene ira, que no tiene falta de perdón, que no tiene resentimiento, pero oyendo esos temas se va dando cuenta uno que sí realmente los tiene bien arraigados, y eso sucede en toda la Iglesia de Cristo. Por eso el tema de hoy que vamos a estar compartiendo no habla de ira, pero habla de una falta de compromiso a veces de la Iglesia, ¿no? La Iglesia camina, quiere caminar como el mundo, ya está, o sea, quiere vivir lo del mundo, como que ya se enfrió, ya se entibió, y ya no es la misma pasión, la misma entrega que antes tenían cuando conocieron al Señor. Pero sabemos que el Señor es el único que puede traer libertad y traer una vida nueva a toda la gente. Entonces, el versículo que les vamos a dar hoy es Colosenses 2:6-7, ¿verdad?
5: Claro que sí. Ese es un tema muy importante, Pastor José, que hoy queremos tocar, porque el Señor viene pronto. La Iglesia se está enfriando. Esa es una verdad y una realidad. Yo creo que a veces le estamos dando más cabida a las emociones, a los sentimientos, más que a la obediencia de la palabra. Y hoy la palabra es muy clara. No sé si me permite leer los versículos, Pastor. Dice: por tanto, de la manera que habéis recibido al Señor Jesucristo, andad en él, arraigados y sobreedificados en él, confirmados en la fe, así como habéis sido enseñados, abundando en acciones de gracias. Pastor José, nosotros como pastores, y amado auditorio, nosotros como pastores somos personas que estamos anunciando la palabra, amonestándole a la gente, enseñándole a los hombres, tratamos de hacerlo con sabiduría para presentarlos delante del Señor. Cuando el apóstol Pablo hablaba a los colosenses en el capítulo 1, versículo 28, eso es lo que decía: el trabajo de nosotros como pastores es enseñar a la iglesia, también amonestar a la iglesia, también exhortar a la iglesia. Hoy la iglesia también se ha vuelto de cristal. Sí. Hoy la iglesia ya no quiere ser amonestada, ya no quiere ser exhortada, pero tampoco quiere ser enseñada. Ese es un problema que hoy tiene la iglesia. Y perdone si lo hablamos de esta manera tan cruda, pero quiero decirles que el Señor viene pronto y nuestro corazón de pastor anhela que usted se vaya y esté por la eternidad con Cristo. Y el trabajo que nosotros como pastores tenemos es un trabajo que tratamos de que la gente sea presentada perfecta delante del Señor en el día de cuando Él venga, de su aparición, cuando Él venga por su iglesia. El Señor se hizo una pregunta: ¿hallará fe el Hijo de Dios cuando vuelva a la tierra? Y también dijo, aseveró algo: el amor de muchos se enfriará. ¿Cómo ve, Pastor José?
4: Pues es algo que está sucediendo, como lo comentaba usted. Realmente el amor de muchos se está enfriando. La fe de muchos está menguando. A veces la gente, la iglesia, tiene tantos problemas, tiene tantos afanes, tiene tantas preocupaciones, tiene tantas aflicciones, pero no, como dice el dicho, no dan su brazo a torcer, quieren seguir, no quieren ser enseñados, quieren oír pura palabra de bendición, que el Señor los va a bendecir, que el Señor les va a hacer esto, les va a dar todo, pero no quieren corrección, como ustedes lo están mencionando, no quieren corrección, no quieren disciplina, quieren hacer lo que ellos quieren. Y se molestan cuando uno los corrige o los exhorta. ¿Y cuál es su palabra? Me voy a tomar tomar un tiempo, porque eso aquí en la iglesia, ¿cómo oigo a la gente que dice, me voy a tomar un tiempo, pastor, porque no me siento bien, porque quién sabe qué? ¿Dónde dice ahí el Señor en su palabra? Yo nunca oí a Elías, nunca oí a Jonás, nunca oí a David, nunca vi, oí a, bueno, ahí leí que ellos dijeran, me voy a tomar un tiempo, Señor. Ellos le decían al Señor, Señor, ya mátame, ya no quiero vivir. Y el Señor les cumplió su capricho, no. Al contrario, les dijo, tienes mucho que hacer.
5: Todavía. Claro que sí, pastor. Mire, hoy en día las personas, no es que Dios no quiera bendecirlos, Dios quiere bendecirnos. Pero si nosotros pudiéramos leer cuando Dios le habla de las bendiciones y las maldiciones al pueblo de Israel en Deuteronomio 28, podemos ver que el Señor dice que tenemos que obedecer sus mandamientos, sus estatutos, y entonces nosotros estaremos por encima y no por abajo. Nuestros enemigos van a ser derrotados, va a ser bendecido todo lo que nosotros, donde pusiéramos nuestras manos, etcétera. Pero todo va conforme a la obediencia que nosotros le presentemos a Dios. Dios nos bendice, Dios nos ayuda, Dios nos prospera, pero Él no quiere que nosotros retrocedamos. El apóstol dice, nosotros no somos de los que retrocedemos para perdición, nosotros somos de los que avanzamos para salvación. Y hoy animamos a la gente a que haga eso. ¿Por qué? Porque como dice el texto que nosotros leímos, por tanto, de la manera que habéis recibido al Señor Jesucristo. Amado auditorio, si usted es cristiano, cuando usted recibió a Jesús como Señor y Salvador, entró en un pacto con Él. No un pacto que a usted le haya costado, sino un pacto que Él pagó con su sangre preciosa. A Él le costó. Lo único que está pidiendo es que usted crea en Él, que usted reciba la promesa y lo que Dios quiere para que usted pueda tener la bendición de Dios. Sin embargo, hoy a muchos se nos está olvidando que recibimos al Señor Jesucristo como Señor y como Salvador. Y como Señor es porque Él es el que manda, es nuestro amo, es aquel que nos dirige, es aquel que tiene el propósito donde nosotros tenemos que entrar y no Él a nuestros propósitos. Y Él es nuestro Salvador porque siempre va a estar ayudándonos, y qué más que nos ha salvado de la condenación eterna. Y termina este texto diciendo, bueno, si ustedes entienden esto, anden así en Él. O sea, la palabra de Dios nunca, como decía el pastor José, nos insta a detenernos o a retroceder. Siempre la palabra dice, camina. El ejemplo que tomó usted, pastor, de Elías, Elías fue y se escondió, y hasta allá Dios mandó ángeles, hasta allá Dios mismo fue a sacarlo de la cueva y decirle, regrésate, porque largo camino todavía te espera, todavía tienes muchas cosas que hacer. Y le volví a decir, mira, vas a hacer esto, esto, esto y esto. ¿Por qué? Porque Dios no quiere que seamos nosotros personas que retrocedamos. Pastor José, Apocalipsis 21:8 dice, pero los cobardes, antes de nombrar a los idólatras, antes de nombrar a los mentirosos, dice, pero los cobardes tendrán su parte en el lago que arde con fuego y azufre. Dios no nos ha dado un espíritu de cobardía. Dios nos ha dado un espíritu de valentía. Ánimo, hermano, hermana, levántate y camina. No retroceda en el nombre de Jesús.
4: Así es, porque fíjese también en Romanos, ¿no? Usted habló de el amor y la fe cuando venga el Señor. Y aquí en Romanos 8:35 podemos leer que dice, ¿acaso hay algo que pueda separarnos del amor de Cristo? ¿Será que Él ya no nos ama si tenemos problemas o aflicciones, si somos perseguidos, o pasamos hambre, o estamos en la miseria, o en peligro, o bajo amenaza de muerte? Claro que no. A pesar de todas esas cosas, nuestra victoria es absoluta por medio de Cristo, quien nos amó. Y estoy convencido que nada podrá jamás separarnos del amor de Dios, ni la muerte, ni la vida, ni ángeles, ni demonios, ni nuestros temores de hoy, ni nuestras preocupaciones de mañana, ni siquiera los poderes del infierno pueden separarnos del amor de Dios. Ningún poder en las alturas ni en las profundidades, de hecho, nada en toda la creación podrá jamás separarnos del amor de Dios que está revelado en Cristo Jesús, nuestro Señor. Y ahí habla de valentía, ¿no? De lo que usted está hablando. Los cobardes no van a heredar. Y eso es lo que el Señor vino, Él pagó el precio en esa cruz, Él derramó su sangre, Él, lo que usted estaba diciendo, nos dio espíritu de

0: las debilidades de la espada, de la angustia. ¿Quién nos podrá separar del amor de Cristo? Antes, dice el apóstol, en todas estas cosas somos más que vencedores. Amado hermano, hermana, levántate, no retrocedas, no te des tiempo, ya no hay tiempo, hay que aprovechar el tiempo ahora. Nosotros, cuidando, estando pendientes de nuestra salvación, porque nuestra redención está más cerca de cuando creímos. Así es de que hoy usted puede ser más que vencedor, usted puede tener victoria en medio de ese problema, en medio de esa aflicción, pero la solución no es retroceder, la solución es avanzar, pelear, luchar y lograr hasta conquistar en el nombre poderoso de nuestro Señor y Salvador Jesucristo, Pastor José.
1: Así es, ve que también David entró a una cueva, en la cueva de Adulam, ¿no? Y que ahí que había, gente que había, de gente de qué tipo había ahí en esa cueva.
0: Es que a veces nos juntamos con gente que tiene diferente espíritu al Espíritu de Dios. Nos juntamos con gente quejumbrosa, mediocre, gente sin esperanza. Todo el mundo está así. Y cuando nosotros nos juntamos, eso va a transmitirse también a nuestra vida. De ahí Dios tuvo que sacar a David para llevarlo a una victoria. Y eso es lo que yo creo que Dios está tratando de hablar al corazón de muchos cristianos hoy en día. Sal de esa cueva en el nombre de Jesús. Ya no permitas que el mundo te atrape en esas cuevas. Dios va a remover la montaña si es posible para sacarte de ahí y llevarte al lugar donde Él quiere que tú estés, con una vida y una mente de reino, porque ahora eres su hijo, ahora eres hijo del rey.
1: Así es, está hablando de cuevas, ¿no? Elías salió de una cueva, el Señor lo sacó, David salió de ahí, de esa cueva, y Lázaro también, ¿de dónde lo sacó el Señor?
0: ¡Santo Dios, de la tumba!
1: De la tumba. O sea, la gente ahorita, aún la iglesia, los que dicen que son cristianos, porque luego dicen, ay, uno se pone a pensar, ¿no? ¿De veras serán cristianos? ¿O serán cristinos? ¿O serán, quién sabe? ¿No? ¿De dónde lo sacó? A Lázaro, y tenía 3 días muerto. La gente ahora, hoy en día, camina como muerto, muerta espiritualmente, ¿no? Que no tiene ya anhelos, no tiene nada, ya no quiere saber nada, quiere que Dios venga y lo apapache, lo consiente y le ponga todo en charola de plata.
0: Yo creo que Dios está hablando algo al corazón de mucha gente hoy. Sí, yo lo siento con todo mi corazón, porque quizás hay gente, Pastor José, metida en esas cuevas, de la desesperación como Elías. Exacto. En esa cueva de la mediocridad donde David fue a parar, en esas cuevas de muerte donde Lázaro estaba. Yo creo que Dios está hablando al corazón de alguien esta mañana. Yo creo que Dios está tratando con ese problema que te está angustiando. Yo creo que esta palabra es especial para alguien que nos está escuchando. Yo creo que Dios te está diciendo directamente, yo no te quiero ahí y te voy a sacar de allí porque tú no eres para estar allí. En el nombre del Señor te lo digo.
1: Así es, sí, yo sí siento eso también, lo que usted está diciendo, porque cuánta gente está metida, cuánta gente, ya sé, una cueva es para acomodarse, ¿no? No quiere saber nada. No quieres, como que se mete en su burbuja. Y mire, aquí en Primera de Reyes 18:21 lo que dice: Elías se acercó a todo el pueblo y le dijo, ¿hasta cuándo seguirán dudando? Decidan si el Señor es el Dios verdadero y entonces síganlo a él, pero si Baal es el Dios verdadero, entonces sigan a Baal. La gente no respondió ni una palabra.
0: Estamos en tiempos decisivos, pastor. La gente tiene que tomar una decisión firme y clara en estos tiempos, y el Señor Jesucristo es la solución para cada uno de nosotros. Y no es posible que aún los que conocemos la palabra, los que decimos que conocemos al Señor del cielo y de gloria, estemos sumidos en cuevas de esa categoría. No puede ser posible, y Dios nos va a sacar de allí. Pero vamos a terminar con esto que dice el versículo 7 del texto que sacamos al principio de Colosenses 2.

0: Ahora el verso 7 dice, arraigados y sobreedificados. Amada iglesia, hoy es tiempo de salir de esa cueva, de salir de esa angustia, de salir de esa mediocridad e ir a arraigarnos verdaderamente en la promesa y en la palabra de Dios, y ahí edificar nuestra vida. El Señor Jesús dice, el que oye mis palabras y las hace, lo compararé a un hombre prudente que edificó su casa sobre la roca. Pero el que oye mi palabra y no las hace, entonces lo compararé con un hombre insensato que edificó su casa sobre la arena. Amado auditorio, ¿dónde está edificado realmente tu corazón, tu fe? Hoy es tiempo de salir de esas cuevas. Hoy es tiempo de decirle al Señor, Señor, yo creo tu palabra. Y el apóstol dice, confirmados en la fe. Tres cosas muy importantes, Pastor José, que yo quiero dejar en el corazón de las personas, de lo que dice la palabra. Saliendo de esa cueva, sal de esa cueva, arráigate en el Señor, edifícate en el Señor, confirma verdaderamente tu fe. El apóstol Pablo le decía a los corintios, en 2 Corintios capítulo 13:5, él le decía, ustedes deben de probarse a sí mismo a ver si verdaderamente ustedes están en Cristo, a menos que ustedes estén reprobados.
1: Pues sí, es.
0: Ahí es donde tenemos que tomar una decisión firme.
1: Pues sí, tiene razón. La palabra nunca va a mentir, la palabra siempre va a confrontar. Y en estos tiempos, apóstol, yo siento que el Señor ya no está para, como una vez usted lo mencionó, para alcahuetear o solapar, ¿no? El Señor está, él anhela llevarse una iglesia, pero una multitud, ¿no? No va a venir por una iglesia de miles o de cientos. Él quiere llevarse, así como tiene millares de ángeles, él quiere llevarse lo más posible de la iglesia, no que se quede.
0: Por eso es que está dando tiempo. Dice que el Señor es paciente, no quiere que, él no quiere la perdición ni la muerte de los pecadores. Él quiere que se arrepientan y sean salvos. Hasta ahorita yo creo que el Señor ha sido paciente con muchos.
1: Exactamente, pero la paciencia
0: va a llegar a un límite. La profecía se va a cumplir, el Señor va a venir, y después de ahí, como vemos en la parábola de las 10 vírgenes, ya no va a haber oportunidad. Por eso hoy, con todo el corazón, exhortamos a la iglesia, reconcílense con Dios. Vuelvan nuevamente a tener esa fe. Aviven el don que Dios les dio. Edifíquense en el Señor. Ustedes arraíguense en el Señor. Confírmense en la fe verdaderamente de Jesucristo. No siga solamente la religión evangélica, siga a Cristo, siga al Señor, que usted y Jesús sean uno, así como el Padre dice cuando oró en el capítulo 17, Padre, yo quiero que sean uno con nosotros, y eso es lo que el Señor está esperando este tiempo.
1: Así es. Bueno, se nos está yendo el tiempo, ya no va, otra vez no vamos a poder nombrar a todos aquellos que están conectados, pero eso es lo que tenemos que hacer, ¿no? Cimentar nuestra fe, confiar en el Señor, creer, confiar y esperar, porque la voluntad del Señor es buena y agradable.
0: Amén.
1: ¿Sí? Y si no entendemos, entonces sabemos que viene un sacudimiento también para la iglesia, ¿sí? Porque el Señor va a probar a la iglesia, a su casa, y dice que empieza por la casa. Así que usted lo invitamos a que se afirme, que no ande tibio, que no ande frío, que no ande desbalagado, que no ande ahí como que la Virgen le habla. No, ya afírmese, porque el sacudimiento, cuando el Señor le dijo a Pedro, ¿no? Satanás ha pedido para zarandearte. Entonces, cuando viene el zarandeo, muchos no van a saber ni qué hacer, pero muchos van a correr buscando la protección del Señor, y las iglesias se van a llenar.
0: ¿Bien? Que el Señor nos ayude en estos últimos tiempos y que la iglesia pueda afirmar su fe de una manera estable y poderosa.
1: Así es. Bueno, nos despedimos. Gracias a todos aquellos que se conectaron. Gracias por estar pendientes de la palabra.
0: Sí, gracias.
1: Gracias a todos de Odres, de Torre Fuerte. El Señor les bendiga. Y recuerde el congreso que tiene su
0: De 15 a
1: aniversario.
0: 19 y las conferencias de aquí
1: Y
0: de
1: las
0: Torre Fuerte.
1: conferencias, 15, del 15 al 19, el
0: Conferencias.
1: congreso y el sábado la conferencia de sanidad y medicina. Bueno, el Señor les bendiga. Nos escuchamos el próximo miércoles. Hasta la próxima.
0: Dios les bendiga.
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13: Ya son las 11 y media de la mañana en Ondas de Vida. 1440 de AM, la estación de la gente de fe.
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0: Hola, hola, qué gusto poder saludarte, querida amiga, hermana. Y bueno, estamos listas, las más que vencedoras. ¿Cómo están? ¿Cómo están? ¿Qué están haciendo? Ayer me contestaban, ya no les pude leer en voz alta. Pero bueno, qué gusto saber que estamos listas en un tiempo de meditación de la palabra de Dios. Listísimas, amigas, listísimas para escuchar lo que Dios quiere decirnos. Y yo estaba meditando, sigo aquí bien emocionada en Romanos. Estamos ahí en Romanos 12. En el verso 10, donde vamos a estar meditando, qué interesante lo que encontré. Yo espero que estés listísima para lo que el Señor nos quiere hablar hoy y los demás días. Y dice así la palabra de Dios, te lo leo. Romanos, si estás apenas entrando, estamos en Romanos 12, capítulo 12, versículo 10, dice: amados, los unos a los otros con amor fraternal, en cuanto a honra, prefiriéndonos los unos a los otros. Y hoy vamos a hablar de esto. Vamos a hablar cómo es que Pablo está diciendo. Hay que entender por qué lo está diciendo, y quiero decirte un poquito del contexto de Pablo, por qué lo dice, por qué hace énfasis con un mismo verbo en griego, amarse, y luego otra vez dice amarse, y usa muy, muy, muy parecido o el mismo verbo, pero en otra conjugación. Y hoy lo vamos a entender por qué Pablo nos dice esto. Y bueno, nos dice esto porque en la iglesia de Roma, necesitamos recordar que la iglesia de Roma estaba formada por diversas personas de diferentes, estaba formada por judíos que se habían convertido al cristianismo, por decirlo así, al que Jesús había resucitado, y entonces habían creído en esto, pero venían siendo seguidores de la ley. La segunda cosa, había gentiles, y estos gentiles no eran judíos y venían de un paganismo, venían de otra cultura, traían otra influencia y demás. También había personas ricas. Y ricas y no tan ricas. Entonces había personas ricas y pobres, habría esclavos también en la iglesia de Roma y había libres. Y entonces encontramos todo esto, había hombres y había mujeres, y encontramos todo esto, lo que es una iglesia, ¿verdad? Lo que ahora conocemos como una iglesia, y encontramos esto ahora en la sociedad romana. En el tiempo que esto se escribió, estas personas normalmente lo que hacían era que no convivían entre ellos, sino que se convivía de acuerdo a como tú pertenecías. Por ejemplo, si yo era esclava, pues tenía que convivir solo con los esclavos. Si tenía una posición más alta económicamente, entonces yo me tocaba convivir, ¿verdad?, con los de la sociedad. Así se regía en este tiempo los romanos, y había diversos prejuicios dentro de este tiempo, como lo hay muchas veces ahora, y una fuerte jerarquía social la había. Cuando todos llegan a Cristo, cuando la iglesia de Roma, todos juntos llegan a Cristo, según las diferentes informaciones que tenemos, Pablo les enseña que la familia de Dios, y ojo aquí con esta palabra, en la familia de Dios, esas barreras ya no deberían gobernar sus relaciones. ¿Qué significa? El ser humano está diseñado, la mujer está diseñada para relacionarse igual que el varón. Y es muy bueno relacionarse, porque Dios nos hizo con eso. En primer lugar, nos relacionamos con Él. En segundo lugar, nos relacionamos con la gente que nos rodea, y esto es parte de la salud, esto es parte del crecimiento, esto es parte del carácter, etcétera. Pablo tiene que decir y dar énfasis de amor, porque ante tantas barreras, muchas veces lo que nos falta es el amor. Y en la iglesia, aunque tú puedas asistir, o en la sociedad, lo que nos falta es el amor, como Pablo lo decía. Y entonces quiero entrar directo al texto. Me emociona entrar directo al texto, porque nos habla Pablo de un amor fraternal. Aquí nos está diciendo, Pablo usa dos veces la palabra amor, dos veces en griego, y dice de la Filadelfia, eis, elois, filostogoi. Y usted dice, ¿qué dijo? Lo que le quiero decir es que está usando la misma palabra con filostogoi, con Filadelfia. Y entonces esto tiene que ver, filos tiene que ver con amor, amor entre hermanos. Literalmente en español lo que está diciendo es, en cuanto al amor, en cuanto al amor. Y cuando Pablo dice en cuanto al amor, está diciendo en cuanto al tema de que se quieran, en cuanto al tema de que te quieras con la hermana de la iglesia, en cuanto al tema que te quieras con los niños que das clases en la iglesia, en cuanto al tema que te quieras en la familia también. Estoy hablando de familia espiritual y también carnal, ¿por qué no? Porque a veces traemos problemitas o detallitos en esto. En cuanto al amor entre hermanos, fíjate, y lo dice muy, muy claro. En cuanto al tema del amor, quiero dejarte algo claro, Pablo lo dice. Quiero dejarte claro, en primer lugar, que son hermanos. Y cuando nosotros entendemos que la iglesia o el cuerpo de Cristo, la gente de fe, es nuestra hermana, nuestras hermanas, nuestra perspectiva y nuestra perspectiva y nuestra manera de verlos cambia. Y sigue diciendo el texto, te lo leo, sean profundamente afectuosos unos con otros. Fíjate, literalmente dice, sean profundamente afectuosos. Hay gente que no le gusta mucho que sean tan afectuosos, pero Pablo está diciendo porque ve una necesidad en la iglesia a causa de las diferencias. Cuando tú y yo tenemos una diferencia, no se trata de estar viendo en qué estamos siendo diferentes o pensamos diferentes, sino tenemos que poner el escudo del amor, porque eso nos ayuda para entender y tolerarnos en una relación. En una relación lo más importante es el amor. En una relación padre a hijo, lo más importante es que tú ames. En una relación entre hermanos, lo más importante es que amamos. No somos iguales. Mi papá decía, me enseñaba su mano y me decía, ¿ves las manos, hija? ¿Ves las manos? ¿Mis dedos? Sí, papá, sí. Y él decía, ¿cuál dedo es igual al otro? Así muy literal mi papi me decía, le decía, no, pues ninguno, pa. Me decía, aunque tienen parecidas las líneas, sí, pero cada uno es diferente. Así son los hermanos, así son los hijos, él decía, así son los hijos. Yo creo que así somos los hijos de Dios. Y al final Dios está esperando que tú y yo podamos hacer lo que dice el pasaje. Voy al pasaje. Pablo no se conforma con decir ámense nada más. Pablo nos hubiera dejado las cosas fácil diciendo, pues, ámense, quiéranse. Utiliza dos veces la palabra, lo que te decía, distintas, para transmitir la idea que quiere decir. Y entonces vamos aquí. ¿Qué significa Filadelfia? Bueno, significa, o Filadelfia, más bien dicho, significa amor entre hermanos de una misma familia. amor entre hermanos de una misma familia. El Reina Valera nos traduce, amados los unos a los otros con amor fraternal, pero amados, la palabra amados tiene que ver un amor entre hermanos de la misma familia. Y miren que los mexicanos somos bien amorosos entre familia. Las más que vencedoras somos amorosas entre familia. Decimos, bueno, no me critiques a mi hermano, no me critiques a mi hermana. Podré decirle yo, pero los demás no me le dicen nada. O a mi hijo, o a mi hija. Así tendemos a hacer cuando somos de la familia, porque lo estamos viendo, porque estamos defendiendo a la familia. Las más que vencedoras saben amar, y la medalla de hoy es saber amar con un amor fraternal, con un amor de familia. No habla simplemente Pablo de un amor de amistad, no, habla de un amor de pertenencia, habla de que tú le perteneces, que somos familia, que somos uno, que tenemos el mismo ADN, por lo tanto tenemos el ADN de Cristo de más que vencedoras, tenemos el ADN de Cristo que podemos amar, entonces sí podemos amar a aquella con la que yo tengo una diferencia. Y está diciendo no solamente miembros de una iglesia, no, ahora somos hermanos, ahora somos hermanas, pero yo estoy hablando a las más que vencedoras, hermanas, ¿cómo están? Me encanta a mí decirles amigas, ¿cómo están? Pero va mucho más profundo a ser hermanas. Hermanas, porque esto habla de que somos familia. Esto nos describe varias cosas. Número uno, nos describe también el cariño natural que existe en un hogar. ¿Por qué te digo esto? Porque la otra palabra que se refiere, que dice también ahí donde dice con amor fraternal, cuando dice esta palabra describe el cariño natural que existe en un hogar. ¿Por qué estoy diciendo un cariño natural? Porque es algo muy normal. Es normal que una madre abrace a su hijo, porque es un amor natural. Es natural que un padre cuide de su hijo, de su hija. Es natural. Es natural que los hermanos, las hermanas se protejan. ¿Por qué? Porque es un amor natural. Pablo está llamándonos y nos está diciendo, ámense como familia, pero ámense con un amor natural. Y esto nos hace referencia a lo que yo enseñaba en el versículo anterior donde dice, no vamos a usar caretas, si tú te acuerdas, y si no lo viste, ahí te invito a que revises nuestros programas anteriores. Por eso Pablo dice, no, su amor se hace en fingimiento, sin caretas, sin hipocresía. Eso lo enseñé en unos programas anteriores. Y vuelve a recargar en el verso 10. Entonces, ámense de una manera natural como se ama en la familia y en un hogar. Esta era una palabra poco común en el Nuevo Testamento que Pablo usó aquí. Y Pablo elige porque quiere que los creyentes se traten, las más que vencedoras se traten con el mismo afecto que una familia sana. Nuestro deber es tratarnos con otras más que vencedoras de una manera sana, como tratarías a tu hermana. Ah, ya cuando me dicen eso, ¿cómo tratarías a tu madre? ¿Cómo tratarías a tu padre? ¿Cómo tratarías a tu hijo? Me encanta entender que cuando nos reunimos los domingos o los días que tú te reúnas a celebrar al Señor, ver que los niños podemos tratarlos como si fueran nuestros hijos y amarlos así, porque no, literal no son tus hijos, pero en Cristo somos la familia, en Cristo somos uno, en Cristo somos esta familia. El diablo está interesadísimo en que tú no sientas amor por la familia de Dios. Él es el que se ha encargado de meterte ideas en contra. Y entonces aquí hasta me voy a acomodar mejor para que tú entiendas esto. Mira, el diablo se encarga de meterte división en tu familia natural. Que tú no quieras a tu marido, que haya problemas con tu marido. Luego el diablo le encanta meter división entre tus hijos, que tus hijos no se quieran. Y qué triste es, yo no sé si has experimentado, mamá, qué triste es cuando entre los hijos hay una situación y sabes, todo el dolor, toda la tristeza no es para los hermanos las que salieron mal. ¿Sabes para quién es la tristeza? Para mamá, porque, o papá, porque es la que está viendo, es la que está sintiendo en el corazón el dolor de que no hay armonía y que no nos estamos tratando bien como hermanos. El diablo es el interesado en que esto pase, en dividir familias, en hacer que tengas un malentendido, en hacer que no eres, en hacerte pensar que no estás siendo comprendida, que no es cierto, y muchas cosas. El diablo se ha encargado de meternos división en las familias carnales y meterlos también en la familia espiritual. Y yo te voy a preguntar, ¿te han llegado ideas de no amar a alguna otra hermana más que vencedora? ¿Te han llegado ideas de decir, ay, no, no? Y empezamos, bueno, hermano, amiga, hermanita, lo que Dios nos está recordando a través de Pablo es que aún ellos eran diferentes, que había ricos y había pobres, que había libres y había esclavos, pero Pablo hace el énfasis, ámense como familia. Yo creo que una de las bendiciones más grandes que tenemos en el cuerpo de Cristo es entender y ver a la iglesia como familia. Cuando nosotros entendemos esto, ni vamos a dañarla. ¿Por qué? Porque la familia no se daña, ¿verdad? Ni vamos a buscar herirla. No, ¿por qué? Porque verdad que la familia se defiende. Claro, yo no sé si cuando eras niña hubo detalles entre tus hermanos y si algún otro niño se metía con tu familia, allá vas a ver. No, con mi hermanita no le digan nada, a mi hermanito no le digan nada. Claro, porque es familia, a mi mami no le digan nada. ¿Con qué cosa se enciende un hijo? Cuando le tratan mal a la mamá. Y Pablo está diciendo, iglesia, y hoy yo voy a aterrizar. Más que vencedoras, arregla las cosas. Si tienes con alguna otra hermana o algún otro hermano que veas en la iglesia, porque son hijos también de Dios. Así como tú eres hija de Dios, también la otra persona. Y merecemos oportunidad y merecemos echar fuera todo espíritu de división que se metió y toda diferencia. Y tú me vas a decir, ay, pero es que Pablo tal vez no vio y no conoce a la hermanita X, no voy a decir nombre, ¿verdad? A la hermanita X, al hermanito X, a la hermanita Sarita, voy a decir mejor para mí. Y podemos decir esto, pero te voy a decir algo. En la iglesia había libres y esclavos, había pobres y ricos. ¿Cómo crees que estaba eso? Había gente que venía de la idea de la ley de Moisés y había gente gentil. Imagínate, ¿cómo estaría de divertida esa iglesia? Yo pregunto, ¿te hubiera gustado asistir a la iglesia de Roma? Imagínate, hoy tal vez nuestros problemas no son tan grandes. Tal vez tu diferencia con la hermana, con la más que vencedora, con el hermanito, con el jovencito, con el niño en la iglesia, no es tan grande. Pero el enemigo está haciendo, está celebrando su medalla porque él ya logró meter división en tu corazón y en tus pensamientos. Hoy necesitamos quitar eso de nuestra cabeza. Hoy necesitamos rechazar esto y pedirle a Dios que nos ayude a amar a la iglesia, a las hijas de Dios, a la gente de fe, como se amaría a la familia. Y creo que sí podemos. Yo creo que sí puedes. No te puedo escuchar, pero mi espíritu considera y piensa que tú puedes hoy decir, yo quiero hacerlo. Yo lo voy a hacer. No voy a esperar que la hermana me pida perdón, el hermano me pida perdón. No voy a esperar a eso. Yo lo voy a perdonar y voy a entender que yo tengo que amarlo como si fuera mi hermano, mi hermana carnal. Yo quiero orar por ti, porque el Señor ponga en todos nosotros y por mí un corazón de amor y tolerancia a los demás. ¿Estás listo? Y renunciar a estos pensamientos. Puedes hacerlo conmigo y decir así, Señor Jesús, yo renuncio a las ideas que Satanás metió en mi cabeza y en mi corazón. Él es el único que gana cuando yo salgo mal con otra persona. Él es el único que gana cuando yo siento enojo y rencor con otra persona. Hoy decido perdonar. Hoy decido soltar. Hoy decido amar como amo a mi familia carnal. Y mayormente que la sangre de Cristo nos acerque más. Hoy decido amar como Cristo amó en la cruz del Calvario. Hoy decido perdonar. Gracias. Y mira, gracias a eso te va a ir todo lo que tienes en el lado izquierdo. Hoy Dios te sana. Y todo dolor, opresión en tu pecho también que has sentido hoy, Señor. Hoy declaramos que quedas sano porque el enemigo había aprovechado que sintieras esto contra alguien más. Padre, muchas gracias en el nombre de Jesús. Amén. Ha sido un gusto estar contigo. El tiempo se nos fue, mi querida amiga, mi querida hermana. Mañana seguimos con la medalla de la honra. No te lo pierdas. Que Dios te bendiga. Te mando un beso, un abrazo. Gracias a las que están allá en cabina. Gracias a todos. Y no le cambies porque seguimos con buena onda con los Cris, que está precioso el programa. Dios te bendiga. Nos vemos hasta mañana.
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0: están todos? Ya llegamos. Aquí estamos, nada más y nada menos que sus amigos, los amigos de la gente de fe, esa gente bonita, bonita, que está ahí, ¿verdad? Escuchándonos, viéndonos. ¡Qué alegría estar un día más! ¡Qué bonito! ¡Qué bonita es la vida! Que podamos conectarnos, que podamos estar aquí reunidos. Y bueno, pues, primero, gracias Espíritu Santo porque tú estás aquí, gracias Amado, gracias porque tú estás aquí con nosotros y es hermosa tu presencia, gracias, gracias y pues siempre, siempre agradecer, ¿verdad?, que podamos estar todos reunidos. Pero mira, ya llegó alguien que siempre está aquí con nosotros, apoyando y bendiciéndonos a cada uno de nosotros con esos temas que nos trae. Y bueno, pues mucho que platicar, está nada más y nada menos que Everardo Mora.
1: Aquí estamos, mi querida Cris, ya listos y en sus marcas para que llegue nuestro amado Pastor Cris también, Cris Grajeda.
0: Sí, entonces, ya anda por ahí, nada más que anda ahí reportándose acá.
1: Eso, sí, exacto, sí. Así debe de ser.
0: Sí, porque si no, pues mira, tache guarache.
1: Exactamente, no sales en la foto.
0: No, más vale que se reporte, que se que ahí se represente bonito, ¿verdad?
1: Así es.
0: Pero, ¿y qué tema nos tienes hoy, Eve?
1: Hoy, ¿qué crees? Es un tema muy bueno porque vamos a estar hablando de qué pasa cuando no ganamos, mi querida Cris. Es un tema muy delicado, es tocar fibras sensibles, pero también cuando el Señor nos da sus promesas y sus fortalezas, el fracaso lo vemos ya de otra forma. Ya no lo vemos tan catastrófico, pero lo vamos a estar hablando al respecto, mi querida Cris.
0: Es importante, no porque te acostumbres a perder,
1: no es eso. No es el fin.
0: Pero también es importante saber que a veces es por un aprendizaje.
1: Así es.
0: Que a veces es por un aprendizaje y que pues tenemos que aceptar también cuando nosotros no somos los bendecidos ganadores, ¿verdad?
1: Así es.
0: Y te lleva a crecer.
1: Sí, totalmente, porque es una... de hecho, uno de mis hijos, Axel, también un saludo a Axel, que recién cumplió 15 años. Fíjate que él de muy chiquito tenía precisamente este asunto de frustración cuando perdía, cuando no ganaba, porque los niños todos quieren ganar y ellos quieren ser los primeros. Pero cuando esto no sucedía, se enojaba y golpeaba.
0: Sí.
1: Entonces, sí. Es un sentimiento muy primitivo. Es un sentimiento... que al momento de tener estas actitudes, sí, ya la directora y las maestras, pues sí, definitivamente nos canalizaron con una psicóloga acertadísima que lo fue canalizando y fue precisamente controlando todo este sentimiento de la frustración. El saber que no siempre tenemos que ganar. Ese va a ser el tema, mi querida Cris.
0: Fíjate que sí es importante que lo manejemos. Mira, y a veces quienes no saben de pues manejarlo, ¿no? Uh-huh, estas emociones de pérdida. Uh-huh. Ay, muchos niños pues hacen eso, ¿no? No les gusta perder y prefieren enojarse y pelear y todo eso. Sí. Yo tengo un sobrino que antes, cuando estaba más chico, pues aparte que es hijo único, ¿verdad?
1: Ah, muy consentido. Eso también tiene mucho que ver.
0: Ajá, él cada que perdía, uh-huh. En un juego de mesa, en algo así, pues la verdad es que se ponía muy mal. Uh-huh. Se ponía muy mal y hacía trampas. Okay. Entonces, a veces la gente por no perder, hace trampas, ¿verdad? Uh-huh. Uy. Son muchos temas, se ve, muchos temas en uno, ¿verdad?
1: Exactamente, todo lo que involucra.
0: Todo, y a lo que lleva, ¿no? También, a lo que lleva.
1: Exactamente.
0: Algo mal enfocado, que en qué pueden caer.
1: Así es.
0: Este pequeño, pues ya está... Yo te voy a confesar algo.
1: Ajá.
0: Cuando yo era niña,
1: ajá.
0: Porque iba a decir de él, pero me acordé de mí. Cuando yo era niña.
1: Qué bueno es ver la paja que tenemos en él.
0: Sí, la bigota.
1: La bigota.
0: Ajá, porque yo me estaba acordando de él porque, bueno, pero me acordé y creo que, híjole, yo también.
1: Con el catarsis, aquí vamos a empezar.
0: ¿Sabes por qué? Porque cuando yo jugaba con mi familia, juegos de mesa.
1: Okay. Ah, exacto, claro. Entonces, ahí es muy típico, claro. Ahí
0: yo
1: es
0: jugaba
1: donde
0: mucho con mis tíos los juegos de mesa y yo sí era muy aferrada para ganar.
1: Ok.
0: Entonces, lo que hacía es que marcaba las fichas.
1: Ah, atención, amigos.
0: Hasta
1: ahí,
0: que un día me cacharon. Un día me cacharon. ¿Y qué crees? Me acordé porque mi sobrino también hacía cosas así.
1: Ok.
0: Entonces, dije, chin, creo que
1: del sentirse esto descubierto, ¿no? Cuando ya todo sale a la luz, ahí se ve.
0: Ay, no, es que ya las tienes marcadas. No, no. Y sí, es cierto. Ya las marcaba, les hacía que un hoyito, que les hacía algo.
1: Sí, de forma muy fina, porque pues, también es parte del.
0: Por
1: truco.
0: Siempre, de que decir gané, ajá, que cosa que no debe de ser así, ¿verdad? No,
1: exacto,
0: debe de ser.
1: Claro,
0: así.
1: Pues eso se
0: no
1: da mucho.
0: No lo hagan en casa. Ajá. Pero mi sobrino, cuando volvería que ya se estaba, que estaba perdiendo, uh-huh, se enojaba mucho.
1: Exacto.
0: Se enojaba mucho. Entonces, como se enojaba, uh-huh, nos daba mucha risa.
1: Exacto.
0: Nos daba mucha risa y ya, no inventes, ya, aprende a perder, aprende a perder. Pero no es tan fácil, ¿verdad?
1: No es tan fácil. Mira, aquí hay algo, hay un ejemplo bien, y todos lo hemos vivido. Cuando es juego de dos, y eso se ve mucho en películas, en series, ¿qué pasa cuando el perdedor, que bueno, sabe que está perdiendo y bota el juego? Damas chinas, ajedrez, lo que, y bota el juego, ¿no? Porque no quiere llegar a la realidad, que va a perder. Ahora imagínense cuando no es un juego de dos, sino es un juego de muchos contra muchos. Y todos que quieren botar el fichero, ¿qué va a pasar? Pues no pueden votar el fútbol, no pueden votar todo el acontecimiento que está sucediendo y el final es eminente, que van a perder. Ese manejo a la frustración es muy importante. Es muy importante y es canalizar. Vamos, se maneja y siempre la filosofía, afortunadamente la filosofía cristiana, nos enseña precisamente cómo nosotros podemos canalizar esa frustración, ese enojo, porque Dios ya tiene algo mejor para nosotros. Ahí es donde tenemos que hacer el clic. Nosotros tenemos que hacer este cambio de pensamiento, resguardarnos en el enojo, uh-huh, y canalizarlo para crecer, para fortalecernos y para saber que Dios nos tiene preparado. Es algo muy importante, ¿no?
0: Sí, es que es para todo es estrategia también, ¿verdad?
1: Ah,
0: y
1: claro,
0: es
1: sí.
0: Pensar, a ver, pues ¿qué falló? Hablando, por ejemplo,
1: sí,
0: de la selección, ¿no?
1: A ver, exacto.
0: Hablando, por ejemplo, de la selección, que todo el mundo, no, que el árbitro, que eso, que el otro.
1: Sí, no.
0: Y yo les decía, no, que el árbitro, pues es la mentalidad también.
1: La mentalidad, la estrategia.
0: Por eso te digo, no es que te acostumbres a perder, no.
1: No, pero fíjate que vale la pena analizarlo. Digo, si estamos hablando del partido, ¿cuántas veces lo intentaron y cuántas ocasiones llegaron a la cancha contraria? Intentaron el gol, o sea, fueron muchas a comparación de Inglaterra. O sea, si ponemos en un balance el campo de batalla en este caso y cómo estuvo cargada la balanza hacia el campo inglés, yo pienso que México en ese sentido gana, por ejemplo, ¿no? Los tiros uno tras otro. Ahí yo veo que sí está ya capacitado, que sí ya están a muy buen nivel. Y también en el mismo juego, y es el azar o las circunstancias y las habilidades de cada uno, pues cómo se presentan. Porque también este penalti pues fue así como chin, o sea, fue y lo cobró uno de los mejores jugadores ingleses.
0: Pues es que independientemente, ¿verdad?, de las circunstancias y de lo que pasó, a fin de cuentas estuvimos mucho tiempo con 11 jugadores y ellos con 10.
1: Eso también.
0: Entonces,
1: también es muy importante.
0: ¿Qué es lo que pasó con Inglaterra? Que los momentos exactos fueron certeros.
1: Exacto.
0: Uh-huh. En los momentos que tenía que ser, fueron certeros. O sea, uh-huh. ellos no fueron a ver si podían meter gol.
1: No, ellos
0: fueron con toda la actitud de... tengo esta oportunidad, la concreto.
1: Claro.
0: Tengo esta oportunidad y ahí es donde voy a anotarlo. ¿Por qué? ¿Cuántas veces estuvo México cerca de ahí? No la atinaban. No. El único que estuvo muy cerca fue Raúl Jiménez varias veces.
1: Sí.
0: Y tuvieron muy buen portero, ¿no? Pero sí. las otras, ¿cuántos churrazos hacia arriba, hacia los lados, hacia Timbuktu? O sea, dices, y cuando se quieren meter y meter y meter y meter, es de primera, estás ahí, tírale. Entonces, sí, ahí. La verdad, la mentalidad de, híjole, es que ¿qué crees? ¿Qué tal si no puedo, no?
1: Exactamente.
0: No, o no, ¿qué tal si no le doy a la portería y mejor se la paso a otro, no? O sea, ¿y cuántas bendiciones dejamos pasar así?
1: Así es. Sí.
0: Entonces, bueno, ¡ya llegó! ¡Ya está aquí!
1: ¡Eso!
0: ¡Ya me puse feliz!
1: ¡Eso!
0: ¡Ya llegó esta cosita tan hermosa!
1: Gracias,
0: ¡chulo de bonito! ¡Chulo de bonito! Nada más y nada menos que mi amado príncipe del cuadrante, ¡Cris Grajeda!
2: ¡Qué hermosa! Te agradezco mucho esa hermosa presentación, mi amor. Gracias, reina del micrófono, linda. Y a todos también, ustedes ya están conectaditos ahí. Yo creo que ya los saludaste. Los que están en la radio, bocinas inteligentes, plataformas de audio y la de Ondas de Vida 1440. Muchas, muchas gracias por estar aquí en Buena Onda con los Cris por Ondas de Vida 1440. No lo olvides. Aquí estamos listos para estar alegres, para cotorrear, para estar felices, para compartir cosas lindas, ¿verdad?

0: e invitados los bendiga, pastores e invitado. Eso. ¿Ya? Aquí está el gracias, invitado.
1: Gracias. Exacto.
2: Aquí está el invitado.
0: Aquí está mucho el gusto. Invitado.
1: El invitado, claro.
2: Oye, ya presentas al invitado, ya.
0: Ya.
2: Nuestro hermano Everardo Mora. Pero ahora más invitando a nuestro hermano Everardo Mora. Qué gloria.
0: Sí,
2: qué bonito que estás acá.
0: Por poquito ya no llega, ¿verdad?
1: Por poquito.
0: Sí.
1: Estuve en el filo de la navaja.
2: ¿En serio?
1: Porque me mandaron a hablar urgente allá de Tebasteca, sí, sí, sí. Y ya estaba abortando la misión de poder llegar aquí con ustedes, pero afortunadamente cambiaron.
0: Pero le dijo a Tebasteca, ¿sabes qué? Na, sí. Ya voy con los Cris, ya voy a buena onda con los Cris,
2: eso, eso.
0: Y claro, pues ya tendré tiempo para ir.
2: Fíjate qué bonito lo que está diciendo, y esto me gusta mucho. Uh-huh. Primero está el Señor.
1: Así es.
2: Porque este programa es del Señor.
1: Es del Señor.
2: Esta estación es del Señor.
1: Productor y director general de esta radio.
2: Claro. Él es el productor y director general de nuestra vida.
1: De nuestra
2: y cuando
1: vida.
2: Tú lo pones en primer lugar,
1: así es.
2: La palabra de Dios dice algo bien hermoso y te la voy a decir como uh-huh. quiere que te la diga. Te la voy a compartir.
1: Sí,
2: encomienda al Señor, a Jehová, a Dios, tus planes y todos tus pensamientos serán afirmados. Yo declaro hoy algo sobre ti. Que por cuanto pusiste primero al Señor y no antes el llamado en TV Azteca, ¿verdad? El Señor resolverá. Yo no sé qué va a pasar. Yo no sé qué estás pasando. No sé qué estás necesitando resolver. Ya me dice el Señor, resolverá lo que está pendiente.
1: Amén.
2: Hoy tú vas a recibir un milagro de parte de Dios y vas a darte cuenta que cuando tú pones al Señor en primer lugar, Él no te pondrá a ti por cola.
1: Ay, Dios mío.
2: Pondrá por cabeza.
1: Amén.
2: Así es que ahora te estoy compartiendo esta palabra porque vienen cosas muy grandes para Everardo Mora.
1: Gracias,
2: así es que recíbelo de parte de Dios. Te lo estoy compartiendo en el espíritu, no te lo estoy diciendo
1: gracias,
2: porque
1: gracias,
2: traigo un speech, no traigo ningún speech. El Señor me está diciendo, dile esto, mijo. Entonces, ahí está. Adelante, vámonos.
1: Qué bendición y qué honor hacerlo en estos medios y que están siendo testigos de un momento muy bonito y muy especial.
2: Oye, pero nos vas a dar testimonio, ¿eh?
1: Ah, por supuesto,
2: de lo que
1: claro,
2: el Padre te está diciendo.
1: Claro.
2: Nos da testimonio, a decir, ay, ese día, el día 8 de julio.
1: Es un compromiso a nivel...
2: Exacto, el día 8 de julio ya está comprometido. Va a decir, sí. Ese día...
0: Bueno, la respuesta de oración fue tal, ¿no? Sí, sí,
2: claro.
0: Sí.
2: Claro.
1: Bueno, ya había dado yo un testimonio cuando oraron por mí.
2: ¿Faltar otra vez?
1: Y cuando, ¿te acuerdas cuando...
2: Sí.
1: El profeta Adalberto y tú me hicieron el favor de orar por mí.
2: Claro.
1: Y estábamos orando por trabajo y el Señor me ha sobreabundado. Ahorita
2: bendito
1: estoy trabajando para, afortunadamente, gracias para TV Azteca, para Latinos. Estoy trabajando también con acabo de terminar un proyecto, un cortometraje con un muy buen amigo, mi querido Nicolás, que él lo conocí en otro
0: rodaje. Oye, imagínate que una productora hiciera así como en Brasil series bíblicas aquí en México.
1: Uy, eso,
0: qué hermoso sería.
1: Yo le pido
0: al Señor que eso lo hiciéramos. De caracterizador.
1: Uy, no.
0: Hacer la caracterización de nuestro Señor Jesús.
1: Ya cuando hacemos la productora, la casa productora.
0: Ay, háblales, padre, háblales.
1: Mueve a los empresarios, a los productores y que hagan esta visión. Porque a fin de cuentas es una forma de hacer la gran comisión. ¿Y qué es lo que hacíamos con Paco del Toro? Armagedón es una compañía productora de cine que hizo muchos éxitos que curiosamente en México no causaban tanto efecto, pero a nivel latinoamericano, punto y aparte, la película de Chamula, Drogadictos, la de... Es que fueron muchas, Cicatrices, fueron películas, no se diga la de Yuri, Mi Verdadera Historia.
2: Sí,
1: o sea, afortunadamente pude colaborar con mi querido Paquito del Toro, que le mando un fuerte abrazo donde quiera que esté, porque fue visionario hacer cine y hacer series para el Señor. Eso... Sí. Créeme que, nosotros, yo feliz, porque pues es trabajo, pero es trabajo para el Señor. Feliz.
0: Sí, fíjate que he visto unas series también colombianas, también cristianas, pues son como más de actualidad.
1: Ok.
0: Y también son buenas, pero a mí me gustaría así series bíblicas de los pasajes.
1: Sí, pero viene.
0: Ay, padre, escúchanos.
1: Órale, vamos a empezar a producir.
0: Escúchanos, claro que sí.
2: Qué bonito.
0: Sí,
2: qué bonito sería eso, de verdad.
1: Gracias,
2: porque,
1: gracias.
2: Mira, a veces las mejores series, las mejores producciones nacen de verdad en una mesa, escritas en un papel.
1: Sí.
2: O sea, no son, y yo he escuchado de muchas producciones, tú que

0: lo sabes, que te dedicas en todo esto, que hay producciones que han iniciado sin nada.
1: Sí, así es. Sí,
0: sin
1: sí,
0: nada.
1: Sí, sí, sí, nada.
0: O sea, solamente sí. Es la mente creativa.
1: La intención.
0: Es la intención de llevar a cabo el proyecto.
1: Así es.
0: Y entonces, cuando se platica, hay personas que dicen, yo quiero participar.
2: Escuchen, productores, nosotros les ayudamos, somos la mente creativa,
1: Concretamos su proyecto. Nos vamos haciendo una compañía productora. Así surgió Armagedón con mi querido Teo.
2: Hay que hablar con los de Panorama.
1: Y con Gerardo Paz. Dale, también un saludo a Gerardo Paz, otro gran creativo que tiene su ministerio Agua Viva. Que no sabes qué maravilla, he podido colaborar también con él y hemos hecho cosas muy padres. Porque son por mensajes, son con propósitos.
2: Mira, dice Eduardo Vázquez Moreno, yo crecí viendo muchas películas de Paco del Toro, de Armagedón, Despiadado,
0: Cicatrices,
2: Punto y Aparte, mira nada más.
1: Sí. Bueno, pues ahí estaba yo, mi hermanito, haciendo todos los efectos, todas las cosas feas que se ven.
2: La de la Santa Muerte.
1: Fíjate que leí el texto, pero ya no, o sea, pude hacer la preproducción, pero a otro compañerito, amigo, pupilo de Chavito, empezó conmigo a los 15 años y se la endosé a Toño Garfias, otro gran caracterizador, estuvo en Roma, ya le dieron su primer Ariel, o sea, es un chavo que estuvo...
2: Un caracterizador.
1: Caracterizador.
2: ¡Ya la tenemos! Jimena de XRG. Dice, hola pastora, bendiciones. Ah, hola Jimenita, ¿cómo estás? Ay, perdón, es que de XGRG. Bueno, Jimenita. Nos está saludando. Eres Jimenita la de la iglesia, ¿verdad?
0: Sí,
2: yo estoy segura que sí.
0: Qué bonito.
2: Pero un abrazo, Jime, a ti y a toda tu familia bonita. Qué bendición. Hilda Chávez, hola pastores, Cris, los extraño. No la traen, hermana.
0: Tanto, porque no quiere ir al redil, ¿eh?
2: No la traen. Usted dijo que es de allá.
0: Usted es mi pastor. Sí, pero la viejita no va al redil.
2: No quiere comer
0: pastito fresco.
2: ¿Qué pasó, hermanita? No se acaba. Vaya.
1: No se acaba.
0: Santo ya.
2: No, usted es oveja. Exacto, tiene que ir a recibir su palabra. A ver, ¿qué hubo? Ya llegué.
1: ¡Hija! A ver, tres, un,
2: dos, tres.
1: ¡Hija!
2: Eso.
0: ¿Cómo?
2: Qué gusto verlos. Chocos guapos.
0: ¿Chocos?
2: Estamos medio morenitos, pero no somos de chocolate. Chocos guapos de Ada Ercha. Y la Chávez, ya llegué. ¿Qué dice? Ya llegué, su oveja. Órale, espérense.
0: Hablando en lengua.
2: Acuérdese que apenas son las 12 del día, hermana.
0: No,
2: Dios nos bendiga. Vamos a un corte y ahorita regresamos.
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0: aquí en Complacencias 1440. Qué bendición que sigamos aquí conectados todos. Mira, eso, saluda eso. Mauro Aldama, claro, príncipe. Sí.
1: Hola, Mauro, ¿cómo estás? Dios dice, nos manda un mensaje, Ever, mis hermanos, amigos, Cris, buenas tardes, Dios los bendiga a todos ustedes. Gracias, Mauro, Dios te bendiga a ti y a tu familia. Y creo que nos escribió también la mañanita. Hermanos Cris, buenos días, Dios los bendiga a todos ustedes. Les pido que sigan orando por toda mi familia, Aldama García. Gracias, que el Señor los bendiga a todos los intercesores de Ondas de Vida. Gracias, gracias. Igualmente, Mauro, Dios te bendiga a ti también. Y aquí, por supuesto, que sí oramos por ti. Claro que sí. Gracias, Mauro.
0: Bueno, pues Laura Angélica dice, hola, hola, hola, mis amados pastores Cris y hermano Everardo, bendecida tarde, ya llegué.
1: ¡Eso!
0: Dios con ustedes, saludos y bendiciones grandes a todos en cabina. Ah, mira, eso. Leo, te salpico la bendición.
1: Eso.
0: Y José Luis dice, hola, ya llegué. ¿Cómo eso. están, mis hermosos y preciosos hermanos, reina, leina y príncipe del cuac, cuac, cuac, cuac, cuac, cuac, cuac, cuac, cuac, cuac, cuac, cuac, cuac, cuac, cuac, cuac, cuac, cuac, cuac, cuac, cuac, cuac, cuac, cuac, cuac, cuac, cuac, cuac, cuac, cuac, reciban como siempre un fuerte abrazo. Ya es miércoles, obliguito de semana. Dios los bendiga. Me pueden complacer con la canción de Mi Otra Mitad con Nomi Alca, ándale, por favor.
1: Ándale.
0: Y muchas gracias por su atención. Los quiero mucho, son mis amores, los amo. José Luis Martínez, y el versículo de hoy es: instruye al niño en su camino, y aun cuando fuere viejo como el príncipe, y Everardo no se apartará de él.
1: Eso, eso. Dije, ya regresa, sí. Pero eso recargado, como que se conectó.
0: Oye, ¿y dónde está el Paz Cris tan hermoso? ¿Dónde está el tesoro? De 52, casi 53 añitos. ¿Dónde está el tesoro de su mamita? ¿Dónde está el bebé? ¿Dónde está el príncipe de las canoas? ¿Dónde está el príncipe de las ideas sin cabello, o sea, descabelladas? ¿Dónde está el príncipe que ora por los nueros? ¿Quién lo quiere? ¿Quién lo quiere? Yo lo quiero mucho, príncipe. Y dice José Luis, hola hermano Everardo, ¿cómo estás, caracterizador? Dios te bendiga.
2: Saludos, saludos.
0: Y en Noti Complacencias, un huracán hará erupción en algún lado de nuestro país, tenga cuidado. Ay, qué barbaridad. Melina Flores, lo peor es que hasta lo leí con tono de noticia.
2: Exacto.
0: Y en estas notas, noticias, sí, ya empecé a hablar. Melina Flores, saludos, mis saludables. ¡Ya llegué!
1: ¡Eso!
0: ¡Quién fue José Luis! ¡Qué güey, Melina! ¿Cómo está, chica? Hola, mala, muy mala de complacencia. La de los mil varos, carnal. La del Quígula del Barrio Bravo de Polanco. ¡Ándale! Eso. Bueno, pues ahorita seguimos porque hay muchos, muchos, muchos comentarios. Oye, se me perdió por ahí el de Mau Arias. No, ven por ahí, yo había visto un comentario. Ah, acá está, no sé, no lo leí, ¿verdad? No. Dice Mau Arias, qué buena onda con la paz de Cristo y con los pastores. Cri, cri, cri, cri, cri, cri, cri, cri, cri, cri, cri, cri, los más chulos y hermosos que sigan brillando con la luz de Dios. ¡Y ya llegué!
1: ¡Eso, Mau!
0: ¡Yeeja!
1: ¡Yeeja, Mau!
0: ¿Sabes por qué se me perdió? Porque como está aquí cotorreando con la mamita de Ada Hercha, se me fue. Pero
1: sí,
0: ya dije, algo me faltaba, algo me faltaba.
1: No, no estaba haciendo oveja, ya estaba haciendo cabra.
0: No, hermanita, tiene que ir, ¿eh? Su iglesia es Renacer Coajimalpa. Ya se lo dije, hermanita.
1: Usted lo dijo con sus labios.
0: Sí, es cierto.
1: Usted es mi pastor.
0: Sí, cierto.
1: Entonces, vaya a su redil para que la cuidemos. Ándele, ándele.
0: Y bueno, pues, ¿qué creen?
1: ¿Qué creemos?
0: ¿Qué creen?
1: ¿Qué creen?
2: ¿Qué creemos?
0: Ay, intégrate, Everardo, de veras.
1: Everardo, hombre.
0: Ay, no, hombre. Híjole. Estás en buena onda con los
1: niños. Claro, eso.
0: Bueno, ¿qué creen?
2: ¿Qué creemos?
0: Que está con nosotros.
1: ¿Quién?
0: Mi sección favorita, que es Adi Delicatessen.
1: ¡Eso!
3: Hola, hola, buenas tardes, ¿cómo están todos?
0: Muy bien, Adi, gracias a Dios. ¿Y tú?
3: Muy bien, aquí en el trabajo y bien contenta.
1: ¡Qué bonito!
0: Bien contenta, qué bueno, Adi, gracias a Dios, qué bueno que estás ahí en tu trabajo y que también puedes estar acá, ¿verdad?
1: Claro.
2: Exacto, claro.
3: ¡Claro!
0: Y a ver, platícanos, pues, ¿qué nos tienes el día de hoy?
3: El día de hoy les tengo un guisadito de esos así ricos, ricos, ricos, que son muy caseritos, pero bueno, a mí me recuerdan mucho a mi infancia, cuando mi abuelita me preparaba este guisado y, híjole, me apapacha el corazón. Es un pollito a la sardinera.
0: ¡Wow! ¡Qué rico! Muy bien, muy bien. Bueno, pues
3: oiga,
0: vamos, pues, a verlo.
3: Parece que vamos a ver el video.
0: Vamos. Soy Abby Delicatessen y el día de hoy quédense porque vamos a preparar un delicioso y súper, pero súper rendidor pollito a la jardinera. Así que acompáñenme. Para elaborar este platillo necesitaremos lo siguiente: 1 kilo de pollo, ya sea pierna o muslo, 500 gramos de jitomate saladet, media pieza de cebolla, 400 gramos de papas, 200 gramos de zanahoria, 2 dientes de ajo, 2 hojitas de laurel, 1 cucharadita de orégano, 1/8 de cucharadita de tomillo, sal y pimienta en cantidades necesarias y 1.5 tazas de caldo de pollo. Comenzaremos picando finamente la cebolla, el jitomate y el ajo. Ahora pon a fuego medio una sartén y vierte un chorrito de aceite. Ya caliente, vacía la cebolla, el tomillo y el orégano. Déjalo sofreír por 3 minutos para después añadir el ajo. Y al pasar un minuto, agrega el jitomate. Revuelve y sazona con un poco de sal. Después tapa el sartén y deja que se cocinen por 5 minutos. Ya listo, viértelos en la licuadora junto con 1.5 tazas de caldo de pollo. Licúa y reserva. Ahora pela las papas y zanahorias y pártelas en pedazos medianos para utilizarlas más adelante. Es tiempo de preparar las piezas de pollo. Para esto agrega sal y pimienta al gusto en la parte de arriba de cada una. Después pon una cacerola con aceite a fuego medio y ya que esté caliente, coloca las piezas con la cara condimentada hacia abajo. Agrega otro poco de sal y pimienta en la parte de arriba y 8 minutos después, voltea las piezas para que terminen de sellarse, dejándolas al fuego por 5 minutos más. Vacía sobre ellas el caldillo que preparaste, junto con las hojitas de laurel. Déjalas al fuego por 7 minutos e integra las zanahorias picadas. Y al pasar 7 minutos más, agrega las papas. Para finalizar, prueba el caldillo y agrega sal si es necesario. Tapa la olla, baja la flama al mínimo y déjala cocinando durante 50 minutos. ¡Y listo! Así es como nos queda nuestro deliciosísimo pollito a la jardinera, el cual puedes acompañar con un exquisito arrocito blanco mexicano. Esta receta rinde de 5 a 6 porciones y para elaborarla nos gastamos lo siguiente: 68 pesos del pollo, 14 pesos del jitomate, 1 peso de la cebolla, 8 pesos de las papas, 4 pesos de las zanahorias, 1 peso de los ajos, 2 pesos de los condimentos y 4 pesos del caldo de pollo, lo que da un total de solo 102 pesos, es decir, que te estarás gastando 20 pesos por persona aproximadamente. Mis creativos y creativas, si no sabían qué hacer de comer, esta es una opción rendidora, económica y muy, pero muy deliciosa. Y estoy segura que a la familia le va a encantar. Yo no me despido sin antes recordarles que sus mejores creaciones fluyen del corazón. ¡Ay! ¡Ay, qué rico! ¡Qué rico, qué rico! Mira.
2: Tomamos nota de todo eso.
0: Es pollo a la jardinera. ¿Y si no soy jardinera? ¿También puedo?
1: Pues también, de todas maneras. Lo puedes comer, o sea, es para todos.
2: Exacto.
0: Ah, bueno. Y
1: es especificado para la jardinera. Pero pues, si la jardinera no está, pues me lo como
2: pues
1: yo.
2: Me lo como yo.
1: Tú también.
0: Ah, pues sí.
1: Se lo come el caracterizador, sí, se lo come el príncipe, se lo come
0: yo
1: la
0: no
1: reina.
0: ¿Yo tengo jardín?
1: Ah,
0: yo
1: tampoco.
0: Bueno, está bien. ¿Cómo ves, Adi? Oye, qué rico.
3: ¿Verdad que sí? ¿Y a poco no está como apapachado?
1: Ándale.
2: Sí, muy bien.
1: Ándale.
0: Yo soy fan de los guisaditos, entonces yo soy feliz. Sí, a mí me pones esto y yo soy feliz. Yo, a mí me gusta mucho así, los guisaditos. Y me gusta mucho el pollo. La verdad es que sí me gusta mucho el pollo. ¿Me da pensé?
1: Sí, te gustan todas sus variedades. Está muy rico el pollito. Y ahorita con esto...
3: El pollito me gusta muy sano.
1: Exacto, para aquellos que dicen, es que yo quiero comer sano. Ah, pues ahí está el pollito a la jardinera, ¿no?
3: Exacto.
1: Y a lo mejor no le metes tortilla y pues ya estás comiendo pues una proteína rica, que es el pollito, y tus verduras, ¿verdad? Que ya son leguminosas, todo esto, entonces ya te queda muy, pero muy
0: rico. ¿Y no nos hará daño?
1: ¿Por qué no nos hará daño?
0: ¿Comer un pollito así sin tortillas? Haciendo una tortillita caliente.
1: Dije que los que dicen no.
2: Decía mi mamá, no coman a pulso. Usen, ahí están las tortillitas.
0: No, desperdiciar esos platillos voladores, ¿verdad?
1: Yo no estoy diciendo por nosotros, estoy diciendo por aquellos que dicen, es que yo no como tortilla. Ah, bueno, pues ahí está.
2: Exacto, güey,
1: su porción de verduritas así rico, claro, y su proteína, exacto, claro, lo disfrutan rico.
2: Rico.
1: Y es nutritivo.
0: Ay, sí, oye, yo la verdad así un pollito y con una tortillita así calientita, ay, así.
2: Ay, y si es azul,
0: rico,
2: mejor.
0: ¿Eh?
2: Ah, y si es azul.
0: Ah, ya estás hablando. No, sí, ya estás, si es hecha a mano.
2: Hecha a mano.
1: Ya se fueron a palabras mayores.
0: Ay, no, sí. No. Yo le pongo, la verdad es que yo soy bien ideática, yo le pongo limoncito y sal a mi tortillita, dale, claro, y salsita.
2: Uy, y ya,
0: verde, fresquecita, ¿verdad,
3: Adi?
1: Sí,
3: oigan, sí. Yo sí soy fan de la tortillita, por lo menos, ya mínimo unas dos tortillitas con el pollo.
2: Exacto,
1: claro.
0: Unas dos, no, ya más es vanidad. Con unas dos.
3: Con unas dos.
0: Oye, porque cuando vas a otro país no sabes cómo se extraña la tortilla, ¿verdad?
1: No hay tortillas.
2: No hay.
0: Por eso, precisamente se extraña la tortilla.
1: Totalmente. Y dices, ay, caray, este pollo, ¿cómo me lo como?
0: Oye, ¿no tiene una tortilla?
1: No hay tortillas, nada más...
0: No hay salsa.
1: No hay salsa. Ay.
2: No, de verdad, se come muy diferente, ¿verdad?
1: Extrañas en otro país, sí extrañas lo que es los complementos.
0: Oye,
1: aquí,
0: fíjate que yo creo que hay que llevarnos unos chilitos verdes para que donde vayamos no sea malito, haceme estos chilitos.
2: Sí, hay quienes viajan con su maleta, con sus chilitos.
3: Una pregunta. Por ejemplo, cuando van a otro país, digo, yo soy muy fanática, me encanta el limón. Entonces, ¿hay en otros países, o sea, así para poner a la comidita o no?
0: ¿Limón? Sí, todo lo que quieras. Sí. Bueno, hemos ido a Guatemala, a Brasil, y sí, no hay problema con el limón.
1: Sí.
0: Lo que sí, la tortilla. No. En Guatemala son diferentes las tortillas. En Guatemala son como más gorditas y chiquitas. Más como tipo sopes.
1: Exacto.
0: Sí, es raro.
1: Esa es la tortilla de Guatemala. Ajá. Un tipo sopecito.
0: Y en Brasil, de plano,
1: no hay tortilla.
0: No.
1: Ah, ya les digo, ya en Brasil. Más tortillitas.
2: Exacto,
1: tortillitas calientitas. Dice, no existe.
2: Exacto, pues sí.
0: No hay. Ah, pero mira, aquí sí podemos comernos un pollito a la jardinera con su arrocito blanco.
2: Exacto.
0: Y con verduritas.
3: Claro que sí.
0: Y un taquito.
3: Sí, mira, bueno, yo lo acompaño con arrocito, pero igual también un platito de frijoles no le hace daño a nadie.
2: Uy, de la olla. Frijolitos de la olla.
0: Bueno, hay algunos a los que sí les hace. Les hace un efecto secundario. Pero deliciosos.
1: Frijoles del boxeador.
2: A ver,
1: ¿no?
2: Sí, a ver si no estoy equivocado, mi querida Adi. ¿El epazote no es para eso, para restar esos síntomas?
1: ¿Ya quieres hablar francés?
3: Pues no. En realidad lo que podemos hacer para que no tenga tanto aceite secundario es poner a remojar los frijoles antes de cocerlos, ponerlos a remojar una noche antes.
2: Eso.
3: Pero un amigo médico me estaba comentando que hay estudios que están haciendo actualmente que los frijolitos así, aunque nos causen esos efectos secundarios, son muy buenos para reducir el tener cáncer.
1: Dale,
3: se están haciendo estudios, entonces me decía él, pues la verdad es que mejora, si no importa, lo natural tiene que salir.
2: Eso.
0: Mira, pues me voy a sacrificar, príncipe. Te voy a dar frijolitos para que te mantengas sano, sano y fuerte.
1: Con tantos efectos secundarios. Hay frijoles ligeritos, hay frijoles ligeritos, pero hay unos que son como boxeador, pegan bien fuerte.
2: Ay, Dios mío. No. Bueno, decía una
0: que
2: buena.
0: Que se pican los ojos.
2: Un familiar, una prima, qué Gaby, rosa, decía: pero esas son las pruebas de amor. Oh, wow. Claro. No toleras todos esos efectos.
1: Ay, Dios mío, no.
0: Ay, Adi, ¿qué cosas salieron con el pollo a la jardinera? Ya.
2: Eso ya no.
0: Qué
2: fui.
0: Bárbara, Adi.
3: No, ¿hasta dónde llegamos?
0: Vienes a poner el desorden de
2: caramba contigo.
1: Se fueron como hilo de medio, digamos.
0: Ay, qué cosas. Pero el pollo a la jardinera se ve delicioso. Es una deliciosidad, ¿verdad, Adi?
3: Exacto.
2: Muy bien.
0: Oye, Andy, ¿de dónde fluyen tus mejores creaciones?
3: Las mejores creaciones fluyen del corazón.
1: ¡Eso!
2: ¡Eso!
0: Danos tu número para que si alguien hace la receta, pues ya que te la manden y ya les des un regalito.
3: Claro que sí. Mi número es 5574-331624.
0: ¿Y si te escribe nadie? A ver, platícanos.
3: Pues casi no, pero a los que me escriben, pues con todo el cariño les respondo. Y pues también yo entiendo que tienen sus cosas que hacer, o de repente con esa euforia de que hacemos de comer se nos pasa a tomar fotos y ya si queremos, pues ya no hay guisadito. Pero yo sigo insistiendo, quien quiera, de verdad, mándeme sus fotitos y cualquier duda que tenga, pues estoy a sus órdenes.
0: Ok.
2: Muchas gracias.
0: Pues perfecto. Si no, ya no les des nada por no mandar. No es cierto. No es cierto. Sí.
2: Oye, pero sabes que aquí viene algo muy importante. ¿Qué? Vienen las vacaciones para los niños. ¿No vas a tener algo para cursos de verano, de cocina o algo, mi querida Adi?
3: Sí, de hecho, yo creo que ya para vacaciones espero yo poder retomar manitas creativas, porque sí va a haber muchos niños y hay varios que están por aquí ya esperando.
2: Exacto.
3: Emocionados. De todas maneras, los invito a ver esa playlist en mi canal de YouTube, porque ahí los peques pueden ver un montón de cosas que pueden hacer en casita ahora en vacaciones.
2: Oye, sí, porque también mi hijo, fíjate, tiene 15 años recién cumplidos. Él hizo su pastel de cumpleaños de 14 años. Lo hizo un pastel de zanahoria.
3: Padre.
2: Pero porque le gusta. Y sí, ahora es que, fíjate, curiosamente lo veía yo como científico, juntando los productos y haciendo las mezclas, pesando. Y yo dije, oye, pues está padre, se canalizó hacia una construcción que luego nosotros la pudimos disfrutar, ¿verdad?
3: Claro.
2: Pero está padre, está padre.
3: Sí, qué bonito, la verdad es que eso es lo importante, que les guste, y el hacer su propio pastel de cumpleaños es muy gratificante.
2: Así es, muy, muy gratificante.
0: Pues ahí prepáranos algo bonito, ¿no?
2: Sí.
0: Para estas vacaciones, para los pequeños. Ahí a ver qué hacemos, Adi. Pero pues.
3: Claro, claro que sí.
0: Ahí nos hablamos al ratón vaquero.
3: Muy bien.
0: Gracias, Adi. Dios te bendiga. Muchas gracias. ¿Qué nos tendrías para el viernes?
3: Para el viernes les tengo postrecito, así que prepárense porque tiene que ser algo chocolatoso. Ya tiene pasito que no hacemos postrecitos chocolatosos, así que ya nos toca.
0: Ay,
1: claro que sí.
0: Nos toca.
1: Y aparte con este frío y estas lluvias que están, Abby, pues sí se antoja, la verdad, sí se antoja. Un apapacho con chocolatito.
0: Ay, sí.
3: Exacto, nos vamos a apapachar con el postre el viernes.
1: Eso, Adi, sí. Gracias.
0: Gracias, Adi, Dios te bendiga.
2: Dios,
3: gracias a ustedes, un abrazo.
0: Igualmente, gracias. Bye. Mira, pues dice Melina, hoy no fui a trabajar, me caí bajando de la pecera y ando dolorida, pero bien, ¡hija!
1: ¡Hija!
0: ¡Ay,
1: no,
0: mi niña!
1: Lo que te mejores,
0: bueno, qué
1: Melina.
0: Bueno que tuviste ahorita un tiempo de descanso, mira, todo, para los que aman a Dios, todo les ayuda para
1: dile,
0: bien.
1: Dile lo que veníamos hoy leyendo, precisamente cuando pasan algunas situaciones, Ever, que no contemplamos. Yo me pegué apenas en mi cabeza, pero me llevó a tener un tiempo de reflexión y aparte también venir a ver a mi hermano que tenía 20 añitos que no lo veía. Estaba pasando una situación fuerte, gracias a Dios va bien, bendito Dios.
2: Gracias
1: bueno. Padre por escucharnos. También nosotros recibimos milagros y son reales, ¿eh?
0: Hay un testimonio bien tremendo, pero yo creo que ya nos va a dar tiempo de decirlo. Yo
2: mañana.
0: Y una visitación tremenda.
1: Oye,
0: en la iglesia.
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2: Huele, delicioso.
0: Voy a seguir leyendo comentarios, Melina. Melina Masha Chávez, ¡yija!
2: ¡Yija!
0: Espero que estén excelentes y bendecidos. Me complacen con Me Diste Una Razón de Anet Moreno. Ándale, ya tenemos las complacencias, ¿eh?
1: Claro.
0: Apúntale bien. José Luis dice, chiste. ¿Ustedes saben cuál es el pez que cae del cuarto piso?
1: ¿Cuál es el pez que se cae del cuarto piso?
0: El atún. Mua.
1: Ese me recuerda a un chiste. Rápido.
0: ¿Cuál?
1: Rápido. Mamá, ¿qué, hijo, qué? Mi hermanito se hizo popó. Pues cámbialo, hijo. No, mamá, se cayó del tercer piso.
0: ¡Ay, qué feo!
2: ¡Ay, Dios mío!
0: Oye, mira, dice José Luis, anoche soñé que le pegaba un hermano llamado Lalo. ¡Uy! ¡Ándele! ¡Ándele! ¿Ustedes lo conocen? ¡Uy! ¡Ahí le hablan, hermano Lalo Vázquez! ¡Ahí le hablan! ¡Ahí le hablan!
1: ¡Santo Dios!
0: ¡Híjole! Ahora sí va a ver que no es IA.
1: No.
0: Y dice José Luis que es un testimonio. Ahorita te lo platico otra vez.
1: Así
0: nuevamente,
1: es.
0: José Luis.
2: Ay, José. Va de nuevo.
0: Si los Pásquiles no son buena onda, ¿quién dice eso? Oye. Si somos buena onda. Dice Adi con el pollo de jardinero. Ándale, también, ¿verdad? Roxelin Sabgali, hola, aquí escuchándolos a los Cris. Bendiciones. Gracias, Roxelin. Dios
1: Roxelin.
0: Te bendiga. Un abrazo. Y José Luis, chiste. ¿Qué le dijo un filósofo a una tortillera?
1: ¿Qué le dijo?
0: Hay más allá. guardado para mí misma porque no lo supe.
1: Hay más allá.
2: Lo repites mañana.
0: Sí, hombre. Bueno, pues ¿qué creen? Que nos tenemos que ir.
1: Ya.
0: Pero.
2: Vámonos.
0: No, bueno, Ade, buena onda con los Cris.
1: Sí.
0: Continuamos en complacencias y ahorita sigo leyendo los mensajes que quedaron pendientes. Nos vemos en la radio Bocinas Inteligentes ahorita a la 1:00 p.m. en Complacencias 1440 con nosotros mismos, ¿verdad? Con el príncipe del cuadrante, la reina del micrófono y Everardo Mura.
2: Así.
0: Seguimos cotorreando.
1: Continuamos. Todos conectados.
0: Vámonos a Complacencias.
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9: 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Y ahora me es muy grato dejar los micrófonos a los amigos del pueblo, Gris Morales, la reina del micrófono y el príncipe del cuadrante, Gris Grajeda. Jesús.
0: Y bueno, pues ya estamos en Complacencias 1440.
2: ¡Eso! Ya estamos en Complacencias.
0: Este es el tiempo de complacernos con sus alabanzas, con sus adoraciones y con toda la música hermosa cristiana. Cristocéntrica para exaltar al nombre de nuestro Señor Jesús.
1: Hermoso.
0: Vamos a terminar leyendo algunos de los comentarios que quedaron pendientes. Cristal Gallo, Cola Pastis, Cris y Everardo. Bonita tarde, Laura Angélica, Olis de nuevo, mis amados pastores. Cris, por favor, me pueden complacer con la alabanza Que Seas Mi Hogar con Jesús Adrián Romero y Rayleigh Barba. Órale, sí es cierto. Órale, qué buena.
1: Rayleigh Barba, mira.
0: Ajá,
1: mira.
0: Sí, es la que escuchamos. El epazote en los frijoles es para aromar los gases cuando salen. Ah, mira, no sabía esa. Mejor ponle hierba buena.
1: Cuando están los frijolitos así hirviendo, tiene el aroma.
0: Pues yo no sé si es broma, pero lo puso José Luis. Entonces, no sé si es cierto o no. ya está el programa, Luis, de relajo. Está de delicatessen. Dice, yo quiero una bolsa de Jamaica de aquí.
1: El epazote sirve para las lombrices.
0: También, esto fue lo último de Buena Onda con los Cris y vámonos a escuchar las complacencias que ya nos hicieron favor de solicitar.
1: Te queremos.
0: Vámonos a complacencias.

0: pues acabamos de escuchar Mi Otra Mitad con Omi Alca para José Luis Martínez. Y también escuchamos Me Diste Una Razón de Annette Moreno para Masha Chávez.
1: ¡Qué bonito!
0: Para que vean, Masha, ya vamos empezando con sus complacencias.
1: ¡Ay, qué lindo!
0: Oigan, y también los invitamos a hacer sonar a la Fabiola.
1: ¡Por favor, por favor!
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1: ¡Eso!
0: Y manden sus comprobantes al 55-18-34-34-36, 55-18-34-34-36. Y bueno, pues tenemos otras complacencias, como la ahorita Angélica, ¿verdad? Que dice, olis de nuevo, mis amados pastores Cris, por favor me pueden complacer con la alabanza Que Seas Mi Hogar, con Jesús Adrián Romero y Reilly Barba. Y también alguien por ahí andaba pidiendo el feliz, feliz cumpleaños. Ah, ya se me perdió. Pero ahorita lo buscamos. Alguien pidió para feliz, feliz cumpleaños, pero ahorita lo buscamos. Pero pues vámonos a otra complacencia. ¿Les parece?
1: Eso.
0: Vámonos. Aquí a otra complacencia. Felices.

0: canción, pues acabamos de escuchar estas dos complacencias.
1: Hola, muy buenas tardes, pastores Chris. Les mando un saludo desde Iztapasalsa. Mis tíos Chris, Dios los bendiga. ¿Me pueden complacer con Hay Libertad de Art Aguilera? Dios los bendice. Hasta luego.
0: Acabamos de escuchar precisamente esa complacencia y también Que Seas Mi Hogar con Jesús Adrián Romero. Eso, y Rey Ibarra. Órale. Y entonces es importante saber perder.
2: Saber perder, exactamente, ya lo dice la canción. Pero es canalizar la frustración, exactamente.
0: En este tiempo y con los partidos que ha habido, ajá, y cuando han perdido equipos, ha habido muchas reacciones muy tremendas de personas, sí, que no saben perder.
3: Tienes una frase muy buena. Uh-huh. Ahora aquí de coplas. Ya soltaste la de caracterizazo, ya la soltaste. Pero soltaste una también que dice: si no ganas, pierdes.
0: Mira, pues si no ganas, pierdes. Sí. Eso sí.
3: Qué elocuencia.
0: Ahí está el detalle. Es una verdad muy detalle. Buena. No le veo fallas a tu lógica.
3: Dijera, no le veo fallas a tu lógica. Qué buena frase. Andale. Chato.
2: Chato.
0: Oye, pero, ¿sabes? Una chica que mira, ya que. Luego ni es porque pierdan, sino que la competencia la hacen tan personal. Ajá. Que por ejemplo vimos a una chica que iba a un señor de Ecuador y que le avienta cerveza o le empieza a gritar cosas.
2: Sí, es sin conciencia.
0: No. A unos aficionados de Inglaterra también voltearon unos aficionados de México, fanáticos, esos no son aficionados, son fanáticos. Y le empezaban a decir que se iban a morir. Ay, Dios mío. Empezaban a hacer señas.
2: Pero fíjate qué delicado.
0: De que no, nunca les enseñaron ese aprendizaje de saber perder.
2: También el aprendizaje nos deja. El aprendizaje, hijo. Nos deja una lección. Porque también en Inglaterra están los hooligans, como el hooligan que conocemos con Andrés Bustamante, el Wiri Wiri. ¿Sí? Este personaje
0: gracias a Dios.
2: Fíjate que me comentaron un detalle, que unos mexicanos venían fastidiando a unos tipos que venían en el mismo vuelo y los empezaron a insultar, pero ¿qué crees que eran hooligans? Bajando del avión les pusieron una maraca, pero sabrosa.
0: ¿En serio?
2: Claro, en el avión no hicieron aspavientos, pero bajando, a ver, ahora sí, ¿qué onda? Y mole. Porque eran de los hooligans que venían a apoyar.
0: No saben ni con quién se meten.
2: No supieron con quién se meten.
0: Así es. Son como los perritos chihuahuas que están... Y de repente les abren la puerta y vienen unos pitbullitos.
2: Exactamente, exacto. Justo, ándale, Speed González.

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4: Ondas de Vida 1440, mire que aquí los estamos escuchando. 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

0: estamos de regreso aquí en Complacencias. Oye, qué bonito, escuchamos. Bueno, pues primero voy a leer el comentario que pidió esta complacencia, hermana reina del micrófono del príncipe del cuadrante. Que el Señor les bendiga a todos ustedes, complázcanme con la alabanza. Feliz, feliz cumpleaños con el dueto Noé y Ruth Campos. Esto fue para Mauro.
1: Eso.
0: Fue para Mauro Aldama. Que, ahí está, yo pensando que iba a ser feliz, feliz cumpleaños, deseamos para ti. No, no, no. Pero está bonita.
2: Estás como de reinoso también ayer. Se sabía un corito de feliz, feliz cumpleaños y nos cambiaban las palabras y nos movían.
0: Sí,
2: ¿qué, qué
0: huele?
2: Me dice, ¿qué no se la saben, hermanos? No, nosotros nos damos feliz, feliz cumpleaños, el tradicional que nosotros cantamos, ¿no?
1: Claro.
2: Dice, no, es que trae coritos.
0: Ah, es de himnario.
2: Himnario. Y le digo, no, dice, no, es que yo crecí con himnario. Le digo, pues tú, mi rey.
0: Yo soy de Barak para acá.
2: Yo soy de Monte Santo para acá.
0: ¡Ándale, de
2: Montesanto! No, ¿sabes de quién soy yo? De Semilla de Mostaza y María del Sol y Fermín Cuarto. Cuando hacen ese... esas fueron mis primeras alabanzas que escuché.
1: Ah, qué bueno, no, hace María del Sol,
2: seis años,
1: sí, claro, claro.
2: Algo lindo,
1: muy fuerte.
2: Muy bonito.
0: Y, bueno, también escuchamos... con besar tus pies besar con Marcos pies. Barrientos. Y esta alabanza la pidió Lupita Sánchez. Lupita
2: eso.
0: Sánchez pidió esta complacencia. Ay, qué bonito, mami Lupita, ya ahí reportándose también. Mira, Mauro, mami Lupita.
2: Gracias por estar aquí.
0: El sobrino Edgar, este nombre, Laura Angélica. Hay todos los complacidos ahí reportándose.
2: Sí, sí, sí.
0: Oye, príncipe Everardo, mira, ya le respondieron a José Luis.
2: Eso.
0: Bueno, pues ya le respondió Eduardo Vázquez Moreno.
1: A ver, venga, venga.
2: ¿Qué le dijo? ¿Qué le
0: dice,
2: dijo?
0: Dice, ¿qué? ¿Qué dijo? No puedo descuidarme los minutos, ya agarran carrilla. Y dice, saber perder, díganle a la IA de José Luis. Ya me quiere golpear, ya se volvió a descomponer. Díganle que Cristo lo ama.
1: Exacto.
2: Por la violencia.
0: Por la violencia. Ándale, José Luis, ándale.
2: Ya te contestó la
0: hija
2: de mi hermano
0: Eduardo
2: Vázquez Moreno.
0: Ah, no, él decía, sí lo conocemos. Bueno, también a José Luis lo conocemos.
2: Sí.
0: Era, dice, el que es de Redimidos para acá.
2: Pero José Luis es como un chatbot.
0: Ándale.
2: Contesta lo que quiere y hace lo que quiere y no te obedece.
0: Ay, no, de veras. Mira, está poniendo bueno.
2: Le estaba yo tratando de mandar algo.
1: Ajá.
2: Me contestaba lo que quería.
0: Ah, sí,
1: sí, me platicaste, sí, cómo sí, no, claro, que la IA es un ente
0: diabólico.
1: Independiente.
0: No, la verdad es que sí, hay muchas cosas
2: ahora
0: que
2: cuando
0: sí.
2: Entro, cuando quiero hacer una modificación, algo, por favor, ayúdame para poder solucionar esto. Claro que sí, te ayudo.
0: Pero ya le escribe así, hola pastor, así como, ah, sí.
1: De piquete de ombligo y todo lo
0: que. Sí, jole, no. Estaba bien locota, ¿verdad?
2: Sí, se ponen locas.
0: Hay que tener cuidado con la IA, sí es una buena herramienta, pero tengan mucho cuidado.
1: Sí, ahora también.
0: Y luego le preguntó, porque le dije, eso es diabólico, Cristian, ya deja de estar ahí con la IA que te haga todo. Tú también das tus cosas. Dice, ¿eres diabólica? Dice mi esposa que eres diabólica.
2: Dice mi esposa que si eres diabólica. Dice, ay, ya me descubriste.
1: Ah, caray.
0: Primero dijo, ja, ja, ja, no, ¿cómo crees? Yo solamente soy una herramienta.
2: Una herramienta.
0: Y después le pone, jaja, me descubriste. Y pone un diablito así.
1: Ay, Dios.
0: De verdad,
1: mío.
0: De verdad.
1: Bueno,
0: pero mejor sigamos invocando a nuestro
1: no
0: Señor
1: alma.
0: Jesucristo. No, claro que no.
2: No.
0: Vámonos entonces a una complacencia más.
2: Vamos.

0: derroche de amor de Alex Campos para Cecilia Hernández. Ay, qué bonita. Ya estábamos acá danzando, ¿verdad? También escuchamos tu palabra con de Johan y Sofi para Sandy Romero. Muchas gracias, Sandy, por mandar tu complacencia. Y también escuchamos Amado de mi alma de Alex Márquez para una personita muy especial y muy hermosa, que es nada más y nada menos que mi amado príncipe del cuadrante. Eso, con presencia. Amado de mi alma, esa qué bonita adoración. Jesús.
1: Con esa compañía, un amado hermano que ya está en la
0: amado presencia del alma.
1: Yo estuve con él en sus últimos momentos, su último respiro. Cuando dice hasta que no hay aliento en mí, por eso me gusta mucho. Porque yo vi su último aliento.
2: Ah, qué bonito.
1: Vi su último momento en el aparato donde marca las pulsaciones del corazón. Vi cuando partió. Y vi cuando su mamá fue impactada en medio de su muerte para recibir a Cristo.
0: Sí, fue salvación. Cuando él partió con el Señor, su mamita en ese momento ya recibió a Cristo, su mamá y su hermana. Sí. Y estuvimos con ellos en esos momentos.
2: Es muy importante.
0: Orando, clamando, pero pues al final la voluntad era de Dios y ya estaba muy desgastado.
1: No dejé de clamar por él hasta, hasta que él se fue.
0: Dios tuvo misericordia y pudo partir en paz.
1: Esa oración.
0: Pudo partir en paz y aparte se ganó el alma de su mamá y de su hermana. Everardo, nos tenemos que ir.
2: No, hombre, pero pues, ahora sí que muchas gracias por la invitación. Ya, ahora sí, atención, para concluir el tema, pues tengan muy en cuenta, si tienen un poco control de estas emociones, investiguen, informen. En la palabra hay muchas palabras de apoyo, de esperanza, dominio propio. Y si no lo controlan, un psicólogo no está de más.
0: Y si no los controlan,
2: es importante que lo
1: dijiste tú, manténme, conténme
0: y deténme.
2: Amén.
0: Pues nos vemos mañana en Buena Onda con los Crisi, en complacencias. Dios los bendiga, los amamos.
1: Gracias
0: mañana, invitado especial.
2: Eso.
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0: 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Son las 2 en punto de la tarde.
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0: Hola, ¿qué tal? Muy buenas tardes. Estás escuchando La Hora del Sembrador y pues tu servidora Jan Mendoza. Y pues te invitamos a que ya nos escuches en Facebook, ya estamos en vivo. Y para que tú nos envíes tus comentarios, compartas esta transmisión y ya nos envíes tu versículo, que este es el horario en el cual siempre les pedimos un versículo. ¿Por qué? Pues para que no lo compartan y puedan bendecir a más personas. Entonces, pues bienvenido a La Hora del Sembrador y pues les damos la cordial bienvenida a cada uno de nuestros radioescuchas, amigos y amigas. Porque son nuestros estimados colaboradores, sembradores y todos aquellos que escuchan Ondas de Vida, pues ya forman parte de esta familia. Así que si tú ya escuchas Ondas de Vida desde hace tiempo o apenas lo estás escuchando, créeme que eres bienvenido a esta familia de Ondas de Vida. Y no me encuentro solo, me encuentro aquí con parte del equipo ya de la estación Ondas de Vida. Aquellas hermanitas que pues ya las atienden, ya están en constante comunicación con ustedes. Y pues de mi lado derecho ya tengo aquí a mi estimada Monse, Angie Guillén. Y pues por qué no las escuchamos para que los saluden a cada uno de ustedes.
1: Hola, buenas tardes, Dios les bendiga, mis amigos. Estamos nuevamente aquí en el programa de Los Sembradores, en los cuales pues el Señor siempre tiene algo muy hermoso para nosotros, ¿sí? Y vamos a estar esta hora, ahora sí que llenándonos de la palabra de Dios. Dios les bendiga, soy Angie Guillén.
2: Hola, ¿qué tal a todos? Me da mucho gusto poder estar aquí con mis amigas y compañeras de Ondas de Vida, pero también que ustedes nos permitan ser parte de este día, de esta tarde, porque además siempre nos dices, Jan, que es el tiempo donde casi todos ya están por comer o están preparando sus alimentos. Entonces, qué bueno que nos permiten estar acompañándolos en esta parte tan especial e importante de nuestro día.
0: Así es. Así que te pedimos que tú también ya te comuniques con nosotros a los números de atención, los cuales yo creo que ya tú ya los tienes hasta de memoria porque se han escuchado varias veces ya durante el transcurso del día. Comunícate con Angie Guillén en el 55 73 74 09 55, o con Monse Díaz 55 21 93 04 03. Pero si tú también ya te estás comunicando con Chelito Paredes, comunícate con ella, mándanos saludos y ella nos los va a hacer llegar a través de esa transmisión. Así que comenzamos, muchachas, que pues es un día muy bonito, muy lindo, que ya desde temprano ya estamos aquí atendiéndoles a cada uno de ustedes, escuchando la estación, escuchando sus testimonios, porque desde temprano ya nos envían esas peticiones de oración, también nos envían ya sus siembras, también ya notificando sus siembras. Y como siempre decimos, siempre les vamos a agradecer por esas semillas de amor que ustedes han sembrado aquí en este ministerio, Ministerio Buena Tierra, Ministerio de Ondas de Vida. Y pues, ¿qué les puedo decir, muchachas? Que pues hay muchos que ya desde temprano ya me están mandando sus versículos favoritos. No sé si ustedes ya lo tengan, pero voy a compartir algunos, porque ya desde tempranito me dijeron, yo quiero compartir mi versículo, y me mandan esos WhatsApp en donde ya me dicen, comparte mi versículo que la vez pasada ya no lo diste. Y yo así, no, sí, hoy sí lo voy a dar. Entonces, aquí nuestra estimada Carmen Ramírez nos comparte su versículo, que es Primera de Crónicas 16:34, que dice: den gracias al Señor porque Él es bueno, su gran amor perdura para siempre. ¿Qué opinan de este versículo?
2: A ver, yo pienso, ¿sabes qué? Cuando dices para siempre, en la eternidad del Señor, en serio es algo que es real, que se cumple. Porque la verdad, otras cosas que nosotros podemos tener o decir son pasajeras. Pero cuando viene del Señor, es algo que en verdad se cumple, que es eterno. Y eso de verdad es como algo muy poderoso, porque tenemos la certeza y la seguridad de que eso es para siempre, que no es algo pasajero, que es algo que realmente va a dar fruto hasta la eternidad. en tu vida, o sea, en tu experiencia, ¿no?
0: Así es, porque aquí dice, porque den gracias al Señor porque Él es bueno, su gran amor perdura para siempre. Como dices, no tiene como una fecha de vencimiento, sino que el amor de Dios es por siempre y para siempre, como cuando Él nos promete estar con nosotros todos los días hasta el fin del mundo, Él va a estar porque Él lo ha prometido. Es de la misma manera, su gran amor nunca termina, siempre sigue, siempre los 365 días, su amor siempre va a ser para siempre. Y nuestro estimado Bernardo también aquí nos comparte su versículo en Salmos 9:1 que dice: quiero alabarte, Señor, con todo el corazón y contar todas tus maravillas. ¿Qué opinas, Angie, de este versículo?
1: Fíjense que este versículo tiene una gran enseñanza y una gran bendición, porque dice que quiero. O sea, no te están obligando, sino te sale de tu corazón. Dice, quiero alabarte, Señor, con todo el corazón. A veces nosotros, cuando empezamos a cantar, luego no entendemos lo que estamos cantando, porque no lo hacemos con corazón. Pero cuando lo estamos haciendo ya de corazón, estamos entendiendo lo que le estamos diciendo al Señor en ese canto, ¿sí? Y dice, para que podamos contar todas las maravillas que el Señor ha hecho. Todo lo que Dios ha hecho, si nosotros pudiéramos escribir todo lo que le decimos al Señor, saldrían cantos, porque son agradecimientos de lo que Dios ha hecho en nuestras vidas. Y a veces dicen, no cabría todas las cosas que Dios hace segundo a segundo en nuestras vidas, y queremos contarlas de tal manera de que pues también la gente lo pueda saber. Y una forma es cuando lo cantamos, ¿no? ¿Cuántos cantos nosotros tenemos en la actualidad que son de personas que han tenido esas experiencias con Dios? Pero si nosotros escribiéramos nuestras palabras o nuestras oraciones, también de ahí saldrían esos cantos, porque son lo que le estamos contando a Dios, todo lo que ha pasado en nuestras vidas.
0: Así es como cuando también ustedes comparten sus semillas, eso es un agradecimiento al Señor y quieren compartir, quieren que más personas sigan escuchando la estación. Igual como luego nos han llegado esos testimonios de que por primera vez han escuchado la estación y de ahí quedan impactados cómo el Señor habla a sus corazones. Y dicen, creo que nunca había entendido la palabra hasta que escuché la radio. ¿Por qué? Porque la explican de una manera totalmente diferente a como cuando vamos, un ejemplo, a misa, ¿no? Ahí es muy diferente a como ustedes la explican. Entonces, de ahí se han convertido, han entregado su vida al Señor. Y hemos recibido muchos testimonios de en ese sentido de que por primera vez escuchan la palabra del Señor por error, ¿no? Hemos escuchado mucho ese testimonio de que estaba moviéndole a la radio o estaba buscando una estación y de repente cae 14:40. Y es ahí cuando queda ahí ya la bocina, se escucha lo que están predicando, pero el Señor es ahí cuando hace que uno mismo ponga atención muy especial, porque el Señor ya está hablando a nuestra vida, ya está hablando a nuestro corazón. ¿A poco no has recibido esas llamadas, Mons?
2: Fíjate que sí, he tenido varias, bueno, yo creo que todas, ¿verdad? Sí. Pero fíjate que una de las cosas que, porque ahorita decías, pues nos dicen por error, pero hay personas que empiezan a reconocer la obra de Dios, porque cuando el Señor hace algo, ¿a poco no pareciera que es casualidad? Pero no, realmente ya el Señor está haciendo una obra. No sabemos si pasaste y alguien empezó a interceder por ti, empezó a orar por ti. Tú no sabes si hay alguien que el Señor puso en ese momento que orara por ti y de resultado de la oración. A lo mejor parece mentira, pero dice la palabra de Dios que hasta las piedras hablarían. Y a lo mejor alguien no le fue a predicar. Pero ¿qué tal que en ondas de vida tuviste ese alimento que otra persona no te pudo dar, ¿no? Que a lo mejor a veces nos falta servir al Señor de otra manera, o simplemente este es el propósito, esta es la forma, y por eso es que amamos tanto Ondas de Vida, porque sabemos que podemos llegar a muchos lugares inimaginables. Por ejemplo, ayer fuimos a una casa con Brother Y era un lugar a donde yo no hubiera podido llegar. Aunque es una persona que Angie ha estado atendiendo, ella nos decía que estaba hablando con Angie. Angie también le mandó mensaje diciéndole que oraba mucho por ellos y todo. Y de verdad, cuando nosotros llegamos a la casa, ella estaba como, y Angie, o sea, como sí preguntaba, como ese acompañamiento que le había estado haciendo Angie, ella realmente tenía ese corazón. Pero además quiero que sepan que Angie también, cuando nos vimos, me decía, dile por favor que oro mucho por ellas, porque a lo mejor nos están escuchando, porque sí. Ya nos invitamos a que nos escucharan en este horario. Y ella me decía, dile que oramos. Que oramos por ella, salúdamela mucho, mucho, mucho. Y así como que me decía Angie muchas cosas, ¿no? Uh-huh. Y cuando yo llego, me acordé que me habías dicho 4 cosas, pero no me acordaba. Todo se iba a que tú me habías dicho, dile que estamos orando por ella. Y dije, no sabía cómo expresarle que me habías dicho tantas veces, pero logré ver en su mirada de ella que ella también se sentía confortada por el acompañamiento que tú le has dado. Y esas también son de esas casualidades que podríamos pensar nosotros, pero no, probablemente Dios te puso en la vida de ella con un propósito, como a ti, con los que has podido atender, como a cada uno de Ondas de Vida, ¿no?
0: Así es. Y vamos a un corte comercial de una canción que nos queremos compartirles, que la escuchen.

0: Y regresamos. ¿Qué tal esta canción que está muy movida para este horario que ya muchos ya están comiendo, muchos ya están disfrutando con su familia? Y pues que luego que ya vienen las vacaciones, ¿verdad? Ya todos estamos así como que algunos ya están como que ya quiero vacaciones, otros no, por favor, pero otros sí. Y quiero compartirles el siguiente también versículo de Claudia, que nos dice que a ella le gusta mucho Salmos 20:4 y dice: que te conceda lo que tu corazón desea, que haga que se cumplan todos tus planes. A ver, una vez más: que te conceda lo que tu corazón desea y que haga que se cumplan todos tus planes.
1: Pues ahí tenemos que tener mucha sabiduría, porque Dios no va a cumplir todos los deseos de nuestro corazón si no los hacemos con esa sabiduría, porque Dios sabe si concede algo que nos va a perjudicar,
0: claro,
1: no nos lo va a dar. Uh-huh. Sí, entonces tenemos que saber cuáles son los planes que

0: Qué bonitos salmos, fíjate. Me gustó.
1: Sí, esto creo que es más bien la versión.
0: Sí, yo
1: porque creo que... Porque como yo sí estoy acostumbrada a Reina Valera, creo que es ha de ser una versión de una nueva traducción, ¿no?
0: Sí.
1: Pero al final, es que cuando ya lo leí, ya entendí que es que pongas en las manos de Dios todos tus proyectos y todas las cosas que vas a hacer, ¿no? Entonces... Sí, yo creo que es la traducción que nos movió un poquito, ¿no?
0: Sí, pero es cierto eso. Y en Proverbios, Jessica Mendoza nos comparte Proverbios 16:3 que dice: pon en manos del Señor todas tus obras y tus proyectos se van a cumplir. Pon en manos del Señor todas tus obras y tus proyectos se van a cumplir. Bueno, pues yo puedo decir aquí que pues creo que muchos de nosotros tenemos como proyectos. Esos proyectos que a lo mejor quisiéramos que se cumplieran, como volvemos a lo mismo, que a veces queremos que se concedan todos los deseos de nuestro corazón. Pero la realidad es que si nosotros ponemos primero esos proyectos delante del Señor, sé que si son buenos para nuestras vidas se van a cumplir. Y si no... pues yo creo que el Señor sabe darnos lo que nosotros merecemos. ¿A poco no, Monse?
1: O lo mejor, pues lo que estabas diciendo, ¿no, Angie? Y fíjate que
0: y es curioso, juntos, mira,
1: es lo que te iba a decir, las curiosidades que decimos que son del Señor, pero no, el Señor sabe hacer las cosas muy bonita y el Espíritu Santo orquesta las cosas, porque justamente este versículo con este no es como que tú lo hayas planeado.
0: No.
1: Pues te dijeron, entonces notaste, tú hiciste para darles voz a lo que ellos nos te mandan a través de WhatsApp. Y qué curioso que es justamente como que va de la mano con lo que nos acaba de explicar Angie, ¿no? Que pongas las cosas en las manos del Señor, lo que es en tu corazón, alinearlo con Dios, que es ahí donde tú realmente... Creo que sería como lo que luego nos dice el doctor Carlos y nos enseña, que viene la revelación a tu vida y ya tú dices, pues me está saliendo todo bien, pero en realidad tú estás siguiendo hacia donde Dios te está guiando, ¿no? Y es entre que pones tus anhelos, que son la revelación de Dios, pues tú los pones, pero si te das cuenta ya viene todo del Señor.
0: Sí.
1: O sea, lo alineas a Dios, viene la fuente que provisiona todo lo que necesitas, a veces es creatividad, a veces es tiempo, todo lo que sea necesario, y todas estas palabras se cumplen. No, qué impresionante es el Señor.
0: El Señor todo la alinea y todo lo que Dios hace en nuestra vida es perfecto. Y bien dicen, a veces decimos, no, pero ¿por qué me pasa eso? ¿Por qué aquello? Pero creo que cuando tenemos pruebas, procesos complicados, el Señor no nos va a dar aquello que no podamos soportar. Porque a veces cuando estamos pasando los procesos difíciles decimos, no, creo que ya no, ya, como dicen... aquí tiro la toalla, ¿no? Pero la realidad es que Dios no nos va a dar aquello que no podamos soportar. Dios nos da aquello que sabe que vamos a poder soportarlo. Y pues mira, aquí en Facebook ya José Luis nos está compartiendo su versículo. ¿Sí, verdad?
1: Sí.
0: Versículo del día de hoy dice: el Espíritu de Jehová está sobre mí, porque me ha ungido Jehová, me ha enviado a predicar buenas nuevas a los abatidos y a vendar a los quebrantados de corazón, a publicar libertad a los cautivos y a los presos, apertura de cárcel. Isaías 61:1. ¿Qué opinas, Angie?
2: Pues primero, que le damos gracias a Dios porque Él usa nuestras vidas para poner su Espíritu, ¿sí? Porque cuando nosotros no hemos recibido a Cristo como nuestro Señor y Salvador, no podemos entender el Espíritu que mora en nosotros. Porque cuando recibimos a Cristo, se nos abre el entendimiento espiritual. Y esa forma de que el Señor dice que sobre nosotros está ese Espíritu para que vayamos y llevemos las buenas nuevas a los quebrantados de corazón. Y dice a vendar, ¿sí? A los quebrantados de corazón y dar libertad a los cautivos, a todos aquellos pues que están en esa, pues en esa vida sin Cristo, ¿sí? No conocen la libertad, no conocen el ser libres y el decir, yo ya tengo un Salvador, ¿sí? Y también pues a todas aquellas personas que a lo mejor no les hemos hecho mucho caso, pero los que están así como indigentes. A veces yo cuando paso y veo a un indigente o paso por el metro o el camión, los veo tirados, yo en ese momento oro por ellos. Señor, bendícelo, ayúdale. Y solamente una sola vez he tenido la experiencia de acercarme a uno y darle, no sé, un café, ¿no? Pero me

0: inquietado cuando yo leo estos versículos, me inquietan esas personas, de que nos podamos acercar y poderles ayudar a ellos que necesitan tanto, bueno, todos necesitan conocer a Dios, pero a veces esas personas como que no les tenemos mucha como con para acercarnos con confianza porque no sabemos cómo van a reaccionar.
1: Cierto.
0: Pero yo sé que el Señor siempre está pone gente para todo tipo de gente, ¿no? Y pues el Señor nos ayuda para poder llevar esa palabra a cualquiera que se acerque a nosotros, poderles dar esa libertad de decirles que Jesús les ama a pesar de la situación que estén y que tengan esa libertad en su espíritu.
1: Además que cuando eso te hace sentir Dios, porque a veces a mí, yo cuando sí siento, cuando es parte del Señor, yo cuando siento que el Señor me dice, ve a hacer esto, ve a hacer aquello, yo en ese momento yo sé que es el Señor, porque yo casi no soy mucho de sentir o de acercarme a las personas, pero cuando eso lo siento digo, Señor, eres tú. Y me acerco, y aparte de que a lo mejor están vendiendo algo, les compro, pero al mismo tiempo les comparto y les muestro que Dios, siempre que les digo, Dios te ama. Dios, se me quedan viendo con una mirada, pues sí, cuando uno tiene tanta necesidad, ¿no? Entonces cuando ahí me doy cuenta, y es cuando ahí me detengo un poco y empezamos ahí a platicar y a conversar. Y se les da ese tiempo porque tú ves la necesidad, más bien Dios vio la necesidad, y es cuando el Señor te quiere usar. Pero regresamos, vamos a un corte y volvemos en un momento más. Adelante, Leo.
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0: Y regresamos aquí a la Hora del Sembrador y pues síguete conectando, sigue compartiendo este programa. Ya vemos que aquí ya se están conectando nuestros amados colaboradores, ya están aquí al pendiente. Y pues síganos mandando sus versículos favoritos. Aquí ya leímos algunos, pero si tú aún todavía no te comunicas con nosotros, mándanos un mensajito a los números de atención a quienes ya te están atendiendo, ya sea Chelito, Monse Díaz o nuestra estimada Angie o su servidora. Aquí vamos a estar muy al pendiente para leerles sus saluditos. Y fíjense que nos mandaron unas peticiones de oración y quiero leerlas para que más adelante podamos orar. Y Patricia Zamora nos pedía oración por su hija, por el matrimonio, porque ella está alejada de Dios. Así que vamos a estar orando, estimada Patricia. Ya, de hecho, ya lo pasamos a los intercesores. Ellos ya están orando, pero nos vamos a tomar un tiempito para orar por ustedes. Y nuestra estimada Socorro Hernández también nos llamó para pedir oración por sus hijas Rocío, Rubí y Guadalupe, oración por su pensión. Vamos a estar orando, estimada Socorro, por esta pensión, que el Señor abra puertas para bendecirte. Y también Wendy Farhat pide oración para que el Señor toque el corazón de su ex esposo para que le ayude económicamente. Vamos a estar orando, Wendy, por esta petición de oración. Y pues Sara Jurado García pide oración por fortaleza y su tranquilidad, paz en su corazón, por sus hijos Susana, Hugo, César. Y César tiene problemas con las adicciones. Vamos a estar orando también. No sé si a ti ya te llegó algún mensajito, Angie.
14: Bueno, yo recibí hace rato una llamadita de Carmen Guarneros para seguir pidiendo por su hijo Aldo. Ahí lo operaron, no tuvo una cirugía en su quijada. Gracias a Dios ha estado evolucionando bien, entonces que siga evolucionando bien esa herida. Le hicieron un injerto y que el Señor pueda terminar la obra perfecta en Aldo.
0: Así es, así que vamos a estar orando y ustedes sigan comunicándose con nosotros, aunque ya haya acabado el tiempo de la Hora del Sembrador. Ustedes pueden seguir hablándonos, pueden seguir enviando sus mensajes y también el día de mañana, pues también vamos a estarlos mencionando. No sé si tú tengas algo, estimada Monse.
15: Claro que sí, fíjate que lo estoy leyendo y fue muy curioso. Lo voy a leer tal cual, ¿eh?
0: Sí.
15: Dice así: la paz de Dios, es la primera vez que les escribo. pero ya tiene tiempo que escucho Ondas de Vida. El versículo que les comparto es Amos 7:7-8. Capítulo 7, versículo 7-8. Soy Omar y este versículo lo llevo referente porque Dios lo habla sobre la rectitud, el juicio. Ya que menciona una plomada de albañil, esa parte de verdad no pude descifrarla. La estoy diciendo así, no puedo descifrar exactamente. Me imagino que quiere hablar de plomería y que albañil. Y yo me dedico a este bonito oficio.
1: Ah, okay.
15: Dios les bendiga y que siga usando sus vidas para que sea de edificación para los que oímos esta emisora. Atentamente, Omar, el albañil cristiano. Así me comienzan a conocer.
1: ¡Wow! Omar, pues qué gusto poder saludarte, poder escuchar tu versículo. La verdad es que es muy lindo, muy bonito. Y gracias, gracias por también estar aquí escuchándonos y compartirnos este hermoso versículo.
15: Pero quiero comentar algo. Mira, fíjense que cuando vino el escritor de un escritor que se llamaba Edwin, ¿te recuerdas? Él nos hablaba del hijo pródigo. Y él decía que el hijo pródigo se sabía y se entendía que él tenía la herencia del hijo, ¿no? Fue algo que me impresionó mucho. Y sabes, este programa se llama La Hora del Sembrador. O sea, es de ellos, es para ellos. Y hemos dicho que los queremos honrar y todo. Y les decimos, ustedes hagan este programa porque es de ustedes. Y me gustó mucho que Omar dijera, así quiero que me comiencen a conocer. O sea, ya como con ese esa sensación o
1: de que
15: ese
1: no va a ser la primera ni la última vez, sino ya voy a estar
15: como
1: aquí.
15: Que yo voy a ser parte de Sembradores y yo quiero que así se sientan todos, que en verdad se sientan. Decía esta parte del versículo, bueno, del escritor de que hablaba del hijo pródigo, porque quiero que se sientan, o queremos expresarles que se sientan parte de verdad de Sembradores, porque este es tu programa. Y qué bueno que Omar nos dice, porque el Omar es el albañil cristiano y así quiero que me conozcan, ¿no? Él ya sabe, ya tomó sí. Que este es su tiempo. Y sí queremos, Omar, que tú no dejes de escucharnos y que le digas a todas las personas que tú es, que todas te conozcan, que escuchen Ondas de Vida y que a esta hora vamos a mencionar lo que tú nos digas y nos envíes.
1: Así es. Y yo creo que, pues ya teniendo más contacto con Omar, pues ya nos dirá qué trabajos hace. Bueno, sí. Dice que es albañil, ¿verdad?
15: Pues sí. yo entiendo que se refiere a plomería y albañilería, pero yo lo dije tal cual, por eso dije, voy a hacer así, porque a veces no sé si Omar nos puede ayudar con eso, para que digamos claramente. Pero yo así lo leí. Entiendo que es albañilería.
1: Un día de estos te vamos a hablar, Omar, y te vamos a decir desde cuándo escuchas la estación Ondas de Vida, que ha sido bendición para ti, que nos compartas y que escuchemos más de quién es Omar. Porque muchas veces se contactan por primera vez, pero no los conocemos bien, o a veces no nos dan su nombre por privacidad, ¿verdad? Y eso es, lo respetamos. Pero qué gusto escucharte, Omar, que por primera vez nos estés escuchando. Bueno, ya dice que ya nos había escuchado, pero que por primera vez estés comentando es algo muy lindo. Y yo quiero compartirles el Salmo 102 que dice, sirvan al Señor con alegría, vengan a su presencia con regocijo. Pero lo dice así como con... ¿Cómo expresarlo? A ver, ¿cómo lo expresarías tú, Montse?
15: A ver, o sea, ¿el Salmo?
1: El Salmo,
15: o sea,
1: el Salmo, sí.
15: Oh, sí. Así voy a decir. ¡Sirvan el Señor! ¿Sirvan el Señor con alegría? Así.
1: ¡Sirvan al Señor con alegría!
15: ¿Ves? Sí, a ver, Angie, ¿tú cómo dirías? Sirvan al Señor, pero de esa misma parte. Con alegría.
14: Bueno. Sirvan al Señor con alegría y vengan a su presencia con mucho regocijo.
1: Ah, sí, o sea, así debemos. Este Salmo nos invita, fíjense que nos invita a servir al Señor con alegría y venir ante su presencia con regocijo. Y es una invitación a adorar a Dios de una manera gozosa, que quiere decir que no se trata simplemente de cumplir algo o un deber, sino que es de una actitud del corazón que surge cuando se comprende quién es Dios y lo que ha hecho en nosotros.
15: Wow.
1: ¿Verdad?
14: Sí. Creo que lo podemos entender ahora con el partido de México. Yo creo que cuando nosotros, cuando metió gol México, no dijimos gol.
1: No.
14: Muy bien. Sí, nos lo dijimos con mucho gozo y hasta sí. saltamos y hasta muchos hasta daban sus marometas porque sí. lo hacían con regocijo, ¿no?
1: Sí.
14: Y esa
1: sí.
14: es una forma de cómo Cierto. También nosotros debemos de alabar a Dios con sí. ese regocijo y no decir, sí. ay, Señor, gracias porque estoy contenta. Sí, no, sí, sino sí, con regocijo, sí. así como gritamos gol.
15: Con alegría.
14: Así también nosotros clamemos a Dios con alegría y gozo.
15: Con toda tu potencia. Sí.
1: Sí, y hay muchas alabanzas de alegría y de gozo. ¿A poco, como bien dice esta Angie, a poco cuando ponemos una canción así alegre estamos parados, tristes, con nuestra cara? No, no. Al contrario, sacamos hasta nuestros sí, pasos, ¿no? Sí,
15: aparece por ahí los escondidos. ¿O cómo dicen ese dicho? Es que no recuerdo.
1: ¿Cuál?
15: Cuando saca los escondidos, los pasos escondidos.
1: Sí, no, algo así, no sé. Algo así pasa.
15: No recuerdo bien
1: sí,
15: cómo algo así. No sé cómo dice, pues, porque nosotros no usamos mucho ese lenguaje, pues, pero es algo así, ¿no?
1: Sí, sacan los pasos prohibidos o algo así, ¿no?
15: Es no, pero nosotros sí sacamos los...
1: De todo.
15: Del gozo del Señor, de que de verdad adoramos y pues, exaltamos el nombre del Señor, ¿no? Dice
14: así. Sí, y es que a veces no conocíamos la alegría, no conocíamos el gozo, porque el gozo, como decía, el gozo... Es nuestra, el Señor es nuestra fortaleza, ¿no? Y nos sí. dice regocijaos. Yo otra vez les digo regocijaos. Pero cuando no tenemos a Dios, no podemos expresar ese gozo.
15: Ese
14: no sabemos
15: gozo.
14: Qué es tener ese gozo constante a pesar de las circunstancias que te vengan. Siempre tienes que tener ese gozo, o sea, ese regocijo, ¿no?
15: Por eso dices,
14: sirvan al Señor con regocijo, ¿no? Entonces, sí, yo creo que es una forma de expresar el agradecimiento que tenemos a Dios por todo lo que Él ha hecho en nuestras vidas.
15: Sí, sí, sí.
1: Así es, y servir al Señor con alegría es una invitación a descubrir, fíjense, ¿cómo dice aquí? A descubrir la belleza de la conexión entre nuestro dolor y su amor incondicional.
15: ¡Wow! ¡Qué fuerte!
1: ¡Qué lindo está esto!
15: Sí.
1: Dice que en medio de las tormentas, cuando la vida parece abrumadora, esa alegría no es una negación de nuestros problemas, sino un faro que nos recuerda que wow. no estamos solos.
15: Un faro, fíjate sí. nada más. O sea, es como hablar de la esperanza, ¿no? En medio de una dificultad, en medio de algo que a lo mejor no te causaría regularmente regocijo, porque decía Angie, cuando estás viendo el partido de fútbol y meten gol, pues, ¿qué decíamos? Pero, ¿qué tal cuando vimos que Inglaterra estaba metiendo el tercero? O sea, bueno, estamos haciendo solamente algo figurado a esto, pero en la vida real, cuando tienes una actividad, obtienes una condición, tu escenario es negativo, podría parecer sin algo bueno, ¿no es? Que, como dice ahí, un faro que uh-huh. marca como tu esperanza. Ese es el Señor, ¿no?
1: Así es.
15: Que en medio de todo, y ahí encuentras ese gozo. Y sí viene, y sí pasa que en medio de la dificultad más fuerte tú puedas sentir regocijo. De verdad que sí, sí pasa. Porque sí puedes decir, no, el Señor algo va a hacer. Esto no puede ser. Uh-huh. O sea, como que tu mente no. Bueno, cuando tienes esa fe, se va, ¿no? Yo me imagino como cuando Pedro caminó en el agua, que no tenía la... O sea, cuando entra en conciencia de que está caminando en el agua... Perdió su fe, ¿no? Uh-huh. Y yo creo que cuando viene esa fe, en serio, no estás dimensionando como en la realidad, sino estás en el espíritu y son cosas que no se ven. Y sí creo que en medio de la dificultad llegue a ver en tu corazón regocijo.
1: Y fíjate que cada vez que elegimos alabar, incluso en los momentos difíciles, estamos sembrando semillas de esperanza en nuestro corazón.
15: Amén.
1: ¿No?
15: Wow.
1: Y en el de quienes nos rodean, porque no nada más sembramos a nosotros, sino a los que nos rodean, porque cuando uno está feliz, la verdad es que a veces contagia a los demás. O cuando cierto. La actitud es de alegría, pues como que no sé si hay algo que pasa, pero todos están tranquilos. O sea, o cuando alguien viene como molesto, así, no se han dado cuenta que luego hasta uno hasta... ¿Qué le pasa a este?
15: Sí, causamos ¿qué pasa, eso, ¿no? Como que logramos causar algo en el ambiente, ¿no? Uh-huh.
1: Entonces, qué bonito es que a pesar de que nosotros nos estamos sembrando a nosotros mismos, también a quien nos rodea. Y es algo muy bonito porque es cuando ahí mostramos quién vive en nuestras vidas, quién vive en nuestro corazón. Porque cuando no conocemos del Señor, pues podemos pasar alegrías, como dices tú, como el gol, pero nada más lo hacemos porque lo demás lo están haciendo. Pero cuando conocemos a Dios y tenemos esa alegría, realmente una alegría que viene y proviene del Señor, lo podemos hacer, pero con todo y todo, gritamos hasta lo que no debemos de gritar, porque así nos pasa, ¿no? Pero cuando tú conoces al Señor, esa alegría se refleja en nosotros.
15: Sí, porque cuando estamos, por ejemplo, en la iglesia, ¿no?, que estamos adorando a Dios, o está, que llega un momento en donde te metes a la presencia de Dios tan fuerte, híjole, ahí estás en una condición que tus emociones ni existen, pero tú quieres adorar a Dios de una manera tan poderosa, algo que mueve todo tu ser hacia Dios, y que a mí, yo desde que recuerdo que conocí a Jesús y que tuve ese impacto primero de adorar a Dios, de sentir en mi corazón esa adoración, porque es algo que también surge un día por primera vez, o sea, no tienes esa condición de toda tu vida hasta que recibes a Jesús, lo que tú decías, de que el Espíritu de Dios ocupa nuestro cuerpo, y esa primera vez que sientes la presencia de Dios, que sientes con todo tu ser, que te desconectas de la realidad porque estás en el Espíritu adorando al Señor, híjole, es algo que yo, bueno, cada domingo lo tenemos que sentir, ¿verdad? Pero me recuerdo de las primeras veces que tú sentías eso, que es algo que nunca habías experimentado. ¿Qué sensación en el corazón, no? Bueno, no se digan ustedes, compartan cómo se siente.
1: Fíjate que cuando yo conozco al Señor y queda como esa parte de cómo el Señor me trajo con ese amor tan especial, porque yo siempre he dicho, ay, el Señor me trajo con un amor muy único, porque cuando yo conozco al Señor, yo ya no quise dejar de buscarlo. Como que te queda eso tan bonito, tan especial que te hace sentir el Señor, que te cautiva, que te enamora, que es ahí cuando tú dices, yo ya no quiero dejar esto, por lo que yo está, ves como que tu pasado o ves como lo que estabas viviendo anteriormente, y es cuando ahí dices, no, yo ya no quiero vivir eso, porque lo que estoy viviendo en este momento es algo muy especial y muy bonito. Y eso es lo que yo decía, tengo que cuidarlo, y es como algo que te da el Señor y lo cuidas y lo guardas, y estás así como que empezando como a esa semillita al que el Señor planta en ti, y empieza a crecer y a florecer, ¿a poco no, Angie?
14: Sí, somos unas plantitas nosotros. Bueno, empezamos con una semillita, nos plantaron sí. Y fuimos creciendo, y lo importante es que pues empezamos a dar ese fruto, ¿no? Porque nos echaron el agua adecuada, nos cuidaron, nos alimentaron, y bueno, pues ahora estamos dando este fruto en el cual Dios nos ha permitido que nuestras vidas sean pues para su servicio, ¿sí? Y para atender a todos nuestros sembradores, porque siempre he dicho que son bien especiales cada uno de ellos, para nosotros son especiales, y para los que se vayan añadiendo, ¿verdad? También los que no conocemos, como ahorita Omar, ya vamos a hacerlo parte de nosotros.
15: Sí,
14: pues a todas las personas que por primera vez nos hablan, son importantes, ¿no? Desde el momento que dicen, es la primera vez que hablo, o que los escucho, o que me comunico con ustedes, para nosotros ya viene siendo una persona importante para nuestras vidas, ¿no? Y van a ir creciendo, cierto, como nosotros crecimos, porque todos empezamos así. Todos nos empezaron a sembrar y fuimos creciendo poco a poco.
1: Y yo creo que tiene que ver la primera impresión cuando alguien conoce a una persona o cómo te trate. Si tú la tratas de una manera, pues, no muy bien, pues va a decir, no, pues jamás te vuelvo a molestar, ¿no?
15: Claro.
1: O si la tratas de una manera muy especial, muy única, que la hace sentir así. Así es como nosotros, la verdad, lo que nosotros hemos recibido de parte del Señor, también nosotros queremos hacerlo a nuestros amados colaboradores. Porque eso es, nosotros queremos cuidarlos, cierto, queremos atenderles, queremos hasta casi si... ¿A poco no les ha pasado que hasta queremos ir a su casa, ayudarles, cierto, y todo eso? O sea, esa es la parte que nosotros queremos cuidarles a ustedes. 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
15: 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Y bueno, pues ya con si tú ya tienes contacto con el pastor Víctor, los pastores Cris, con Chelito Paredes, con Angie Guillén, con Jan Mendoza o con tu servidora, con mucho gusto te vamos a atender.
1: Así es. Y pues también si tú no puedes ir a algún establecimiento de estos como el Oxxo, el 7-Eleven, Farmacia Guadalajara, puedes llamarnos a los números que ya mencionamos y que durante el transcurso de este día también los vas a seguir escuchando. Márcanos y podemos agendar esa cita para ir a una recolección, para ir por tu siembra, por tu semilla, o también para que vayan a hablar, a predicar de la palabra del Señor, que en este caso estaría asistiendo Monse y Ale, que ya ellos están encargados de esa parte. Y pues ellos pueden también agendar esa cita, comunícate con Monse, y o también si quieres que vayamos por siembras, pues también te puedes comunicar con Angie y con tu servidora. Y pues también con Chelito Paredes, con el pastor. Ya somos muchos. Fíjense que ya crecimos porque acuerdo que hace 2 años aproximadamente nada más estábamos poquitos, pero gracias a Dios que el Señor ha ido trayendo a más aquí a servidores, a más que aman la obra del Señor, porque eso es, el Señor ya tenía ese propósito y todo lo que tuvimos que pasar para estar aquí, porque pasamos de mucho, ¿a poco no, Angie?
0: Bastante.
15: Ay, sí. Pero miren, quiero leer algo que sí me parece muy importante antes de que nos cambiemos de tema. Dice así Roxelin Sepp. Dice, hola, bendiciones. Angie, excelente atención. Ella me atiende súper, lo da.
1: Ay, qué lindo.
15: Gracias. A ver, ¿qué nos vas a decir, Angie? Porque aquí ya tienes fans. Dinos qué piensas.
0: El Señor siempre da amor para todos y yo trato de atender a los sembradores lo mejor. Sí, lo mejor que se pueda, porque necesitan de esa atención, necesitan de ese cuidado, necesitan ser escuchados, necesitan de una palabra, de un consejo quizá. Y pues ahora sí, muchas gracias, Roxelin, porque sé que el Señor está haciendo su obra en cada petición que ustedes han expresado. Les quiero decir que el Señor les ama más que yo.
15: Ay, cierto.
1: Sí. Y qué bonito el que puedan escribirte y decir excelente atención, porque yo sé que Angie lo hace con mucho amor, lo hace con ese... Yo creo que nosotros debemos de tratar como nos gustaría que nos traten, ¿no? A mí sí me gusta que me traten con amabilidad, respeto, pues creo que eso es lo que debemos hacer cada uno de nosotros. Y si no... Pues entonces ya estamos mal, tampoco no.
15: Claro que sí. Fíjense que ya me contestó nuestro querido Omar. Dice así, yo sé que te vas a convertir en sembrador, Omar. Dice así, disculpen nuevamente, me presento con respeto. Soy Omar Dionisio, vivo en la alcaldía Milpalta, soy maestro oficial albañil. Wow. Y donde me congrego me nombraron evangelista. Solo que quiero llevar a cabo esa gran labor, servicio para el Señor. Y si algún día me invitan a su estación de radio, que sea en el tiempo de Dios, para darles mi testimonio o poder apoyar con gusto en algún servicio referente a la plomería. Es una herramienta importante para quedar derechos los muros o columnas o las construcciones. Dios les bendiga y les deje esto abajito, y es una fotografía que nos manda. Estamos para servirles y realizar todo tipo de trabajo.
1: ¡Wow! Claro que sí, vamos a tomarlo en cuenta. Yo creo que sería bien que tú vinieras a compartir ese testimonio. Yo sé que el Señor va a hablar a la vida de muchos de los que nos escuchan y de muchos de nuestros amados sembradores y también de aquellos, porque yo sé que la estación llegó o Omar la escuchó porque aquí hay colaboradores que siguen aportando y siguen dando su semilla de amor. Y yo sé que ya se está acabando el tiempo y la verdad es que no quisiera que eso pasara, pero pues no sé si tengan algún saludito de algún sembrador, de alguno de ellos, para, si no, pues a dar por terminado
14: pues nada este más programa. Que Ticha Saucedo hizo su siembra. Muchas gracias a Dios, muchas gracias por la estación, porque ha sido de gran bendición.
1: Así es. Y me quiero también despedir con algo que leí aquí, que dice: En cada sonrisa y en cada nota de alabanza encontramos una renovada razón para regocijarnos, sabiendo que estamos en la presencia del Dios que nos cuida.
14: Así es.
1: Qué bonito saber que Dios siempre va a tener ese cuidado, que el Señor siempre va a tener ese cuidado especial para cada uno de nosotros. Y así como el Señor tiene ese cuidado para cada uno de nosotros, sé que también lo tiene para ustedes. Y no me quiero despedir porque dice aquí María Cruz: bendiciones, amadas del Padre Celestial. Me gusta mucho su programa. Vive en Ecatepec, ¿sí?
15: María Cruz. Sí,
1: las escucho en Ecatepec. ¡Ay, qué bonito! Allá en Ecatepec también hay muchos colaboradores que nos escuchan. Y también tú has ido ahí, han ido ustedes compartir por allá,
15: sí,
1: ¿verdad?
15: Sí, vamos para allá, una casita por allá, por Ecatepec. No conozco muy bien, pero sé que es La Joya. Entonces, por allá andamos y pues es un buen lugar, ¿verdad?
1: Así que si tú te puedes acercar, María, pues ahí contáctanos y a lo mejor hasta te quedes cerca y puedas escuchar la palabra del Señor. Y pues terminamos esta hora de la Hora del Sembrador y nos dio mucho gusto poder estar con ustedes. Síganos compartiendo, síganos mandando sus mensajes que el día de mañana vamos a compartirlos en este horario. Que el Señor les bendiga y gracias por estar en la Hora del Sembrador.
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9: Hey, muy buena tarde y bienvenido a Oxígeno. Yo soy Jared Alejandro y qué bueno que me acompañas hoy. Ya sobrevivimos al lunes, así que eso ya cuenta como una victoria, porque seamos honestos, el lunes siempre tiene fama de ser el más pesado de la semana, pero hoy es martes. Ya agarramos ritmo, ya estamos en movimiento y todavía tenemos mucho por delante, así que relájate, sube un poquito el volumen y acompáñame durante esta hora. Esto es Oxígeno.

¿Sabías que el cerebro consume aproximadamente el 20% de la energía de tu cuerpo? Y por eso cuando tomas muchas decisiones durante el día terminas sintiéndote cansado aunque no hayas hecho esfuerzo físico. Así que si hoy te sientes agotado, tal vez no es flojera, tal vez simplemente has estado pensando demasiado.

hay algo curioso. Muchas veces esperamos motivación para empezar, pero normalmente la motivación aparece después de comenzar, no antes. Por eso los que logran cosas importantes suelen tener algo en común. Empiezan incluso cuando no tienen ganas.

frase rápida para hoy: no dejes que una mala hora te convenza de que tienes un mal día. Porque a veces algo sale mal en la mañana y ya queremos cancelar todo el día. Y no, todavía queda tiempo para que las cosas mejoren.

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5: Hola, ¿cómo está? Les saluda Alejandra Cruz y esta es la información que tiene que conocer. El director general del IMSS, Zoe Robledo, informó que al 30 de junio el país registró más de 22.7 millones de puestos de trabajo afiliados al Seguro Social, la cifra más alta para un mes de junio desde que se lleva este registro. Solo durante el mes de junio se crearon 61.023 empleos.
6: Y también el crecimiento continúa siendo impulsado por sectores que son estratégicos, como podemos ver ahí, transporte y comunicaciones, comercio, servicios financieros, tecnológicos y también el tema del turismo, así como el tema del sector de la construcción y los servicios públicos de salud y educación.
5: El secretario de Hacienda y Crédito Público, Edgar Amador, informó que México captó 41 mil millones de dólares de inversión extranjera directa y se ubicó en 2025 entre los 10 primeros países a nivel global en la materia, según datos de la ONU, Comercio y Desarrollo. Además, señalaron que el país registra la segunda tasa de desempleo más baja entre los miembros de la Organización para la Cooperación y el desarrollo económicos, solo por debajo de Japón. En mayo, las exportaciones de México a Estados Unidos sumaron 54.180 millones de dólares, récord histórico mensual, mientras que las importantes desde dicho país fueron de 33.050 millones, según la Oficina del Censo de Estados Unidos. Con estas cifras, México se mantiene como el principal socio comercial de este país, por encima de Canadá, China, Taiwán y Vietnam. Durante la segunda jornada de la cumbre de la OTAN, el presidente de Estados Unidos, Donald Trump, anunció el fin del acuerdo marco de alto al fuego con Irán. Junto al secretario general Mark Rutte, explicó que la tregua se rompió tras los ataques cruzados recientes, después de que fuerzas estadounidenses respondieran con mucha fuerza a las agresiones iraníes contra tres embarcaciones comerciales en el estrecho de Hormuz.
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18: ¿Cómo están? Soy Claudia Mejía. Una nueva semana, un nuevo episodio. Hay un tema que, pues como mujeres tal vez sepamos cómo manejarlo, pero tal vez haya mujeres o adolescentes que aún no, y es este tema de la higiene menstrual. Y para eso tenemos a nuestra querida doctora Carelia Mendoza, ella es ginecóloga. ¿Cómo estás, doctora?
19: Muy bien, muchísimas gracias, un gusto estar con ustedes.
18: Hablemos de la higiene menstrual, pero sí quisiera como una guía, ¿no? O sea, saber el paso a paso.
19: Claro.
18: De una buena higiene menstrual.
19: Hablar de higiene menstrual es un tema bastante amplio en el sentido de que hay muchas cosas que aún no sabemos. Sin embargo, pues la mayor parte de nosotras tenemos el contacto o de alguna manera nos introducimos a la higiene menstrual como Dios nos da a entender. Porque
18: sí.
19: Nadie nos explica qué usar, cómo usar, cada cuánto cambiarlo. En el mejor de los casos, nuestra mamá, prima, tía, amiga nos orientará un poco. Pero a pesar de todo lo que hemos avanzado en comunicación, en normalización del periodo menstrual, pues finalmente no hemos logrado que esto sea hablado de manera amplia, ¿no? Porque todo el mundo esconde como esa parte todavía. En muchas ocasiones pensamos que esto es como algo que es sucio, ¿no?
18: Mucho tabú.
19: Mucho tabú, justamente. Lo primero que debemos de saber es, cada mujer es única, cada mujer tiene afinidades o facilidades para determinados productos de higiene menstrual, pero lo más importante es a ti que te sirve y a ti que te acomoda.
18: Esto de las copas no es tan nuevo, ya tiene tiempo, pero el otro día yo hablando con una prima le decía, bueno, ¿por qué no intentas usar la copa? Dice, es que no he tenido relaciones. Y yo me quedé como en ceros y en blanco porque no supe qué decirle, porque no estoy informada sobre esta parte, este producto de la copa. Entonces, ¿esto es un mito? ¿Es real? ¿Quién puede usar la copa? Bueno, tú nos acabas de decir lo que mejor te acomode y te funcione.
19: Estos dos elementos, al igual que los tampones, son situaciones que tenemos u objetos que tenemos que introducir dentro de la vagina. Aquí el por qué usarlos o no usarlos cuando se ha tenido o no se ha tenido vida sexual depende precisamente de un mito que tenemos muy arraigado, uh-huh, de la cuestión de virginidad. Tenemos muchas veces esa idea de que si no se han tenido relaciones sexuales no se pueden utilizar este tipo de copas o de discos o de tampones. Si la paciente está consciente de que su virginidad está únicamente dada por una estructura anatómica que puede o no estar presente, puede o no romperse en el momento de la primera relación sexual, y para ella es mucho más fácil utilizar mediante educación que nosotros le damos a veces en el consultorio para la utilización de tampones o copas menstruales, pues adelante. Aquí la única situación es que cuando no han tenido vida sexual, utilizar este tipo de elementos puede llegar a producir un poco de dolor o incomodidad. Por eso es que muchas veces pues no se les recomienda, pero no propiamente está prohibido.
18: ¿Cuál sería la opción para las personas que no tienen un fácil acceso a estos productos?
19: En muchas zonas rurales incluso todavía utilizan telas como tal para absorbentes y no utilizar productos que sean desechables, y precisamente por el alto costo que tienen. Entonces son regiones en donde están acostumbrados a utilizar los recursos propios, porque no hay forma de que ellos tengan acceso a otro tipo de procesos o de materiales como las toallas sanitarias.
18: Y por ejemplo, si estas mujeres utilizan estas, supongo que son como los pañales que usan para los niños.
19: Sí, o incluso por ejemplo algunas telas absorbentes como los tipo toalla,
18: okay,
19: la toalla para lavarse las manos, sí, pueden, sí, llegar a utilizar,
18: okay.
19: Y lo único que se les recomienda es que estén perfectamente lavadas, perfectamente secas antes de utilizarlas, porque esto puede ser un factor de riesgo para infección. La copa menstrual es una excelente opción, pero también tiene ciertas situaciones que debemos de tomar en cuenta. Entiendas que tienes que cambiarlo cada 6 a 8 horas recomendablemente, incluso de acuerdo a la cantidad de flujo que tienes puede ser esto más frecuente. Al igual que con la toalla sanitaria, se recomienda cambiarla entre cada 6 a 8 horas para evitar algún accidente o alguna situación de infección.
18: ¿Tipo de ropa interior?
19: Okay.
18: O sea, que podamos utilizar.
19: Bien. Independientemente de que estemos o no en un ciclo menstrual, nosotros debemos utilizar ropa interior que sea completamente algodón, es la recomendación siempre, completamente de algodón. Tratar de evitar que tenga colores, porque se ha visto que incluso los colores pueden llegar a tener algunos elementos que pueden ser disruptores endocrinos. Tratar de evitar telas sintéticas precisamente por el contacto con estos disruptores endocrinos o por contaminación. Y ropa que no sea muy ajustada, porque pues nos encanta meternos en esos pantalones súper embarrados que nos ponemos con calzador, pero no es como lo más sano, ¿no? Entonces, en cuanto a la ropa interior, pues no debe ser ajustada y debe ser de algodón preferentemente.
18: El lavado de manos. O sea, yo creo que debe ser el primer paso, así uses lo que estés usando, lavarte las manos.
19: Sí. Independientemente del producto que nosotros utilicemos, siempre se recomienda para remover cualquier producto de higiene menstrual lavarse las manos previamente, porque vamos a tocar nuestra área genital.
18: Ay,
19: y
18: sí.
19: Todo lo que traemos en las manos, o sea, todo lo que toca nuestras manos en todos lados, pues tiene mucha contaminación de muchas cosas. Entonces lo ideal es sí lavarnos las manos antes de ir al baño.
18: Por favor, y después también, ¿no? Digo,
19: sí.
18: La preciosa hay que cuidarla. A la hora de lavar tu área genital, hay demasiados productos también, existen muchísimos productos, jabones, lociones, etcétera, etcétera, etcétera. ¿Qué es lo recomendable para la limpieza?
19: Lo recomendable es no utilizar productos perfumados, que eso es fundamental. Bañarnos únicamente con agua y jabón, jabón neutro de preferencia, sin aromas, sin olores añadidos, porque estos pueden llegar a generar contaminación como lo hablamos con los productos de higiene menstrual. Entonces, realmente, otra vez venimos de campañas publicitarias en donde dicen que nuestro cuerpo tiene que oler a flores del campo, y pues la realidad es que no es
18: obvio,
19: cierto.
18: No.
19: Entonces, pues nos hemos acostumbrado a que debemos de oler perfumadas todo el tiempo, y esto no es necesario. Con que nosotros tengamos una higiene con un jabón neutro, un jabón de baño que no sea perfumado, es suficiente. Existen muchos productos, mientras estos no tengan algunos fenoles, algún aromatizante, podemos utilizarlos.
18: La limpieza para ir al baño, ¿cómo debería de ser?
19: Siempre tratamos de encontrar productos que nos puedan ayudar en nuestra vida diaria. Entonces, hay, por ejemplo, a quienes se les facilita las toallitas húmedas. La realidad es que dentro de todo lo que se ha estudiado, lo único que se pide es que si se utilizan, por ejemplo, toallitas húmedas, estas no sean con alcohol y no tengan ningún tipo de perfume. Entonces, lo que hacemos habitualmente y la práctica común es el uso de papel higiénico, con lo cual tendría que ser suficiente. Lo ideal es que nosotros tuviéramos un lavado con agua y posteriormente solamente secar a palmaditas con el papel higiénico, pero se considera que utilizar únicamente el papel higiénico y limpiarnos de adelante hacia atrás, pues tiene que ser suficiente para nuestra higiene.
18: ¿Y baño diario?
19: Baño diario, sí, por supuesto.
18: ¿Estés o no estés en tu periodo?
19: Así es.
18: Ok. Bueno, digo baño diario porque, bueno, una sabe de eso, ¿no? Entonces claro. Ya una a los dos días y si no te bañas ya estás como de...
19: Exacto, como pero
18: incómodo,
19: también
18: ¿no?
19: Tratar de no exagerar en nuestro aseo diario, porque pues hay pacientes que se lavan con ciertos jabones que son muy abrasivos para la piel, entonces este tipo de jabones está prohibido.
18: ¿Cómo abordar este tema con las niñas, con las hijas?
19: Primero debemos de aprender nosotros, quitarnos todos los tabús, todos los mitos que tenemos en la cabeza, quitarnos las dudas. Y segundo, pues entender que también nuestros hijos ahora tienen acceso a otro tipo de elementos que a veces pues llegan a conocer más de ciertos temas que nosotros. Entonces, entre mejor estemos preparados, podemos pedir apoyo de un médico para poder orientar a nuestros hijos sobre estos temas.
18: Pues muchísimas gracias por estar aquí y por darnos estos tips. Soy Claudia Mejía. Bye.

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2: Ya estamos de vuelta, gracias por seguir acompañándome. Vamos con más música.

dato curioso, la palabra ánimo viene de una raíz relacionada con aliento y vida. Por eso cuando animas a alguien de cierta forma le estás ayudando a recuperar fuerzas. Y la verdad es que nunca sabemos cuánto puede ayudar una palabra correcta en el momento correcto.

algo que me encanta de la Biblia es que muchos de sus personajes no eran perfectos. Cometían errores, tenían dudas, se equivocaban y aún así Dios trabajaba en sus vidas. Eso nos recuerda que nadie necesita ser perfecto para seguir creciendo.

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0: ¿Sabías que caminar algunos minutos puede ayudarte a ordenar mejor tus pensamientos? Tal vez por eso muchas de las mejores ideas llegan cuando vamos caminando, manejando o simplemente observando por la ventana.

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7: Ya estamos de regreso, gracias por seguir aquí. Vamos con más música.

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Amén. Gloria a Dios, que el Señor les bendiga a todos y cada uno de ustedes, mis amados hermanos. Es un gusto y es una bendición poder saludarles en esta hora. Les está saludando su hermana y amiga Ruth Ríos y me da muchísimo gusto estar por aquí con todos ustedes y saludarles en el tiempo del programa. Gracias a todos los que nos están acompañando ya, ¿verdad? Esperamos puedas reportarte por acá con nosotros, esperamos puedas reportarnos sintonía. A cualquiera de los dos números de celular te puedes comunicar a través de un mensaje de texto, de un WhatsApp. El primer número de celular es el 55-17-01-9107. El segundo número de celular es el 55-35-15-90-09. Y bueno, esperamos puedas reportarnos sintonía en esta hora. Amén. Vámonos a la palabra de Dios. Quiero compartir el Salmo 51. Leo para todos ustedes en el nombre del Padre, del Hijo y del Espíritu Santo. Amén. Ten piedad de mí, oh Dios, conforme a tu misericordia, conforme a la multitud de tus piedades, borra mis rebeliones. Lávame más y más de mi maldad y límpiame de mi pecado, porque yo reconozco mis rebeliones y mi pecado está siempre delante de mí. Contra ti solo he pecado y he hecho lo malo delante de tus ojos, para que seas reconocido justo en tu palabra y tenido por puro en tu juicio. He aquí, en maldad he sido formado y en pecado me concibió mi madre. He aquí, tú amas la verdad en lo íntimo y en lo secreto me has hecho comprender sabiduría. Purifícame con hisopo y seré limpio. Lávame y seré más blanco que la nieve. Hazme oír gozo y alegría, y se recrearán los huesos que has abatido. Esconde tu rostro de mis pecados y borra todas mis maldades. Crea en mí, oh Dios, un corazón limpio y renueva un espíritu recto dentro de mí. No me eches de delante de ti y no me quites de mí tu Santo Espíritu. Vuélveme el gozo de tu salvación y espíritu noble me sustente. Entonces enseñaré a los transgresores tus caminos y los pecadores se convertirán a ti. Líbrame de homicidios, oh Dios, Dios de mi salvación. Cantará mi lengua tu justicia. Señor, abre mis labios y publicará mi boca tu alabanza, porque no quieres sacrificios que yo lo daría, no quieres holocaustos. Los sacrificios de Dios son el espíritu quebrantado, al corazón contrito y humillado no despreciarás tú, oh Dios. Haz bien con tu benevolencia a Sión, edifica los muros de Jerusalén, entonces te agradarán los sacrificios de justicia, el holocausto u ofrenda del todo quemada, entonces ofrecerán becerros sobre tu altar. Amado Dios, venimos delante de ti una vez más, mi Señor amado, para implorar tu ayuda. Vamos una vez más a meditar en tu palabra, pero no queremos hacerlo solos, Padre. No queremos traer una palabra humana, una interpretación nuestra, Señor, sino queremos que seas tú hablando nuestro corazón, Dios, guiándonos a tu verdad y que tu verdad nos haga libres, Padre. Gracias por esta bendición que nos das, Señor. Podemos tener la libertad de escudriñar, de leer tu palabra, de difundirla, de compartirla a través de este medio, Señor. Gracias por esa bendición que tú nos das, Padre. Y permítenos aprovechar esta oportunidad que tenemos, Dios. Y no menospreciar tu palabra. No menospreciar el consejo, Señor, que viene a través de tu palabra. Ayúdanos a valorar, Dios, este regalo tan hermoso y valioso que tenemos, Padre. En el nombre de Jesús te damos toda gloria, honra y alabanza. Amén, Dios. Amén. Gloria a Dios. Gloria a nuestro Padre Celestial. Es un salmo escrito por David y en el cual implora la misericordia de Dios. Y qué hermoso es saber que al igual que David, nosotros también podemos clamar y nosotros también podemos invocar la misericordia de Dios.
Porque en este caso David hace esta oración después de que él había pecado, había cometido un pecado, pues grave. Y para tratar de cubrir ese pecado, cometió otro pecado. Pecado tras pecado. Y estos pecados no los podemos justificar diciendo, bueno, pues fue en un momento en el que se apresuró, fue en un momento en el que tuvo que tomar una decisión muy rápida, actuó impulsivamente. Podríamos justificarlo de muchas maneras, ¿no? O podríamos decir es un pecado que cometió incluso no de manera consciente. Pero la verdad es que no. David estaba muy consciente. David estaba muy, muy tranquilo, muy en calma, muy, muy en paz, como para poder analizar la situación y decir, a ver, hay que poner un alto. Esto no es correcto y por ahí no va el asunto. Tuvo tiempo de razonar, tuvo tiempo de meditar, tuvo tiempo de cambiar su situación y de decir no al pecado en ese momento, pero no lo hizo. Siguió avanzando y no solamente cometió un primer pecado, como les mencionaba, para cubrir ese pecado, cometió otra falta. Y después de esto, pues Dios manda a un profeta. Dios manda a su siervo a confrontar a David y a decirle, David, tal vez trataste de engañar a la gente, trataste de engañar al pueblo, tapando, queriendo tapar tu pecado, pero David, yo lo sé todo, yo lo vi todo, yo lo conozco todo. A mí no me puedes engañar. Y cuando David se ve confrontado por Dios y cuando David se entera, pues que Dios lo sabe todo y que su pecado Dios lo había visto, David hizo lo correcto en esta situación. No trató de justificarse, no trató de presentar una justificación delante de Dios, no trató de defenderse, sino que dijo, Señor, pues contra ti he pecado, contra ti he hecho lo malo. Dice el versículo 3, porque yo reconozco mis rebeliones y mi pecado está siempre delante de mí. Contra ti, solo he pecado y he hecho lo malo delante de tus ojos. Entonces, aquí David hizo lo correcto. Al verse confrontado, al saberse confrontado, pues por el pecado que había cometido, David no hizo por presentar una justificación, porque a veces como seres humanos, pues lo primero que solemos hacer cuando alguien nos confronta, pues es tratar de defendernos, de justificarnos, de justificar nuestras acciones. ¿Por qué hicimos eso? ¿Por qué actuamos de determinada manera? Viene a mi mente cuando Adán y Eva estaban en el huerto, Dios les dio la oportunidad de confesar su pecado y confesar sus faltas. Dios les dice, ¿dónde estás tú? Le dice a Adán, ¿dónde estás tú? ¿Dónde te escondes? Dios sabía perfectamente dónde estaban ellos. Dios sabía perfectamente lo que habían hecho y por qué se habían escondido. Pero aún así Dios les lanza esta pregunta, ¿dónde estás? Para que ellos pues hablaran, ¿verdad? Por ellos mismos y dijeran, Dios, pues estamos aquí, estamos escondidos. Fíjate que pues comimos del árbol, del fruto que nos dijiste que no comiéramos y pues a partir de ese momento comenzamos a tener mucha vergüenza de nosotros mismos. Nos dimos cuenta que estábamos desnudos y inmediatamente nos fuimos a esconder y a buscar cómo cubrirnos, ¿no? Pudieron y tuvieron con esta pregunta la oportunidad de confesar así como David su pecado, su maldad, mas no lo hicieron. ¿Verdad? Cuando Dios les dice, los confronta, qué es lo que habían hecho, lo primero que ellos hacen es justificarse. Adán dice, pues la mujer que tú me diste me dio a comer del fruto.
y la mujer, pues la serpiente me engañó. Como seres humanos buscamos una justificación, ¿no? Al vernos descubiertos de nuestras faltas, de nuestras mentiras, de nuestros errores, de esas malas decisiones, pues como seres humanos comenzamos inmediatamente a buscar una justificación. Pero en este caso David no lo hizo. En este momento David no recurre a esa justificación, sino que clama a Dios e implora la misericordia de Dios. Y qué bueno, ¿verdad? Qué hermoso es saber que podemos acercarnos delante del trono de Dios. Qué hermoso es saber que podemos acercarnos delante de su hermosa presencia, y ahí vamos a encontrar socorro, y ahí vamos a encontrar ayuda, y ahí vamos a encontrar misericordia, y ahí vamos a encontrar perdón, y ahí vamos a encontrar redención. Qué bueno es saber que Dios no nos desprecia, qué bueno es saber que Dios no nos rechaza, sino que todo aquel que viene a refugiarse delante de Él, debajo de sus alas, Dios no lo rechaza, sino que Dios, ¿verdad?, pues lo recibe con los brazos abiertos y tiene en nosotros misericordia. Por eso quiero dejarte esto en tu corazón. Así como David abogó por la misericordia de Dios y confesó su pecado primeramente, reconoció que había pecado delante de Dios e implora la misericordia de Dios, tú también puedes implorar su misericordia. Decirle: Señor, contra ti he pecado, he hecho lo malo delante de tus ojos, pero vengo a ti pidiendo que tengas misericordia de mí. No lo merezco, soy un pecador, soy una pecadora, pero sé que en tu grande amor y misericordia tú no me rechazas, sino que me esperas con los brazos abiertos y estás dispuesto a perdonarme, porque para eso viniste al mundo, para dar tu vida en rescate por la mía. Y Dios, hoy me arrepiento de mis faltas, de mi pecado, y hoy vengo a ti para implorar tu misericordia, y sé que la voy a alcanzar. Amén. Entonces, ¿qué les parece si hacemos una oración? Y si en este momento tú tienes la necesidad de decirle: Dios, perdona mis faltas, perdona mis pecados, ten misericordia, díselo con todo tu corazón, con tus propias palabras. Pero si no sabes cómo dirigirte a Dios, pues sígueme a través de esta oración que te voy a dirigir en este momento, y vamos a pedir a Dios misericordia. Padre bueno, en esta hora escucha tu palabra y reconozco, Señor, al igual que David, que soy un pecador, que contra ti he pecado, que he hecho lo malo delante de tus ojos. Pero al igual que David, hoy me arrepiento y reconozco que te necesito en mi vida. Te pido que tengas de mí misericordia. No lo merezco, pero sé que me has amado tanto, Dios, que enviaste tu Hijo Jesucristo para salvarme, que dio su vida en esa cruz, Señor, tomando mi lugar, pagando el precio de mi pecado. Señor, y hoy recibo a Jesús en mi corazón como mi único y suficiente Salvador. Yo creo en ti. Creo en Jesús a quien tú enviaste, y te pido, Señor, que me recibas como tu hijo, que perdones mis pecados, que laves mi vida más y más de mi maldad, que me hagas una nueva criatura y que me ayudes a caminar, Señor, en obediencia a ti. Perdóname, Señor, y ten de mí misericordia. Perdóname, límpiame, restáurame, levántame, Señor, y hazme un instrumento tuyo para tu gloria y para tu honra. Gracias por tu palabra en esta hora. Te adoramos, oh Dios. Amén. Si has hecho esta oración, ahora eres un hijo de Dios. Si has hecho esta oración, tus pecados, ¿verdad?, han sido perdonados por Dios. Y sigue teniendo ese deseo de buscar a Dios. Lee tu Biblia ahí donde estás. Ora al Señor. La oración es platicar, ¿verdad?, con Dios, así como platicas con un amigo y le dices cómo te sientes. Exactamente, puedes hacer lo mismo con Dios. Dios, me siento de esta manera, ya no puedo más, necesito tu ayuda, necesito tu dirección, que me des sabiduría en esta área. Díselo a Dios con todo tu corazón, con tus propias palabras, y eso es una oración. Busca a Dios entonces a través de la lectura de la Biblia, de la oración, y es importante también que busques un lugar donde congregarte, ¿verdad?
una iglesia, quienes te puedan apoyar en el área espiritual. Ahí hay estudios, hay enseñanzas y te van a ayudar a crecer, ¿verdad? Pues en el conocimiento de la palabra de Dios. Además que tienes una comunidad, pues, de apoyo. Si en algún momento necesitas alguna ayuda, pues para eso estamos, ¿verdad? Como iglesia, para eso deberíamos estar, para pues apoyarnos los unos a los otros. Entonces, hay muchas ventajas de congregarse y pues busca una iglesia, ¿no? Sobre todo, pues, que esa iglesia tenga como fundamento la palabra de Dios y congrégate. Congrégate, ese es nuestro consejo. Busca una iglesia que su base, su fundamento sea la palabra de Dios, que todo se hable acorde a lo que está escrito. Y adelante, si cumple con estos requisitos, pues permanece ahí. Amén. Entonces,

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Gracias, gracias a todos los que se estarán sumando a esta gran labor y juntos seguimos predicando el Evangelio, las buenas nuevas de salvación. Amén. Les voy a dejar por aquí con una hermosa alabanza. No se despeguen, ya volvemos.

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16: Uy, ya. Alabanzas, alabanzas, alabanzas al Todopoderoso, al Santo de Israel. Alabanzas al que vive por los siglos de los siglos. Alabanzas al Todopoderoso. Aleluya. Aleluya. Aleluya. Mis amados, Dios me los bendiga muy grandemente. Muy grandemente. Aquí saludándoles, soy su hermano y amigo, el pastor Chino Ríos. Aleluya, la gloria sea para Dios. Gracias a Dios también por la vida de mi hija Ruth Ríos, que ha estado con ustedes en la primera media hora de este su programa, Amístate con Dios. Amados, vamos adelante. Vamos adelante sirviendo a nuestro Dios. Aleluya. Sirviendo con gozo, con alegría, con amor, sabiendo que todo lo que hagamos en el reino de Dios, en la obra de Dios, todo lo que hagamos, nada es en vano. Aleluya. A continuación, mis amados, comparto con ustedes nuestros números de celular disponibles para que usted nos llame o nos puede escribir también con confianza. Recuerden que somos un ministerio que estamos para servir. Nuestros números: 55 17 01 nuevamente 01 07. El siguiente número: 55 35 15 90 09. Amados, le doy gracias a Dios porque el Señor nos llevó por dos ocasiones, sí, lo más cercano de las actividades del ministerio. El Señor nos llevó en dos ocasiones al estado de Guanajuato, sí, fuimos antier, fuimos ayer, por material de evangelismo, por literatura, y gracias a Dios, miren, ayer salimos como a las más de las 6 de la tarde de allá, ya era noche, y llegamos aquí a las 6 de la mañana, aquí a México. Ahí venimos turnándonos los choferes porque ha habido mucho trabajo, de un estado a otro, cientos de kilómetros, puedo decir miles de kilómetros, en la obra bendita de Dios, pero miren, el Señor hasta aquí nos ha guardado. Un poquito con gripa, un poquito con resfriado, hermanos, pero aquí estamos. Aquí estamos para servir al Señor con amor, con gozo y con alegría, y no pararnos por nada. No pararnos por nada, porque hay mucho trabajo en la obra bendita de Dios y hay que ocuparnos. El Señor se encarga de nuestra salud, de sanarnos, de ayudarnos, hasta el tiempo de su bendita voluntad. Llegará el momento que el Señor diga hasta aquí, contentos, contentos llegamos al final de nuestra carrera. Amén. Porque el vivir es Cristo y el morir ganancia es. Así es que, amados, mientras tengamos vida, hacer todo lo que se pueda, todo lo que esté a nuestro alcance en la obra bendita de Dios. Y el día que Dios, el día que el Padre Celestial diga hasta aquí, hasta allí, hermanos, es en el tiempo perfecto de la bendita voluntad de Dios. Este fin de semana vamos a viajar al estado de Oaxaca, vamos a estar por allá, hermanos, alabando al Señor y predicando la palabra. Y de allí, el otro fin de semana, andaremos por Zacatlán de las Manzanas, Puebla, de la misma manera, hermanos, en la obra bendita del Señor. Y bueno, ya se viene el tiempo de evangelismo, sí, de un evangelismo masivo en la Ciudad de México y el área metropolitana y en todos los estados. Del 3 de agosto al 14 de agosto, masivamente, iglesias, predicadores, evangelistas, bueno, todos, hombres y mujeres, saliendo con bocinas, con micrófonos, con instrumentos musicales, por las calles de los pueblos, de la ranchería, los ejidos, las ciudades, las colonias, las capitales de los estados, predicando, predicando. Sí, este proyecto de evangelismo, sí, México, tierra de bendición, no más tierra de sangre. Tiempo de misericordia. Dios ama a México. Más adelante les estaré dando información de qué manera usted puede trabajar, servir, orar, invertir, aportar para la obra bendita de Dios. Entre tanto, comparto con ustedes la lectura bíblica. Primera carta del apóstol Pablo a los Corintios, capítulo 12, versículo 27 y 28. Repito la cita bíblica, Primera de Corintios, capítulo 12, versículo 27 y 28. Dice así la bendita palabra de Dios: vosotros, pues, sois el cuerpo de Cristo, y miembros cada uno en particular. Amados, amados, todos los que ya estamos en Cristo, salvos por su gracia bendita, salvos por el amor de Dios, por haber creído de todo corazón y haber invocado el nombre de Jesús, gloria a Dios, somos de Cristo. Somos salvos, somos hijos de Dios, somos herederos del reino celestial con nuestros nombres escritos en el libro de la vida. Y oiga usted lo que dice este versículo. Vosotros, pues, sois el cuerpo de Cristo y miembros cada uno en particular. Hermanos, en este capítulo de Primera de Corintios 12 se nos habla que en el cuerpo hay muchos miembros y todos necesarios. Por ejemplo, nuestros ojos, nuestras manos, nuestros pies, ¿sí? Nuestro corazón, nuestros huesos, todos los miembros de nuestro cuerpo necesarios, importantes, ¿sí? En el cuerpo. Y oiga usted, vosotros, pues, sois el cuerpo de Cristo y miembros cada uno en particular. Y a unos puso Dios en la iglesia, oiga usted, y a unos puso Dios en la iglesia, primeramente apóstoles, luego los profetas, los terceros maestros, luego los que hacen milagros, después los que sanan, los que ayudan, los que administran, los que tienen don de lenguas. Y bueno, hermanos, hay muchos dones y talentos que Dios nos da. ¿Sí? No todos son predicadores, no todos son maestros, no todos son pastores, pero todos en el cuerpo de Cristo. Todos sirviendo, todos trabajando. Todos en nuestras funciones que Dios nos pone con los dones y talentos que Dios nos da por medio de su Espíritu Santo, una vez que hemos sido salvos, ahora que somos hijos de Dios, miembros del cuerpo de Cristo, cada uno en particular. Gloria a Dios por los profetas, gloria a Dios por los apóstoles, gloria a Dios por los que enseñan, o sea, los maestros, gloria a Dios por los pastores, gloria a Dios por los evangelistas, y gloria a Dios por los que el Señor usa en milagros, los que Dios usa para orar por los enfermos y los enfermos sanan, porque hay diferentes dones, hermanos. Luego, gloria a Dios por los que ayudan. Amén. Luego, gloria a Dios por los que administramos, los que tienen don de lenguas. Oh, gloria a Dios. Oh, gloria a Dios. Amados, De esto debemos alegrarnos. De esto debemos gozarnos. Que si usted ya está en Cristo, miembro del cuerpo de Cristo es. Útil, útil. Necesario, necesario. Importante en el cuerpo de Cristo la vida de usted, sí. Hermanos, aparte de esta lista que hay aquí, en este versículo, encontramos en otras porciones de la Biblia, sí, en todo lo que podemos involucrarnos, participar, hacer, colaborar, trabajar, ayudar. Pero todos, yo me gozo, hermanos, por esto, miren. A veces vamos nosotros en carretera y me llegan mensajes. Pastor Chino, ¿dónde anda? Estamos orando por ustedes. Aleluya, yo glorifico a Dios. Porque digo, Señor, si aquí vamos con bien, con tu ayuda divina, gloria a tu nombre por la oración de mi hermano, de mi hermana que está orando por nosotros. Sí. Recibimos llamadas o mensajes, Pastor Chino, estamos orando por ustedes, ¿dónde van? ¿Hacia dónde van? Y ahí comenzamos, hermanos, a contestar. Otros nos dicen, Pastor Chino, acabamos de comprar Biblias, acabamos de estar en la sociedad bíblica, ya compramos Biblias, ya las dejamos allí, pasen a recogerlas, gloria a Dios, amén. Otros dicen, Pastor Chino, acabamos de depositar nuestra ofrenda para apoyo del ministerio. ¡Gloria a Dios! Tenemos ahí para lo que necesitamos. Miren, si usted va escuchando, los que oran, la oración eficaz del justo puede mucho. Los que compran Biblias, invirtiendo, invirtiendo, dando, como dice aquí el versículo, los que ayudan para que la palabra de Dios llegue gratuita, una Biblia, un Nuevo Testamento gratuito en las manos de una familia. Los que ayudan. Pastor Chino, acabamos de comprar las Biblias. Otros, Pastor Chino, acabamos de depositar nuestra ofrenda. ¿Se dan cuenta ustedes? Que como importante es la vida de un pastor, importante es la vida de un apóstol, de un profeta, de un maestro, de un evangelista. Gloria a Dios por todos estos hombres de Dios, pero también gloria a Dios por los que oran por un enfermo y el Señor los sana. Gloria a Dios por los que ayudan. Gloria a Dios por los que administramos. Y gloria a Dios por los que tienen dones de lenguas. Pero todos en el cuerpo de Cristo. Todos útiles. Todos sirviendo. Todos en los dones y talentos que Dios nos da. Miren, les acabo de mencionar, acabamos de ir a Guanajuato por más de 8 toneladas de literatura de folletos. ¿Cuántos hermanos hayan colaborado? Los que trabajan en las imprentas, los que empacan los folletos, los que invierten de su economía para que toneladas de material de evangelismo lleguen a más de 80 países, incluyendo México. Están saliendo embarcaciones, tráiler, ¿sí? Diferentes tipos de vehículos moviendo. Ahí hay un servicio de hermanos que no conocemos. ¿Sí? Los que cargan los tráilers, los que descargan los tráilers, los choferes que viajan por las carreteras. Nosotros vamos y hacemos el cargamento, cargamos las camionetas misioneras, luego repartimos a los pastores, a los predicadores, luego los hermanos de las iglesias salen con ese material a predicar a hospitales, cárceles, centros de rehabilitación, los pueblos, las colonias, casa por casa. Amén. Todos útiles, todos importantes en la obra bendita de Dios, en la gran encomienda, la predicación del Evangelio. Por ello, mi hermano, si usted no puede salir a predicar, sí, a los pueblos, ustedes oran, ustedes son importantes en el cuerpo de Cristo. Usted, mi hermano, que compra Biblias, Nuevos Testamentos, no puede ir con nosotros, usted está haciendo una parte importante. Usted es importante, su vida de usted es importante, la obra bendita de Dios, trabajando, sirviendo, dando, aportando, comprando. Los que envían sus ofrendas, Pastor Chino, No puedo ir con ustedes, pero ahí está mi apoyo para la gasolina, para casetas, para que coman en el camino, para mantenimiento de las camionetas misioneras. Importante ustedes, ¿sí? Necesarios en el cuerpo de Cristo. Amén. En el mismo lugar que la Biblia pone al apóstol, en el mismo lugar que Dios pone al profeta, al maestro, al pastor, al evangelista, a los que oran y sanan los enfermos, a los que por medio de sus vidas Dios obra milagros, a los que ayudan, a los que administran, a los que tienen dones de lenguas. Si usted se da cuenta, estamos en el mismo lugar, con el mismo aprecio, con el mismo valor que Dios da a cada uno, la importancia que tiene cada uno en el reino, en la obra bendita de Dios. Yo muchas de las veces les he dicho, hermanos, no somos los únicos. Ustedes que oran, ustedes que aportan, ustedes que compran Biblias, los que dan la literatura por toneladas, los que envían sus ofrendas, los que están orando, aleluya. A muchos de ustedes no los conocemos personalmente, muchos de ustedes no los conocen, pero el Espíritu de Dios nos une y estamos como miembros del cuerpo de Cristo, y de esta manera la obra bendita de Dios, el reino bendito de Dios avanza, y la salvación llegando a mucha gente. Amados, les he estado compartiendo, se viene días de mucho evangelismo. Por cierto, vienen 50 hermanos de Chiapas que van a estar con nosotros en la Ciudad de México, 50 hermanos entre hombres y mujeres. Una misma cantidad de hermanos de Chiapas van a viajar al Estado de México, una misma cantidad a Coahuila, Zacatecas, a Nayarit, a Michoacán, a Guerrero, a Puebla, a Tlaxcala, a Quintana Roo, a Tabasco, a Campeche, bueno, a todos los estados, todos, todos. Amén. Y amados, yo les invito, necesitamos 20,000 Biblias para un evangelismo masivo del 3 de agosto al 14 de agosto. Yo les pido que el que puede apoyar desde un paquete de 5 Biblias, ¿cuánto le cuesta un paquete de 5 Biblias en la Sociedad Bíblica? 200 pesos. Habrá quien pueda comprar 2 paquetes, 4 paquetes, habrá quien pueda comprar una caja. Una caja trae 40 Biblias, una caja trae 8 paquetes, la caja cuesta 2,000 pesos en la sociedad, perdón, 1,600 pesos. 1,600 pesos la caja. Con 40 Biblias, con 8 paquetes, la caja. 1,600 pesos. Y amados, vamos a reunir 20,000 Biblias, las cuales se pondrán en las manos de familias aquí en la Ciudad de México. Vienen 50 hermanos de Chiapas. Muchos de estos días los vamos a tener nosotros en casa, en familia, en la iglesia, como ministerio. Por cierto, vamos a estar proveyendo para alimentos, almorzar en la mañana antes de salir al evangelismo, regresar y comer algo, volver a salir al evangelismo, regresar después del evangelismo y una cena. Todo esto, hermanos, les comparto. Pero necesitamos 20,000 Biblias. Si usted puede ir a la Sociedad Bíblica y comprar desde un paquete de 5 Biblias, habrá quien pueda comprar una caja. Habrá quien pueda comprar 10 cajas. Habrá quien pueda comprar 50 cajas. Habrá quien pueda comprar 100 cajas. Necesitamos 20,000 Biblias, por lo menos, de ahí para adelante. De ahí para adelante. Para el evangelismo en la Ciudad de México. Amén, hermanos. Amén. Yo les invito, participen. Vayan a la Sociedad Bíblica. Y cuando usted llegue, dígale a los hermanos de la Sociedad Bíblica, vengo a comprar Biblia, vengo de parte del pastor Chino Ríos, voy a comprar Biblia, aquí la dejo, el pastor va a pasar a recogerlas. Los hermanos de la sociedad ya saben de esto, llevamos años trabajando de esta manera, y a Dios gracias. Más de 1,000,000 de Biblias ya entregadas, gratuitas. La primera dirección de la Sociedad Bíblica donde usted puede acudir y comprar la Biblia es la calle Liverpool, número 65, Colonia Juárez. Calle Liverpool, número 65, Colonia Juárez, Ciudad de México. A 2 cuadras del Metrobús Hamburgo. Y a 6 cuadras más o menos del Metro Insurgentes. La siguiente dirección: Avenida Independencia, número 36, Colonia Centro. Avenida Independencia, número 36, Colonia Centro, Ciudad de México. A 2 cuadras del Metro San Juan de Letrán. A 2 cuadras del Metro Bellas Artes. Y mis hermanos que me escuchan en Monterrey y sus alrededores, usted puede ir a la Sociedad Bíblica de Monterrey, ubicada en la calle Francisco y Madero, 527. En Monterrey, en la calle Francisco y Madero, 527, en Monterrey, Nuevo León. Amados, nuestro Dios a quien le servimos, les bendiga, les recompense, les dé mucha bendición, hasta que sobre y abunde. Y amados, si usted dice: pastor Chino, yo quiero entregarle las Biblias personalmente. Oiga usted esto. El sábado 1 de agosto estaremos en la Sociedad Bíblica de Liverpool 65, Colonia Juárez. Sábado 1 de agosto, desde las 9 de la mañana hasta las 12 del día. Pero yo le invito, si usted puede llegar desde las 9 de la mañana, llegue. Sí, nuevamente estaremos en el auditorio de la Sociedad Bíblica, en la Casa de la Biblia. No se les olvide, sábado 1 de agosto, desde las 9 de la mañana. Allá nos vemos. Si usted puede comprar la Biblia, la que pueda, la que esté a su alcance, y ahí le vamos a recibir. Llegue desde las 9 de la mañana, tendremos una reunión de oración, de cantos, de palabra, y saldremos. Y usted tendrá tiempo para comprar la Biblia y entregárnosla personalmente. Si alguno de ustedes dice: pastor Chino, yo quiero apoyar para Biblias, pero no puedo ir a la sociedad, no puedo ir a comprarlas, ¿cómo le hago? Comuníquese con nosotros y podemos mandar a su casa, a su domicilio, por lo que usted tiene para apoyar para Biblias. Y hermanos, todos trabajando, ustedes y nosotros y todos somos importantes en el cuerpo de Cristo, como miembros del cuerpo de Cristo. Así es que, mis amados, allá nos vemos entonces. Y si alguien dice: pastor, yo puedo depositar mi ofrenda, aquí les comparto el número de banco HSBC. A este número pueden ir a los bancos HSBC y depositar su ofrenda para Biblias y depositar, hermanos, para la obra bendita de Dios. Con el mismo número se puede depositar en tiendas Oxxo, con el mismo número se puede hacer transferencia. El número es 42 13 16 60 27 23 04 93. Lo repito: 42 13 16 60 27 23 04 93. Es de banco HSBC. Se puede depositar en tiendas Oxxo, se puede en una transferencia. Amados, una ofrenda de amor, una ofrenda voluntaria, grande en el reino de los cielos es, porque es en la obra bendita de Dios. Nuestro Dios Todopoderoso les bendiga, les bendiga, les bendiga. Su hermano y amigo, pastor Chino Ríos. Hasta mañana, si Dios así lo permite. Hasta mañana.
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